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4: 8:00 a.m. en la República Argentina. El Senado debatirá el proyecto de inviolabilidad de la propiedad privada. La iniciativa propone modificaciones al Código Civil y Comercial, al Código Procesal y cambios en el sistema de expropiaciones y desalojos. Además, la Cámara Alta pondrá en consideración nombramientos de jueces federales. Advierten por las lluvias que afectarán a 6 provincias, declaran alerta amarilla por lluvias y tormentas eléctricas al sudeste bonaerense, algunas regiones de La Pampa, San Luis, Córdoba, La Rioja y Catamarca. El estado del tránsito con Romina Wiener.
5: La provincia de Córdoba, en la autopista Córdoba-Rosario y en las rutas nacionales 8, 9, 7, se debe transitar con precaución diferentes sectores, calzado húmedo, resbaladiza por lluvias, aumentar la distancia de seguridad. Además, en Mendoza, el paso Cristo Redentor, ubicado en ruta nacional 7, que conecta Argentina con Chile, a partir de las 9 de la mañana estará operativo para todo tipo de vehículos. Misma situación, paso Pehuenche.
4: Mundial 2026, todos los detalles con Rodrigo Ruiz.
6: La selección argentina de fútbol se sigue preparando para el inicio de la Copa del Mundo. Ayer hubo práctica de fútbol con algunas variantes. Rulli fue el arquero, Giai ocupó el sector derecho de la defensa, Otamendi, Lisandro Martínez y Tagliafico, De Paul, Enzo Fernández, McAllister, Flaco López, Almada y Lautaro Martínez. Esos fueron los 11 del Lionel Scaloni. Hoy habrá entrenamiento por la tarde y mañana cerca de las 7 de la tarde será la primera conferencia de prensa del entrenador previa al amistoso del sábado ante Honduras.
4: En Córdoba, donde nos escuchás a través de la M750, la temperatura es de 14 grados 4 décimas, llueve en la región del centro y se espera un mejoramiento del tiempo para la tarde. En Buenos Aires, la marca actual 15 grados 2, la humedad 86%, cielo mayormente nublado.
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7: Bueno, 8:03 a.m, la temperatura actual 12 grados, la humedad 100%, presión atmosférica 1008 hectopascales. La altura del río Uruguay estacionado en 1 metro. La temperatura mínima de hoy fue de 11 grados. Jornada de fútbol solidario. La Liga de Fútbol, junto a todos los clubes de Primera División, organizan este viernes una jornada en solidaridad con los trabajadores del frigorífico GTA de Concepción del Uruguay. Mañana viernes, en cancha del Club Almagro, el primer partido a la hora 19, Engranaje versus Rivadavia. Segundo partido a la hora 20, Gimnasia versus Almagro. Y el tercer partido será a la hora 21, Selectivo GTA versus La Higuera Primera B. Recordamos, la entrada es un alimento no perecedero. Corte del servicio eléctrico lo prevé la empresa de energía para hoy de 12 a 13 y afectará la zona del parque industrial. Recordamos los datos del tiempo para lo que resta de la jornada, cielo mayormente nublado, con aumento de la nubosidad, máxima estimada para hoy 23 grados, para mañana cielo parcialmente nublado, poco cambio de la temperatura, máxima de 24 grados. 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

0: piso de compra de reservas internacionales que se había fijado a mediados de diciembre pasado para todo 2026. Piden que Claudio Chiqui Tapia dé detalles de la liberación de Nahuel Gallo. La justicia busca que el presidente de la AFA, que está en Estados Unidos por el Mundial, se presente como testigo. Quieren que relate los pormenores de cómo se gestó la liberación del gendarme argentino que estuvo detenido en Caracas por más de 400 días. Nueva audiencia por la causa Cuadernos. El Tribunal Oral Federal número 7 reprogramó para hoy las declaraciones de Roberto Labaña, Leonardo Fariña y Mariana Zubik, después de que la última audiencia debió ser suspendida por falta de internet. La causa investiga una red de corrupción y sobornos en Argentina vinculada a la obra pública durante los gobiernos kirchneristas. La exfuncionaria de Morón, acusada de narcotráfico, sigue prófuga. Luna Suyay Ortigosa, exdirectora del Centro Territorial Integral de Políticas de Género y Diversidad de Morón, está prófuga desde la noche del 21 de mayo, cuando se realizó un allanamiento en su casa que arrojó, entre sus resultados, el secuestro de medio kilo de cocaína. Un alumno de un colegio de Tandil agredió a un profesor y le fracturó la mandíbula. La víctima es un docente de música de 37 años. Fue operado y permanece internado. El agresor quedó imputado en una causa por lesiones graves. En el plano internacional, Israel y Líbano acordaron un cese al fuego y la creación de zonas piloto controladas por Beirut. Con Estados Unidos como mediador, los representantes de ambas naciones resolvieron la retirada de Hezbollah del sur del país y continuar las negociaciones para alcanzar un pacto definitivo. Miriam Mariotto, muy buen día, bienvenida, ¿cómo le va?
1: Muy buen día, ¿cómo están? Aquí yo en el barrio porteño de Liniers, sobre la avenida General Paz, porque aquí hubo un vuelco a la altura de la calle Chávez. Es justo donde hay la entrada a una estación de servicio de estas que están directamente sobre la General Paz, mano a la Panamericana. Esto es de provincia a acceso oeste, esa es la mano. Bueno, un vehículo, un Fiat Cronos blanco, venía circulando. Aparentemente, según se especula, el señor dudó cuando se produce esa bifurcación, que es entrar a la estación.
0: Eso fue lo que pasó.
1: Entrar a la estación de servicio, seguir de largo, dudó, y está el guardarrail bastante alto. Y bueno, quedó semivolcado, digamos, medio vuelco hizo. Afortunadamente no tuvo ningún tipo de herida de trascendencia, fue atendido en el lugar. Todavía está aquí el señor, sí. Pero bueno.
0: Ah, ¿está todavía ahí? Mira, sí. Quedó el auto recostado sobre la izquierda, sobre su izquierda, es decir, sobre el lado del conductor, ¿no es cierto? Eso es lo que se ve.
1: Claro, con, digamos, medio vuelco sobre... No volcó totalmente, eso. El techo no quedó hacia abajo.
0: No.
1: Pero bueno, el hombre igual está aquí, pero bueno, no...
0: Quedó de lateral. No. Pero Miriam, clarísima sí. Tu explicación. Él duda entre sí, claro. Seguir en la autopista o entrar a la estación de servicio y se monta seguramente sobre el guardarrail.
1: Sobre el guardarrail. Bueno, el hombre está aquí, pero no está de muy buen humor como
0: no,
1: para que nosotros nos acerquemos. No intentamos, pero no fue a buen puerto. Así que bueno, preferimos no molestarlo. Afortunadamente, la luneta trasera está rota del vehículo, el vidrio. No sé por qué exactamente... ha chocado, se ve que por ahí alguno de los... Acá hay un alambrado también sobre el guardarrail. Bueno, y está rota la luneta trasera, pero bueno. Obviamente el tránsito complicado, ahora un poquito mejor desde que lo enderezaron al vehículo, lo pusieron ruedas para abajo los bomberos, así que bueno, ya está circulando.
0: Bueno, el resto de los conductores también deben estar de mal humor, decirle a ¿no es cierto? Sí, que por suerte ya está ahora... bien, lo podemos retar un poquito porque ya sabemos que está bien.
1: Sí. Pero... Sí, porque debe estar, o sea, acá estamos en el lugar donde se libera ya el tránsito porque pasan el vehículo, pero desde el riachuelo para acá debe venir arrastrando todo este tema, se ve bastante conglomerado de vehículos, sí. Así que sí, esto es lo que está pasando.
0: Así que no fue trasladado a ningún nosocomio, digo, él sigue ahí, indudablemente.
1: No, es un hombre de 74 años, según informó el SAME, y sí está acá, está, mira, está... junto con los policías.

0: días charlando ya un poquito más tranquilo, evidentemente.
1: Está bien, está muy bien. María, Miriam, volvemos con vos en un ratito.
0: Hasta luego, dale.
1: Dale, es Miriam Mariotto.

0: Bueno, bien, y a 13 minutos de las 8 de la mañana nos vamos ahora a Casa de Gobierno con Hernán Mundo. Hernán Mundo, muy buen día, bienvenido, ¿cómo le va?
1: ¿Qué tal, Nicolás? Buen día. Saludo para vos, por supuesto, para todo el equipo. Bueno, en Casa de Gobierno con los ecos de lo que fue la foto de la tarde, sin duda, ayer entre la secretaria general de la Presidencia, Karina Milei, y la presidenta del bloque de La Libertad Avanza en el Senado, Patricia Bullrich, con un mensaje de concordia, y de hecho fue preanunciado en Casa de Gobierno que iba a haber una foto que iba a buscar ese objetivo, y con declaraciones previas de Patricia Bullrich al ingresar al Senado que iban en el sentido de tender puentes. Así que esa fue la imagen de ayer, con una connotación claramente política, más allá de que, han tenido en anteriores ocasiones reuniones en Casa de Gobierno, pero en este caso fue la idea también visibilizar este encuentro con el presidente, que recordemos tomó posición pública por primera vez en lo que es la cuestión del pliego de María Verónica Micheli, aspirante al Tribunal Oral Criminal número 3 de La Plata, al repostear en su perfil, una definición en este caso de un exsecretario de la Corte Suprema de Justicia. Ricardo Manuel Rojas, tal cual. En principio, lo inminente, no aparecen reuniones de gabinete en el horizonte en Casa de Gobierno, sí una posible reunión de mesa política para la semana próxima. Hay temas en danza desde ya, en lo que es también la mirada de lo que sucede en el Parlamento, hoy con la sesión en el Senado, con diversas cuestiones, pero uno de los temas pendientes también pasa por saber efectivamente qué va a pasar con la reforma política, si efectivamente se va a poder avanzar o no con uno de los aspectos de esa reforma, que es la eliminación de las PASO. Veremos qué sucede y entonces atentos a la definición de día y fecha para la semana próxima de un encuentro de mesa política en Casa de Gobierno.
0: Ahí el acuerdo, sí. Hernán, viene más, hasta la eliminación de la O parece que hay acuerdo, de la PASO entera no se sabe, ¿no? De la O de obligatorio.
1: Sí, si es PAS ahí, o es PASO, tal cual.
2: ¿Qué tal, Hernán? Buen día, ¿cómo anda, Gastón?
1: ¿Cómo anda, Gastón?
2: Está re complicado. Tengo entendido que ayer en la reunión entre Patricia y Karina, Patricia le actualiza que para la eliminación de las PASO no tendrían los votos por el momento.
0: Ajá.
2: Para la opción, para que sean optativas, valga la redundancia, tendrían consensos con varios bloques de la
0: oposición. ¿Otra vez ahí? ¿O para la suspensión? Me parece que se juegan dos caminos. No sé, Hernán, si tenés la misma información, pero las opciones son o eliminar la O o suspender la PASO esta vez. Digamos,
2: como el año pasado.
0: Como pasó el año pasado. Pero bueno, hay algunos colectivos opositores que de alguna manera vislumbran que van a resolver su interna grande en una PASO y preferirían que suceda. Yo como ciudadano digo que jueguen a lo que quieran, pero que jueguen bien, que no nos vuelvan a mandar al clima, que no adelanten un clima preelectoral tan tóxico como el del año pasado. Lo decíamos ayer con Alejandra Gallo, del que recién ahora nos estamos recuperando en términos económicos.
2: Creo que le llevó otra perlita, que el PRO quiere jugar unas PASO con La Libertad Avanza.
0: Dijo.
2: Tengo entendido que Patricia Bulli le comentó.
0: Mira vos, no sé si usted, Hernán Mundo, tiene esa información.
1: Bueno,
0: o lo desmiente.
1: Sí. No.
0: Puede.
1: Suelen ser reuniones bastante, bastante herméticas, pero bueno, sí es cierto que también está en discusión a partir de algunas definiciones que da el PRO, de si efectivamente, y qué va a pasar con Patricia Bullrich, ¿no? Patricia Bullrich hoy, por supuesto, forma parte de La Libertad Avanza, pero no deja de ser originariamente del PRO, y hay que ver también qué aspiraciones personales tiene de cara al año próximo, ¿no? Así que
0: eso es muy interesante porque todo esto lo que hace desde el punto de vista político es robustecer la imagen de Patricia Bullrich en desmedro de la imagen de quién, de Mauricio Macri, que estaba amenazando con presentarse y etcétera. Lo que queda de esta conversación, después vemos cómo termina ocurriendo, digo, en la práctica, pero lo que queda de la conversación es que siendo de La Libertad Avanza, la líder del PRO es Patricia Bullrich.
1: Sí, claro.
0: Jugando Patricia.
1: Sí,
0: ese es el juego de Patricia.
1: Bien, y en paralelo, y ustedes lo nombraban, hablamos de paz, o de como quieran llamarlo, aparecen también allí los gobernadores. Y con el mensaje, y en relación a la reforma política de las PASO, de esta última semana, en dos o tres expresiones, Diego Santilli, hablando del gasto que implican las primarias abiertas, simultáneas y obligatorias. ¿Por qué decimos los gobernadores? Porque allí, antes si de alguna manera se preanunciaban estos encuentros con los gobernadores, ahora no, nos enteramos más después de reproducidos, pero hubo dos reuniones en Casa de Gobierno que no son menores, también dentro de la pulsada por los votos en el Congreso Nacional. Recordemos ayer Diego Santilli en primer término en soledad con el gobernador de Río Negro, Alberto Beretilnek, y luego el encuentro con el gobernador de Tucumán, Osvaldo Jaldo, en donde sí aparece en la foto el subsecretario de Gestión Institucional, Eduardo Lule Menem. Formalmente, claro, cuando se da a conocer esta información, se dice que son asuntos de la agenda compartida. Claro, bueno, entre lo que piden las provincias, lo que plantea la Nación, pero la realidad también que se miden todas las cuestiones que hacen a, lograr o no consensos en el ámbito del Congreso, y particularmente uno de los temas es la reforma política.
0: Hernán Mundo, muchísimas gracias. Mañana cerca de las 7 de la mañana, tal vez 7 y 10, lo vamos a estar llamando para que le cascotee la columna a Gastón Fiorda, que es lo que acaba de hacer con
1: no,
0: la gente.
1: No, por favor, ¿no? Absoluto.
0: Prefiere
1: no, nada,
0: seguir
1: durmiendo.
0: Está bien.
1: No, todo en paz. Hablando de paz, hablamos de paz.
0: Ahí está, tal cual. De paz con ese viene la cosa. Hernán Mundo, muchísimas gracias. Tengas lindo día.
1: Un abrazo, hasta luego.
0: Es Hernán Mundo, corresponsal de Radio Nacional en Casa de Gobierno. Alejandra Gallo, muy buen día, bienvenida, ¿cómo le va?
3: Pero muchas gracias.
0: Cuando
3: buen
0: la vi me
3: día.
0: Alegré y después me desalegré.
3: Ay, ¿qué pasó? ¿Por qué?
0: Porque me alegré porque dije viernes.
3: No, claro, se confundió.
0: Y después me desalegré porque dije jueves y después me alegré porque dije es Alejandra Gallo. También
3: bueno,
0: quería quedar
3: gracias.
0: Bien con todo.
4: No es la IA.
0: No es la IA. No es la idea.
2: Bueno, los vaivenes de la emoción.
0: Los vaivenes de la emoción.
3: Claro.
0: Sí, estaría un poco ciclotímico,
3: sí.
0: ¿no?
2: Todo es cuestión de segundos.
0: Totalmente.
3: Bueno, pero lo importante es que acá estamos.
0: Ay,
3: no, que acá estamos y que tenemos un montón de información. Tengo mucho para aportar desde lo económico con esa foto. Me voy a sumar
0: venga.
3: A Fiorda y me voy a sumar a Hernán. Hubo llamados.
0: Ajá.
3: ¿Viste? Hay personas en el exterior. O personas del sector privado en Buenos Aires que reciben llamadas de sus casas matrices que piden un GPS.
0: Ajá.
3: Vieron la foto de la que todos estamos hablando hoy, de Karina Milei con Patricia Bullrich, que acaban de hablar los chicos, y hubo algunos llamados.
0: Como diciendo, contame cómo se explica.
2: Claro.
3: ¿Qué cosa?
0: Pero me parece que ahí.
3: ¿Qué?
0: No, me parece que eso se explica.
3: Y
0: a
3: en
0: ver,
3: economía,
0: es muy particular la
3: ¿viste?
0: Posición de Patricia Bullrich, porque Patricia Bullrich es Patricia Bullrich y va a construir, como todo político, primero de todo para ella. Me parece que la gran pelea que está dando no es con el Gobierno Nacional y la Libertad Avanza, sino con el PRO para terminar de quedarse con la referencia de ese espacio, incluso en desmedro de un Mauricio Macri que hasta está orejeando la posibilidad de presentarse precisamente porque sabe que está perdiendo esa referencia. Pero después hay una cosa más. Digo, sí, el liderazgo de Patricia Bullrich en el Senado, que puede hacernos como periodistas y como ciudadanos esperar de ella un cierto encolumnamiento, pero arriba de todo eso, la convicción del espacio libertario respecto de que, como es que dice el presidente, los liberales no somos manada. Bueno, son disidencias que pueden ocurrir. Yo las explicaría más por ahí que la ansiedad con la cual los periodistas, sobre todo, no sé si prende así en la sociedad, ¿cierto? Leen cosas que son propias, son vicisitudes propias de la política, ¿o no? En una cosa se puede estar de acuerdo, en la otra no.
3: Sí, es así. Lo que pasa es que las dinámicas políticas en la Argentina vienen de historias, ¿no? De fotos tan ásperas en otros momentos que, bueno, claro, ¿no? A veces se necesitan traducción. Así que me pareció
0: Por supuesto que hay que explicarle, todo esto en dos palabras y que lo entienda.
3: No, porque pasaron dos cosas, que de eso vamos a estar hablando y desarrollando en un rato. Estamos celebrando que el Banco Central, por ejemplo, acumuló reservas, superó la meta anual en medio año.
2: Sí.
3: Exactamente.
0: Que va a perder por los agujeros de la lata muy pronto. Entonces el compromiso, más que comprar, era acumular. Por eso después habrá que ver, y es auspicioso con esta dinámica, me parece que ahí está lo bueno, si esta inercia continúa, va a seguir comprando, de modo que a fin de año, después de pagar lo que deba pagar, tendrá
3: tenga
0: los 10.000 en la...
3: Ese es el objetivo político, esa es la decisión política que se ha tomado, pero digo, en momentos en los que se celebraba esto, llegó la foto, alguna llamada del exterior, diciendo, che, muchachos, ¿qué sé?
0: ¿Estamos contentos o no estamos contentos?
3: Claro, claro, en contra, sí, sí, o sea, sí. ¿No? Ese tipo de llamados. Y una divina presentación, lo pongo entre comillas, la divina de la CGT en Ginebra, en la Asamblea Internacional de la Organización Internacional del Trabajo.
0: No Ginebra, no en Ginebra. ¿Ginebra es o Ginebra?
3: Ginebra. Ginebra, Ginebra en este caso.
0: Ah, Ginebra es la que se toma.
3: No, no sabemos,
2: se
3: después.
2: Llama Ginebra igual.
0: Ah, Ginebra se
2: igual,
0: llama también. También
2: sí.
0: Ah,
2: sí.
0: Bueno.
3: Bueno, esta es la ciudad de Ginebra donde se realiza la Asamblea Anual de la Organización Internacional del Trabajo, donde la CGT, ajá, que después te voy a contar, lo vamos a desarrollar con Fiorda seguramente, está preparando algunas cositas postmundial.
2: Sí. Una presentación, ¿no?
3: Hay de, sí,
0: por ejemplo,
3: paros, docentes, eventualmente, presentaciones. Pero en Ginebra, ayer, denunciaron al gobierno argentino por reforma laboral. Así que de todo este combo divino, en un ratito vamos a hablar y te voy a estar contando, bueno, información y algo de opinión mía también.
0: Sí. Ginebra o Ginebra, de las dos maneras.
3: Mirá.
0: Sí. Una es aceptada como correcta, que es Ginebra, pero la variante antigua de la ortografía es Ginebra.
3: Mira, no sabía eso.
0: Sí.
3: Por algo te sonaba de algún lado,
0: de algún
3: ¿no?
0: Lado.
2: Igual agregó una postilla. La jugada de Patricia Bullrich dentro del bloque La Libertad Avanza no cayó nada bien. Este despegue...
3: Bombazo, por...
2: Hay un par de senadores, en realidad una senadora que de mucho peso dentro del bloque, que salió ayer a hablar con algunos colegas y a dejar un posicionamiento muy contrario a lo que
0: está bien,
2: tuvo.
0: Porque bueno, se juega la política, contener, ¿no es cierto?, expresar y contener. Cuando uno mira el juego grande, lo que quedó es que la voluntad del Poder Ejecutivo respecto del pliego va a cumplirse, porque vuelvo a tomar a Rojas, ¿no es cierto? Es algo que está en la entera facultad del presidente de la Nación hacerlo, presentar o retirar, y el testimonio de Patricia Bullrich salvaguardado, es decir, su camiseta. Uh-huh. Las dos cosas, quedó saldado. 25 minutos de las 8 de la mañana.
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0: Estamos en todo el país. Corrientes. Los esteros de Liberá son una amplia red de arroyos, riachos, pantanos, lagunas y bañados que abarcan entre 15.000 y 25.000 kilómetros cuadrados en el centro de la provincia de Corrientes. Solo es superado en extensión por el Pantanal brasileño, con el cual forman el segundo humedal más grande del mundo. Los esteros de Liberá fueron declarados Reserva Natural en 1983 y Humedal Internacional en el año 2002, y muchos sostienen que debajo suyo se encuentra la reserva de agua dulce más grande que posee la humanidad, bautizada como Acuífero Guaraní. 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
12: Ocho de la mañana, 30 minutos, la temperatura 12 grados, humedad 100%, presión atmosférica 1.008 hectopascales. La altura del río Uruguay estacionado en un metro.
13: Campichuelo, este viernes se hará la inauguración del Centro de Visitantes del Parque Natural Islas y Canales Verdes del Río Uruguay.
12: Será en el marco del Día Mundial del Ambiente, donde quedará inaugurado el Centro de Visitantes Puerto Tereré.
13: El acto se llevará a cabo en el histórico edificio que albergó a la escuela número 105 Almirante Brown de Puerto Campichuelo. Será a partir de la hora 10.
12: Así lo cuenta el coordinador del área, Alberto Zapata.
14: El día viernes, aprovechando lo que es el Día Mundial del Ambiente, vamos a estar realizando la inauguración de la Casa del Guardaparque, la Intendencia y la Sala de Interpretación de lo que es el Parque Provincial Islas y Canales Verdes del Río Uruguay. Esta base está ubicada al ingreso de Puerto Campichuelo, lo que es la Escuela 105 Almirante Brown. Ahí vamos a desarrollar toda una serie de actividades que tienen que ver con la educación ambiental, con alumnos de la Escuela del Ejido de Colonialía y la invitación habilitaciones para el público en general y todas las escuelas que se quieran sumar. Vamos a tener toda una sala interactiva donde se van a poder apreciar lo que tiene que ver con la representación de la flora y fauna de nuestro parque. Les dejo la invitación para este día viernes 5 de junio en Puerto Campichuelo.
13: Los trabajadores municipales vuelven al paro, lo hacen este jueves y viernes aquí en Concepción del Uruguay.
12: Así se decidió en la asamblea realizada este miércoles, donde vuelven a recrudecer las medidas de la semana pasada, donde el paro total había sido de 24 horas.
13: Los trabajadores nucleados en AOM decidieron llevar a cabo este paro de 48 horas, que será sin concurrencia a los lugares de trabajo.
12: Retiraron los vehículos retenidos que estaban estacionados en la Plaza Ramírez.
13: La Municipalidad de Concepción del Uruguay retiró en las últimas horas los vehículos retenidos por infracciones de tránsito que permanecían estacionados desde hacía un tiempo prolongado frente al Centro Cívico en el entorno de Plaza General Francisco Ramírez.
12: La medida respondió a un reclamo sostenido de vecinos y comerciantes, quienes venían manifestando su preocupación por la presencia de los automóviles en uno de los espacios más emblemáticos de la ciudad.
13: La intervención municipal se concretó antes de la antesala de lo que será la largada simbólica del Rally Entrerriano, que tendrá lugar en ese lugar este viernes por la noche en Plaza Ramírez. De esta manera, el principal paseo turístico de Concepción del Uruguay recuperó su fisonomía y quedó preparado para la competencia automovilística.
12: Datos del tiempo para lo que resta de este día jueves: cielo mayormente nublado, aumento de la nubosidad, máxima estimada 23 grados. Para mañana, cielo parcialmente nublado, poco cambio de la temperatura, máxima de 24 grados.
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1: que no sabía de la lluvia. No, está esta garúa, así que si sacaron el tender, éntrenlo. Y si no hay nadie en casa para que se los entre, fueron. Cuando llegue, van a tener que secarlo con estufa, porque está esta garúa en la ciudad de Buenos Aires.
21: Es la peor combinación, porque hace hasta calor para prender la estufa mucho.
1: Y bueno, con la ventana abierta, pero ¿cómo secamos si no la ropa? Estamos volviendo claro. a ese rulo, a ese circuito.
21: El dilema, sí, tal cual, el loop.
1: Claro, no se termina más este Londres bonaerense o porteño que nos está agotando tanto a los porteños como al AMBA. Porque
21: de para vienen lo los lavaderos, ¿no es cierto? De para vienen los lavaderos. Lo que pasa es que, qué sé yo, te tiene que gustar
1: sí,
21: mandar la ropa al lavadero.
1: Lo que pasa es que el lavadero también a veces te achica la ropa.
21: Te achica la ropa, no te la lava del todo. Ahora los lavaderistas nos van a llamar para retar. Bueno, que nos cuenten que en el suyo sí se lava bien, pero en
1: claro,
21: general...
1: Por ahí en las provincias se lava bien, pero lo que nos pasa en la ciudad de Buenos Aires es que o te achican la ropa o no te sacan las manchas. Y vos decís, ¿para qué cazzo lo mando?
21: No, y vuelve todo gris.
1: Claro,
21: ¿no es esto, Alejandra Gallo?
22: Sí, le queda, ¿no les parece que queda como un tono diferente sí, en la ropa, sí. La sábana,
1: sí.
22: La toalla? ¿Qué les parece?
1: Sí, Ale, yo no sé si es el suavizante o qué, pero algo pasa, pero no me importa nada igual hoy. No me importa nada porque soy una chica alegre y hoy es el día del cuarteto y pienso bailar todo el día cantando Rodrigo en mi cabeza.
22: Con o sin paraguas, muy bien.
1: Con o sin paraguas.
23: No cursó recibo Campuzano.
21: Está en otra. Campuzano es de otra parecida, ¿no es cierto?
24: Es
21: el único cordobés que tenemos acá, con ganas de atender.
23: Y nada.
1: No bailó, nada. Bueno, a mí me eyecta, el cuarteto me eyecta, me dan ganas de bailar bajo la lluvia, en vez de cantando bajo la lluvia. Y realmente hoy no me importa.
21: Tengo una declaración
1: nada.
21: Para hacer al respecto, María Ríos, a ver si está usted de acuerdo.
1: A ver.
21: No le interprete mal, ¿eh? Es en el buen sentido. El cuarteto se baila solo.
1: ¿El cuarteto se baila solo?
21: Sí. No que no se baila con otro. Se baila con otro, pero se baila solo. Ponés la música y te sale el cuarteto, ¿o no?
1: Claro, sí.
22: No hay que aprenderlo.
21: No hay que aprenderlo. Se baila solo. Con alguien, pero solo.
1: Claro, exactamente. Nace con uno, con el ritmo ya, con la vibración.
21: Claro.
1: Uno ya sabe el paso que tiene que hacer.
21: Así
1: esa renguera que parece que tenés la gamba
21: es
1: mal.
21: Es como una renguera. Es una renguera. Buenísimo. Es verdad.
1: Claro.
21: Tac, tac, tac. Es cierto, eso es el cuarteto.
1: Exacto, el tunga tunga cordobés, como diría el cuarteto Leo, que gracias a ellos que está este día hoy instaurado en el calendario, gracias al cuarteto Leo. Pero es así, es la renguera, es esa sensación de quebradura que uno tiene en la pierna. Que no necesita ser un experto
21: bailarín,
1: estudioso, y se trata de la alegría del pueblo cordobés, así que bueno, eso sale solo. Y nosotros lo adoptamos gracias a Rodrigo, los porteños
21: claro,
1: y bonaerenses. El Ro fue el embajador del cuarteto acá, así que un beso al cielo para el pirata cordobés.
21: Sí, pero pará, todo bien y eso lo reconocemos, pero no hay, la Mona Jiménez, por ejemplo, ¿no es cuarteto?
1: Sí, la Mona.
21: Pará un poco, entonces.
1: Acá llegó con quien se ha tomado todo el vino, pero no salió de ahí. En cambio, el Ro trajo un movimiento cuartetero muy distinto.
21: Mirá que banco Rodrigo, me encanta, pero digo,
1: no.
21: Pobre la Mona.
1: Lo que logró Rodrigo acá en Buenos Aires, no lo logró la Mona. La Mona lo teníamos como un personaje simpático.
21: Indignado nuestro cordobés. Nuestro cordobés de cabecera.
23: Mirá,
21: de abandonar el estudio.
1: No, el Ro hizo bailar a los estratos sociales más altos. El Ro instauró el cuarteto en otro sentido, acá en Buenos Aires. En Buenos Aires estoy hablando, En Córdoba la Mona es Dios.
21: Le puso el nombre de cuarteto, porque a la Mona la bailábamos como cumbia todavía. No diferenciábamos demasiado, ¿no es cierto? Eso era cumbia. ¿Vos decís que no?
23: Vení a hablar acá. Vení.
21: Me parece, no sé.
1: Si le van a salir bailábamos medio raro al principio, pero yo creo que fue así, porque además surgió en un momento en donde la cumbia acá también pisaba fuerte.
21: Claro.
1: Fue una época en donde estaban de moda los programas de cumbia, en donde en todos lados se escuchaba cumbia, y llegó Rodrigo para romper todos los esquemas con el cuarteto, y me parece que logró que todo el mundo lo baile y lo cante, y eso la Mona no lo había logrado.
21: Eso puede ser. Ahí está, ahí tenés a la Mona para que Mariel...
1: Sí, igual lo bancamos a la Mona, obviamente, es un emblema de Córdoba,
21: Ahora le van a hacer una estatua, entiendo, ¿no es cierto?
24: Sí,
21: a la Mona Jiménez.
1: Mirá vos, hay que ver cómo sale, ¿no? La estatua, porque las estatuas
21: más linda
1: tienen últimamente...
21: Más linda.
1: Últimamente tienen polémica. La de Mirtha Legrand no salió bien. A Mirtha no le gustó.
21: No, la de Messi se está cayendo.
1: La de Gallardo tiene una polémica importante. Importantísima la polémica que tiene la de Gallardo.
21: Gallardía,
1: sí, claro. Pongámosle, para decirlo elegante, sí, hasta sí, ahora. Sí. Así que hay que ver cómo hacen a la mona,
21: bueno,
1: ¿no?
21: La cuestión es el gran legado del pueblo cordobés, el cuarteto. Porque el humor no me divierte mucho, ¿no? El humor cordobés no me lo trae a la doña Jovita, no me divierte.
1: A mí me gusta, ¿sí? Sí, a mí me gusta el humor cordobés. Pero aparte, el pueblo cordobés tiene un talento.
21: Todos, eso es cierto.
1: Todos son graciosos.
21: Claro que
1: todos
21: sí.
1: Son
21: chistosos. Ah, no, el humor de Luis Juez me hace reír, pero no sé si ese es el humor cordobés.
2: Del negro
1: sí. El cordobés nace con un chiste bajo el brazo.
21: Ahí va. Mira, no se lo vimos al chiste todavía.
3: Todavía no conté ninguno.
21: Sí, pero esa es otra historia.
3: No sería mejor
1: nos tocó uno más serio.
21: Más serio. Claro. Mariel Ríos, volvemos a ti en cualquier momento. Nos dices de dónde sigue bailando.
1: Bueno, yo sigo bailando acá bajo la lluvia. Un beso grande, ¿eh?
21: Mariel Ríos.
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0: Bueno, muy bien, 7:07:13 para el Mundial, Rodrigo
1: no
0: Ruiz.
1: No pega, Nico, esto me parece, ¿no?
2: Medio bajo, ¿no?
1: Les propongo algo, ¿no quieren que instauremos nosotros el tema del Mundial de acá, de primer round?
2: Podemos volver. Vamos
1: a hacer un ranking de 5 canciones que nos gusten y elegimos nuestro tema.
2: ¿Podemos volver a usar el de Italia 90?
0: Ay, sí. Ese es el mejor. Cuando uno piensa, es ese. ¿No tenés por ahí el de Italia 90? Porque la fuerza que tenía ese tema, ¿no es cierto? Como que quedó.
1: Pero Italia no está en el Mundial.
0: Un estate italiano.
1: Italia lo podemos usar porque Italia no está.
3: Claro.
1: Italia no está.
0: Claro, bueno, pueden cantar, pueden mandar la orquesta. Pueden mandar la selección. Son malos.
3: A la inteligencia. No está ni Italia ni Chile. Aprovechamos y decimos que los chilenos tampoco están. Pero
1: ganando amigos con Fernanda.
0: Están escuchando del otro lado.
1: Ganando amigos.
3: No, le podemos pedir a la inteligencia artificial, le podemos pedir a la que nos arme un tema para el Mundial con más ritmo,
0: bueno,
3: más
0: fíjate,
3: argentino.
0: Fíjate, te dejamos encargado.
2: Uno de cuarteto.
0: Por lo pronto tenemos este. Y lo vamos a aprovechar.
1: Bueno, Nico, vos lo bien lo decías, tachando los días, quedan 7 para el inicio. Todavía falta para el debut de la selección, que será ante Argelia el próximo 16. Y si nos metemos en el búnker...
0: ¿Qué es la cuenta que vale? En parte, cuando decimos esto, no pega la canción, no hay todavía, aunque se va calentando el ambiente, ¿no? No hay todavía clima de mundial. Y bueno, porque el mundial empieza desde el primer silbato para...
1: Exactamente. Empieza en México. Empieza en México el próximo jueves, jueves 11, México-Sudáfrica a las 4 de la tarde. Va a haber 90 minutos antes una ceremonia donde va a estar Maná, algunos artistas que tienen que ver con el género musical de bien propio de la tierra mexicana.
0: De la sangre y todo eso que seguramente va a pasar.
1: No sé, ¿vos decís que va a haber ese tipo de ceremonia?
0: Yo estoy segurísimo.
1: Bueno,
0: algo van a mostrar de eso porque el mexicano es muy orgulloso de eso que tiene sus orígenes aztecas, del sacrificio humano, la muerte, el miedo, el susto. Vos ves la careta de... los pueblos originarios mexicanos en el Museo Nacional Azteca, por ejemplo, y
1: claro,
0: es así.
1: Y tiene que ver con eso.
0: O el Arqueológico Nacional se llama, ¿no?
1: Sí.
0: Y es eso.
1: Bueno, pero...
0: O sea, para asustar, para matar, para... No sé.
3: Hablando de susto, yo después de ver ayer el partido de Argelia, me asusté.
1: No es para asustarse, pero bueno. Ella lo dice por...
3: un rendimiento físico.
1: Sí, está bien, pero...
3: Corren. Nuestro primer partido.
1: Es nuestro primer partido. Es un rival de cuidado, pero no sé si es para tenerle miedo. Es para ir, por supuesto, con...
3: Respecto.
1: Con los temas del caso futbolístico.
0: A ver, nos ha ido mejor cuando fuimos con respeto y miedo que cuando nos hicimos los piolas, mirá contra este, lo amistoso, qué sé yo, ¿o
1: sí?
0: No?
1: Bueno, los debuts de Argentina en el Mundial es, a ver, generalmente fueron exitosos, salvo el de Italia 90, me acuerdo que perdimos con Camerún, que nos molieron a patadas. El último Mundial con Arabia Saudita, ¿no? Claro. Donde perdimos un partido que si lo jugamos muchas veces lo ganamos. Sí,
3: no quiero recordarlo. No, fue tremendo.
1: Pero bueno, a veces de las derrotas sacás cosas positivas. Esperemos que esta vez...
0: Ese nos puso en situación de tener que ganar sí o sí.
1: Claro. Y acordate que el segundo partido fue con México, Nico, que hasta el primer tiempo fue con mucha tensión, mucho nervio. Y lo abre Messi con un remate de afuera del área, que hasta ese momento había mucha
0: incertidumbre. El Mundial empezó más o menos... en la semifinal.
1: ¿Para vos?
0: Claro. Sí. Empecé a creer.
2: Con Holanda.
3: Holanda fue el que miraste. Claro,
1: diría que ese partido fue el más fácil de Argentina con
0: Croacia.
1: Bueno,
0: pero yo estaba... Puede ser posible, ¿entendés?
2: Sí. No, y la final que te...
1: La final fue un partido extraordinario de Argentina. Claro. Hasta el minuto 70 y pico que apareció Mbappé. Bueno, pero yendo a lo estrictamente futbolístico, Nico, rápido, nos metemos en el búnker de la selección con cuidados intensivos para varios futbolistas. Ayer... el que volvió al campo de juego fue Julián Álvarez, uno de los tocados. Terminó con alguna molestia en el tobillo, que era donde él se venía recuperando, un esguince. Terminó con hielo, lo van a cuidar. Le hicieron estudios por las dudas. Los estudios no entregaron nada que haya que preocuparse. Así que Julián Álvarez, de a poquito, día a día, va evolucionando. Se sumó a los que ya estaban trabajando con el grupo, que eran Nico González y Cuti Romero. Y Messi también, ayer lo vimos en campo, estuvo trabajando, haciendo algunos movimientos físicos. Él viene con una lesión en los isquiotibiales, una vieja lesión que él tiene del Barcelona. Se le inflama esa zona, entonces lo van a llevar de a poquito. Messi sabe, conoce su cuerpo, va a cumplir 39 dentro de poquito y este, por supuesto, él va a decidir cuándo jugar y cuándo no. Dicen que puede llegar a estar para jugar un ratito, no sé si titular, pero en el amistoso del próximo sábado.
0: ¿Tiene alguna presión de tipo Honduras extra futbolística, quiero decir, más vinculada con los negocios que con otra cosa? No. ¿Es lo mismo una Argentina que lo pone en el campo de juego que una Argentina que no?
1: ¿Vos decís? No,
0: tiene
1: para
0: que
1: mí
0: poner
1: no
0: a Messi, que, digo, el no. Mundial es el Mundial, si Messi juega aunque sea 15 minutos.
1: El Mundial es el Mundial, Nico, mira, yendo a esto...
0: ¿Cotiza puntual lo mismo con Messi en el banco, un partido entero de eso? Vos.
1: No, para mí no. Yendo acá, lo que importa es lo deportivo, más allá de lo comercial o lo que cualquier negocio que haya detrás. Para mí, lo que Scaloni apunta, por supuesto, es a poner el mejor equipo en cancha. Sí, de hecho hay 4 o 5 futbolistas que están en las gateras. Sí, hay 2 trabajando con la selección. Uno es Santiago Beltrán, el arquero de River, y otro es Nicolás Capaldo, que es lateral del Hamburgo, porque tanto Diego Martínez, que ayer lo vimos trabajar con una sola mano, y Montiel y Molina, que son los laterales derechos titulares, están recuperándose de desgarros. Después hay 2 futbolistas que están por fuera de la selección, que es Emiliano Buendía, que es el jugador compañero del Diego Martínez en el Aston Villa, y Máximo Perrone, que tuvo una muy buena temporada en el Como. Esto es porque, por supuesto, Nico Paz tiene un problema en las rodillas. Sí. Es un futbolista extraordinario, Nico Paz. Nico, de los mejores a futuro que puede llegar a contar Argentina después del Mundial. Pero bueno, tuvo una contusión leve ahí en la rodilla y lo están llevando de a poquito. Está probando día a día, por eso Emiliano Buendía le dijeron, no te vayas de vacaciones, quédate ahí trabajando en tu casa por las dudas que Nico Paz no llegue y te tengamos que llamar. Y lo mismo para Máximo Perrone, que es un futbolista que juega de volante central por Leandro Paredes. Leandro Paredes no terminó una buena temporada en Boca, desde lo físico, de hecho se decía que tenía un desgarro, mentira. Pero bueno, por las dudas hay 4 o 5 futbolistas que están en las gateras, porque me parece que Argentina tiene, por supuesto, jugadores desde lo físico con una merma, y bueno, hay que tratar de llegar con lo mejor, ¿no?
0: Bien, ahí yo me quedo con Scaloni, debe ser de los que están en el team, importa más lo deportivo que lo otro, aunque haga su buena plata y la fama y etcétera.
1: Por supuesto. ¿Cierto?
0: Después de ahí para arriba, no lo sé. Sí los jugadores, ¿eh? Pero no me parece. La FIFA, todo es un show para ganar plata, que está bien, pero es un show. Y Chiquitapia, plata e impunidad.
3: Igual Scaloni también, mirá con Mirta.
0: Plata y poder, porque el cagazo que tiene es que nos vaya mal y entonces...
1: Por suerte, Nico.
0: Menos poder después para blindarse las explicaciones
1: que
0: den la justicia.
1: Tenemos a Scaloni.
0: Bueno, por eso.
3: Sí,
0: por
3: pero Scaloni estuvo con Mirta Legrand,
0: Sí, bueno, ¿ahora?
3: En la publicidad.
0: En la publicidad, sí.
2: Bueno,
0: Gastón Fierro, tengo que despedirlo.
1: No.
0: Así que tiene, sí, tal cual. Ya. No sé, vamos a ver, démosle una última oportunidad.
2: Voy
0: a sacar bolilla. Ley de lobby.
2: Ley de lobby. Ayer se debatió en comisión en el marco de un plenario. Recordemos que este proyecto busca regular y transparentar las gestiones de intereses de 2 poderes, ¿sí? 2 poderes del Estado, de poder ejecutivo y poder legislativo, ¿sí? Se va a crear un registro público de gestores.
0: Sería maravilloso, además, saber con quién se reúnen los jueces.
2: Exacto, va a ser una información pública, ¿sí? Bueno, lo que vos acabás de decir fue algo que ayer se discutió. Che, ¿por qué no los jueces? ¿Por qué no el Poder Judicial también?
0: Decir que no lo puede, que eso es resorte del propio poder.
2: Bueno, pero eso...
0: Lloran porque tienen que mostrar la declaración jurada a los jueces, imagínate.
2: Sí, ayer fue el tema, o por lo menos uno de los grandes temas que se analizó en el plenario comisiones. Incorporar al tercer poder que está quedando hoy, no en el marco de esta ley, pero que también, parte de los legisladores están pidiendo, incluso de casi todo el espectro político, están analizando la posibilidad de sumar al Poder Judicial.
0: Bueno, sería genial.
2: Sí. Y recordemos
0: que se deje poner cascabel el Poder Judicial.
2: Que nunca se deja poner el cascabel, ¿no? Bueno, ese es un tema para seguir de cerca, a ver si hay esta modificación. Recordemos que también esta iniciativa fija la incompatibilidad para aquellos exfuncionarios, o sea, funcionarios que dejaron de serlo, cumplieron su mandato, para seguir armando lobby, rosca. Ajá. por lo menos en las reparticiones, consultoras, como bien le decís vos, por lo menos en las reparticiones o en las áreas donde ellos cumplieron funciones. La incompatibilidad es por 10 años, también para evitar este tipo de incongruencias. Bueno, y se le obliga a hacer declaraciones juradas a aquellos que van, que quieren hacer gestión con un funcionario público, que declaren públicamente qué intereses defienden, qué sectores del ámbito privado. Esto es algo que
0: es un elemento muy importante para saber, en todo caso, a qué intereses se responde en las decisiones que se toman, ¿no es cierto?
2: Y llamó la
0: atención. Pero bueno, ahí siempre recae, porque una cosa es la ley y otra es la práctica.
2: Sí.
0: Recae en que efectivamente los despachos de los respectivos funcionarios públicos, bueno, después nos cuenten.
2: Sí, informen, exactamente.
0: Y no lo cuentan.
2: Hay mucho de la propia acción individual, ¿no? O del funcionario de comunicar con quién se reunió y para qué. Exactamente.
0: Estados Unidos tiene un poquito mejor caminado eso.
2: Sí, exactamente. Bueno, ayer hubo mucho de legislación comparada en ese sentido, ¿no? Tomando ejemplo, el de Estados Unidos fue un caso que siguieron muy de cerca, que lo citaron bastante. Acá hay algo, ¿te acordás que yo te había dicho que lo del super rígido quieren discutir antes del receso, antes que termine junio? Y lo del lobby para después del receso invernal, llamó la atención el consenso en un solo tema, el de transparentar las gestiones. Es algo, un consenso que encontraron en todos los espacios políticos, esto de che loco.
0: Bueno, yo quiero ver el consenso en la práctica.
2: ¿En la práctica? Bueno.
0: Sí, no, porque en la letra todo bárbaro, en la práctica que también.
2: Sí, sí.
0: Gastón Fiorda.
2: Sí, estuve bien, ¿eh?
0: Está despedido. No.
4: You're fired, get out of here.
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6: 9 de la mañana, la República Argentina. Las clínicas y sanatorios podrán regularizar sus deudas. ARCA lanzó un plan especial para pagar en hasta 60 cuotas obligaciones impositivas aduaneras y de los recursos de la Seguridad Social. Advierten por el aumento de los casos de gripe en San Luis. Desde Radio Nacional en esa provincia nos informa Gustavo González.
7: Se confirmó un aumento de casos de enfermedades respiratorias, entre ellas la gripe A, influenza B, bronquiolitis y COVID-19. Así lo expresaba el director de epidemiología, el doctor Edgar Riva.
8: Es habitual que comiencen a aumentar los casos de todo lo que son enfermedades respiratorias, ¿no? Consideradas las enfermedades tipo influenza, la bronquiolitis, la neumonía. Si bien están aumentando, estamos dentro de los valores esperables, dentro de los virus que están circulando, muestras son derivadas al laboratorio Malbrán para determinar qué tipo o qué serotipo, qué serogrupo de eso.
6: La información del tránsito con Romina Wiener.
9: Buena circulación en el complejo Zárate Brazo Largo, ruta nacional 12 del Mercosur. Misma situación la ruta nacional 14 en Entre Ríos y Misiones. Además, ya están habilitados los pasos internacionales Cardenal Zamoré y Pino Achado, ubicados en la provincia de Neuquén. Camino de los Siete Lagos, calzada húmeda y resbaladiza. Precaución.
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10: Jornada de amistosos previos al inicio de la Copa del Mundo. Hoy desde las 14 horas, Suecia ante Grecia. España desde las 16 enfrentará a Irak. Al mismo horario, Francia, Costa de Marfil. 21 horas, República Checa, Guatemala. Y a las 23, México recibiendo a Serbia.
6: En Bariloche, Río Negro, donde no se escucha en AM590, la temperatura es de 0.2°C y el cielo permanece nublado. En Buenos Aires, la marca actual 15 grados, la humedad 90%, cielo mayormente nublado.
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11: 9 de la mañana, 2 minutos, la temperatura 0.12°C en Concepción del Uruguay, la humedad 100%, presión atmosférica 1.008 hectopascales, la altura del río Uruguay estacionado en 1 metro. Desde el 28 de abril se busca Flavia Dayana Arocena. Hace más de un mes que se la busca a Flavia Arocena, de 33 años. Esta búsqueda se inició a raíz de la denuncia radicada en sede policial. Según se informó, la mujer se ausentó de su casa ubicada en Boulevard Uncal al 300 el martes 28 de abril y hasta el momento no ha regresado ni se ha tenido noticias sobre su paradero. Vestía al momento de ausentarse remera color negra, pantalón de jean, un abrigo, una campera de color negra, zapatillas de color azul. se solicita a cualquier persona que pueda aportar los datos certeros sobre su ubicación o que la haya visto comunicarse de manera urgente con cualquier dependencia policial. Datos del tiempo para lo que resta de la jornada: se indica cielo parcialmente nublado, aumento de la nubosidad, máxima estimada para hoy 23 grados. Para mañana cielo parcialmente nublado, poco cambio de la temperatura, máxima de 24 grados. De turno, Farmacias Popular en Galarza 802 y Píldora en Boulevard Díaz Vélez 185.
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13: Bueno, hoy la problemática que vamos a tratar está relacionada con todos los eventos de confinamiento. O sea, cuando uno refiere a confinamiento de bovino, ahí están todos los que son temporales o los que son por práctica de manejo, como pueden ser los destetes, los periodos de adaptación a cambio de dieta, cuando se trata de animales que pasan de sistemas pastoriles a sistemas de confinamiento o a suplementaciones con grano en sitios más reducidos, o sea, confinados, tanto en piquete como en corrales. Y esto tiene algunas problemáticas sanitarias asociadas al encuentro de tropas de diferentes orígenes, donde los animales pueden o no acarrear con algún tipo de agente etiológico que cause enfermedad, y junto con el estrés de la operatoria del transporte, el destete y el corraleo, por ejemplo, pueden aparecer eventos o episodios sanitarios de importancia o que suelen afectar a algunos animales dentro de los grupos. Si bien hay diferentes grupos de enfermedades, como son las parasitarias, las clostridiales, que pueden acentuarse con estas situaciones de estrés, las que reconocemos dentro del complejo respiratorio bovino, que son todas las que afectan al sistema respiratorio de los animales, son las que más aparecen en situaciones de confinamiento por trabajo o por cambio de dieta. En los últimos días, en los últimos 30 días, ha habido varios episodios, porque a esto se suma una condición climática que favorece la aparición de este tipo de enfermedades, que es cuando tenemos variaciones de temperatura de más de 10 grados entre un día y la noche, o entre un día y el día siguiente, que es lo que estamos viviendo habitualmente todos los otoños. Entonces, esa variación de temperatura, más el estrés por confinamiento, más el estrés por transporte, más lo que se puede generar de estrés por cambio de dieta, provoca una situación especialmente favorable para el desarrollo de la enfermedad respiratoria. Entonces, ¿qué es lo que podemos hacer? En principio, utilizar planes de vacunación de 2 y 3 dosis de vacunas contra el complejo respiratorio, antes, que deben ser aplicadas antes de iniciar estos procesos de destete, corraleo, confinamiento. Y si no logramos hacerlo por una cuestión temporal, lo que deberíamos hacer es armar un sistema de planificación de observación, forma sistemática, todos los días recorrer los animales y observar a partir de media mañana la presencia de moco. Cuando uno a partir de media mañana en una tropa encuentra moco verde amarillento, ya está en presencia de la enfermedad con un curso de 4 o 5 días. Los primeros días es un moco más transparente, más filante, que puede confundirse con el moco clásico del frío de la primera hora de la mañana, pero a medida que va cambiando de color, esos animales tienen que ser identificados, separados de los grupos y tratados con antibióticos. Cuando el número de animales es superior al 7% de la tropa total, la indicación es tratar con antibiótico a la totalidad de los animales para evitar la aparición de un brote de enfermedad respiratoria. Si bien son enfermedades de curso moderado, digamos, algunas pueden ser de curso agudo, cuando más chicos son los animales, más rápido es el proceso y pueden aparecer animales muertos con mayor velocidad. Afectan entre un 3 y un 5% de las tropas, o sea, son los números que podemos esperar de un brote de enfermedad respiratoria tratado a tiempo, ¿no? Si uno no lo trata a tiempo, se prolonga el tiempo y el número de animales perdidos puede ser mayor. Pero en general, la recomendación para lo que es enfermedad respiratoria es tratar de minimizar las condiciones de estrés, tanto de transporte como de corraleo, trabajo de manga o cambio de dieta, y hacer aplicaciones preventivas de vacunas o indicadas, digamos, tratamiento preventivo de antibiótico en los casos que no se alcance a vacunar previamente.
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0: Gatito Mimoso.
1: ¿Cómo les va? Muy buenos días para todos. Hola, hola, buen día. Sí, claro. Escucho que estás ahí. Eso es bueno, gracias. Nosotros estamos acá, vos estás ahí, la conjunción perfecta. Y arrancamos además un pre-viernes. Hoy es jueves y esa es una buena noticia. Vamos a compartir con vos la Mañana Nacional Cedelu. Rápido porque es la hora que vuela en tu radio. Somos LT11 en la 92.9 para vos.
2: ¿Es cierto que perdió Boca?
1: Sí. Pasaron unos días, te cuento, ¿viste? Pero sí. ¿Algo más querés saber por las dudas?
2: Qué rico.
1: Bueno, sí.
2: ¿Pero viste el frío que hace?
1: No me digas. Ya te lo va a contar Andrea. Me parece que sí, pero no tanto como otros días, ¿ves?
2: La primera helada del otoño, nena.
1: Primero, nena, no. Segundo. Segundo,
2: tan rico el
1: tampoco
2: mate de leche.
1: Bueno, disfrutá los mates de leche. Mientras tanto, nosotros...
3: ¡Dale, Club de Fans!
1: Gracias, Club de Fans. Aquí estamos y prepárense, Club de Fans de ella. Porque está Andrea Pacinelli. Hola, Andrea.
4: Parece que va a llover. Sí.
1: Llueven Hola. Estrellas.
5: Muy, pero muy buenos días a todos. Bienvenidos. Aquí estamos, ¿eh?
4: Está lindo para el chicharrón.
5: La verdad es que me llama la atención de los diálogos. Sí. Porque a usted vio que le preguntó por Boca. Sí. O sea, sabe con quién sabe, está hablando. Sabe que a usted le gusta el fútbol.
1: No me gustó la confianza que se tomó. Lo que dijo después.
5: Es como
1: casi
5: más
1: hace... sí. Sí, sí, sí, casi.
5: Sí, sí, ¿no? Como que avanza, como que sí, hay como sí, mucho sí. conocimiento. Y no,
1: no
5: es así.
1: No, no, conocimiento no.
5: Bueno, sí. Gracias sí. a todos los que están allí a través de FM 92.9. Esto es LT11 Radio General Francisco Ramírez. Y es verdad, es como hoy está. Afuera no hace tanto frío, pero vos estás adentro, estás trabajando adentro tal vez, estás quieto, quieta, ¿viste? Estás en la oficina.
1: Sí.
5: Adentro hace más frío que afuera, porque se da cuando hay mucha humedad y es
2: un
5: lo que está sucediendo.
2: Terrible.
5: Sí, adentro.
2: Un congelador, no sé.
5: Bueno, tampoco es para tanto, sí. Pero bueno, entrar a hacer algo en movimiento, porque adentro, con la humedad al 100%, el ambiente está frío. Afuera, 12 grados 5 décimas. Una temperatura mínima hoy de 11 grados. Y un pronóstico que está hablando de temperaturas, ¿sí? Para hoy, para mañana, bastante altas para lo que es la temporada. Hablamos de temperaturas de 20 grados de máxima para hoy, 20 para mañana. Ayer escuchaba un meteorólogo, ¿sí? Donde se anunciaba para Buenos Aires 22 grados y 23 grados de máxima. Pero decía, ojo, esos 22 grados, 23 grados en esta época no son los mismos 23 grados de cuando estamos en verano. Entonces sí o sí, sí, una manguita larga o una camperita lleva por más que se anuncien 23 grados. No es el 23 de calor de plena temporada. Así que nada, tener en cuenta. Y ya se viene casi el fin de semana, cielo mayormente nublado. Para el viernes, el sábado sí bastante desapacible, el domingo también porque se anuncia la inestabilidad, neblinas en la madrugada del sábado, chaparrones hasta un 70%,

0: de que se produzcan para la tarde-noche del sábado y el domingo un 40% de que haya lluvias y chaparrones durante todo el día, máxima de 17 grados.
1: 9:14 minutos, así te abrimos esa ventanita del tiempo, sí, con Andrea Pacinelli, con todo el equipo haciendo para vos esta mañana. Recordamos, a ver, en principio tenemos para whatsappear. Después de la ventanita, sí. Esa ventanita, bueno, se abrió muchísimo, ahora tenemos esta ventanita que se abre todos los días después de la hora 9. Y vos podés contactarte con nosotros al 3442, agendanos así, 64-85-57 y whatsappeamos en la mañana.
0: Bien, no está funcionando el teléfono fijo por las dudas para aquellos oyentes que les gusta mucho dejar el mensajito al 42-11-63. Sí, no están funcionando las líneas fijas.
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2: Para que vayamos teniendo una probadita, sí, en definitiva.
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0: Y ya hay mensajitos que en un ratito compartimos, pero antes le damos los muy buenos días a ellos, ¿eh? Desde tempranito, el señor Eduardo Lali Viaggi en los controles.
3: Ay, hola, Lali. Plata.
1: ¿Ya? 4 de junio, Lali.
0: Ya pagó todas las cuentas y así quedó.
1: Ya está. Qué gasolero quedó.
0: Muy buen día, Lali, en la producción general de toda la mañana. Ella con frío hoy, ¿eh? A esta hora.
1: Capuchita.
0: Porque lo que... A esta hora de la mañana, sí, sí, entre las 8 y las 9,
4: 84 grados la temperatura.
0: No, al contrario, no. baja la temperatura. Sí. Fíjate que la máxima hoy llegó a los 14 grados, a las 6 y media, 7, 14 grados, y ahora 12 grados 5 décimas. Bueno, está ella en la producción general, María José de Lorenzi.
5: El que corta no cobra.
1: Pero claro.
0: Ella no corta, no, cuidado, no, ella es puente. No.
1: Y además está trabajando con nosotros en edición Rubén Teco Noir.
0: Ahí está. Correcto. Y somos lo que somos, cada vez somos, menos, te digo.
1: Sí.
0: ¿Qué? Pero bueno, acá estamos.
1: Sí, bueno.
0: Hacemos lo que podemos.
1: 4 de junio, Día Nacional de la Vinculación Tecnológica en nuestro país.
0: Bien.
1: Justo con todo esto. Cambió el teléfono porque avanza la tecnología. Que no se te caiga internet. Ayer acá estuvimos en la radio, por ejemplo, sin internet. Cosas que te pueden pasar, pero hoy estamos todos, pero todos vinculados a la tecnología. Para pagar, para
0: todo,
1: saber lo que pasa.
0: Sacar un turno, sí, lo que fuera.
1: Todo es tecnológico. Así que hoy es el Día Nacional de la Vinculación Tecnológica.
0: Ahí está.
1: Y además otro día, André, para sembrar conciencia, por eso lo decimos. Día Internacional de los Niños Víctimas Inocentes de Agresión.
0: Bien, súper importante,
1: sí,
0: y necesario,
1: sí,
0: recordarlo y tomar conciencia. Hablando de tomar conciencia, justamente ayer se hizo en Concepción del Uruguay la marcha del Ni Una Menos, así como se replicó en diferentes ciudades de toda la República Argentina, a 11 años de la primera marcha, que aquí fue multitudinaria, me acuerdo, esa marcha el 3 de junio. De ahí en más... Sí, cada 3 de junio se hizo en la ciudad las marchas. Digo por algunos comentarios que veía ayer, sí, diciendo, salen ahora por lo de Agostina, ¿por qué no salieron antes? No, cada 3 de junio se hace esta marcha del Ni Una Menos en toda la República Argentina.
1: Y cada vez habría que salir más incluso, André.
0: Sí.
1: No es que ahora lo hacen.
0: No.
1: No se dejó de hacer jamás. Fue creciendo en magnitud en la gente que participa, ¿no?
0: Sí.
1: ¿Pero por qué? Porque cada vez se notan más casos, y seguramente vas a ampliar ahora, pero más casos de violencia contra las mujeres en todo sentido.
0: Totalmente.
1: Se nota más. El mundo volvió, y sobre todo nuestro país, se volvió mucho más violento.
0: Una mujer muere cada 31 horas aquí en la República Argentina, y más allá, ¿no?, de esos casos extremos, tantas mujeres que son víctimas de violencia en el día a día, tantas denuncias que se realizan, tantas otras que no ¿sí? Por diversos motivos. No es fácil hablar cuando uno está dentro del seno violento. Bueno, ayer asociaciones, organizaciones, vecinos en general se manifestaron en una marcha que tuvo una fuerte carga emotiva porque fue muy particular, fue muy distinta a las últimas marchas. Fue una marcha que se hizo en total silencio, ¿sí? El 90% del recorrido de esa marcha se hizo en total silencio, como guardando luto por la cantidad de femicidios en la República Argentina. Una marcha que tuvo también, no solamente acá, sino en todo el país, mucho significado por las últimas muertes. Un caso que conmocionó el país, el caso de Agostina en Córdoba. No olvidemos el asesinato, el femicidio de Dulce, también en Misiones, en los últimos días. No se conoció tanto de ese caso, pero también sucedió. Entonces se hizo así, de esa manera, se marchó con carteles y con los rostros y los nombres de las mujeres víctimas de femicidio en Concepción del Uruguay y también en la provincia. No me voy a arriesgar ahora a nombrar a todas esas mujeres, pero muchos decían, ¿no se acuerdan de Flavia Schiavo? Sí, Flavia se la nombró muchísimas veces en la marcha ayer. Se pedía por ella, se pedía justamente por el esclarecimiento que lamentablemente fue uno de los primeros hechos conmocionantes aquí en la ciudad y que no tiene a nadie acusado.
1: No, es el caso detenido. Es el caso más horrendo. Primero, no existía la palabra femicidio en esa época, lamentablemente, pero todos los imputados, que fueron muchísimos, fueron dos veces juzgados. La primera con mucha negligencia, cuando probablemente hayan sido los culpables, pero con tanta negligencia que quedaron todos absueltos. Se hace un juicio después de mucho tiempo y otra vez, ¿por qué? Porque con el paso del tiempo las pruebas se fueron, ¿viste? No están, no hay pruebas. Se fue como borrando todo, así que el caso, yo creo que por el grado de virulencia que hubo, más horrendo de los crímenes en Concepción del Uruguay, sí. Y que lamentablemente se fue hasta Élida la mamá, sin lograr haber hecho justicia por su hija, dejó su vida clamando por justicia. Lamentablemente el caso Flavia, obviamente que estuvo, y en la marcha incluso hubo carteles.
0: Totalmente, con el rostro de Flavia, sí. Mucha gente marchó, ¿no? También estaban los nombres de Cecilia Cardona, de Noelia Corfiel, de Cecilia Prediger, de Ale Erpen también. Estoy mirando algunas de las fotos, ¿no? Como para
1: Micaela García.
0: Micaela García, por supuesto. Bueno, como decíamos, Flavia Schiavo. Algo muy importante también estuvo la abuela de Mica.
1: Sí.
0: La abuela
1: sí.
0: De Micaela García, que fue, ella iba encabezando la marcha, llevando el cartel de Dar ni una menos, y después fue parte del discurso, de lo que se leyó, del documento que se había elaborado. Bueno, ella fue parte de eso. La verdad que conmocionó mucho también verla ahí, sabiendo toda la historia y todo lo que tuvo que pasar esa familia, y las similitudes también, Fabio, sí, en algún caso, con el caso Agostina, por esta persona que está detenida, el femicida, el supuesto femicida, donde la justicia lo había dejado libre, sí, ante un caso similar el año pasado.
1: Tal
0: por
1: cual.
0: Privación ilegítima, sí, de la libertad.
1: Lo que le pasó a Micaela, su asesino, había estado preso, pero el juez Rossi le concedió las salidas. Fíjate que salió, volvió a secuestrar una persona porque la privó de la libertad, porque abusó de ella y porque la mató. Bueno, casos de esos hay muchísimos, lamentablemente, y parece que se los recuerda una vez por año. Por eso, cada vez que llega la fecha, 3 de junio, salen en todo el país pidiendo el clamor de que se siga hablando de violencia de género, porque todos tenemos madres, tías, hijas, hermanas, amigas, las parejas, en definitiva, siempre en distintos lugares, en el ámbito familiar, en el ámbito laboral, en la calle, en cualquier parte, son víctimas de violencia en todo sentido. No siempre la violencia tiene que ser la del golpe para matar. Sí, hay muchos.
0: Totalmente, totalmente.
1: Bueno, es lo que se pide, la equidad en esto también, que haya justicia. Bueno, ese clamor se sintió en todo el país y aquí en Concepción del Uruguay fue una marcha pacífica, puntual, y multitudinaria, Andrea.
0: No, fue impresionante. Comparada con la del año pasado, que había muchísimo menos gente, la de ayer, yo te digo, cubrió más de 3 cuadras, pero de manera completa, porque iban una pegadita a la otra. Me llamó mucho la atención y destaco la participación de los hombres. Sí, vi muchos varones, muchos hombres en la marcha. Me pareció, la verdad, digno de destacar, sí, algo que tampoco venía sucediendo.
1: Bueno, algo que está bueno, pero en las primeras marchas, quizás por todo lo que sucedía, tampoco era bien visto que vaya un varón. Las mismas mujeres, es como que también las que participaban, no querían, André, y uh-huh, lo hicieron notar. Me parece fantástico que puedan ser acompañadas porque hay muchos varones clamando justamente por, sí, justicia, sí, porque les tocó vivir de cerca este tipo de hechos donde mujeres cercanas lo han sufrido, y si no porque, a ver, bien criados por mujeres que vale la pena, tienen esos valores y también obviamente que estamos bregando por un sentido de justicia. Y ese 3 de junio no es una fecha para celebrar, para festejar, sino para reclamar y sostener esta lucha. Así que yo celebro que se pueda ir, que se pueda acompañar y prestar el hombro, ¿no?
0: Totalmente. Bueno, y para cerrar esto, en las primeras filas, sí, iba una persona de ACMER con un guardapolvo con manos pintadas. Bueno, antes, previo a la marcha, justamente ese guardapolvo estaba impecable, blanco, inmaculado, y se pedía a las mujeres que habían sido víctimas de violencia en algún momento que se pinten las manos y ponían allí justamente su mano. Sí. Así que bueno, un guardapolvo,
1: un gesto fue.
0: Sí, totalmente, con muchísimas manos como gesto de tantas mujeres que son víctimas de violencia.
1: El grito de ni una menos se hizo oír una vez más con fuerza en Concepción del Uruguay. La marcha se hizo ayer por la tarde en Plaza General Ramírez.
0: Bien, pasamos a otro tema también, y que tiene que ver con la crisis en Tres Arroyos. Hoy hay también una concentración, ¿verdad?, de todos los trabajadores. Sí. Lo que se está sabiendo ahora es que digamos, oficialmente no se sabe qué es lo que ocurrió en esta reunión donde el gobernador habló con los dueños de la empresa. Esto fue en el día de ayer. Sí, todavía oficialmente no trascendieron las conclusiones de ese encuentro. Sí está prevista que la audiencia en la Secretaría de Trabajo para tratar el conflicto de la empresa Granja Tres Arroyos, bueno, finalmente sería el próximo lunes a las 14 horas. Sí,
1: sí, sí.
0: La reunión del lunes tendrá lugar, recordamos, después de un cuarto intermedio decretado luego de un primer encuentro donde no se había llegado a ninguna solución ni resolución. Así que los empleados siguen en esta incertidumbre. Todavía se les adeuda el 70% de la segunda quincena de abril, todo mayo, como te lo contábamos ayer. Ayer hubo un encuentro entre el gobernador Rogelio Frigerio y los dueños de la empresa, pero reitero, oficialmente no se ha informado, no ha trascendido cuáles fueron los detalles de esa charla.
1: Exactamente. Estábamos y estamos recibiendo mensajes permanentemente. Hay mucho enojo, ¿no?, con que la fecha se vaya corriendo,
0: sí,
1: pero es para que los funcionarios de provincia puedan estar. Pero iba a ser la reunión en principio ayer. Estaba previsto para el jueves. Bueno, pasó, perdón, para hoy, que es jueves. En definitiva, ayer, quiero decir, lo estábamos anunciando que podía ser para hoy jueves. Después se habló para el martes, en definitiva se cerró la fecha el lunes 8. Y es un día clave porque es un día donde tiene que presentarse la empresa, tiene que presentar una propuesta que sea superadora a lo que hubo, que pueda convencer también a la parte sindical, porque van a estar presentes en la Secretaría de Trabajo de la provincia en esta audiencia el Sindicato de la Alimentación, el Sindicato de la Carne, representando a los trabajadores y los empresarios. Obviamente que la propuesta tiene que ser saldando la deuda, uh-huh, y con un plan de trabajo y con un plan de pago por sobre todas las cosas, cómo se va a hacer para ver si los sindicatos están en condiciones de aprobar esto que va a proponer en esta audiencia de conciliación a la que llamó la Secretaría de Trabajo para el próximo lunes. Se define el futuro de la empresa avícola más importante del país. Hay casi 2.000 personas afectadas. 2.000 familias, porque son cerca de 1.000 las directamente, pero con todo lo otro que venimos diciendo, al estar parada la cadena esta ya casi 2 semanas en Granja Tres Arroyos, fíjense que es muchísima la preocupación. Lunes entonces, Andrea, para sí o para no, ¿habrá continuidad en Tres Arroyos? ¿Se vuelve al trabajo o se cierra la planta? Eso también se puede definir, por eso no es que simplemente es una audiencia más la del próximo lunes, es un día clave.
0: Totalmente, bueno, y hoy hay una concentración frente al monumento a Urquiza a las 11 de la mañana, allí hay asamblea de trabajadores autoconvocados, sí, y supuestamente van a decidir los pasos a seguir. Me parece que acá también se están dando en esta situación, sí, extrema de los trabajadores, algunas internas, algunas divisiones, o está como ya marcándose algunas aguas divididas.
1: La segunda vez que vemos de trabajadores autoconvocados.
0: Sí.
1: Hay ciertas divisiones lógicas por la cantidad de personas que son y porque, André, hay gente que está sin la obra social, está sin cobrar, sin poder pagar. A ver, es realmente difícil.
0: No, es tremendo.
1: Y están enojados con que simplemente les ofrezcan una cajita con 3 productos, que no está mal, la reciben porque la necesitan, pero no es la solución, ¿sí? Ni siquiera alcanza a hacer un parche ante la angustia de casi 2 meses sin cobrar.
0: Bueno, vamos a seguir con esto porque se viene también el fútbol solidario. El fin de semana se juntan alimentos no perecederos, pero te lo contamos en un ratito después de las noticias.
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0: 9:31, la temperatura a esta hora 12.5°, la humedad 100%, presión atmosférica 1008 hectopascales, la altura del río Uruguay estacionado en 1 metro.
1: Esta mañana los trabajadores de Granja Tres Arroyos harán una concentración en Concepción del Uruguay.
0: La Asamblea de los Trabajadores Autoconvocados realizará esta concentración hoy a las 11 de la mañana en el Monumento al General Justo José de Urquiza, con el objetivo de visibilizar el conflicto que atraviesan los empleados de la empresa avícola.
1: Bajo la consigna "Esta lucha es de todos", los trabajadores van a buscar sumar el acompañamiento de la comunidad en defensa de las fuentes laborales y en rechazo a un eventual cierre de la planta.
0: El municipio continúa la limpieza diaria de los mini basurales.
1: Está en agenda trabajar este jueves en un terreno en Alfonsina Storni y Morén, en el camino del ex circuito Mena, y en un terreno de calle Posadas al 2400.
0: Mientras que mañana viernes se prevé los trabajos en calle Misiones al fondo, en el barrio 134 Viviendas, en la esquina de Ejército de los Andes y Maestro Albertino, y en Ejército de los Andes y 35 del Oeste Norte y Azucena Villaflor.
1: Sigue el pago de haberes para activos y pasivos en Entre Ríos.
0: Este jueves perciben sus haberes quienes cobran hasta 1.700.000 pesos.
1: Mientras tanto, este viernes van a percibir sus haberes quienes cobran hasta 2.280.000 pesos. En tanto, el sábado 6 de junio lo van a percibir aquellos que tienen haberes superiores a 2.280.000 un peso.
0: Datos del tiempo para lo que resta de la jornada: cielo mayormente nublado, aumento de la nubosidad, máxima estimada para hoy 23 grados. 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
1: Radio Servicio LT11, fallecimiento. Falleció en Concepción del Uruguay el señor Luis Eduardo Weiss. Sus restos son despedidos en sala velatoria número 1 de Juan Domingo Perón 226. Serán inhumados en el cementerio local hoy a la hora 10, partiendo el cortejo de sala velatoria en estos momentos. Casa de Duelo Posadas 231. Servicio Cepelio Suárez, Sarmiento 673, teléfono 425729. Señor Luis Eduardo Weiss, que en paz descanse. 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

0: Bueno, y te anunciábamos, ¿no?, de que también habrá fútbol solidario. Bueno, la Liga de Fútbol, junto a los clubes de Primera División, han organizado una jornada solidaria para los trabajadores del frigorífico, justamente. Tenemos la información que nos llega desde el Club Almagro, que allí será este viernes, mañana, a partir de las 7 de la tarde, cuando se disputen los distintos partidos, a la hora 19, Engranaje versus Rivadavia, a la hora 20, Gimnasia versus Almagro, a la hora 21, el selectivo GTA versus La Higuera, Primera B, y allí entonces, para todos los que vayan, sí, la entrada será un alimento no perecedero. Esto es una decisión de la Liga de Fútbol, entonces, junto a los clubes de la Primera División, un alimento no perecedero, todo lo recaudado será destinado a los trabajadores de Granja Tres Arroyos.
1: También el corte de pelo este sábado para los hijos de trabajadores de Granja Tres Arroyos. Lucas Romero, este barbero, va a volver a tener ese gesto solidario. Tienen que escribirle previamente nada más a un celular para coordinar, pero lo hizo la semana pasada, lo vuelve a hacer, el sábado lo va a destinar de manera exclusiva a cortarle el pelo a todos los hijos de trabajadores de Granja Tres Arroyos. Pueden contactarlo al celular 3442-683006.
0: Bien, ya que dijiste celular, vamos a darle la bienvenida a nuestros amigos whatsapperos. El primero de los mensajitos, a ver, 7:04. Daniel, nuestro amigo el maquinista, que siempre nos manda fotos. Mirá, me decía, hola, sí, buenos días. Amigo Fabio y Andrea, mis compañías de todas las mañanas. Buen jueves, buena jornada, acá Daniel el maquinista, abrazos. Y esas bellísimas fotos, nos dice, qué hermosa mañana, él solo, mira la foto, mira la naturaleza.
1: Al menos
0: ahí,
1: en fotos, está buenísimo.
0: Hermosa, bueno, que sea una linda mañana también para vos, Dani, ahí en la cantera. Raquel nos dice, buenos días, que tengan un lindo día. Ah, no les conté, dice Raquel. ¿Cómo no nos contaste, Raquel?
1: ¿Qué pasó?
0: No les conté que el otro fin de semana pasado fui a visitar a mi hija Flor y ella me espera con esta delicia hecha por ella en el restaurante donde trabaja. Y esta delicia es, para que yo quiero ampliar la foto, es un flan. Sí, nos manda la foto del flan que le preparó la hija.
1: Qué flancito.
0: Qué rico. Y hay allí otro postre que no sé si es una chocotorta, pero bueno, lo que sea ya me gustó.
2: Qué rico.
1: No es necesario saber qué es. Es qué rico.
0: Es qué rico porque es algo dulce. Gracias, Rack. Qué lindo cuando uno disfruta así también con los hijos y esos buenos momentos.
1: Pero tal cual. Bueno, también como información destacada, queremos decir, porque hablamos del robo de una bicicleta en el interior de la Escuela 4.
0: Sí.
1: Benigno Teijeiro Martínez, había sido entre las 19 y las 22 en el comienzo de esta semana, para una chica que fue a estudiar en la nocturna y que lamentablemente se compró la bici para trabajar y para ir a estudiar y se la robaron. Bueno, ayer la damnificada nos contactó a Andrea y nos dijo, recuperé la bicicleta. No tengo todos los detalles, simplemente me dijo que le agradecía muchísimo a los directivos de la escuela que se movieron mucho para que pudiese recuperar la bicicleta.
0: Me hizo acordar, porque veo que uno recibe tantos mensajes, a veces es imposible, pero me hizo acordar que yo recibí un mensaje anoche, cuando estaba en la marcha, de la rectora. Ah, pero es la rectora de la escuela 25 de junio. Dice, la bicicleta que publicaron anoche estaba en la escuela. Se guardó porque estaba sin candado, ¿sí? El dueño no se dirigió a la rectoría a reclamarla y no tuvimos oportunidad de devolverla. Quería comentar que no fue robada y que esa bicicleta ya está en manos de su dueño. ¿Sí?
1: La escuela 25 de junio,
0: exacto,
1: la escuela 4, André, es la nocturna. Así que es la institución para los adultos que funciona por la noche donde está la Escuela 4 Benigno Teijeiro Martínez.
0: Ahí
1: bueno,
0: está.
1: Nos alegramos porque no tenía los detalles. Fíjate que es el segundo supuesto robo de bicicleta en
0: escuelas.
1: Y nos alegra muchísimo poder decir que ninguno de los dos fueron robos.
0: Que no fueron robos desde adentro de la institución. Pero claro. Sino que en este caso, fíjate, los directivos muy atentos vieron que había quedado una bicicleta sin candado ni nada y la guardaron en la rectoría. ¿Sí? La resguardaron por las dudas.
1: Igual no conocemos si había gente estudiando o no, para, si pudieron pasar por las aulas para consultar o si ya se había retirado, viste que a veces, pero de todas maneras.
0: Sí, lo importante, no, claro.
1: Que la bicicleta apareció, que han tenido esta buena actitud. La otra fue una equivocación de alguien que se la llevó por equívoco y que la devolvió porque era igual a la
0: igual,
1: suya.
0: Igual.
1: Y en este caso, en esta otra escuela, bueno, los directivos la habían guardado para por una cuestión de seguridad, porque la habían dejado sin candado.
0: Claro.
1: Bueno, final feliz para el supuesto robo que no fue de dos bicicletas en escuelas.
0: Ya que hablamos de escuelas, sí. En este caso no es un final feliz, al contrario, yo pensé. Sí, que ya estaba todo solucionado. Estamos hablando de la situación de la escuela número 92 Tucumán. Ustedes recordarán que a principios de año, antes de que arranquen las clases, se había hecho todo un clamor de parte de las familias, de los medios, también con pedidos a Dirección Departamental de Escuelas, de parte de los padres, parte de los directivos. ¿Por qué? Porque la escuela 92 entraba en obra, obras necesarias de
1: obras
0: la cubierta.
1: Obras que no se hicieron en verano. En las vacaciones y que se empezaron a hacer cuando empezó el ciclo lectivo.
0: Exactamente, sí. La escuela estaba, había una parte en el interior que no se podía usar, estaba como vallada con la cinta de peligro porque justamente cada vez que llovía, se llovía mucho, caía agua por las instalaciones eléctricas, era
1: todo
0: un peligro.
1: No se podía dictar clases.
0: Bueno, ¿qué pasó? ¿Cuál fue la solución de departamental? Distribuir a los chicos de la escuela 92 a que concurran a clases todos los días a tres otras escuelas. Yo recuerdo ahora, Escuela Avellaneda era una, sí, la Viamonte era la otra escuela en la cual se distribuían, y me parece que la otra es la que está en el Boulevard Irigoyen, frente a Rocamora, me parece que esa era la otra escuela donde se distribuían los chicos, ¿sí? Bueno, ¿qué pasa?
1: Victorica.
0: ¿Qué pasa? El tema era que provincia iba a poner un colectivo, porque las familias que iban a la escuela 92, los chicos, son de por ahí, de la zona. Ya después hay familias que no tienen movilidad para llevar a los chicos a otra escuela y no estaban los planes, no estaba previsto.
1: No, claro, hay distancias lejanas.
0: Claro, son otras distancias. Sí. Bueno, se hizo toda una movida. El tema es que nunca hubo colectivo.
1: Pero se había anunciado que iba a haber.
0: Sí. Nosotros cuando hablamos con la directora departamental de escuelas, que estaba ya en vía de solucionar, que provincia estaba gestionando y que iba a haber un colectivo que iba a llevar a los chicos desde la escuela 92 Tucumán, iba a salir ahí todas las mañanas, ¿sí? Y
1: al
0: distribuirlos
1: que correspondía.
0: Exactamente, aquellos que no tenían movilidad, que no tenían forma. También era un momento donde no había colectivo de línea urbana.
1: Bueno, pero con eso estaba solucionado el tema. La obra empezó tarde, era necesaria.
0: No empezó.
1: Era necesaria. La obra al final no empezó.
0: No empezó,
1: no, iba a empezar tarde, digo.
0: Claro.
1: Pero, y entonces iba a empezar tarde, los iban a trasladar. Y justamente iba a haber colectivo. Bueno, la obra no empezó, se demora todo, los chicos tienen que trasladarse y no se cumplió tampoco, no solamente con la obra, sino con el traslado con el colectivo.
0: ¿No?
1: Están en falta.
0: O sea, están...
1: Un cero grande, no, no cumplieron.
0: Igual que en marzo.
1: Sí.
0: ¿Sí? Igual, misma situación. O peor, porque ahora se viene el frío, ya a las 7 de la mañana cuando uno
1: ya
0: lleva a los
1: frío.
0: Chicos a caminar, ya está oscuro. Sí, está oscuro para los chicos que se vayan solos también a la escuela. Es una escuela, los más chiquitos, donde ellos no conocen. El comedor, para aquellos chicos que asisten a la escuela Avellaneda, no tiene comedor. Se tienen que trasladar a las 12 a otra escuela, incluso. Todo un derrotero.
1: No es un tema menor.
0: Bueno, al día de hoy
1: no
0: tienen colectivo.
1: Respuestas.
0: Nunca se puso el colectivo. Al día de hoy, las obras en la escuela 92 no comenzaron. No empezaron las obras, ¿sí? O sea que esto se va a dilatar muchísimo más. Desde la dirección de la Escuela 92 no tienen precisiones sobre el inicio de la obra. El 26 de mayo se solicitó información a departamental por vía jerárquica a través de supervisión sobre el estado de avance en las gestiones del transporte, como así también sobre el proyecto de obra, es decir, los inicios de la obra, los plazos. Al día de hoy no hay respuestas. Con toda esta situación, los padres, las familias se van a estar convocando mañana, ¿sí? en Dirección Departamental de Escuela, allí en Plaza Constitución, a las 8:30 de la mañana. Van a dirigirse a Dirección Departamental de Escuelas para visibilizar el pedido y para solicitar una respuesta de las autoridades. Nosotros igualmente hemos enviado mensajito a la directora departamental,
1: sí,
0: ¿sí? Para saber cuál es la situación.
1: Cuando llegue el mensaje, bueno,
0: no,
1: sí,
0: hoy se
1: bueno,
0: lo mandé.
1: Fue enviado, vamos a guardar, seguramente la profesora Bonin va a mandar después algún mensaje, alguna respuesta, porque obviamente que esto va más arriba de ella, es la directora departamental local, es la máxima autoridad de nuestro departamento, como para que pueda informar qué pasó, el porqué de la demora, pero más allá del porqué, cuándo se va a estar haciendo, debe haber algún plazo, y además mientras los chicos sean trasladados, bueno, el colectivo, ¿va a haber? ¿No va a haber? ¿Cómo van a ser los padres?
0: Exactamente.
1: Porque además no son culpables los padres de que trasladen a sus hijos, digo, por la situación económica, ¿cómo que de golpe tienen que empezar a,
0: viste, sí,
1: a pagarse un boleto?
0: Bueno, vos sabés que me llamaba la atención en una de las publicaciones que hicimos, Fabio, una vecina dice, soy del barrio, da pena ver pasar caminando por calle Belgrano con el frío a papás y niños, desde Jardincito y más grandes hasta la escuela Avellaneda o la que está frente al Club Rocamora. Y justamente por vivir en el barrio les digo que no se olfatea obra. Ya nos ponía, ¿no?, en uno de los mensajes de la publicación que habíamos hecho de esta convocatoria de los padres mañana en Dirección Departamental de Escuelas.
1: Bueno, otro tema, 9:48 minutos, damos vuelta a la página. Plaza Ramírez, un tema polémico, eran los autos retenidos, Andrea.
0: Uy, sí.
1: Ocupaban toda la cuadra frente
0: muchos,
1: al centro cívico.
0: Había muchos autos, casi toda una cuadra de autos retenidos.
1: Y más porque estaban al costado, viste, de la policía también,
0: sí,
1: allí por calle
0: Y frente a la
1: Moreno,
0: policía también.
1: Frente a la policía, frente al centro cívico. Cuadra y media seguro en la plaza, y fíjate que también perjudicaba porque los días que necesitabas estacionar, que hay mayor cantidad de movimiento, no había lugar en la plaza. Te guste o no te guste, pasaban dos cosas. Autos completamente destruidos y tanto tiempo estacionados allí, que ya para el principal centro turístico es como que en tu casa, en el living, que puede ser quizás, mira, la parte más linda, recibís a alguien y tengas un depósito de caja de esto, porque no tenés otro lugar. Bueno, así pasaba con la parte más linda de Concepción, Plaza Ramírez, tu orgullo, y estaba haciendo un depósito de autos, en algunos casos, uh-huh, autos muertos, porque los chocados y demás, también allí instalados. Así que por una cuestión...
0: Usted era policiales con los autos, también autos muertos.
1: Autos muertos.
0: Usted no le, se puede sacar...
1: El tinte policial en la noticia tenía que estar.
0: Perdón que le haya interrumpido, pero no lo podía dejar pasar.
1: No, no. Vamos con otro tema. Auto, a ver, la parte ambiental entonces, Andrea.
0: Sí.
1: También, o sea, imagen, lo ambiental.
0: Sí, sí, sí.
1: Pero también la comodidad de los usuarios que no tenían lugar para estacionar. Afortunadamente, este clamor generalizado para que saquen los autos de allí se cumplió, porque por lo menos, sin previo anuncio, ayer nos sorprendimos, uh-huh, cuando vimos que de golpe había un vaciamiento del lugar. Volvió a quedar linda la plaza, sin autos, estacionados desde hace mucho tiempo allí, y libre para que el que anda diariamente ahora sí pueda utilizar ese lugar como corresponde, ese playón de estacionamiento. Así que no hay autos retenidos en este momento en Plaza Ramírez. Buena noticia.
0: Buena noticia.
1: Y también tiene que ver seguramente con que en esa cuadra, Andrea, es la largada simbólica del rally provincial.
0: Mirá,
1: este viernes por la noche.
2: Gracias, Fabio. Chau.
1: Perdón, era lo bueno, pero
0: qué
1: después
0: casualidad.
1: No puedo dejar de pensar, viste que uno empieza a unir cabos. Nadie me dijo que es por, pero ojalá haya rally más seguido entonces, porque por este rally entrerriano, en ese lugar se hace la largada simbólica, seguramente también tiene que ver o se apuró la medida del traslado.
0: Bien, buen día, Andrea, Fabio, equipo, que tengan un bonito día, jueves previernes.
2: Por favor, piense un poco.
0: Nos dice Marta, abrazo chicos, gracias Marta, buen jueves para vos también, muchas gracias por el mensajito, ya te estaba extrañando.
1: Marta.
0: Hola, Alejandra, Marta. Dice, hola, buen día chicos, en la escuela 36 es lo mismo, empezaron las clases y se pusieron a arreglar la escuela.
1: Esteban Echeverría.
0: Hay chicos que van al comedor y no están yendo por este motivo de que están arreglando. Y se pregunta, ¿por qué no lo hicieron en vacaciones? Dice Alejandra.
1: Desde fines de diciembre, enero, febrero. Sí, sí, puede haber previsibilidad en muchos casos. Lamentablemente no lo hubo. Hubiese 2 meses sí. para poder hacer de todo en las escuelas. Digo, ¿no? Pero no, empezó el ciclo lectivo. Parece que allí vas y recién ves lo que pasa y manos a la obra.
0: Bueno, hablando de obra, Frigerio anunció la llegada de financiamiento internacional para reconstruir las rutas entrerrianas. Algo muy importante, sí, que tiene que ver con muy la bueno, sí. infraestructura vial aquí en la provincia de Entre Ríos. Frigerio presentó el estado de las obras viales y confirmó el financiamiento internacional por más de 320 millones de dólares. Y anunció una compra histórica de maquinaria para vialidad. Bueno, uno siempre espera que, ojalá que esté allí también contemplada la ruta 39. Y están allí, ¿no? Algunos detalles de qué es lo que van a estar incluyendo, qué rutas, qué tramos. Y entre los proyectos incluidos figuran, para que estoy buscando lo más cercano a nosotros, ruta 20, la ruta provincial 20. Entre la 39 y la 130, ese tramo está incluido. También, por ejemplo, la ruta provincial 6, entre la 18 y la 39, pero al menos en este detalle, sí, estoy viendo que no estaría figurando la ruta 39, lo que es el departamento Uruguay. Tal vez ya está incluida en algo que se viene, ¿no? Más en lo breve, digo. Pero bueno, se anunció entonces este financiamiento internacional para reconstruir las rutas entrerrianas.
1: Otra noticia a esta hora de la mañana. Si vas al municipio te vas a dar cuenta que hay paro municipal. Jueves, viernes, un paro de 48 horas que dispuso el gremio mayoritario, sí. AOEM. Así que no habrá actividad en el municipio, por lo menos por parte de los trabajadores, jueves y viernes. Recordamos también que todas las medidas anteriores que se venían haciendo jueves y viernes contaron con un altísimo acatamiento. Es respaldada la medida porque alegan no haber sido escuchados en un reclamo salarial que lleva muchísimo tiempo, que venían diciendo siempre como se dan los aumentos por decreto. Siempre AOEM venía diciendo, si cobramos tal fecha, en disconformidad. Siempre en disconformidad. Hasta que un mes atrás, Andrea, empezaron con medidas de retenciones. Jueves y viernes, 3 horas. Después llegó el momento en el que uno de esos días, el viernes, era paro, el otro de retención. Bueno, en definitiva, ahora como fueron creciendo las medidas, en asamblea ayer decidieron hacer un paro de 48 horas que empezó hoy, jueves y viernes, paro en Concepción del Uruguay, en el municipio de los empleados, de los trabajadores.
0: Bien, se van recrudeciendo semana a semana porque siempre están ellos a la espera de una convocatoria de parte del Ejecutivo, de un encuentro, de una charla con el Ejecutivo para ir avanzando en diferentes cuestiones y planteos que tiene la Asociación de Obreros y Empleados Municipales. Se hizo la asamblea ayer, como hasta ahora no ha habido seguramente ese llamado que ellos están esperando. Bueno, paro total de actividades hoy y mañana en el municipio. Una buena, Fabio, sí. de parabienes los vecinos del barrio San Isidro, porque después de la colocación de más de 120 columnas nuevas en lugares donde realmente no había columnas de alumbrado público, primero se instalaron las columnas, después pasan unos días, sí, y finalmente se dota de iluminación a cada una de ellas. También se hizo el recambio de las columnas de iluminación donde ya estaban, las ya existentes. Bueno, se puso luminaria LED. Así que ayer se hizo la luz en el barrio sí. San Isidro, en estos nuevos sectores, en estas nuevas calles, digamos, con las nuevas columnas y las que ya estaban con la iluminación LED, también incluido San Isidro, barrio 48 viviendas, el 20 viviendas, el 80 viviendas. Bueno, así que los vecinos de parabienes.
1: Bueno, está por comenzar en el auditorio Carlos María Celsi, en 3, 4, 5 minutos, 10 minutos como mucho, la charla sobre ludopatía, que va a ser cuánta expectativa por la llegada de Cayetano, que es conocido. Nicolás Cayetano es periodista, es escritor, lo ves en los medios televisivos, tiene una alta llegada, un compromiso. Y Cayetano llega a Concepción del Uruguay para abordar un tema que tiene un fuerte interés en toda la comunidad, la problemática creciente que tiene que ver con la parte digital, los juegos, las apuestas. Así que la charla es Juventudes y Apuestas Digitales. Llegamos en un momento, es tremendo, pero vos charlas con profesores y demás. Uh-huh. A veces tenés en clases alumnos que están conectados con el teléfono y están en apuestas.
0: ¡Qué bárbaro!
1: Están jugando, están metiéndose en un tema,
0: claro,
1: tremendo, donde, disculpa, han llegado a decir, no te puedo atender al profesor porque estaba en plena operación de apuestas. Eso pasa, por eso hay muchos colegios que han desterrado los teléfonos celulares, pero era una constante, vas a estudiar, no, estás metido en esto porque te puede más. Por eso todo lo que termina en IA es una desviación, por eso es ludopatía también. Claro, es ya sos esclavo de lo digital, de las apuestas, de los juegos. Es una enfermedad también y Cayetano llega para hablar de esto. Y lo vimos cuando lo publicamos en Arriba Noticias, Andrea, la cantidad de gente preguntando cómo es el tema y demás. Uh-huh. Seguramente está lleno el auditorio Celsi.
0: Bien, un saludo para Dionisio que nos está escuchando allí, saludos cordiales para ustedes, nos dice y bueno, nos cuenta ahí algo que le ha sucedido, justamente ayer que hablamos de la yerba, de la yerba de Concepción del Uruguay. Bueno, si nos mandan yerba para acá, nosotros te mandamos para ahí, Dioni. Gracias, claro. Gracias por el mensaje.
1: Qué grande, gracias por estar allí del otro lado. Acordate que la única línea para poder estar en contacto, viste que estamos igual, pero WhatsAppia con nosotros, 3442-648557, y un título deportivo, claro, ya se confirmó. Gimnasia, el torneo federal A, ¿cuándo juega? Bueno, juega como local, va a ser el próximo domingo, va a ser con un rival que está luchando arriba, Sportivo Belgrano de San Francisco, y lo recibe a la hora 15:30. Gimnasia lleva 4 partidos sin que le hagan goles. Uh-huh. 2 victorias como local, 2 empates, 0-0 de visitante. Sacó 8 de los últimos 12. Quiero decir, ha levantado. Superó a 2 equipos, salió del último puesto de la tabla. Falta mucho, pero le hizo bien la llegada de Martín Pinilla y de Luciano Leguizamón. Pase lo que pase, el cambio se notó. Bueno, Gimnasia recibe a Sportivo Belgrano próximo domingo a las 15:30 y se espera también que se acerque la gente a acompañar al equipo.
0: Bueno, muy feliz día del periodista mañana. Sí, mañana no, yo pensé que era viernes, ya me estaba despidiendo. El sábado, perdón. Nada, no digo André, mañana, yo sí, te digo ahora. Querido. Hasta mañana.
1: Chau, chau. Vení mañana, estamos, ahí sí, estamos.
0: Chau. Chau.
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4: 10 de la mañana en la República Argentina.
5: Familiares y amigos le dan el último adiós a Agostina.
4: El velatorio íntimo es realizado en una casa funeraria del barrio Alta Córdoba.
5: A las 11 se prevé el inicio del cortejo fúnebre que llevará a la joven de 14 años al lugar de inhumación.
4: Nueva audiencia por la muerte de Diego Maradona.
5: El informe de Miriam Mariotto.
6: En el juicio que se sigue por la muerte de Diego Armando Maradona, se espera hoy la declaración de uno de los coordinadores y auditores de la empresa Swiss Medical y la coordinadora de la empresa de enfermería que estaba a cargo de los cuidados domiciliarios. En el anterior juicio, la polémica había estado centrada en que esta mujer, Nelsa Pérez, había hablado de cuidados domiciliarios y no de internación domiciliaria. Seguramente por allí entonces estará centrada la audiencia de hoy.
5: Actualizamos el estado del tránsito con Romina Wiener.
7: Atentos en la provincia de Chubut, en la ruta nacional 259, entre Esquel y Trevelín, en diferentes sectores, transitar con precaución. Calzado húmedo y resbaladiza en diferentes sectores, escarchas, disminuir la marcha. Además, en la provincia del Chaco, el puente Chaco Corrientes, que conecta a ambas provincias a través de la Ruta Nacional 16, tiene movimiento constante en ambas cabeceras. En la provincia de Misiones, en la Ruta Nacional 14, en diferentes lugares, visibilidad de conducción reducida por la presencia de bancos de niebla. Llevar luces bajas encendidas.
4: Mundial 2026.
5: La información con Santiago Lucía.
8: El entrenador del seleccionado de Francia, Didier Deschamps, brindó una conferencia de prensa donde aclaró que Kylian Mbappé está en plena condición física. Francia juega un partido amistoso esta tarde a las 16:10 horario argentino frente a Costa de Marfil y el lunes tendrá otro partido de preparación ante Irlanda del Norte. El debut de Francia en la Copa del Mundo será el martes 16 de junio cuando enfrente a Senegal.
4: En Río Grande, Tierra del Fuego, donde nos escuchás por AM640, la temperatura es de 2 grados 4 décimas, se registran banco de nieblas que se disiparán después del mediodía.
5: En la ciudad de Buenos Aires, temperatura 15 grados 1 décima, humedad 93%, cielo cubierto, visibilidad reducida por lluvia débil a 9 kilómetros.
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0: Hola Entre Ríos, bienvenidos a la Mañana Nacional en jueves para hablar de nosotros. Estamos en el aire de la provincia Concepción del Uruguay, Gualeguaychú, Paraná y todos aquellos que se quieran sumar. Hasta pasaditos el mediodía nos estamos acompañando con nuestras cosas. ¿Cómo le va, Facundo Gananti?
1: ¿Qué dice, ¿todo bien? Claudio, querido? Qué gusto, qué placer. Acá estamos.
0: Buenísimo.
1: Listos y preparados para desarrollar una mañana. ¡Pum para arriba!
0: Bueno, muy bien.
1: ¡Pum para arriba!
0: Bien entusiasmado llega Facundo. Y bien para arriba también está Eli del Mar Otman, allí en Gualeguaychú, acompañado por María Rosa Parada. ¿Cómo andan, chicos?
2: Hola.
3: Hola.
4: Buen día. Buen día. ¿Cómo están?
1: ¿Con ganas de bailar la gente?
0: ¿Con ganas de bailar hoy?
2: Sí, mira, ya nos bailamos un chamamé hoy con,
0: ¿en serio?,
2: con Leonardo Fabio.
4: Hace un ratito se bailaron, ¿cómo era? Mira, la chapa y la argolla.
2: Sí, para arrancar así con toda la...
0: ¿En serio que se baila
4: en el estudio de Radio Nacional y hay pruebas?
0: Muy bien,
1: tal,
0: compartan esos videos, ni
1: ya
0: bien
1: nos sacaron ventajas.
0: Hay tráfico de videos aquí, sí. Nosotros también hemos estado compartiendo.
4: Está todo bien.
1: Sí, los expedientes secretos salieron a la luz.
0: Los expedientes.
1: Y podemos ver un video nacional de mi amigo Claudio Velotti
0: bailando
1: en una fiesta, en un cumpleaños, no sé qué es.
0: En una fiesta tenés que salir a bailar.
1: Sí.
0: Es la premisa. Note que yo cuando salgo, me subo al auto y le digo a mi compañera, ni se te ocurra decirme que no. Se bajan
1: no
0: las
1: amenazar,
0: luces y se sale a bailar.
1: No, pero usted no puede.
0: Pero es que es lo mínimo
1: obligar,
0: que uno puede hacer. Es lo mínimo que uno puede hacer para en agradecimiento a la invitación de la fiesta.
2: ¿Qué
0: te vas a sentar a comer? ¿A mirar de brazos cruzados? No. Ponele onda, hermano, si no, no vayas.
1: No, bueno, lo que pasa es que cada uno...
0: Yo me enojé.
1: No te pongas así, porque...
0: No, serio,
2: la consigna,
0: hermano,
2: sería ir a divertirse. Si no,
0: pero claro,
1: está bien, está
0: si
1: bien,
0: no lo
1: está perfecto, yo entiendo, es así, está muy bien.
0: Es
1: pero
0: así.
1: Uno tiene que obedecer a sus ganas también. Porque vas a ir obligado.
0: Hace un esfuerzo, claro.
1: Pero tenés que, bailar obligado.
0: Hace un esfuerzo.
1: Pero sí. ¿Porque te invitaron?
0: Ahí lo tengo a Fabio, que seguro es de los míos.
5: Pero claro. ¿Cómo le va,
2: ¿patadura?
5: Chicos? Soy patadura, pero no hago fiestas.
0: Patadura, claro, sí.
5: Si uno
1: fuera Chayanne, ponele.
5: Claro. Pero con lo que sale una fiesta, vamos a ir y le ponemos onda, por
0: pero
5: ejemplo.
0: Pero claro. ¿Cuánto sale? ¿Te pones a hacer números? ¿Cuánto sale una fiesta hoy por hoy?
1: Yo le pongo onda en la barra.
5: Son muchos millones. Cuesta muchísimo hacer una fiesta. De hecho, es un sector complication hoy por hoy, porque como hay menos fiestas, los que trabajan en eso hoy están un poco complicados.
0: ¿Alguno hizo una fiesta de 15 últimamente?
5: Fabio
2: está en eso.
5: Estoy preparando, mi hija cumple, sí. Ahora.
0: Ay, Fabio. ¿Qué necesitas?
2: Fabio,
0: hagamos
5: todo, chicos.
4: Un riñón, ¿no?
5: Tengo, Eli, vos el riñón, vos, Claudio, ¿qué?
0: Hagamos
1: la córnea.
5: La córnea. Facu.
2: Nosotros le ponemos
5: onda. El hígado, bueno. Ay, chicos, sigan, que me está viniendo bien.
0: Sí,
5: capaz que con todo lo que están donando, pago la mitad de la fiesta.
0: ¿Y para cuándo es, más o menos?
5: A fin de año.
0: Fin de año,
5: sí.
2: Qué linda época.
1: Hay que juntarla, monstruo.
0: Claro.
4: Con
1: fuerza.
0: Sí. Andrea, ¿vos con qué colaborás?
2: Yo te conduzco, te animo, te bailo.
5: Bueno, Andrea va a estar ahí, va a ser de todo.
2: Sí. Yo salgo a bailar antes que empiece la música.
5: Mira, o hace eso o yo la extorsiono porque puedo sumarme al tráfico de videos.
0: Mira, yo contaba
5: tengo video de Andrea. Así que, chicos, si no colabora, yo...
0: Hay también videos.
2: Sí, hay fotos y hay videos.
0: Hay también
5: hay todo con ella.
0: Videos míos siendo tiburón.

0: Y estamos hablando de baile, porque en realidad hoy es el Día Nacional del Cuarteto.
1: Que sí, claro.
0: Que es, claro, sí. Símbolo de alegría, de festividad.
2: Género, ¿sí?, musical mucho, tan popular.
0: Sí. Yo me tengo mucho en la infancia, cuarteto, en el barrio, mucho, mucho mantel. Ajá. Sobre tablón en fiesta de Navidad, Año Nuevo, y los vecinos ahí saliendo a bailar cuarteto.
3: No especial, puede faltar en una fiesta.
2: Claro,
3: no,
2: especial de Navidad.
0: No, sí, tal cual, especial de Navidad en la radio y todo. Así es que vamos a preguntar por la canción del cuarteto que todos eligen, que todos prefieren.
2: Puede
0: que,
2: ser canción, que más recuerdan, que, grupo.
0: Que más los invita a bailar.
2: Solista, puede ser de ahora, puede ser, bueno, de los clásicos, sí, de claro, los pioneros.
0: Sí. Sí.
1: Por ejemplo, además, Sebastián. Mandale, claro.
0: Verá, ahí aparece un Sebastián que no había sido mencionado en la mañana, tal cual, sí. Y está muy bien. Bueno, sí,
1: mirá,
0: claro.
1: Hay muchos de aquella época. ¿Sí? Alcides, Adrián y los Dados Negros.
3: Adrián y los Dados Negros, pará.
2: Eso se lo dio a Chile.
3: Bueno, eso.
0: ¿Chile o Perú?
2: Creo que se fue a Chile, no, o a Perú, no. Y se radicaron allá.
1: Sí.
2: Parece que no es cuarteto. ¿Y cuarteto yo?
1: Los atención, exportamos.
0: Atención.
1: Es cultura,
0: atención,
1: exportada.
0: Sí, cultura de exportación, sí, claro. Sí. Y para quienes no transitan el mundo de la música, también.
2: Doble consigna, a dos puntas jugamos hoy.
0: Hoy jugamos con doble consigna, sí. Sí, sí, porque fue motivo de discusión larga, una pelea, todavía no nos hemos reconciliado. Con la pelea.
1: Sigan, chicos, que es rating, vamos. Profundicen.
0: En la producción del programa.
3: ¿Por qué?
0: La otra, referida a un estudio que se hacía respecto de cómo compra la gente, si de manera online o en comercios, y nos pusimos a preguntar sobre el comercio de cercanía. ¿Cuál es el comercio? ¿De qué rubro es el negocio, el comercio que tenés en tu cuadra? ¿O cuál es el negocio que tenés más cercano? No sé si en la radio de ustedes, allá en Concepción, ¿cuál es el comercio, el local comercial que tienen? ¿De qué rubro es?
3: En la radio tenemos una librería acá.
0: Librería.
3: A pasitos pegado, nada más. Bien. Exactamente. Sí, sí.
0: Librería, bueno, pegadita, muy, sí, bien. Seguramente consiguen buen precio. Descuentos.
2: Una virome, ¿no?, para hacer el libro de actas.
3: Sí, sí, sí.
0: Pero ponele, ponele.
1: En la librería te actualizan desde el GPS a...
3: Sí, todo, sí, claro, todo, todo. Porque todo. Ya venden...
1: ¿Te falta un cargador?
3: Electrónica, vas, claro, todo, todo.
0: Claro, sí, tienen que ir ampliando, sí, el rubro,
3: totalmente,
0: ¿no?
3: Sí, totalmente.
1: Sí, no puede, cual. Estamos a media cuadra de Plaza San Martín, así, ajá, que kioscos y demás no pueden faltar.
0: ¿Y allá en Gualeguaychú, cuál, tienen algún comercio en la cuadra de la radio?
4: Acá tenemos una panadería, o sea, estamos alejados.
0: Ah, bueno.
3: La cuadra, qué bueno.
0: No, en la cuadra no, pero lo más cerquita que tenemos, una panadería.
5: 400, 500 metros para llegar.
0: Ah, no,
5: a la
0: es mucho. Sí. Es mucho, 400,
1: 500 metros. Voy a estar en la panadería.
0: No. Bueno, ayuda para adelgazar esa caminata.
2: Sí, son 4 o 5 cuadritas.
5: Sí, pero además, sí, tiene cuchilla para llegar.
0: Subida y bajada.
3: Tanto,
1: pero Eli.
0: Bravo,
1: sí,
0: ¿eh?
1: Está alejada Nacional allá.
3: Sí, pero cuchilla me parece que es mucho, ¿no?
2: Es demasiado. Te tiene que gustar mucho los bizcochos para ir allá.
0: ¿Qué dirá la gente? Me pregunto yo. Ya hay mensajes, sí, de voz que nos llegan. A ver, escuchemos.
6: Chicos, ¿cómo le va?
0: Ay, la Chicha.
6: El negocio más cerca que tengo a 10 pasos.
0: Sí, Chicha.
6: Que está en el terreno de mi hija.
0: A 3 pasos,
6: dijo. Que le regalamos el terreno. Sí, si son local ella. Ahí tiene su despensa, hay de todo.
2: Bien, Chicha.
6: Así que ahí despensa. Voy y saco yo.
0: Saca, atención.
6: Cuando viene el viajante, encargo cosas.
0: Tiene cuenta. Viajante,
6: así que compro, claro, bastante barato.
3: A precio, claro.
6: Y cualquier cosa, sí, necesito, voy y saco del negocio de la hija.
0: Claro, está bien.
6: Llegando a mi casa.
2: Con razón cocina
6: así
2: tanto.
6: Qué hermoso el día, che, qué lindo estos días.
0: Que sí, Chicha. Muchas gracias, mi vida.
6: Bueno, pásenla lindo.
0: Besito.
6: Yo me voy a ir a caminar un poquito al patio.
0: Está muy bien. Está,
6: che,
0: muy
6: por
0: bien.
6: Las dudas, che. Se olvidan. De...
0: Está muy bien.
6: El secretario de la Escuela San Benito, así que a la tarde atiende mi marido, 87 años, y atiende el negocio lo más bien.
0: Qué limonado.
6: Como por ahí me tocaba a mí, pero no me dejan más ahí.
3: Papá.
6: A mí no me llamen, dice, pero yo estoy bien.
1: La Chicha es de todos.
0: Sí. La Chicha, sí, es de todos.
1: Chicha de Entre Ríos.
2: Sí. La madrina de la mañana de Entre Ríos.
0: Chicha, sí, de Entre,
4: sí,
0: Ríos.
4: Por supuesto que sí, madrina del programa de las tres radios.
0: Tal cual. Ya me perdí qué iba a decir.
2: Yo tampoco.
4: A ver.
2: Yo también.
4: De la consigna venimos.
1: Es que hoy hay multiplicidad de consignas.
0: Sí, sí.
1: Pero
0: sí,
1: bueno,
0: sí.
1: Dos por temas, la música, entonces, o por el comercio.
2: Cuarteto, sí, o
0: el local comercial,
2: local comercial en tu cuadra.
0: Ah, no, que yo contaba hoy temprano, ahí me acordé. Que yo me pareció ya que pasé a otro estamento en mi vínculo, sí, con

0: el despensero de la vuelta.
1: ¿Por?
0: Porque el otro día quise pagarle, no podía por el problema del celular, y me dijo, tranquilo. Mientras me cerró los ojitos, me bajó el tono.
2: Mira.
0: Sí, tranquilo.
3: Ajá. No me pagues.
2: Anda, no.
0: Ah. No, no llego a tanto.
4: Se transfiere de casa, no. Que tiene internet.
0: Pero anda para... a tu casa y transferime.
2: Ah, yo dije, claro. ¿Cómo hiciste? Y lo hipnotizaste.
0: Yo sentí que ya... Gustavo es mi amigo.
1: Sí,
0: ya,
1: o sea,
0: ya, Gustavo, sí. Ya Gustavo.
2: Esa confianza,
3: claro. Ya es Gus.
0: Ya es Gus. La gente como Gus.
3: Pasó a Gus.
1: Lo vas a invitar a tu cumpleaños en octubre.
0: Sí, lo voy a invitar. Lo voy a invitar. Llévate algo del comercio. Llévate eso que se te venció, tráelo para acá.
1: Sí, lo peluchamos rapidísimo.
0: Bueno, vamos a...
3: Es un chino.
0: Sí, no, un almacén de polirrubro, de todo tiene, verdulería. Le falta carnicería que la podríamos abrir.
3: Sí, pobre chino que viste que se quedaron con ese mote de que algo vencido va a haber.
0: No.
1: El mito de que se chupa las heladeras, chico, mentira.
0: Mentira.
3: Será un mito.
0: Bueno, en Paraná 343-520-1260.
4: Déjame dudar.
0: En Paraná 343-520-1260 en WhatsApp. En Gualeguaychú, ¿qué número?
5: En Gualeguaychú, línea de oyentes 3446-431646. Y también tenemos línea de WhatsApp 3446-604-1044.
0: Excelente. ¿Y en Concepción del Uruguay?
3: WhatsAppea con nosotros el teléfono 3442-648557.
0: Y si no se enojan, nos quedamos ahí nomás, en la histórica entonces, para empezar a emprender el camino de la información con los títulos del día en LT11.
6: El Instituto Tobar García ofrece dos cursos sobre accesibilidad. Leonardo Folonía, rector del Instituto Carolina Tobar García, indicó en el LT11 que este jueves, en conjunto con una asociación, organizan dos actividades que ponen el eje en la accesibilidad, la autonomía y el acceso a la información mediante herramientas tecnológicas y recursos de lectura accesible.
7: El próximo jueves 4 de junio, desde el Instituto Carolina Tobar García y gracias al acompañamiento de la Asociación Civil Tiflo Nexos, vamos a estar organizando dos actividades que ponen el eje en cuanto a la accesibilidad, el acceso a la información y a los bienes culturales. Durante el horario de las 9:30 a 11 horas en el Auditorio Ilia de nuestra ciudad, es una charla informativa denominada Tecnologías que Incluyen, herramientas digitales para la accesibilidad y autonomía, y tiene como destinatario a todas aquellas familias, personas con discapacidad, profesionales o agentes culturales o personal que trabaja en espacios de acceso a la información y al público en general, que estén interesados en ver y aprender respecto a cuáles son algunas experiencias y algunas herramientas digitales que facilitan la accesibilidad, la autonomía y el acceso al conocimiento, a la educación y al empleo. Por la tarde, la jornada continúa con un encuentro de formación docente que hemos denominado Producción y Gestión de Materiales Accesibles, que está destinado específicamente a docentes, bibliotecarios o estudiantes avanzados de carreras de formación docente o bibliotecología. Los esperamos en el Auditorio Ilia para este encuentro de formación docente que va a ser a partir de las 17:30 horas.
3: Conflicto en Granja Tres Arroyos. La audiencia fue postergada y crece la expectativa por una definición. La audiencia prevista para este jueves, en el marco del conflicto que afecta a la planta La China de Granja Tres Arroyos, fue reprogramada y será finalmente el próximo lunes 8 de junio en Paraná, será a la hora 14, en el ámbito de la Secretaría de Trabajo de Entre Ríos. Será una audiencia clave para la continuidad de la planta.
6: El grito de ni una menos se hizo oír con fuerza en Concepción del Uruguay. A 11 años de la primera marcha y convocada 3 de junio, se realizó una marcha multitudinaria por las calles de la histórica. Se hizo en total silencio en signo de luto por los femicidios. Se marchó con carteles, con los rostros y los nombres de las mujeres víctimas de femicidio en Concepción del Uruguay y la provincia. Se pidió por celeridad en la toma de las denuncias y la actuación de la justicia.
3: El gremio de la Asociación de Obreros y Empleados Municipales en Concepción del Uruguay profundizó sus medidas en reclamo de un aumento salarial y lleva adelante un paro total de actividades, un paro de 48 horas que comenzó este jueves en Concepción del Uruguay.
6: Padres de la escuela número 92 Tucumán reclamarán mañana ante la Dirección Departamental de Escuelas el colectivo que se había prometido para que los alumnos se trasladen a otras escuelas donde fueron repartidos por las obras que iban a iniciar justamente en este establecimiento escolar. Al día de hoy no iniciaron las obras en la escuela y tampoco la provincia puso el colectivo a disposición. Los padres se van a estar manifestando mañana, 8:30 a.m, frente a la Dirección Departamental de Escuelas.
3: Torneo Federal A de Fútbol, Gimnasia buscará extender su buena racha el próximo domingo cuando reciba Sportivo Belgrano de San Francisco en el Estadio Núñez. El partido por la duodécima fecha va a comenzar a la hora 15:30.
6: La temperatura en la histórica 15 grados a esta hora, la mínima fue de 11 grados, con cielo todavía parcialmente nublado y se espera para hoy una máxima de 20 grados.
0: 10 de la mañana, 20 minutos. Mientras tanto, en Gualeguaychú, estos son los títulos.
8: Gualeguaychú replicó la marcha de Ni Una Menos. Este año la movilización estuvo centrada en el asesinato de la niña cordobesa Agustina Vega. La marcha también recordó a Giselle Ronnie Galante y a Pequeña Pea, asesinadas en nuestra ciudad hace muchos años sin que haya responsables condenados. La marcha, que fue masiva, culminó frente a los tribunales, donde se dejó constancia del reclamo ante la justicia. Los biciviajeros se reunieron con Scaloni y la cúpula de la selección. Después de pedalear más de 17.000 kilómetros y cruzar 17 países, Miguel Silio, Yamandú Martínez y Vicente Conculini, los tres gualeguaychenses de Enviciando al Mundo, alcanzaron su gran meta. Llegaron al Mundial 2026 y fueron recibidos por la selección argentina en Kansas. Los tres viajeros compartieron aproximadamente una hora y media con el cuerpo técnico integrado por Leonel Scaloni, Pablo Aymar, Walter Samuel y el entrerriano Fabián Ayala, bien digo. También con el presidente de la AFA, Claudio Chiqui Tapia, y la dirigencia de la entidad. En las redes sociales, el titular de la AFA expresó su admiración total por los tres aventureros y recordó que esta travesía comenzó en agosto del año pasado. La locura y la pasión que siente el hincha argentino por estos colores no tiene límites, no conoce fronteras, escribió Chiqui Tapia. Estuvimos tomando unos mates, contó Miguel Silio, aunque aclaró que los jugadores no estuvieron presentes porque se encontraban descansando en sus habitaciones. Gualeguaychú apuesta al camino del vino como una experiencia turística. La ciudad fue parte de la primera jornada de fortalecimiento del enoturismo, un espacio que convocó a los principales actores de la cadena turística con el objetivo de avanzar en la consolidación de esta propuesta en constante crecimiento en la provincia. A lo largo del encuentro se abordaron distintas dimensiones vinculadas al desarrollo del producto, poniendo el foco principal en la construcción de experiencias de identidad entrerriana. En ese sentido, se valoraron atributos distintivos de nuestro territorio, como el vínculo con el río, el entorno natural, la producción local y el patrimonio cultural, entendidos como elementos centrales para generar estas propuestas auténticas. Los asistentes trabajaron asimismo en el potencial de nuevas experiencias vinculadas al vino, incorporando ideas asociadas a lo sensorial, lo gastronómico y lo vivencial. Detienen a un sospechoso por venta de drogas en el barrio Pueblo Nuevo. Efectivos de la Policía Federal detuvieron en las últimas horas de este jueves a un hombre, de este miércoles, a un hombre por la comercialización de estupefacientes en ese barrio. El operativo fue realizado por el personal de la División Operativa Federal de Gualeguaychú en el marco de tareas de control en la zona de la costanera. Desde la fuerza señalaron que el procedimiento forma parte de una serie de acciones orientadas a eliminar la comercialización de sustancias y localizar personas con requerimientos judiciales en el territorio. En Gualeguaychú, a las 10 de la mañana tenemos 14 grados, cielo nublado, humedad del 90%.
0: 10:24 minutos. En tanto, en Paraná, Ni Una Menos también se movilizó. La marcha partió en la tarde del miércoles desde Plaza Primero de Mayo para dirigirse hacia Casa de Gobierno, donde hubo una asamblea abierta. Luego se dio lectura a un documento que reclamó medidas contra la violencia de género y exigió políticas públicas efectivas. Amplían la investigación por el femicidio de Dayana Mendieta. La jueza de garantía, Silvina Cabrera, extendió los plazos de la investigación penal preparatoria hasta agosto, tras un acuerdo con las partes involucradas en el proceso. El imputado por el crimen de la joven ocurrido en Gobernador Mansilla, Norberto Brondino, continuará en prisión preventiva en la unidad penal de Gualeguay por 60 días más. Unifican en 7 años de prisión la pena para una mujer vinculada al narcotráfico. En una audiencia celebrada en el Tribunal Oral Federal de Paraná, el juez de cámara subrogante, Sebastián Gallino, resolvió unificar las condenas de Priscila Andrea Millén a la pena única de 7 años de prisión de cumplimiento efectivo. La mujer cuenta con 2 sentencias previas por infracción a la ley de estupefacientes, dictadas tanto por la justicia provincial como por la federal. Se acordó el cronograma de trabajo sobre la reforma previsional. A partir del 10 de junio se convocará al titular de la Caja de Jubilaciones, Gastón Mariat, y al ministro de Hacienda y Finanzas, Fabián Boleas, en la legislatura. Luego serán escuchados representantes de sindicatos, colegios de abogados, Federación de Jubilados, Liga de Intendentes y expresidentes de la Caja de Jubilaciones. Nuevo allanamiento en Barrio Consejo de Paraná. Hallaron cocaína en una vivienda. Un nuevo procedimiento se realizó ayer en una vivienda ubicada en la esquina de Pringles y Sudamérica, donde se encontraron envoltorios con cocaína y se detectaron indicios de comercialización de estupefacientes. Buscan prohibir por ley el uso de celulares en escuelas entrerrianas. El proyecto de ley fue presentado, por el diputado provincial Marcelo López, Juntos por Entre Ríos, y acompañado por 8 legisladores del oficialismo. La temperatura en Paraná a esta hora, 14 grados.
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1: ¿Qué habrá pensado?
2: Sí, ¿qué pasó? A ver qué pasó. Cuente,
1: el nombre de los
2: ¿qué pasó?
1: Movió, la noticia.
0: Se me movió el Word y me quedé sin las noticias. Le pido mil disculpas. No, un accidente de trabajo. Sí, ¿puede pasar?
1: Puede pasar.
0: Puede pasar. Sí, y ahora estoy colorado.
4: ¿Se le fue para abajo o para arriba?
1: No pasa nada.
0: Se me desapareció. ¿Qué es peor? ¿Qué es peor? Es peor, pero bueno, ahí vamos
1: salió
0: a retomar.
1: Bien, salió airoso igual de la.
2: Sí, no se notó.
0: Decí que me acordaba.
2: ¿Hubo alguien gracioso?
0: No, claro.
3: Decí que pasó todo desapercibido, Claudio.
4: Nadie se enteró. Eso
1: por no delegar.
3: No. Uy, ese rating, seguí, Facu, seguí.
0: No, a partir de mañana.
1: No, eso fue algo que dijeron.
0: ¿A partir de mañana?
2: A partir de mañana.
3: Empezaría a locutar. Vamos de a dos.
0: Ahí reabrió el Word, chicos, ¿eh?
3: Ah,
0: ahí reabrió
3: el Word.
1: ¿Querés cerrar con la noticia que falta?
0: Me quedan 2 títulos. Abrieron las inscripciones para ingresar a la Policía de Entre Ríos.
1: Policía de Entre Ríos al ingresar.
2: Pasó el tiempo, ya está.
3: Se fue el Word.
0: Hasta el 30 de junio. Sí. Anunciaron una nueva línea de financiamiento para el agro, destinada a la compra de vehículos.
1: ¿Alguien quiere comprar un tractor?
0: La propuesta lanzada por el Gobierno Nacional apunta a productores y pymes. ¿Y qué más me está quedando? Bueno, una feria americana solidaria de la que ya tendremos información en un ratito nada más con el móvil.
4: ¿Pasó a sí. Concepción o a Paraná, ustedes que son locutores profesionales?
0: Sí. Bueno, más o menos.
3: Justo ahora va a ser.
4: ¿El estudio a hacer monerías mientras
2: leía? Ah, sí, obvio, siempre. Obvio.
0: Todos los días.
1: No, acá aparte ha habido programas de tenor así, de información general, magazine,
2: sí, sí,
1: con compañeros que cuya misión en la vida es entrar al estudio y hacerte reír. No. O sea, sí,
3: acá
1: sí,
3: no es que hubo, acá los tenemos. Uno está acá en este turno, está entre nosotros.
0: De nombres, Fabio, de nombres.
3: Bueno, su apellido empieza con B larga, sigue con I, A, G, I.
2: Es operador.
3: ¿Quién se formó? Biagi.
1: Perfecto.
0: Le mandamos un saludo.
1: Moscatelli denuncia, Moscatelli investiga.
3: Porque además es un hombre público, él es relator, es animador, es cantante, es todo un artista. Además es operador y es nuestro, pero
0: muy bien,
3: este
0: muy
3: artista
0: bien.
3: Nos hace reír, sí. Es su misión.
0: Dos muy temas bien. De conversación esta mañana, recuerden, antes de ir a las noticias de las y media. El cuarteto, tu canción, tu artista, que te hace bailar, ¿cuál es ese cuarteto que te gusta en el Día Nacional del Cuarteto? ¿Y cuál es el local comercial que tenés en tu cuadra?
1: Perfecto.
0: La que te queda más cercana, ¿sí? Contanos. Sí. A los teléfonos y en un ratito, si les parece, compartimos los mensajes que espero estén recibiendo en cada una de las radios. ¿Les parece?
2: Sí, por supuesto.
1: Bueno,
0: a las 10:30 nos vamos a las noticias.
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12: 10 de la mañana, 30 minutos, la temperatura 15 grados, la humedad 99%, presión atmosférica 1008 hectopascales, la altura del río Uruguay estacionado en un metro. Tres jornadas de salud mental y juventudes. Más de 300 adolescentes de 15 a 18 años participarán de una propuesta donde podrán expresar sus ideas, inquietudes e intereses, convirtiéndose en protagonistas de la construcción de la Jornada de Salud Mental y Juventudes que se va a llevar a cabo el 14 de agosto. Esta actividad será el 10 de junio en Plaza General Francisco Ramírez de 9:30 a 11 y de 14:30 a 16. Crisis en Granja Tres Arroyos. La audiencia en la Secretaría de Trabajo se retomará el próximo lunes. Recordamos que ayer el gobernador Rogelio Frigerio habló con los dueños de la empresa, pero aún no trascendieron las conclusiones de ese encuentro. Mientras tanto, la continuidad de las audiencias en la Secretaría de Trabajo para abordar el conflicto alrededor de la empresa avícola Granja Tres Arroyos está prevista finalmente para el próximo lunes a la hora 14. Pusieron en valor refugios peatonales en la Ruta Nacional 14. Personal de Autovía del Mercosur realizó tareas de limpieza general, reparación de superficies, acondicionamiento de sectores dañados y pintura exterior e interior. Además, concretaron la recuperación de bancos y mejora de la imagen general de las instalaciones destinadas al resguardo de los usuarios del transporte público. Datos del tiempo para lo que resta de esta jornada. Cielo mayormente nublado, con aumento de la nubosidad, máxima estimada para hoy 23 grados. Para mañana, cielo parcialmente nublado, máxima de 24 grados.
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0: 9:34 minutos en la mañana nacional, momento ideal este para repasar cuál es la información policial y judicial que nos propone en la mesa Lucio Salazar. ¿Cómo va, Lucio? Buen día, ¿cómo estás?
1: Hola, buenos días, ¿cómo les va? ¿Cómo andan?
0: Bien, muy bien. Lucio, grupo día. Saluda a Lucio. Ahí está, el grupo saludando a Lucio.
2: Buen día, va, Lucio.
1: Bien. Concepción estaba, se reporta. Estaba escuchando el tema de los cuartetos.
0: A ver.
1: Sí. Y bueno, quiero recordar un cuarteto aquí de la ciudad de Paraná, el Cuarteto Gigante.
0: Mira.
1: Miles de bailes animados aquí en estos tantos años de, yo creo que son 50 años aproximadamente de,
0: ¿sí?
1: Arduin era el director, llamémosle así,
0: de la orquesta.
1: Reconocido acordeonista que falleció el año pasado,
0: ¿sí?
1: Una persona muy pero muy querida aquí en nuestras zonas, miles de bailes animados no solamente en Paraná Campaña.
0: Ahí bueno, lo tenemos de fondo.
1: Recuerdo para este Cuarteto Gigante.
0: Ahí está, el Cuarteto Gigante. De Paraná al Mundo, en el Día Nacional del Cuarteto. En épocas en las que, bueno, se desarrollaban muchas fiestas en clubes.
1: Exactamente,
0: ¿no?
1: Sí, sí.
0: Muchas grandes bailes.
1: Exactamente, bailes en clubes, década del 70, 80, aquí, impresionante.
0: ¿Usted llegó a transitar alguno de esos?
1: Sí, sí, por supuesto, club universitario, fui alguna vez cuando era joven.
0: En la U, ya. Claro, ya calle Río Mozo. Negro. ¿Cómo?
3: En los años mozos.
0: En los años mozos, sí, sí, claro. Sí.
1: Acá había otros clubes como ciclista, además.
0: Sí.
1: Sí, sí.
0: Bailes de
1: talleres
0: clubes.
1: También.
0: Talleres también. Mucho en Paraná Central también, mirá, muchos bailes de
1: el club
0: de
1: APREM clubes. También, que estaba aquí en
0: también. El sí, mirá cómo van apareciendo, mirá cómo van mostrando su carrera.
1: Argentinos Juniors.
4: Qué trayectoria,
0: Sani,
4: ¿eh?
0: Por Sani también.
4: Qué trayectoria.
1: San Martín de Casano.
0: De bueno, y ahí va,
1: y seguimos sí. Con el recorrido. Hay más actuaciones.
0: Y van apareciendo.
1: Bueno, y nuestra radio, por supuesto, siempre presente, claro, porque aquí sí. se difundía todo con los Príncipes del Compás también.
4: Los Príncipes del Compás, claro, hablamos de cuarteto, tenemos que destacar.
1: Había un programa aquí de Juanita Curtis y,
0: sí.
1: Y Ricardo Galván, el rancho de Santiago, llamado uh-huh. Don Santiago, que recorría distintos lugares y siempre contaba las anécdotas.
0: Sí, bueno,
1: se alumbraban con faroles los bailes y con lona se cubría el
0: claro,
1: lugar.
0: Claro, tanto como pasa claro. Aquí en Paraná, seguramente tendrán muchas historias vinculadas a la difusión de este tipo de bailes con presencia de cuartetera en Concepción del Uruguay y en Gualeguaychú, ¿no?
4: Tal cual.
5: Sí, exacto. Por supuesto, acá los bailes de la primavera, por ejemplo,
0: claro.
5: En el Club Rivadavia y otros clubes, Club San Martín también, sí, que la gente siempre recuerda, muy populares realmente, y donde con el baile se daba la vueltita a la pista, ¿viste?
0: Eso, sí, sí. Sí, la famosa vueltita por la pista.
1: Y las mesitas chiquitas con las sillas allí sentadas.
5: Sí, no sé igual. Si se sacaba a bailar con el cabeceo todavía o no.
0: No sé.
5: Sí, sí. ¿Sí?
1: Y la señorita iba acompañada con su hermana mayor o con su mamá.
2: Sí, claro. Sí, claro. Y de bueno, último no. Sacaba solo la mamá con el cabezazo, ¿viste?
1: Había que aprobar eso.
0: Yo no. Había que pasar ese durísimo
4: el filtro. Había que pasar el filtro.
5: Claro.
0: Esos eran filtros, ¿eh?
4: No, o sea, que
2: no, mentira. No.
0: En realidad nosotros somos de la época en la que el filtro era el teléfono con el padre.
4: El teléfono fijo.
0: Sí, el teléfono fijo, sí. ¿No?
4: Tenemos vos conocías a alguien, te daba el teléfono fijo de la casa.
0: Y ese primer
4: y al tiempo llamabas y te atendía quien te atendía.
5: Claro, claro.
4: Es el padre, la madre, un hermano.
0: ¿Y vos
4: hola.
0: ¿Quién sos?
4: Claro, ¿está fulana? ¿Quién habla?
5: Ay, no.
4: ¿Quién habla?
5: Es para mí, es para mí.
4: Un amigo. ¿Qué amigo?
3: Era difícil.
0: Bueno, en fin. Va a ser difícil volver a la información
4: sí,
0: ahora,
4: sí,
0: ¿no?
4: Claro.
6: Vengan a Gualeguaychú, ¿puede ser?
0: Ah, sí, pasamos por Gualeguaychú.
6: Todos los órdenes y demás.
0: Sí.
6: ¿Los tenemos?
0: Están. A ver.
6: Nos vamos un ratito a Kansas. Porque ayer
0: no me digas.
6: Los viajeros lograron su meta y estuvieron con la escaloneta. ¿Les parece?
0: Pero sí, cómo no, cómo no. Vamos a saludarlo a Miguel, sí, métale.
6: Hola Miguel, buen día, felicitaciones, te saludamos desde Gualeguaychú, Concepción y Paraná. ¿Cómo estás?
7: Hola Ulises, ¿cómo les va acá? Felices, con un poquito de voz que me va quedando, antes de perderla.
6: Contanos cómo fue el encuentro ayer con Scaloni, con Ayala y con el resto de la cúpula de la selección.
7: Bueno, fue para nosotros muy emotivo, una sorpresa increíble. Primero porque, bueno, soñábamos con poder acceder y conocer a los jugadores, bueno, tomar unos mates con Messi. Esa figurita está pendiente para estos próximos días. pero nos llega una notificación de la AFA citándonos ayer a la mañana para que comparezcamos ahí al hotel, cosa que por supuesto llegó el mensaje y salimos disparando para allá. Uh-huh. Y salió alguien de seguridad de la AFA, nos hizo ingresar con la bicicleta. Todas las medidas de seguridad son casi un búnker. Hay mucho temor en Estados Unidos por toda la cuestión bélica que se pueda producir algún tipo de atentado que opaque el tema de la fiesta del Mundial, lo cual les ha hecho tomar previsiones muy por encima de la media. Así que era, bueno, una especie de ejército ahí para ingresar. Y una vez que ingresamos al hotel, nos recibió, bueno, el presidente Tapia, los demás miembros de la comisión directiva, y a los 10 minutos bajó todo el cuerpo técnico, Scaloni a la cabeza, Samuel, Aymar, Rafael Ayala, todos vinieron a charlar con nosotros, a preguntarnos cómo había sido nuestro viaje, cómo habíamos llegado, bueno, qué camino habíamos hecho, cómo era este viajar en bicicleta, que se sentían un poco sorprendidos de cómo había sido, y nos quedamos durante una hora y media tomando mate ahí. Los técnicos después se fueron y quedamos con los dirigentes. Bueno, Tapia nos acompañó a dar la bicicleta, me hicieron un reportaje para la FIFA. La verdad que fue un momento para el cual no creo que ni preparados estamos.
6: Qué bueno. Nosotros vimos el video de apertura de la AFA ayer, que los tenía ustedes en imagen. Y contame cómo fue esta recepción en Estados Unidos. ¿Era tal como la soñaban? ¿Fue mejor de lo que la soñaban esta llegada a cumplir la travesía, digamos?
7: Mira, fue no solo mejor, sino que impensada para el pueblo, verdaderamente. A ver, yo cuando llegué a Doha en bicicleta, después de haber atravesado todo el desierto, Medio Oriente, para el Mundial anterior, llegué y no había nadie. O sea, no, cuando digo nadie, es no había nadie. Me senté en una plaza medio emocionado solo y nada, festejando por teléfono con mi familia y nada más. Cuando estábamos llegando acá, yo me acordé de ese momento de soledad y dije, bueno, me puse en contacto con un grupo de Facebook de ciclistas de Kansas, que hay un montón de grupos en Facebook de ciclistas, y se me dio, bueno, no hay ningún argentino obviamente. Les conté de nuestro viaje y los invité si nos querían acompañar los últimos 10 kilómetros, para no llegar solos. Automáticamente me aceptan en el grupo, se ponen en contacto conmigo, ellos deciden convocar a los argentinos en Kansas, que no andan en bicicleta, pero para que hagan una especie de mini banderazo, y se autoconvocaron todos los ciclistas en la esquina. Los últimos 20 kilómetros en la esquina aparecía gente, porque armaron ellos el circuito, los horarios, todo. Nosotros nos dejamos llevar solamente, iban apareciendo en las esquinas grupos de gente, no, obviamente ni conocíamos, y que nos iban acompañando nosotros cantando las canciones. Bueno, hubo una camioneta con música media de la cancha y cantando canciones que ni saben de qué se trata. Nada, fue una cosa increíble. Increíble cuando llegamos hasta la puerta del hotel de la selección, que era nuestro punto de llegada. Estaban todos los medios, no por nosotros, sino cubriendo en verdad el hotel de la selección. Y como todavía no empezó el Mundial y mucha noticia no hay, fuimos un poco el foco de atención por ese motivo. Así que bueno, entre ciclistas que nos acompañaron, argentinos que vinieron a acompañarnos también, y los periodistas pendientes ahí de la selección, dieron vuelta a la cámara y apuntaron a nosotros, y ahí están en todas las imágenes.
0: Te hago solo una desde Paraná, Miguel. ¿Cuál fue en ese trayecto, en ese periplo que hicieron en bicicleta hasta Estados Unidos? ¿Cuál fue el lugar que más te sorprendió, que más te impactó en este recorrido que hicieron?
7: Me cuesta nombrarte un lugar. Sí te digo que las alturas de Bolivia, la Costa Rica, nos pareció un país increíble. Me tocó mucho estar en El Salvador, en lo personal. Había visto la película de Oliver Stone, El Salvador, en el 86, que creo que mereció un Oscar. Quise conocer la casa donde vivió el obispo Romero, asesinado durante una homilía. Bueno, visitar todas esas cosas que en lo particular a mí me tocaron mucho. Y bueno, disfrutamos mucho todo el viaje. Me cuesta encontrar un lugar para ponderar. Es una belleza nuestro continente, con sus realidades, con sus problemáticas, pero bueno, es el mundo, o sea, con los claros y oscuros poder conocerlo.
2: Desde Concepción me gustaría preguntarte primero, saludarlo, felicitarlo por esta, es una proeza, va a quedar en la historia todo lo que hicieron. Tengo por aquí el dato, ¿ustedes estuvieron también con Manu Ginóbili o con la mamá de Manu?
7: Con los dos.
2: con los dos.
7: Escribimos a Manu, bueno, San Antonio quedaba en nuestro destino, en nuestro camino, y porque entramos por Texas, íbamos a pasar por San Antonio y le escribimos por Instagram. Obviamente que estos personajes no alcanzan a ver sus mensajes nunca. Entonces, a través de gente que lo conocía, le pedimos que mire el mensaje y que sí, bueno, si le pintaba que nos conteste. Le llegó ese mensaje, nos contestó enseguida que le avisáramos cuando estemos en San Antonio que nos encontrábamos. Cosa que así fue. Fuimos al primer partido de la NBA en las semifinales. Ahora está jugando las finales. Ganó la conferencia oeste los Spurs. Fuimos a la cancha, estuvimos con él, el otro día nos juntamos con él y su mamá a tomar un café y tomar unos mates, estuvimos un par de horas charlando, la verdad que un tipo bárbaro.
2: Qué grande, bueno, estamos viendo, me están pasando fotos inclusive de ustedes ahí, es hermoso, ¿no? La foto con Ginóbili, poder tener este momento, y bueno, y Scaloni, que es fanático del ciclismo también, como claro, Manu también, Ginóbili, ¿no? Claro.
7: Sí. Bueno, la conversación tanto con Ginóbili como con Scaloni, los chicos, fue el tema de viajar en bicicleta, de qué se trata. Pues más allá, claro, una cosa es el ciclismo como deporte y otra cosa es viajar en bicicleta, que ya tiene otras aristas diferentes.
2: Y sí.
7: Y bueno, ellos la publicidad le daba por eso, cómo era viajar en bicicleta.
4: Y uno podrá pensar en esta travesía que bueno, que ya está, que uno ya llegó a la meta, que objetivo cumplido, pero no, porque todavía te quedan un montón de cosas por experimentar, por vivir, y de hecho, bueno, el Mundial que arranca la semana que viene.
7: Bueno, no empezó el Mundial, que a esto vinimos.
4: Claro.
7: O sea que la fiesta empieza la semana que viene. Nosotros estamos viviendo esto, que es una fiesta ajena, sí, ¿verdad? El hecho de haber llegado de esta manera, despertamos curiosidad y son unos días que nos han abrumado con notas, porque los protagonistas todavía no están jugando. Esto se va a pasar, pero bueno, verdaderamente somos espectadores de esta fiesta y es un placer poder haber llegado así de esta manera y haber tomado el Mundial como excusa para transitar todo nuestro continente.
2: Pregunto,
6: a la apertura, o ir al primer partido de la selección.
0: Me parece que lo perdimos a Miguel.
2: Ah, no.
0: Se nos escapó Miguel. Ay,
2: se le
0: cortó la cadena.
2: No sé si vos lo sabés, Eli, al tema, porque estás siguiéndolos permanentemente a tus convecinos allí. Ajá. Pero la intención, ¿cuál es? ¿Volver también en bicicleta después del Mundial?
4: Cuesta abajo.
2: Claro.
0: También lo perdimos a Eli del Mar.
2: No. Chicos, no se vayan ustedes en Paraná.
4: No. Nosotros nos quedamos, Fabio, tranquilo.
2: Bueno, me estoy asustando cada vez que hago una pregunta, se desaparece.
4: Cada vez que preguntás vos, te responden con silencio.
2: Claro, Fabio, no me animo a preguntarles nada a ustedes, chicos.
0: Perdimos contacto con Gualeguaychú, ya lo vamos a recuperar. Y por eso, bueno, justo eran quienes estaban conversando. Con quienes habían establecido la comunicación, ¿no?
4: Claro.
0: Miguel Silio, que es uno de los ciclistas del sur de la provincia que hace varios meses partieron con la intención de vivir el Mundial.
4: Hay que llegar en bici.
0: ¿Qué te parece?
4: Allá,
0: ¿eh?
2: Sí, no, pero claro, aparte algunos lugares para preguntarle, viste, en alguna charla, quizás claro, más adelante también, más tranquilos, pero sé que tuvieron episodios de violencia por allí, por Ecuador, Colombia, lo que es la altura de
4: momento
2: Bolivia.
4: No agradable.
2: Pero claro, hay muchos momentos para...
4: Rosa, ¿no?
0: No, claro. Sí. Bueno, él algo de eso dejó trascender, ¿no? Con sus claroscuros. Cada uno de los recorridos que hicieron, cada una de las localidades, de las ciudades, los pueblos que visitaron en su recorrido. Bueno,
4: qué linda historia igual para...
0: Sí, no, sí tal cual, sí, sí.
2: Imagínate, para contarle hasta a tus nietos el día de mañana, me fui en bicicleta a Estados Unidos.
4: Sí, no.
2: Toma,
0: fui hasta el Mundial, vaya si tendrán...
2: Y la bicicleta de Shakira y Carlos Vive, mira.
0: Anécdotas para rememorar ese grupo de amigos. Unimos con lo que nos trae ahora Virginia De Michelis en el móvil de LT14. ¿Cómo va, Virginia? ¿Cómo estás?
8: Buen día, buena mañana para todos. Bueno, se está realizando aquí en la Plaza San Miguel de Paraná la feria itinerante Vivi Leuner. Se va a realizar entonces hasta las 16 horas, comenzó hace un ratito nada más, está repleta de estudiantes secundarios que han llegado para conocer la oferta académica de esta casa de altas estudios, esta casa de altos estudios. La plaza está frente a la Facultad de Ciencias de la Educación, así que es la anfitriona esta facultad de este evento. La propuesta entonces permite conocer todo lo que ofrecen las 9 facultades de la Universidad Nacional de Entre Ríos, junto con información respecto a la vida universitaria. Y estuvimos hablando con el rector de la UNER, con Juan Manuel Arbelo, que esto decía.
9: Sí, la verdad que un día muy importante para la universidad, que podemos mostrar y compartir con, sobre todo con los chicos de los colegios de Paraná y de la zona, más de 50 colegios, más de 2.000 chicos que están concurriendo hoy aquí.
10: Y una variedad de oferta académica.
9: Una variedad importantísima, nuestras 9 facultades están presentes acá en Paraná hoy, y más de 70 propuestas académicas que tiene la universidad, entre grado, pregrado, más otras tantas también de diplomaturas y también posibilidades que tiene la universidad, que está presente en el resto del territorio también.
10: ¿Y en este contexto pensando en alguna otra carrera que se pueda sumar?
9: Y la verdad que hay un contexto sumamente difícil. De hecho, ahí se recién lo mencionaba con otro medio, y estamos en un día, hoy es un día de paro a nivel nacional de los trabajadores no docentes. La universidad de todas formas está presente hoy acá, nuestros trabajadores no docentes, el gremio también hoy está aquí visibilizando la protesta y el reclamo que hay respecto de la situación salarial, que es muy grave, lo salarial y también lo presupuestario, ¿no?, para el resto de las funciones en la universidad. Pero bueno, la universidad sigue avanzando con nuevas propuestas. Está trabajando estos últimos años muy fuerte en un programa de innovación curricular donde ha modernizado ya más del 70% de todas las carreras, se han flexibilizado, se ha pasado un sistema de créditos con carreras y propuestas académicas más cortas, que son mucho más atractivas para los chicos también.
8: Además, hay talleres ahí en la plaza de orientación vocacional, lectura académica, oratoria, streaming, una producción audiovisual. Bueno, de todo se está realizando con la participación de muchos chicos. Decir que la actividad va a continuar el 10 de junio en la Facultad de Ciencias de la Salud en Concepción del Uruguay, es decir que esta feria itinerante Vivir la UNER va a continuar recorriendo la provincia.
0: Buenísimo, para que aprovechen los chicos entonces. Gracias, Virginia.
8: Hasta luego.
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0: 8 minutos para llegar a las 11 de la mañana. Un tema de conversación que hemos planteado aquí en la mesa. De a uno, chicos, ya vamos a seguir conversando. Vamos a escuchar los audios. Los audios que vienen llegando con cuartetos para recordar en el Día del Cuarteto. Uh-huh. Y negocios de tu cuadra, de qué rubro, a ver qué tenemos, qué nos dicen.
1: Hola, chicos. Hola. ¿Cómo están? Qué lindo escucharlos, alegre, así.
0: Se hace lo que se puede.
1: Por favor, bueno, acá en la Avenida América, donde vivo, tengo, gracias a Dios, cambió mucho acá este lugar. En cuanto a negocio me refiero. En la esquina,
0: a ver,
1: una verdulería. Sí. Casi enfrente, una panadería.
0: Siempre es importante.
1: En la otra esquina, Cutralcó.
0: ¿Frutas?
1: La que vende empanadas,
0: y
1: de películas. Y grandes.
0: Bueno.
1: Ricas.
0: Sin marcas. Y
1: también al lado, otro negocio.
0: ¿Qué se le fue?
1: Que es un lugar donde venden pollo.
0: Ah, bueno, para comer tiene.
1: Pero entonces, lo más cerca es
0: panadería, verdulería, carnes.
1: Y en la esquina, verdulería.
0: Empanadas. Excelente. Bueno,
1: gracias, chicos.
0: Gracias, mi vida.
1: Alegres por de alegrarnos la mañana. Abrazo.
0: Esa es la idea, Victoria. y se ve que se alimenta bien, Victoria, porque tiene todo para comer ahí en la cuadra. Bueno, vamos a alimentarnos con la información que nos ofrece Lucio Salazar en materia policial. Ahora sí, retomamos. Lucio, te pido disculpas.
2: Sí, Claudio, muchas gracias. El tema es una audiencia que se desarrolló en el día de ayer. Por esta causa que se está investigando, que, bueno, fue una conmoción en Cerrito, en toda la zona, cuando apareciera un auto incinerado, no sé si recordás esta causa, sí. Allí muy cerca de Cerrito, en una de las rutas cercanas. Esto fue el 4 de febrero, se presume que a la 1:30 de la mañana, aproximadamente entre la 1 y 1:30, asesinaron a Luciano Emery, que era un joven allí de la localidad de Cerrito. En el día de ayer, el juez de garantías, Mariano Budasov, dictó la prórroga de 90 días de la prisión preventiva para los dos jóvenes de Cerrito que están acusados de asesinar a Luciano Emery. De esta manera, Juan Pablo Sotelo y Lautaro Molaro continuarán alojados en la unidad penal número 1 de la ciudad de Paraná, esperando lo que va a ser el debate en su contra, que se supone que va a ser a través de un juicio por jurado. Recordemos cómo fue el homicidio de este joven. Estos dos sujetos están acusados de cargo de homicidio calificado y también maltrato animal. Recordemos que mataron hasta el perro, mataron de este joven.
0: ¿Sí?
2: Se tramita una causa paralela en la justicia federal también por la sustracción de un arma calibre 9 milímetros, una funcionaria.
0: Jóvenes los detenidos, ¿no?
2: Sí, los dos jóvenes entre 20 algo
0: estudiantes
2: y 30
0: años. Estudiantes universitarios.
2: Sí, 20 algo de años. ¿Sí? Recordemos que Luciano Emery murió en la madrugada del 4 de febrero de este año. Él había ido al acceso de Puerto Curtiembre. Tuvo un encuentro pactado mediante WhatsApp para una presunta transacción de estupefaciente con estos dos sujetos. En el lugar, Sotelo habría efectuado al menos dos disparos mortales contra Emery para luego ejecutar a su perro también. Con el objetivo de borrar los rastros, los agresores prendieron fuego al vehículo de la víctima, un Ford Fiesta blanco, con el cuerpo en su interior. Las cámaras de seguridad de Cerrito resultaron una pieza fundamental para reconstruir la forma milimétrica, el trayecto de estos vehículos involucrados en aquella noche, el de los sujetos y el de Emery. Cabe recordar que al momento de ser arrestados, tanto Sotelo como Molaro se abstuvieron de declarar. Pero algo fundamental en esta investigación del fiscal fue el hallazgo posterior del arma homicida. La Dirección de Policía Científica confirmó que la pistola 9 milímetros secuestrada en una casa deshabitada de calle Colón, allí de Cerrito, fue la utilizada para asesinar a Emery y a su mascota. El fiscal Laureano Dato destacó que la pistola fue localizada cargada y oculta dentro de una bolsa de nylon negra. En el momento había sido sustraído a una soldado voluntaria del ejército argentino en Paraná a principios de diciembre de 2025. Recordemos esto. Estos sujetos habrían propinado un golpe en el rostro a esta mujer que le ocasionó un sangrado, le taparon la boca, posteriormente le sustrajeron el correaje que contenía la pistola 9 milímetros marca Browning de fabricaciones militares y también cargadores. Un dato clave para los investigadores es que el propio Molaro perteneció al voluntariado, a la fuerza, allí armada. Esto es,
0: claro, conocí algo del predio entonces para poder...
2: Claro, porque esto ocurrió allí en la base aérea.
0: Tal cual.
2: Y huyeron por calle Salellas, eso es lo que contó la soldado voluntario. También los cotejos balísticos resultaron determinantes. Tres fragmentos del encamisado extraído de este revólver de la víctima coinciden con el arma. Los restos levantados en calle Boulevard Libertad, a 150 metros de la ruta 8, en Cerrito, arrojaron el mismo resultado positivo. Las vainas hervidas encontradas dentro del Ford Fiesta, donde encontraron el cuerpo calcinado, sumadas a otras tres halladas en la vía pública, también corresponden al mismo cargador. O sea, que esta vez no hay dudas que esta arma, la que le robaron a la soldada voluntaria, estos sujetos lo robaron, no se sabe todavía, está a confirmarse, pero... serían la que utilizaron para asesinar a Emery. Así que es una
0: ¿del
2: causa...
0: Móvil, ¿del móvil se sabe algo?
2: Esto tiene que ver con la venta de estupefacientes, con la compra. Recordemos que Emery se encontró con estos, tenía un pacto, eso ya está comprobado a través de WhatsApp, de los mensajes, con estos sujetos. Tiene que ver con alguna deuda o algo por el estilo. Quisieron, bueno, dejar allí... una marca de que con ellos no se molestaba, no se los engañaba, se supone que es esto. Yo, el fiscal, seguramente, cuando esté el juicio ya por delante, un juicio por jurado, va a dar mayores precisiones, pero todo tiene que ver con alguna transacción por estupefacientes.
0: Bien, Lucio, muchas gracias. El informe policial y judicial que nos ofrece a las 11 de la mañana. Nosotros debemos ir al departamento de noticias de la radio y completamos, ¿sí? Luego... la última hora de esta mañana, ¿sí? Aquí en La Mañana Nacional en Entre Ríos.
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1: 11 de la mañana en la República Argentina.
2: El presidente Javier Milei dijo que la inteligencia artificial debe desarrollarse sin regulaciones.
1: En un artículo de opinión en el diario británico Financial Times afirmó que ese proyecto tecnológico debe ser libre sin la mano mortal de una norma prematura y mal comprendida.
2: En ese marco, el jefe de Estado defendió la iniciativa para modificar la ley de sociedades que ingresó al Congreso.
1: La petrolera Shell vendió 894 estaciones de servicio en el país.
2: Se las compró el fondo suizo Mercury Energy Group por 1.420 millones de dólares.
1: El estado del tránsito con Romina Wiener.
3: Transitar con precaución en los accesos a Capital Federal y rutas de la provincia de Córdoba. La calzada se encuentra húmeda y resbaladiza por lluvias. Aumentar la distancia de seguridad, bajar la velocidad y llevar luces bajas encendidas. Buena circulación en el Camino de los Siete Lagos. En la provincia de Tierra del Fuego, en la Ruta Nacional 3, entre Tolhuin y Ushuaia, se debe ir a baja velocidad en diferentes sectores, calzada húmeda. Ser precavidos. Además, en esta época del año es obligatoria la portación de cadenas.
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1: Toda la información con Damián Zárate.
4: Selección Argentina. Mientras los jugadores lesionados continúan con los tratamientos en los plazos estipulados, el cuerpo técnico a cargo de Scaloni habló con cuatro futbolistas para que estén atentos ante una urgencia. Emiliano Buendía, Santiago Beltrán, Nicolás Capaldo y Máximo Perrone.
2: En Bahía Blanca, donde nos escuchás por AM560, la temperatura es de 13 grados dos décimas. Se registran lluvias aisladas y para la noche se esperan tormentas intensas con alerta amarilla.
1: En Buenos Aires, la marca actual 15 grados tres décimas, la humedad 90%, cielo nublado con lluvia.
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0: 11, 4 minutos, seguimos en la mañana nacional. Gualeguaychú, ¿todo bien con la luz?
1: Ay, acá por estamos. Favor. Por buenísimo. Un ratito con energía propia estamos.
0: Ah, bien, bien.
2: El último sí. Que apague la luz, chicos.
1: Se cayó por una favor. Subestación de la cooperativa eléctrica, están buscando cuál es el origen del problema y solucionarlo.
0: Bueno, muy bien, ojalá.
2: Estamos con el grupo electrógeno.
0: Sí. En funcionamiento, sí. Bueno, tenemos luz entonces para calentar el agua.
1: Y sí. Por lo menos para estar al aire un rato, sí, gracias al equipo propio.
0: Y calentamos el agua para el mate.
2: ¿Y qué hacemos?
0: Y entonces nos subimos a las cilindras.
2: Nos vamos por las rutas entrerrianas.
0: Hacemos la recorrida entrerriana con Silvina Ríos.
3: Vamos, ¿cómo les va? Buen día.
2: Hola, Negrita querida, ¿cómo estás?
0: Buen día.
3: ¿Todo bien?
0: Bueno, fantástico.
3: Gualeguaychú a oscuras, pero bien, ¿no?
2: Está.
3: Sí, estamos. Muy bien. Bueno, vamos a comenzar por Villa Urquiza, si les parece.
0: Vamos a Villa Urquiza.
3: Que Villa Urquiza recibió al campeón. Uh-huh. Sí. Tras...
0: A Morales, claro.
3: Exactamente. Se consagró campeón con Belgrano de Córdoba, este futbolista entrerriano que se llama Leonardo Morales y fue recibido allí en su ciudad natal. Allí lo esperaron familiares, amigos, vecinos y demás. Y bueno, lo cuenta esto justamente el director de Turismo, Cultura y Deporte, Silvio Alarcón.
4: Donde fue esperado por una gran cantidad de vecinos y amigos, y bueno, bien lo conocemos desde que empezó a dar sus primeros pasos, así que... Y ayer estuvimos en una jornada institucional donde lo recibimos en la municipalidad con los concejales, el intendente y demás funcionarios. Le hicimos entrega de unos presentes y bueno, también hubo medios periodísticos donde le hicieron entrevista, una charla de una hora ahí con Leo, tratando y hablando de lo contento que estaba. Y bueno, realmente para nosotros aquí la localidad es un orgullo porque Leo salió de una escuelita que había acá en ese momento y bueno, empezó a transitar lo que es el fútbol por distintos clubes de Paraná Campaña y bueno, hasta que se llegó para debutar en primera división. Hicimos una caravana de más de 80, 90 autos y bueno, después los chicos de la escuelita de deporte de la municipalidad que justo estaban también en esa hora realizando actividad ahí en el polideportivo donde se está construyendo y ya tiene unos avances muy importantes, los recibimos ahí muy contentos. Él, su familia, realmente nosotros nos vemos todos los días, nos chocamos todos los días acá, pero bueno, Leo, una gran persona, un gran cariño por su pueblo y bueno, por toda la gente.
3: Bueno, orgullosos toda la gente de Villa Urquiza recibiendo a Leo Morales y está bien que así sea, ¿no? Bueno, hoy nos vamos a abocar también a homenajear a un gigante de nuestra cultura popular que está cumpliendo 95 años y lo está disfrutando en su Rosario del Tala natal. Estoy hablando de don Víctor Velázquez, ¿no?

0: hermosura, bueno, podríamos disfrutarla toda la mañana, pero don Víctor Velázquez, este gran artista que tenemos aquí los entrerrianos, queremos homenajearlo hoy y lo vamos a hacer a través de distintas palabras. En este caso, le pedimos a Roberto Romani una reseña de don Víctor.
1: Acortamos las distancias para abrazar al querido Víctor Velázquez, una figura singular, uno de los exponentes más importantes del folclore de nuestra provincia y de nuestra patria, que hoy está cumpliendo 95 años. Ya nació en Abra del Chajá, departamento Tala, un día como hoy de 1931, hijo de doña Damiana González, que guardó en su corazón las auroras montieleras y el canto de los zorzalitos despertadores. A los 7 años se trasladó con sus hermanos a la ciudad de Villaguay, recibiendo de don Elías Dujovne la guitarra primera, esa madera sonora que acompañaría el sueño inaugural de este cantor sencillo y profundo. Trabajó unos años en la República Oriental del Uruguay en medios radiales y televisivos, grabó discos que merecieron el premio Ariel, mientras que en nuestro país incursionó en Radio Rivadavia, en Belgrano, Splendid, Canal 7, que bueno, le permitieron tomar contacto con el país e inaugurar con milongas, con chamarritas, un largo peregrinaje por el mundo.
0: Bueno, y también recurrimos a los amigos del Movimiento de Cultura Entrerriana de Costa a Costa para destacar la figura de don Víctor Velázquez. Hablamos con Soledad Castañares, que nos contó que en una edición del Festival de Concepción del Uruguay en el año 2019 estuvo Víctor brindando una charla, pero más tarde tenía que actuar en el festival. Resulta que se vino una gran tormenta y se desarmó el escenario. La gente siguió allí y dos grandes de nuestra música le salvaron la noche, Jorge Méndez y Víctor Velázquez.
2: Y luego se armó con unas tarimas y de una forma bastante rudimentaria un escenario, al que subió Jorge Méndez y al que subió finalmente Víctor Velázquez. Los dos

0: país y que sigue dándonos que hablar y que pensar. Gracias por esta invitación y felicidades por la vida, por la obra, por este legado de Víctor Velázquez.
1: Y vamos a cerrar con un payador de Rosario del Tala, de su tierra, ¿no? Martín Pandiani. Martín comparte el amor por la música con nuestro querido Víctor Velázquez y resaltó su labor a lo largo de todos estos años.
2: Un hombre que ha andado todo el mundo paseando distintos géneros de música, pero llevando la chamarrita entre Rihanna bien arriba y a nuestra provincia, siendo un estandarte nacional y defendiendo bien las raíces entrerrianas. Lo más conocido musicalmente es La Primavera. Aparte tiene una historia, esa melodía es la que le da el espaldarazo para llegar a ser reconocido mundialmente. Eso, y después tiene otra melodía que por ahí no es tan conocida, se llama Milonga de Pampa y Cielo. Es una melodía bellísima también, son las obras que yo destaco y después lo grabó cosas hermosas como El Remate. Por ahí no tomamos conciencia de la dimensión de lo que es Víctor Velázquez y lo que marcó el maestro. Yo soy un payador, así que me despido con una improvisación referida a don Víctor Velázquez. En asonancia, que es una forma de improvisar. Nació en el Abra del Chajá, en el departamento Tala. Allí lo acunaron los montes, los zorzales, las calandrias. Llevó en su caja musical a nuestra tierra entrerriana para que la conociera el mundo, recorriendo las distancias. Fue luego la primavera que la cunó en su alma, paseándola por el mundo en la caja de su guitarra. Ese es don Víctor Velázquez, y qué emoción que me agarra al saber de que es entrerriano, que es un hijo de nuestra patria, que cumpla unos cuantos años más, porque pienso que nos hace falta para las generaciones venideras, para defender con el alma las raíces de mi tierra, los pedazos de mi patria.
1: Bueno, ahí está nuestro pequeño homenaje, sí, para este gran cultor popular que es don Víctor Velázquez.
3: Buenísimo, Silvina, merecido homenaje entonces para don Víctor Velázquez, referente ineludible de la cultura entrerriana. Gracias, Silvina.
1: Hasta
3: luego. 11:13 minutos, si les parece, dejamos el vehículo con el que nos movilizamos haciendo la recorrida entrerriana, nos subimos a la bici a transitarla. ¿Por qué lugares de Paraná? Porque hay cambios que se están realizando en la costanera. ¿O no, Virginia de Michelis? Contanos.
4: Efectivamente, el municipio de Paraná avanza en lo que es el traslado de la ciclovía de la costanera baja al margen del río. La van a llevar para ese lado. Hoy está del lado de las barrancas. Lo que han explicado es que es para mejorar la seguridad de los ciclistas y la movilidad también en esa zona, evitando que haya cruces con el tránsito de Avenida Laurencena. Bueno, va a tener un recorrido continuo entonces, como es hasta ahora, desde la Plaza Le Petit Pisant hasta Puerto Nuevo, con señalización que van a sumar, delimitadores y algunas mejoras en el pavimento. Y justamente en este tramo de la obra comenzaron a trabajar en el pavimento. A eso se refiere Julián Hirschfeld, que es el secretario de Servicios Públicos, que además anticipa cuándo ya estaría habilitada la nueva ciclovía allí en la costanera.
5: Hoy va a ir pegado el margen del río. El objetivo es el tramo más complejo, el que ustedes pueden ver ahora, es el trabajo final. Estamos trabajando con los equipos de bacheo desde la Plaza de las Colectividades hasta la Petit Pisant. El trabajo previo tiene que ver con el fresado y lo que es el trabajo propiamente dicho de bacheo, donde van a circular las nuevas ciclovías, y posteriormente, durante el fin de semana, vamos a hacer un trabajo intensivo entre las distintas áreas municipales. Vamos a colocar los separadores y también vamos a trabajar en conjunto con la Dirección de Tránsito en la prevención y en el cuidado, con cartelería que va a indicar el fin de la ciclovía por las obras, para que puedan estar atentos a esa recomendación, tanto los que visitan la ciudad de Paraná, pero así también la gente que circula frecuentemente por la ciclovía. Así que estamos muy contentos porque este fin de semana, si el tiempo nos acompaña y las condiciones climáticas están al día, vamos a poder terminar los 10 kilómetros de recorrido que incluye la ciclovía desde el Thompson hasta la Petit Pisant. Si todo sale bien, los primeros días de la semana próxima ya quedaría el 100% de la ciclovía completa. La novedad también que les quiero comentar es que vamos a hacer un recambio de luminaria LED sobre la costanera en el tramo comprendido de la Petit Pisant hasta lo que es la Plaza de las Colectividades, que si bien tenía LED, vamos a reforzar una nueva luminaria para poder mejorar la visibilidad y también la seguridad para los ciclistas a la hora de la noche.
4: Bueno, la próxima semana quedaría habilitada la nueva ciclovía. Lo que se aclaró es que no se modifican los estacionamientos actuales, uh-huh, pero sí se incorporan algunos lugares para personas con movilidad reducida.
3: Bien, habrá que acostumbrarse entonces a este cambio que se introduce allí en la costanera. La seguimos en un rato, Virginia. Vale.

0: Hasta luego.
1: Hasta luego. Once, 15 minutos. ¿Qué novedades hay en materia deportiva? Le preguntamos a quién.
2: A Emma Pereira.
1: Y aquí lo tenemos. Emma, ¿cómo
3: buen
1: va?
3: Día, ¿cómo buen les día? Va? ¿Cómo andan? Sí, saludos a la provincia.
2: Pero qué lindo, qué lindo.
3: Bueno, así me gusta, así me gusta. Y nos metimos un poquito en modo mundial porque ayer jugó uno de los rivales de Argentina, ¿no? Ojo.
1: Ojo con que no me asuste.
3: Ojo con Argelia, guarda que es el primer rival de Argentina.
1: Sí.
3: Guarda que es el primer rival de Argentina. Ayer le ganó a Holanda o a Países Bajos. Sí. Fue 1-0. ¿Qué? A ver, ¿qué?
2: No, un resultado poco mentiroso. Resultado un poco mentiroso, ¿no? La figura del partido fue el arquero de Argelia, que además es el hijo de Zinedine Zidane.
3: Claro.
2: Lucas Zidane.
3: Lucas Zidane, sí, señor.
1: Claro, es el arquero de Argelia.
2: Correcto. Uh-huh. Sí. No sé, me parece que es verdad que no hay rivales sencillos, pero tampoco es para decir...
1: Para asustarse,
2: decís con vos. Argelia, bueno, claro. Bueno.
3: Que vos decís que, por ejemplo, Argentina pierde los dos partidos con Honduras e Islandia, no, ahora los dos amistosos
2: no los
3: que
2: va
3: tiene.
2: A perder, pero no, amigo, no, no los va a perder.
3: ¿Cómo pones que los pierda? Los no va a perder, perder, los va a perder. Que Argelia va a decir, ah, mira, estos pierden con... Nosotros le ganamos a Holanda o a Países Bajos. Estos pierden con Honduras y con Islandia. Nosotros le podemos ganar tranquilamente es que no es, a este equipito peor
2: dos más dos
3: de Argentina.
2: No, no es cuatro.
1: No, no, en el fútbol.
2: Dos más dos no es cuatro.
1: No, no, no. Pero fue el único partido que se jugó ayer.
2: No, no, hubo más.
3: Hubo varios, pero yo me quedé con este con que este. Es importante, lo vi, le presté mucha atención. Y
2: igual, ¿sabes? Muchos periodistas de partido dicen que el rival más difícil del grupo es Argelia, para mí es Austria. Pero bueno, cada uno...
3: Con su cada uno.
2: Con su librito.
3: Porque me hizo acordar mucho a, por cómo juega, ¿no? A sí. Arabia Saudita, lo que fue el Mundial pasado. Uh-huh. Se defienden mucho, Arabia Saudita se defendió mucho con Argentina en aquel primer partido. Sí. Y de contraataque intentan lastimar, así fue como le ganó a Holanda ayer 1-0, con gol de Anis Moussa.
2: Está bien, no salen bien igual, de abajo. No salen claro, por lo pronto lo que el recorte...
1: Lo que mostraron en ese partido. Bueno, pero viste un recorte.
2: Y Holanda cerró 14 goles, también hay que decirlo.
3: Es verdad, es verdad. Recién escuchábamos a la gente que estaba allá en Kansas, ya los oriundos de la provincia que llegaron en bici y demás. Uh-huh. Le pregunto a la provincia si... están expectantes, tienen la expectativa de, viste que cada mundial aparece un tema nuevo de cancha, tema nuevo alentando a la selección,
2: como el muchachos en Qatar.
3: Exacto.
2: Y ahora
3: creen que va a aparecer algún
2: y algo va a aparecer
3: un tema nuevo.
4: Lo estamos
3: ahí,
4: esperando.
3: ¿Lo están esperando?
4: No hay nada nuevo todavía.
3: Yo la verdad, les soy sincero, no me llama la atención
1: todavía
3: los no me llaman la atención los temas de cancha de la selección.
2: En redes hubo algunos, pero no sé.
1: Hace un ratito Virginia me mostraba el de redes dedicado a Tim Payne.
3: ¿Sí? Claro.
1: Este famoso jugador del que hablaste ya en un...
2: Famoso recientemente.
1: Claro. ¿No?
3: Futuro refuerzo del Deportivo Riestra, ojo. Bueno,
5: sí, lo tuve en mi casa también, ya me saqué la foto.
1: ¿A qué?
4: En español lo queremos.
5: A Tim Payne.
2: El Deportivo acá, Español también.
5: Claro, pero han hecho videos en todas partes con él.
1: Hay videos de todo tipo con Tim Payne, que es un lateral derecho de Nueva Zelanda, ya contó la historia.
2: Sí.
1: Facundo, un...
2: En el GPS.
1: Famoso...
3: Se hizo famoso por...
1: Influencer argentino.
2: Sí, Instagramer, Escarso, Valentín Escarso.
1: Sí,
2: Escarcini.
3: ¿Se conocieron?
1: Sugirió que se sumen a seguir a Tim Payne, este jugador, que era
2: y
1: el
2: se
1: que...
2: se fue de las manos.
1: Y se le fue de las manos, sí. Ahora explotó la cuenta de Tim Payne.
3: Pero
1: este es el tema de Tim Payne. A ver.

0: No, pero aparte la no mujer de Tim Payne, que es de Costa Rica, también grabó un video cantando el tema.
1: ¿También? Sí, ah, bueno, sí, bueno. No para de crecer la fama de Tim Payne.
0: Impresionante.
2: Es uno de sincericidio, ¿no, chicos? Claro, no sabemos cómo juega, pero aguante Tim Payne.
3: Es uno de los maestros de escuela que le ganaron a Boca en el Mundial de...
2: Emma, que no lo tengo.
0: Necesaria, ver, chicana.
1: Innecesario. Mejor completemos con la información deportiva que tienen para sumar allá en Concepción del Uruguay. Fabio, contanos.
2: Bueno, tenemos un par de noticias importantes. Una estaba buscando porque me lo estaban pasando recién, para que no nos olvidemos de recordar que nos ha dejado también José Sanfilippo, que ha sido uno de los grandes.
3: A los 92 años murió José Sanfilippo, histórico, el máximo goleador de San Lorenzo de Almagro, ¿no?
1: Sí,
3: que tuvo paso por Boca y demás, pero fue el máximo goleador de San Lorenzo de Almagro.
2: Pero además de eso, claro, lo hemos tenido también casi como colega en los medios, porque de haber sido el gran goleador José Sanfilippo en San Lorenzo, también estuvo en Boca, en Banfield, el máximo anotador, como decía recién Emma, también lo tuvimos como el hombre polémico que dijo cosas, podés estar de acuerdo o no, pero muchas cosas que dijo, dijo lo que nadie se animaba a decir. Con esa por ahí impunidad de no ser
1: un
2: periodista.
1: Un
0: personaje, pero aparte.
1: Había desarrollado ese personaje en los medios, ¿no?
0: Exacto, un tipo frontal y que además hablaba demasiado bien de sí mismo. Esa parte me daba.
1: Chocaba
0: como
1: un poco.
2: Y claro, mal que algunos otros que no lo merecían.
0: Claro,
2: también.
0: que el tipo ha sido un crack, no hay ninguna duda. Las estadísticas lo reflejan. La gente que lo vio jugar también recuerda anécdotas y goles increíbles que hizo.
1: Un gran definidor.
2: Cuando se corría del personaje, Facu decía cosas importantes, ¿no?
1: ¿Cómo decías?
2: Cuando se corría de ese personaje, como dijo Facu recién, por ahí decía cosas que realmente eran importantes, porque sabe, quien estuvo adentro de la cancha sabe mucho, sin dudas, pero por ahí, claro, cuando se ponía a hablar de Maradona, de esto, de aquello, viste, de gente, por ahí hay que hablar con más respeto. Eso también. Pero bueno,
1: pasó
2: desapercibido, hoy estamos hablando de él.
3: Jugó una gran final contra el Santos de Pelé, en la cual perdió.
1: Claro.
3: Y que, bueno, Maradona le en su momento, en el gran programa de aquellos 90 de Tribuna Caliente, le dijo, para. Lástima a nadie,
0: A nadie, maestro. No, y su participación en el programa de Bernardo Neustad, una noche después de aquel 5-0 Argentina, de Colombia a Argentina en el Monumental, increpándolo de manera bastante cruel al amigo Sergio Goycochea,
3: que no decía
0: dándole
3: nada,
0: consejos, y la bronca que tenía, ¿no? El
3: no
0: tipo guardándose todo lo que tenía
3: y
0: para responderle.
3: Tratando de parar ahí, como de ponerse en
1: motivó
3: medio de mediar, ¿no?
1: El arribo de Bilardo en el estudio para defenderlo en aquel momento.
0: Particularidad de Sanfilippo que nos ha dejado las últimas horas.
2: Pero tal cual. Por eso lo hablamos, y fíjate si fue importante que le dedicamos un párrafo también acá en Entre Ríos para hablar de este grosso nacional. Creo que sí, que todo aquel que hace algo merece también ser recordado. Y es preferible recordarlo por lo que demostró e hizo adentro de la cancha, fundamentalmente.
1: Tal cual. Bien.
2: Chicos, sumo también que Gimnasia ya tiene horario confirmado. Vamos a ver si logra ratificar lo que viene haciendo. Ya salió del último puesto, ha ido levantando. Es corta la racha, pero cuando venís perdiendo todo, 7 al hilo, bueno, llevar 4 sin perder, sin que te conviertan goles, fue sumando, ganó hasta ahora 2 de local, empató 2 de visitante, cualquiera hubiese firmado. El próximo domingo, 15:30, recibe a uno de los equipos que lucha por la punta de esta zona 1, Sportivo Belgrano de San Francisco, horario confirmado a las 15:30 en el Estadio Núñez. Y ya que hemos hablado en el programa también sobre la crisis avícola por Granja Tres Arroyos, la parte futbolística habrá fútbol solidario este viernes por la noche en cancha de Almagro, que ya tiene nueva iluminación. Bueno, por la noche, equipos de primera división, como por allí Gimnasia, el mismo Almagro, Rivadavia, con Engranaje, que han sido protagonistas, van a estar jugando, al igual que La Higuera, y trabajadores de GTA, que se suman con un equipo, van a hacer un fútbol solidario para que la gente pueda ir y aportar, sobre todo, alimentos no perecederos, y ayudar a... Son más de 1,000 trabajadores y más de 2,000 los afectados en esta cadena por el cierre, hasta nuevo aviso, de Granja Tres Arroyos.
1: Bien, la información deportiva con Fabio Moscatelli como preámbulo a este dislate, ¿no?
0: Bueno, sí, claro.
1: Que ofrece el aire.
0: Usted se tiene que arrepentir lo que está diciendo.
1: No, pero no lo tome personal. Dislate lo que sucede en el mundo, todo.
0: En el buen sentido del dislate.
4: Es algo bueno.
0: En el mundo pasan cosas raras.
1: Sí, claro.
0: Y te las compartimos en nuestro GPS, o como dice Estelita, el GPS. Un beso para ella. Le voy a dedicar el GPS de hoy a la amiga Estela.
3: Qué bueno.
5: Con Facún Galanti.
0: Con Facún. Con Facún Galanti.
1: Hola, Facún. Vamos, Facún.
0: Bueno, gracias, che. No, pasa Facún. Que si no, no entraban.
4: Muy bueno. Alanti, Alanti, dice
0: parte. Lo voy a llevar hoy. Los voy a llevar hoy a la pintoresca y futurista ciudad de Daejeon en Corea del Sur.
1: Ah,
2: qué linda bonita ciudad.
1: Muy bonita ciudad. Muy
0: es allí.
1: ¿Cuántos habitantes tendrá?
0: 1.244.014.
1: Te quedaste corto, me parece. ¿Sí? Pero bueno, no, pero
0: no, es que la capital es Seúl, que era 150 kilómetros. Si lo tenés en cuenta, el gran Seúl.
3: Claro, es una aldea. Claro. Una aldea de 1 millón de habitantes.
1: ¿Cuál es el gentilicio de esa loca?
2: Ah, claro. Todos queremos saber eso.
0: Daejeonse.
1: Daejeonse.
0: Daejeonse. Ah, no es difícil. No, para nada.
1: Está muy
0: bueno,
1: grande,
0: ¿qué pasó Facu ahí? Es que en el zoológico, ajá, de Daejeon se escapó un lobo. Ah, yo no. Decir, ¿lobo está?
2: Ya lo vi. Fue a Gualeguaychú.
0: Está ganando la cosa. No. Bueno, se escapó el lobo. Entonces yo decía, bueno, ¿qué onda? Las autoridades obviamente se pusieron en alerta.
3: Locas.
0: En un operativo masivo que demandó más de 300 rescatistas, policía, bomberos, militares, drones, cámara térmica, toda la tecnología de Corea al servicio de encontrar a este lobo. Yo tenía por acá el nombre.
1: Qué lástima, Neuku. Porque es el momento en el que tenés que
0: meter. Neuku. Neuku se llama.
4: Neuku.
0: ¿Qué qué quiere decir Neuku en coreano?
1: Lobo, lobo feroz.
0: Lobo quiere decir.
2: Ah, muy bien.
0: O sea, no se rompieron la cabeza. No.
2: ¿Cómo se llama el mono, claro, mono?
0: Bueno, bueno. Ahora, hasta acá todo normal. Bueno, sí, que ya le van a atrapar otra vez, ¿viste? ¿Qué sé yo? El tema es que pocas...
1: No, es peligroso que se escape. Yo vivo en cercanía del zoológico. Sí, y me dice que se escapó un lobo.
0: Un lobito.
1: No salgo de casa.
0: Bueno, el tema es que...
1: A ver si me lo cruzo y el lobo feroz me come.
0: La situación da un giro.
1: A ver.
0: Cuando un hombre de 40 años... Pocas horas después de, ajá, reportarse la huida, no tiene mejor idea que agarrar la inteligencia artificial, ajá, y, ajá, generar una foto de un lobo feroz,
1: enojado, ¿sí? Feroz, sí,
0: y montarlo en una esquina característica, no, de la ciudad, muy transitada y específica.
1: ¿En serio?
0: Y subir esa foto a todas las redes sociales.
1: Sí.
0: Bajo la inscripción, la oración, el lobo bebé de O World. Espero que nadie salga herido y regrese a salvo.
1: No, no, generó pánico eso.
0: Exactamente.
4: No, por el vecino.
0: Porque claro, la imagen, imagínate, se viralizó.
1: Sí, sí.
0: Era tan hiperrealista y geolocalizada la imagen, con, claro, precisión, que engañó por completo no solamente a la población, que se puso como loca,
1: sino a las autoridades.
0: Y decían, oye, oh, oye, oh.
4: Así
0: hablan. Que hablan así. ¿Vos viste el juego del, sí, calamar?
2: Ah, sí, claro.
0: Y bueno,
2: claro,
0: hablan, así, hablan así.
1: Estuvo, sí, en la Alianza Coreana estudiando cuánto.
0: Exactamente, tiempo, varios meses, varios años.
2: Vamos a estudiar con Facún coreano.
0: Sí, por favor. Bueno, sí, alerta gubernamental, es el ayuntamiento, o sea, la municipalidad de Daejeon, trabajando para el vecino.
1: Y fueron inmediatamente a tratar de contener.
0: Pero escúchame, lo que pasó es que desvió por completo el operativo esta situación. Creyendo en la veracidad de la imagen, y los, bueno, equipos, claro, abandonaron los rastreos perimetrales y se fueron para el centro.
1: Fue irresponsable.
0: Muy, muy, muy irresponsable. El engaño retrasó la captura del animal 9 días.
3: No.
0: Agotando recursos estatales, sembrando pánico innecesario, poniendo en riesgo la vida del propio lobo que deambulaba desorientado.
4: ¿Dónde estaba el lobo?
1: ¿A dónde estaba el lobo?
0: Bueno, ya les voy a contar.
4: En
0: el bosque con Caperucita estaba, me dicen acá. Sí. Y tienen razón.
4: O con la abuelita.
0: Los rescatistas encontraron al lobo sano y salvo en una zona boscosa.
4: Mira. Sí.
0: En las afueras de la ciudad. Fue examinado, sedado, devuelto al zoológico. El que no la pasó tan bien fue el gracioso.
1: ¿El gracioso? ¿Qué pasó?
0: La policía rastreó la dirección de IP, sí, del, claro, computador, lo arresta inmediatamente, Bueno, en serio, internet dice: no, lo hice para
1: una broma. Para bromear, viste, sí, que está de moda hacer broma en redes, viste.
0: 5 años de prisión. No. 5 años de prisión y $6,700 de multa.
1: Sí. 5 años es un montón, igual.
4: Pero es mucho.
0: Bueno, hermano, acá no sé. ¿Vos me estás debiendo el operativo?
4: ¿Vos te haces gracioso?
3: Dale. Prefiero 10 años de prisión y no los $5,000.
0: En fin. 6,700.
1: 11:30 minutos. Cosa que pasa.
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7: 11 de la mañana, 30 minutos. La temperatura a esta hora, 17 grados 5 décimas. La humedad, 86%. Presión atmosférica 1008 hectopascales, la altura del río Uruguay estacionado en 1 metro. Instalan cámaras entre Paraná y Oro Verde para detectar el uso del celular y la falta de cinturón al conducir. Los dispositivos fueron colocados por la policía y controlarán infracciones vinculadas al uso del teléfono móvil y al cinturón de seguridad. La policía de Entre Ríos está instalando sobre el pórtico, frente al Semener y la Escuela de Equinoterapia entre Paraná y Oro Verde, cámaras de seguridad para detectar infracciones al volante. Los dispositivos estarán destinados a detectar 2 de las infracciones más frecuentes y peligrosas al momento de conducir: el uso del teléfono celular al volante y la falta de utilización del cinturón de seguridad. El municipio acompañará acciones para fortalecer el básquet local. Laurito recibió autoridades de la Asociación Regional Pancho Ramírez de Básquet y a representantes de los clubes de Concepción del Uruguay para analizar 2 temas centrales para el crecimiento del básquet. Por un lado, se planteó la necesidad de fortalecer y promover el torneo local de primera división, tanto en la rama masculina como femenina, con el objetivo de otorgarle mayor relevancia, continuidad y nivel competitivo. También se destacó la importancia del trabajo articulado entre la asociación, los clubes y el municipio. Datos del tiempo para lo que resta de esta jornada: se indica cielo mayormente nublado, aumento de la nubosidad, máxima estimada 23 grados. De turno, Farmacias Popular en Galarza 802 y Píldora en Boulevard Díaz Vélez 185.
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9: Desarrollo de la China, romance de paz y amor, Pancho Ramírez.

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0: 11:35 minutos. Estamos en la mañana nacional con Gualeguaychú, con Concepción del Uruguay, charlando sobre nosotros rumbo al mediodía.
1: Con Daejeon, Corea. Ah, no, ya no.
0: ¿Es cómo?
1: No, con Corea no.
0: Ya está. Olvidémonos del logo. Que además estamos con este espíritu deportivo, mundialista.
1: Sí, claro,
0: hablando con
1: obvio.
0: Deportistas.
2: Estamos internacionales.
0: Estamos internacionales, uniendo mundos. Sí, tal cual. Así es que ya también en un ratito nos vamos a permitir hablar con una deportista que representa no solo a la a Entre Ríos, sino también a la selección nacional.
1: Qué bien, viejo.
0: Así que estamos
1: Hoy está volando la producción, ¿eh?
0: Ah, sí, impresionante.
1: ¡Ay!
0: Impresionante, pero eso será en un ratito nada más, ¿sí? Bueno, mientras tanto,
1: mensaje de la gente.
3: Acá hay mensajitos después.
0: Vamos a transitarlos entonces.
1: No le estamos dando mucha cabida a los
0: mensajes. Tal cual. ¿Qué nos dicen ahí con los mensajitos?
3: Bien, Ángel nos dice por acá, hola, buenos días, Nacional Entre Ríos. A media cuadra tengo una ferretería.
0: Mirá.
3: A una cuadra una carnicería y un supermercado.
4: ¡Ay, qué suerte!
3: Y todo a mano, por suerte. Y participa también por el tema de los cuartetos. Dice, los mejores del cuarteto para mí, primero, Cachumba.
4: ¡Cachumba!
0: Nos fuimos lejos en el tiempo, ¿eh?
3: Malísimo. Ángel nos dice, segundo, Rodrigo Bueno.
5: Sí.
0: Mirá.
3: Ahí comparto. Tercero, Conejito Alejandro.
4: Conejito Alejandro.
3: Cuarto, Damián Córdoba.
0: Un montón,
3: Y quinto, Gary.
1: Gary.
3: Y claro. La Mona Jiménez debe de andar por ahí, dentro de los 50, dice.
0: Sí,
3: que
0: cual.
3: Tenga un excelente día y aguante Boca, nos dice Ángel.
0: Gracias, bueno, amigos.
4: No estoy tan de acuerdo, pero...
0: Bueno, tranquilidad, María.
4: Sobre gusto.
3: Sí, sobre eso último es verdad, María Rosa.
0: Tranquilidad, María Rosa. Bueno. Ya seguimos con los mensajes. Me voy a las calles de la ciudad con el móvil del ET14, Virginia de Michelis.
6: Y el trabajo de una fundación que se llama Arcoiris aquí en Paraná, que acompaña a padres que llegan de distintos puntos de la provincia para que sus hijos vengan al Hospital Materno Infantil San Roque, son enfermos oncológicos los chicos, y es muy importante lo que hace esta fundación porque les da, en principio, un alojamiento a quienes no tienen dónde quedarse, y después todo tipo de asistencia para los padres cuando permanecen, y para los chicos también, ¿no?, cuando permanecen en el hospital. Bueno, esta fundación tiene una feria americana solidaria que funciona los jueves y los sábados entre las 16 y las 19:30, y a través de la venta de ropa, calzado, juguetes, muebles y otros artículos es que pueden recaudar fondos para asistir a estos chicos y adolescentes en el tratamiento oncológico y a sus familias. Vamos a escuchar lo que decía Mirta Sotier, que es referente de la Fundación Arcoiris.
7: Estamos todos los jueves y los sábados de 16 a 20, lo único que antes era día completo, sino que ahora solamente a la tarde estamos. Nosotros ofrecemos todo, porque la gente es muy solidaria, todo lo que nosotros tenemos es donado. Nosotros hacemos una selección de ropa, pero también recibimos muebles, cochecitos de bebé, juguetes usados, vajilla, o sea, todo lo que la gente nos ha donado, nosotros lo ponemos a la venta, y bueno, eso es la posibilidad que nos da a nosotros de poder seguir alquilando en la sede, de poder mantener el hospedaje Milton para los papás que son del interior y poder contar con cubrir las necesidades de las familias que están internadas. Nosotros toda la semana los papás nos hacen un pedido, tanto de alimentos no perecederos como de higiene personal, de higiene para lavar la ropa, porque bueno, ellos ahí en oncología tienen una cocinita que pueden cocinar las cosas que le piden los nenes, como también esta lavandería, porque son mucho tiempo que ellos tienen que estar internados sin regresar a la casa. 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
6: En Hipólito Yrigoyen 41 funciona la Feria Americana Solidaria, hoy de 16 a 19:30 y la fundación, como decía Mirta, sostiene la Casita Milton, que es un espacio, como contábamos, de alojamiento gratuito para los pacientes y para las familias que llegan desde otras localidades para hacer los tratamientos, y lo que están necesitando ahora son productos de higiene personal, de limpieza y también alimentos no perecederos.
0: Bueno, ya saben entonces todos los que pueden hacer su aporte, colaborar de alguna manera con esta Feria Americana. Virginia, muchísimas gracias.
6: Un abrazo.
0: La seguimos. Chau, chau. 20 minutos para llegar al mediodía. Tengo entendido que vamos a charlar con una deportista, decía, entrerriana, que, bueno, es
1: triunfa.
0: Jugadora de selección.
1: Sí.
0: Es jugadora de selección. Bien. Se trata de Melanie Detzel. ¿Lo pronuncié bien?
1: Espero que sí.
0: Esperemos que sí. Melanie, ¿nos estás escuchando?
1: ¿De
0: ¿Cómo
1: dónde
0: estás?
1: Es?
2: Sí, buenos días.
0: Hola, buen día.
5: ¿Qué tal? Buen día.
0: Melanie Detzler, de Aldea Spatzenkutter.
1: Al mundo.
0: Al mundo, ¿no? Bien. Jugadora de Portugal y de la selección argentina de vóley. Muchísimas gracias por hablar con la provincia. Te escuchan en Concepción del Uruguay, en Gualeguaychú. Y aquí en Paraná te saludamos. ¿Cómo va? ¿Todo bien?
2: Bien, todo bien.
0: Buenísimo.
2: Muchas gracias por darme el espacio.
1: Buenísimo. ¿Ahora estás acá en la aldea?
2: Sí, sí, estoy en mi casa ahora.
1: Ah, ¿qué onda? Bien, ¿por qué? ¿Hay que terminar la temporada o qué?
2: En Portugal sí, terminé la temporada. Ya volví en mayo, más o menos el 10. Y ahí arrancamos a concentrar, pero ahora esta semana tenemos descanso.
0: Bien.
2: La semana que viene ya arrancamos de nuevo con todo.
0: De todas maneras, bueno, sos convocada a la selección nacional. ¿Tuviste algunos amistosos hace poco?
2: Sí, tuvimos una gira amistosa con Bulgaria, que jugamos un partido en Santa Fe y un partido en Rosario.
0: ¿Y cómo le fue?
2: Bien, ganamos los dos partidos 3-0, así bien. Que súper contenta.
0: Bueno,
2: sí.
0: Bueno, bien, bien, bien. ¿Qué podés decirnos de tu carrera deportiva si tuviera que resumirla? A ver, ¿qué nos podés contar? ¿Cómo es que llegaste a Portugal?
2: Nada, la verdad que... No sé, todavía es como que por ahí hay cosas que uno no cae, ¿no? Pero nada, fui en 2023, me habló mi representante para ir a jugar afuera y bueno, la verdad, primero claramente lo dudé bastante porque
0: claro. Igual
2: es duro y son muchos meses, pero una vez que está allá igual pasa rápido, así que... Súper bien.
1: ¿Y vos dónde jugabas cuando te pasó eso?
2: Estaba jugando en Villadora, en Santa Fe.
1: Ah, mira.
5: ¿Y cómo llegás primero a Villadora, de la aldea a Villadora?
2: Yo arranqué a jugar al vóley en Valle María, con Fito Streitenberger, y de ahí después medio que el vóley dejó de ser competitivo un poco, y pasamos a jugar en Colonia Ensayo, que, bueno, queda cerquita. Que estuvimos un año más ahí y después ya me habló Alejandro Altamirano para ir a Paracao, en Paraná. Jugué un tiempo ahí también y después cuando el entrenador se fue a Villadora me fui con él y tuve la oportunidad de jugar Liga Nacional.
0: Y ahí ya hubo interés seguramente de muchos.
2: Sí, igual yo jugué mi primer Liga Nacional con la selección y después de eso fui a Villadora a jugar otras dos ligas más.
5: Y ese paso al exterior, cuando te vas con un club propiamente dicho, vas a jugar directamente, vas a una prueba primero y después quedás, ¿cómo es la situación de tu viaje al exterior?
2: No, bueno, a mí me llaman de Sporting de Lisboa, en Portugal. Y bueno, ya te hablan con un contrato
1: profesional, digamos, 100% profesional.
2: Sí,
1: como el fútbol.
2: Sí, claro.
1: El Sporting de Lisboa es uno de los clubes más destacados de la Liga de Portugal, o por lo menos más conocido, con el Benfica, con el Porto. De hecho, de las divisiones inferiores en el fútbol salió Cristiano Ronaldo.
5: Ronaldo, por ejemplo.
0: Claro.
2: Sí, es un club bastante grande, así que bueno, por eso también fue como. Una gran oportunidad.
0: Tengo mucha curiosidad por saber cómo es tu vida en Portugal.
2: Y nada, es como, no sé, la vida de cualquier deportista, supongo.
5: A ver.
2: No sé, me levanto y entrenábamos doble turno. Entrenábamos a la mañana pelota y pesas y a la tarde otra vez pelota. Así
0: Ajá.
2: que es básicamente como le dedicás tu día,
0: De
2: básicamente.
0: casa al club, del club a casa. ¿Viví sola?
2: Sí. Y cuando estaba allá vivía con otras chicas.
0: Ajá.
2: En las dos temporadas que jugué me tocó vivir con otras chicas porque por lo general te ponen de a dos, de a tres.
0: Claro, sí.
2: Así que sí, me tocó vivir con otras
0: ¿Y
2: chicas.
0: qué tal esa convivencia con chicas de
1: Del
0: dónde?
1: mundo.
2: Súper bien. Ahora esta temporada me tocó compartir con chicas de Brasil, de ahí de Portugal, pero que vivían más lejos, entonces vivían ahí con nosotras. De Chile.
0: Mira,
2: Así que súper bien.
5: te hago dos. En algún momento sabemos que la mayor parte de la carrera de un voleibolista o el voleibol en la República Argentina es amateur, salvo la Liga Nacional, que cobran, que tienen algún sueldo, algunos profesionales. ¿Pensaste en algún momento en ser profesional del voleibol o se fue dando?
2: Y la verdad que uno desde chiquito siempre sueña, claramente yo cuando era más chiquito iba a ver los partidos de las Panteras y uno siempre tiene ganas de llegar ahí, pero quizás lo ve como más lejano, tipo, parece como una locura pensar
0: Claro.
2: en irte a jugar afuera o poder ganar de lo que te gusta hacer.
1: Vos sos armadora.
2: Sí, soy armadora.
1: ¿Y cuáles serían tus características si tuvieras que describirte a vos misma como jugadora?
2: No sé, siento que por ahí soy una jugadora bastante tranquila. Puede ser que transmita eso también a mis compañeras, bastante tranquilidad o por ahí seguridad
0: Claro.
2: cuando estamos adentro de la cancha.
1: No dejás que la parte emocional, domine tu juego.
2: Claro, trato de que no, pero bueno,
1: Es
2: a veces es
0: difícil.
2: incontrolable.
0: Sí, y
2: Pero bueno,
0: aquí.
2: a mis compañeras trato de transmitirle
0: Y
2: más
0: cuando
2: tranquilidad.
0: estás en Portugal, ¿qué extrañas de Aldeas Bazencúter?
2: Y extraño a mi familia, a mis amigos. Por ahí se hace más duro en la parte de las fiestas,
0: Ajá, sí,
2: que es
0: claro.
2: como que, claro,
1: El
2: no
1: salame
2: tenés por
1: picado
2: ahí
1: grueso.
2: la familia.
1: ¿Se extraña o no?
2: Y mirá, había salame.
0: Mirá, ¿en serio? ¿Se
2: Había
0: consigue
2: salame, había
0: salame?
2: salame.
1: Está bueno el de
2: Sí,
1: ahí de
2: claro que sí.
1: Pasencúter, está rico.
5: Así,
0: ¿Qué
5: así
0: te
5: que
0: parece?
5: podemos decir que algo parecido a la aldea es el salame, ¿no? Pero ¿hay alguna otra cosa que por ahí decís de Portugal, ahí de Lisboa, decís, te lleve o te traiga acá a Entre Ríos?
2: Y por suerte ahora allá también hay muchos mercados que venden, no sé, cosas argentinas o en los supermercados hay dulce de leche, ponele.
1: ¿Y con el
2: Así
1: idioma se te
2: que.
1: complica o la llevas? ¿Entendés?
2: Y la primera temporada que jugué afuera, llegué la primera semana y no entendía nada,
1: Claro, me porque
2: claramente.
1: aparte no es el portugués de Brasil, tiene
2: No,
1: otro
2: es
1: acento.
2: otro, sí.
0: Escuché.
2: Pero ahora sí, súper bien, ya entiendo todo y.
1: Está mejor. Che,
2: Sí.
0: ¿y cuál es tu sueño?
1: Mi
2: Objetivos. sueño. Creo que mi sueño siempre fue llegar a la selección mayor y poder jugar una competencia oficial. Y bueno, nada, claramente creo que todos los deportistas soñamos también con en algún momento jugar un juego olímpico, no sé,
0: Uy,
2: en
0: claro.
2: vóley una BNL. Pero bueno. Hay que soñar en grande.
0: Claro, bueno, pero ¿qué tan lejos se puede estar? Digamos, estás dando buenos pasos en principio, ¿no?
2: Sí. Por suerte sí, se
1: ¿Y
2: están dando lindas, lindas oportunidades.
1: de qué te acordás? ¿De qué te acordás en tu carrera, en tu vida, en toda tu trayectoria, cada vez que te pones la camiseta de la selección argentina?
2: Y para mí siempre es un orgullo poder entrenar y estar en la selección, claramente defender los colores de nuestro país, que nada, es una sensación hermosa y por ahí uno le dedica tanto a eso que es un orgullo y también es una alegría enorme poder estar defendiendo esos colores y vistiendo esa camiseta. No sé,
0: Claro.
2: cuando cantás el himno y todo es una locura.
1: Pero
0: Y
1: aparece
2: sí.
1: la familia en el pensamiento, aparecen tus entrenadores.
2: Sí, obvio, aparece todo y es una sensación hermosa, es una piel de gallina que, uh-huh, que es inexplicable.
0: Esos primeros años, esos primeros pasos que se han dado, desde los que uno supone, no te imaginabas hasta dónde ibas a llegar, ¿no?
2: Sí, no, claro que no. Pero bueno, también es lo que vengo soñando desde muy chiquita y,
0: claro,
2: y por ahí es como una locura pensar que hoy en día, no sé, uh-huh, yo cuando era más chica iba a ver a las chicas de la mayor jugar giras amistosas.
1: ¿Quién era tu referente?
2: Y el otro día me tocó jugar una. Uh-huh. Siempre me seguí mucho a Vicky Mayer,
0: uh-huh,
2: así que nada, para mí es una locura
1: poder ídola
2: entrenar con ella, sí.
0: Y mirá, y tuviste la posibilidad de conocerla ahora.
2: Sí.
0: Ajá, sí. Ahí, pregunta a Lidelmar, sí.
8: Melanie, ¿cómo ves un poco el desarrollo del voleibol femenino en el resto de la provincia de Entre Ríos? ¿Conoces a chicas que estén en buena posición como para llegar a ser integrantes de la selección algún día de acá, del resto de la provincia?
2: Sí, obvio, hay muchas chicas que están en proceso de selección también, que estuvieron jugando ligas argentinas con la selección, así que creo que sí, además cada vez se le está dando más reconocimiento también al deporte, que eso está bueno, y se le está dando más visibilidad, así que yo creo que sí.
0: Está bien.
5: Melanie, y que tu participación, y por ejemplo también la de Luciano Vicentín, el paranaense, en el voleibol internacional, también en la selección participando del primer equipo, ¿le abre las puertas a los entrerrianos, a los chicos y las chicas de la provincia?
2: Sí, obvio. Yo creo que por ahí, bueno, Luchi Vicentín, que ahora está jugando una BNL, supongo que para muchos chicos debe ser un gran referente y una gran persona a seguir, ¿no? Uh-huh. Porque tiene un camino deportivo súper, súper importante.
0: Uh-huh. Melanie, un gustazo charlar con vos, ¿eh? Conocerte un poco, saber de tu vida, a ver, uh-huh, cómo te va, cuáles son tus sueños. Ojalá se te den todos y sigas creciendo, ¿eh? Representando, bueno, a la provincia y al país. Y, por supuesto, a tu aldea Spassenkutter. Uh-huh. Así que te mando un beso grande y muchísimas gracias por hablar con la provincia, ¿eh?
2: Bueno, muchísimas gracias a ustedes por darme el espacio también.
0: No, por favor, un gustazo.
2: Gracias.
0: Chau, chau.
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0: Bueno, Facundo supo, jugar vole y no quería incluir el tema.
5: Yo lo hacía más del básquet, pero
0: no, no, bueno, también. Bueno, pero te acuerdas que teníamos en el colegio, teníamos.
1: Ah, bueno, sí, en el colegio. Bueno. No, yo jugué en clubes, jugué al básquet, al fútbol,
0: no,
1: al básquet.
0: Sí, no, pero en el colegio.
1: Coqueteo con la ovalada, muy breve.
0: Un coqueteo brevísimo, muy breve, con la ovalada, con el racket.
5: En el primer tackle abandonaste.
0: Sí. ¿El Lidelmar que sí. ¿En qué deporte se especializa, Lidelmar?
8: Se ríe. Especializarme y destacarme en ninguno. ¿Qué me ninguno tocó hacer en la secundaria? Básquet, que me gustó mucho.
0: Ah, mirá.
8: Ahí lo teníamos a Peteto Leonardi, que era el entrenador y profesor de Central,
0: sí,
8: La Roque, así que un abrazo, porque es un deporte, me encantó.
1: Mirá, qué hermoso.
8: Me encanta. Y de ahí aprendí.
0: Pero el básquet no se encantó con el del mar, aparentemente.
8: Exactamente, sí. Pero no somos buenos para jugarlo, pero
0: era un lindo
8: deporte.
0: Sí.
8: ¿Y sabés lo que me sorprendió que tenía en la secundaria?
0: ¿Qué?
8: Handball, teníamos mucho handball en la secundaria.
0: Mirá. Mirá, el handball, sí, bueno, mi hija acá tenía handball también.
1: Sí, sí, sí, sí, en la Salle.
0: El colegio acá en la Salle, sí, sí, sí, tal cual, sí.
1: Es,
0: no.
10: Iba, pase, todo eso lo recuerdo y tenías que saberlo hacer, si no, no pasabas gimnasia.
0: María Rosa me suma, ¿sí?, gimnasia.
10: Claro, en gimnasia del secundario.
1: No, atletismo te daban algunos profes de educación física.
0: Pero cuando decís gimnasia, sí, claro, ¿qué? ¿La acrobacia, sí?
10: No, la profesora de la materia de gimnasia.
0: Ah, pero
10: tomaba.
0: Sí, ¿qué les tomaba?
10: Volei, handball.
1: Técnica.
0: Salto largo, la técnica.
11: ¿No les hacían, por ejemplo, lanzamiento de jabalina, todo ese tipo de, ¿no? Martillo.
10: Sí, todo eso, es verdad.
11: Salto en alto, largo.
8: No, por ejemplo, nosotros en La Roque, nada de eso que ustedes están hablando. Alguna vez habremos intentado salto en alto, pero el resto de esos deportes, no.
0: Sí,
8: no,
0: no, no, no.
11: Sí, acá
0: no, porque tenés
11: acá
0: que tener los elementos,
11: bala,
0: aparte.
11: Todo, sí.
0: Claro, pero tenés que tener los elementos.
1: Una vez sí. Era para aprobar educación física en el secundario, sí, no, teníamos que hacer la vertical.
0: Si vas a...
1: Tengo que hacer la vertical, era lo único que me faltaba. Tenía que hacer varias cosas, el T de Cooper.
0: ¿Esto es secundaria? Que
1: un rol adelante, un flip-flap, no sé, sí, varias cosas. Sí, y una de las cosas que me faltaba, correr 12 minutos del test de Cooper.
0: Sí,
1: entonces, ¿qué onda? Me faltaba la vertical. Tenía que hacer la vertical, yo no estaba muy desde ese momento.
0: No estabas en tu mejor momento físico.
1: Estaba medio pesado. Entonces la vertical, yo tenía miedo de desnucarme.
0: Pero la vertical.
11: ¿Salió
0: todos
11: o no
0: los
11: salió?
0: Chicos crecimos jugando
1: a hacer la vertical. Bueno, salió, no, a mí no me salía.
0: No, no, no. A mí tampoco.
1: Entonces, ¿qué pasó?
10: A mí tampoco.
1: Entonces venía el profesor tomando nota, a ver, fulano, bien. A ver la vertical de tal, bien. Entonces yo le pido a dos compañeros, digo, loco, téngame las gambas. Téngame las gambas y salgan corriendo. Claro. Y cuando salen corriendo, lo llaman al profesor que justo me mire cuando estoy más o menos.
0: Mirá, ahí está.
1: Así que me levantaron de doche, me agarraron una maceta cada uno, me pusieron boca abajo así y dice,
0: sí,
1: ¡profe! Y me sueltan. Claro. Y se van corriendo. Y el justo el tipo mira y yo más o menos estaba erguido.
10: la torre de Pisa.
1: Era la torre de Pisa. Era la torre de Pisa. Pero aprobé.
0: No.
10: Muy bien, muy bien.
1: Así que un abrazo a Miguelito. Que
0: se sacó un 10. Qué grande.
12: Muy bien. Hace un par de años en el gimnasio, en CrossFit,
0: ¿sí?
12: ¿Sabes lo que tenemos que hacer? Ah. Vuelta a carnero.
10: No.
0: ¿Cómo
12: el
0: vuelta
12: vértigo
0: no?
12: Que sentí para...
10: Ay, chicos, no, sí, yo te
12: eso
10: entiendo.
12: Quedó filmado en un video, lo que nos hemos reído en el grupo con ese video.
0: Pero una vuelta a carnero, que si te suben a una montaña rusa, que se nos muere el hermano.
12: Sí, sí, tal cual.
1: Si no estás acostumbrado.
10: Sí, es verdad. No todo el mundo de chico hacía todo.
0: No. María Rosa no le gusta el CrossFit.
13: No, porque para mí es competitivo. No, o sea,
1: pero vos probaste.
13: Sí, porque yo estoy mirando que si el otro puede más, no me gusta.
1: No, todo lo contrario. Todo lo contrario.
13: Pasa a mí.
0: María, o sea, claro, le pasa a ella, es lo que siente ella. Vamos a respetar a María Rosa.
11: Sí,
0: que
11: está bien.
1: El concepto del CrossFit, yo hice 2 años CrossFit, es justamente el otro, es competir contra vos, contra... Tu voz,
13: contra uno mismo.
1: Claro, exactamente.
13: Claro, sí.
1: Con el que era la semana pasada.
13: Ay, ya me da como un nervio de que ya está haciendo lo otro.
11: No,
13: y yo
11: no. Es al ritmo que cada uno puede, es así.
1: Ahí faltó el coach ahí que te diga, bueno, escuchá, no mires el otro.
13: Viste, claro. Viste,
1: para sacarte
13: eso,
1: esa...
13: Lo hice poco tiempo igual.
1: Sí.
13: Ahora hago musculación.
1: Muy bien.
0: Bueno, está bien.
1: Hay que hacer fuerza, chicos.
11: Sí,
13: hay que hacer
11: fuerza, sí. No, pero funcional, sí.
1: Bien,
0: y vale, nos enganchamos ahí hablando parecido también un poquito de los deportes, el gimnasio, cuando además el planteo, el tema de conversación era cuarteto y comercio.
11: Y gimnasia, comercio. De paso, metemos una tercera.
10: Chicos, y hoy, sí, perdón, claro, ¿no? Sí. No quiero, digamos, aguar esas dos consignas, pero hoy 4 de junio es el Día Internacional de Abrazar a tu Gato.
0: Lo pensé en algún momento.
10: Porque fue una fecha, claro, creada para reconocer el vínculo afectivo que la gente tiene con los felinos.
11: Sí. Mm. Hay que abrazar el gato.
0: Hay que tener, bueno, en principio hay que tener un gato para abrazar.
1: Sí, claro, yo no tengo gato, chicos.
11: Yo tengo un gato, yo tengo.
0: Facundo, sí. Vaya a darle.
11: Es una gata, no gato.
1: ¿Me prestás el tuyo, Male? ¿Me prestás tu gato para abrazarlo?
0: La verdad que no. La verdad que no, tiene por qué.
1: Pero escuchá, no, el tema es que...
11: Yo tengo una gatita, sí.
13: Tenemos la gata Leva, la vamos a abrazar ahora.
1: Claro. ¿Puedo abrir el auto y puedo abrir el baúl y abrazar el gato hidráulico?
0: No es lo mismo, no es lo mismo.
10: No vas a sentir lo mismo.
11: No es la misma sensación.
0: El gato que hay que abrazar. Hola, en mi cuadra el negocio es una funeraria.
10: Ay, no, qué horrible.
0: No, sí, claro.
1: Bueno, ¿y se escucha en espíritu chocarrero?
0: No, bueno, pero tiene información de primera mano, no necesita escuchar las necrológicas, porque pasa por la funeraria y tiene...
1: Se asoma a la puerta y dice, a ver quién murió.
0: No, oiga, qué grande. Y recuerda también el cuarteto gigante El Gallo Azul, dice el amigo.
13: Ah, sí, lo piden mucho acá.
0: ¿Ah, sí? ¿Sí?
10: Sí. Por Lucas Hugo lo piden acá también.
11: Ah, vos sabés que no me gusta, no me gusta.
13: Una oyente que le gusta mucho. Sí.
0: Mira, a Angélica le gusta mucho también ese cuarteto. Buena jornada, qué divertido son. Me río mucho con ustedes. Nos miente Griselda de Crespo, muchas gracias. Barrio San José. Ahora me voy por unos mandados y me entero de todo lo que ocurrió en la cuadra, dice.
8: Claro que sí, para eso sirven los negocios de la cuadra.
0: Tal cual, encontrás
8: el almacén era el punto de
0: eso, sí.
8: El programa
0: sí.
8: De chimentos de la antigüedad.
0: Más o menos, sí. Sigan así, claro. Viva nuestra radio, adelante y gracias. Bueno, muchísimas gracias a todos los que dejan sus mensajes. Es momento de ir a las noticias.
1: Gracias,
0: chicos.
1: Hasta mañana.
0: Chao, hasta mañana. Chao, los dejo.
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11: Mucha suerte para todos. Se ofrece persona para trabajar en domicilio, clínicas y hospital cuidando personas mayores o con discapacidad. Una persona preparada para hacerlo, Walter Fidelibus, pueden contactarlo al teléfono 3442-156-12067. Se ofrece señor para podar árboles. También para hacer trabajos de pintura, albañilería, soldadura. Por consulta, llamar a Claudio, teléfono 3442-402279. Se ofrece señora para cuidado de personas mayores. Por la tarde, cuenta con referencias, su nombre Norma, teléfono 3442-625308. Se ofrece señora para trabajo doméstico por la mañana, cuenta con referencias, su nombre Karen, teléfono 3442-464821. Por último, se ofrece señora para cuidado de personas mayores, cuidado de niños o trabajo de limpieza, por consultas con Alba, teléfono 3442-409515.
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11: Bienvenidos a la clásica Revista Social de este 4 de junio. Vamos a compartir ahora los extravíos. Se ha extraviado llavero con forma de M con tres llaves por datos al 3442-603616. Documentación a nombre de Pedro Bernardes por datos al teléfono 3442-677817. Documentación de moto a nombre de Ángel Gallino por datos al teléfono 3442-330604. En Pablo Céliga al 1000 se ha extraviado billetera con documentos a nombre de María Cristina Benítez por datos al 3442-586133. Una llave magnética azul con cuatro llaves por datos al 3442-505579. Compartimos ahora hallazgos. A LT11 acercaron documento a nombre de Verónica Almeida, de Erika Escobar, cédula de moto a nombre de Estela Maris Arellano, par de anteojos con marco celeste. Bueno, pueden pasar por LT11, la sección de extravíos, está en el departamento administrativo. Pueden hacerlo de lunes a viernes, de 6 a 13 días hábiles, siempre en LT11, Leguizamón 269. Fallecimiento. Falleció en Concepción del Uruguay el señor Luis Eduardo Báez. Sus restos fueron despedidos en sala velatoria de Juan Perón 226, inhumados esta mañana en el cementerio local a la hora 10. Casa de duelo, Posadas 231. Señor Luis Eduardo Báez, que en paz descanse. Compartimos ahora la última página de la revista Social. Vamos a los cumpleaños. Muchas felicidades en este 4 de junio para Raquel Carbone, en Pueblo Escondido, cumpleaños. José Luis Alaluf. Feliz cumpleaños para Vicente Cometa, para Walter Duarte, Leandro Ricotti, hoy cumpleaños. Dora Soto, Natalia Duarte, Cristian López, Carlos Dacuí, Matías Fernández, Edgardo Ríos, Jorge Alberto Duarte, Carolina Izaguirre, Karina Restaino, Verónica Arletas, Yolanda Acosta. Feliz cumpleaños para Alexis André, 18 años, Melanie Ferrari, el padre Daniel Alarcón, Carla Carlone, María Ruggier, 19 años, Lorenzo Basualdo, Karina Resnitsky, además cumpleaños, Lucas Rodríguez, Facundo Martínez, Liliana Propé, Ricardo Berbabuede, Walter Rodríguez, Graciela Krenz, Diego Barcos y Viviana Andrea Eschivaloche. Bueno, para todos los que están celebrando fechas gratas, nuestro deseo de felicidad.
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0: Por ejemplo, Negra Río. No se reprima, lárguelo, lárguelo.
1: No,
0: la agujita
1: no,
0: de oro.
2: A ver, a ver, a ver, otro poquito, otra estrofa.
1: Una agujita de oro. O sea que yo la vi a la Mona Jiménez en Nogoyá, en la Sociedad Argentina. Bailazo grandote.
0: ¿Cuándo fue
1: y
0: esto?
1: Debe haber sido 88, 89.
0: Ah,
1: sí. Hace bastante, pero bueno.
0: Estaba bien.
1: Pero bueno, estaba en su esplendor.
0: Es una leyenda de este juego, la Mona.
1: Es su esplendor, la
0: totalmente,
1: Mona Jiménez.
0: Totalmente. Sí, bueno, sí, pará. Y además.
1: Maestro de los maestros.
2: Otra. Quizás es uno de los estilos musicales que hoy, junto con la movida tropical, más público mueven hacia un recital. O sea, por fuera de estos mega recitales
0: que
2: solemos ver.
0: No nos hemos quedado en los pioneros, sino que siempre, bueno, se han sumado jóvenes.
1: Sí.
0: Desde Córdoba muchos.
1: Sí, Euge Quevedo. Sí. Claro.
0: Sí. Como la Contra, la Conga, Lucra, todos estos.
1: Todos.
3: Qué locura. Sí,
0: sí. Banda 21.
3: Sí.
0: Hay un montón.
3: Qué locura, me gusta mucho.
0: Sí,
3: sí, sí, sí. La Conga también.
1: Sí.
3: Bueno, la nueva generación, ¿no? Pero, claro, está. Hoy nombramos mucho a la selección de antaño, los que fueron y que siguen estando de alguna manera, pero se ha renovado. Córdoba, allá Fernet y Cuarteto no falta.
0: No falta. Vos te subís un taxi, claro. Decía Claudio hoy más temprano.
1: ¿Cómo me gustaría?
0: Vos llegás a Córdoba, bajás en la terminal de la capital cordobesa. Esa. Te subís a un taxi o a un remis o lo que sea. Y te puedo asegurar que 9 de cada 10 taxistas están escuchando Cuarteto.
3: Sí. Mirá,
0: o una radio cordobesa.
3: Es así, son muy localistas. Sí.
0: Muy.
3: Televisión, muy. Radio, todo. Pero no falta el cuartetero, no falta el fernet y no falta el chamullero.
0: No.
3: Viste que te venden un buzón. Vos vas a Córdoba. Eso,
1: un
3: yuyito, una piedra, pero esa piedra te la venden de una manera.
1: La piedra, el yuyo,
3: mil años de historia,
1: la peperina, claro. Todo te venden. Sí.
3: Te venden un
1: buzón. Montaña también.
3: Sí.
0: Mirá, acá tengo un.
1: Son hermosos.
0: Buen día, para mí el cuarteto Leo con Leonor Marzano. Saludos,
1: claro.
0: Dice Hugo.
1: Sí,
0: gracias,
1: sí,
0: Hugo,
1: sí,
0: querido.
1: Sí.
0: Hay un mensaje por acá de Victoria. Cuarteto Latino. Mirá, acá tenemos en Paraná tenemos desde el Bocha Galván,
1: pero
0: que fue,
1: claro,
0: que fue una Bocha. Institución, una
1: sí,
0: leyenda
1: sí,
0: dentro del cuerpo de locutores de esta radio, parte de la historia del ET14, que él, por fuera de su actividad acá, tenía un grupo musical, que era Ricardo Galván y su cuarteto,
1: sí,
0: y que se recorrió toda la zona haciendo presentaciones en vivo. Era un ídolo el tipo.
1: Totalmente.
0: Allá por los, no sé, 70, habrá sido
1: sí,
0: 60,
1: más
0: 70.
1: O menos.
0: Bueno.
1: Sí, medio que nosotros lo escuchamos, pero porque nos, con,

0: Racedo, que cumple 93 años, única compañía, LT14, quiero saber, gracias, Cuarteto Azul de Paraná, el de Ricardo Galván, Los Príncipes del Compás,
1: claro.
0: Que acá estaba la hora Príncipe también,
1: sí, también. Un
0: programa legendario de Cuarteto y Los Príncipes puntualmente, Cuarteto Latino de la provincia de Santa Fe que venían a Paraná y zona. Hermanos Fisolo. Bueno, mirá vos, che, cantidad de recuerdos que nos comparten.
2: Y también tenemos que recordar que hubo fusiones o cruces entre cuarteto y folclore históricas. No sé, Los Cuatro de Córdoba con la Mona Jiménez en Cosquín fue alucinante. Hace varios años atrás. Ahora el chaqueño estaba grabando
1: Se rompió
2: Amor Salvaje,
1: todo esa noche.
2: Cuarteto.
1: Se rompió todo en Cosquín esa noche cuando estuvo la primera vez que estuvo la Mona Jiménez.
2: Exacto.
1: Hubo un desbande de general.
0: Impresionante.
1: Sí, realmente
0: yo me
1: fue
0: imagino
1: algo
0: que el
1: marcó.
0: Folclorista, el tradicionalista de folclore no debe haber estado muy de acuerdo con incluir otros géneros, ¿no? En el escenario.
1: Debe haber sido año 86, más o menos.
2: Exactamente, fue uno de los años de apertura de Cosquín hacia nuevos géneros. Ese año fueron experimentando cada noche con diferentes fusiones y una de esas fue la de la Mona Jiménez, que sí, fue impresionante. Y los anfitriones sobre el escenario fueron Los Cuatro de Córdoba. Un grupo también, con una movida impresionante en Córdoba. Sí,
0: Hola chicos, no se olviden de Cuarteto Gigante y Sentimiento Cuartetero, son de Paraná.
1: Sentimiento Cuartetero.
0: La pista Rabia Hermanos, no se olviden si habremos bailado cuarteto, dice, porque la pista Rabia Hermanos es la historia que les contaba recién de Está Puesta la Bocha.
1: De Cerrito.
0: De ahí en Cerrito.
1: Bueno, Sentimiento Cuartetero estuvo en una de las fiestas de la radio un año 2000.
3: Sí, la familia Maidana, una abrazo grande.
1: Claro, familia Maidana, exactamente. En una fiesta que hice.
0: ¿El aniversario de la radio?
1: Sí, en el Club Paracao. Sí.
0: ¿Qué año?
1: No me acuerdo, pero 2003, 2004.
0: Mirá vos.
1: Capaz que por ahí.
0: Sí. Yo ya estaba, no me acuerdo.
1: Sonia Fernández bailaba de lo lindo.
0: Un beso grande a Sonia. Bueno, escuchá, ¿qué hacemos? Si metemos una derrota deportiva.
4: Facu, una muy breve, porque a un mes del día de nosotros, del día del locutor, 3 de julio, justamente nos dejó una gran locutora, pero recordándola con cariño, pero si sos selección más 40 en tu vida, vas a recordar esa voz, porque todos hablábamos por el teléfono fijo, era levantar el tubo. ¿Y qué pasa cuando escuchabas esa voz que te decía, la característica recibida es inexistente? ¿Te acordás?
0: Sí, obvio.
4: Frase icónica. Sí. Bueno, la locutora que quedó inmortalizada porque en los 90, bueno, llegó, además de ser una cantora de tangos, ha sido escritora, gran locutora y quedó inmortalizada en los 90, muy popular, Marita Monteleone, muy joven, 68 años, mirá, nos ha dejado en las últimas horas. Nos dejó ayer concretamente.
1: Sí.
0: Bueno, ahí está entonces. Vale el recuerdo y el dato que yo proponía, yo no manejaba. Los que tienen otros datos, y ahora sí deportivos, son Pereira por acá, el Mar en Gualeguaychú, Fabio en Concepción del Uruguay. Arranque usted, Pereira, por favor.
5: Bueno,
2: tiene la primera.
5: Hablamos
2: el centro.
5: Un poquito de Patronato porque se prepara para lo que va a ser el partido del próximo domingo frente a Agropecuario en Carlos Casares por la fecha 17 de la Primera Nacional y que ya está confirmado que el árbitro del encuentro será Gastón Monzón Brizuela, pero el que está áspero hoy por hoy es el presidente de el equipo que recibirá a Patronato. Estamos hablando de Bernardo Grobo Copatel, uno de los reyes de la soja
1: más
5: la
1: poderoso.
5: República Argentina, sí señor, que hace 10 años es el club en el profesionalismo con menos años en lo que es el fútbol argentino y está festejando en estos días su décimo aniversario, pero el hombre no está muy contento con lo que es la actualidad de su equipo en esta Primera Nacional 2026. Es más, dijo que hay muchas posibilidades que a fin de año él deje de formar parte de la presidencia, se aleje del club y que
1: Se arreglen,
5: de una manera u otra, que ya fueron muchos años de bancar de su propio bolsillo todo lo que viene sucediendo. Bueno, ahora
1: Don
5: dice, nadie nos acompaña, muy poca gente, muy pocos auspiciantes. Bueno, a ver si los que quedan pueden llevar adelante a este equipo. Dijo,

0: En Agropecuario estamos de festejo, bla, bla, bla, bla, bla. Dice, no queremos dejar de reconocer también al plantel actual que sigue rompiendo marcas. Más de 300 minutos sin patear al arco. 90 minutos para conseguir un córner. Una de las delanteras menos goleadoras del campeonato y las defensas más vencidas del mismo. Dice, todo
1: mató,
0: esto
1: chicos.
0: Peleando puntos decisivos y enfrentando a rivales directos en la lucha por no descender en este campeonato. Así que se viene una previa áspera el domingo en Carlos Casares, Patronato, que visita a Agropecuario.
1: Bueno, vamos Patronato entonces.
2: Bueno, ¿a qué le toca?
3: A mí, a Huelgo de Chú, ¿les
2: parece?
3: Adelante,
2: maestro, ¿cómo no?
3: Bueno, dos cortitas. Una, hockey sobre patines. La ciudad recibe el torneo argentino femenino juvenil.
1: Mira.
3: Se va a disputar el martes 8 hasta el día sábado 13 acá en la ciudad. ¿De acuerdo? Es la primera vez que Gualeguaychú recibe este juvenil en nuestra ciudad. Van a participar varios equipos, tanto de Concepción del Uruguay, de Paraná, de Gualeguaychú, de Godoy Cruz, en la provincia de Misiones, de Central Entrerriano, por acá, por Gualeguaychú, equipos de Gualeguay también, en las cuatro zonas que habrá. Esa es una. Y la otra es que finalmente en el básquet, en la Liga Argentina, donde estuvo Central Entrerriano y quedó eliminado, Lanús se coronó como nuevo campeón de la Liga y vuelve a la elite, a la máxima categoría, a la Liga Nacional, después de 10 años. Uh-huh. Venció a San Isidro 3-1 en la serie y por lo tanto, junto con San Isidro, que había logrado el ascenso previamente, los dos festejaron, pero bueno, sobre todo Lanús, que se coronó campeón el equipo de la provincia de Buenos Aires. Recordemos que San Isidro fue uno de los equipos que se enfrentó a Central Entrerriano y que quedó poco a poco en el camino. Por Central Entrerriano hay que decir que todavía, de cara a lo que puede ser la próxima temporada, sigue el éxodo de buenos jugadores, es decir que no solo va a tener que salir a buscar un nuevo entrenador, sino que también ese entrenador va a tener que rearmar el plantel del rojo y negro.
0: Antes de pasar a Concepción, cortito del básquet, se va a jugar, va a comenzar la gran final de la Liga Nacional con la presencia de dos paranaenses. Por un lado, Matías Solanas, Matute Solanas, jugador de Quimsa de Santiago del Estero, que dejó en el camino al último bicampeón, a Boca. Y por el otro, un juvenil, Martiniano Dato, de Gimnasia de Comodoro Rivadavia, que hace un par de horas venció a Ferro Carril Oeste y se metió también en la gran final. Martiniano Dato, que también con su juventud fue nombrado como el mejor jugador juvenil o el mejor jugador promesa de esta Liga Nacional 2026.
4: Pasamos por Concepción del Uruguay, si les parece, simplemente para hablar de lo que va a ser la gran atracción este fin de semana en la histórica. Tiene que ver con el Rally Entrerriano. A ver, el Autoclub es el Autoclub Concepción del Uruguay, que es el ente organizador del Rally Entrerriano. Pese a esa localía, a la importancia histórica que ha tenido Concepción en el Rally Entrerriano, hacía unos años que no pasaba por aquí. Es el regreso justamente del Rally Entrerriano por estas tierras. Hay muchísima expectativa porque hay varios pilotos que son de la región, del departamento también, y de Concepción del Uruguay, que van a participar. Y se hace en el marco ya de los festejos por los 243 años de Concepción del Uruguay, así que se enmarca un poco adentro de los festejos y va a estar participando el rally. El lanzamiento oficial, como siempre, se hace en Plaza General Francisco Ramírez. Hay mucha expectativa, se va preparando ya la plaza frente al Centro Cívico, donde mucha gente se acerca a ver los autos, los pilotos. Entre el 5 y el 7 de junio, entonces, toda la actividad, toda la movida de este rally entrerriano, que ya no tengo el dato de las últimas horas, pero cuando comenzaba la semana ya había más de 31 inscriptos, y esto ya era muy bueno, y seguramente se han sumado más, porque a último momento es cuando más se anotan también los participantes, así que ya hoy están comenzando inclusive a llegar los primeros equipos a Concepción del Uruguay para ir haciendo un reconocimiento, justamente donde se van a estar haciendo cada una de las pruebas especiales durante este fin de semana.
2: Perfecto. Bueno, ya que estamos en el tema automovilismo, ayer les pregunté por Colapinto. Ustedes me hablan de automovilismo, yo no puedo evitar pensar en la máxima categoría.
3: Usted es Fórmula 1.
2: No, claro, me gusta porque aparte tenemos esta representante y nos motiva a verla, ¿no es cierto? Me decían que este fin de semana es el Gran Premio de Mónaco.
0: Sí, señor.
2: Bueno, es el trazado callejero, uno de los más conocidos y legendarios.
0: Históricos, ¿no?
2: Históricos. Mañana arrancan las pruebas. ¿Cómo está armado el fin de...?
0: El fin de semana que va a tener este viernes 5 de junio a las 8:30 y a las 9:30 las pruebas libres, las primeras pruebas, las P1, las P2, las segundas prácticas libres serán a las 12 y a las 13, hora de nuestro país, ambas claramente. El sábado será la práctica libre 3, la P3, donde desde las 7:30 de la mañana y las 8:30 saldrán a la pista los competidores. A las 11 del sábado será la gran clasificación y el domingo a las 10 de la mañana será la gran final, la carrera. Bien. Donde esperemos que Franco Colapinto, el oriundo de Pilar, aquí en la provincia de Buenos Aires, tenga una parecida, ojalá presentación, ojalá, que es el Gran Premio de Canadá.
2: Hay que ver, ¿no?, cómo clasifica, ¿no? Porque como decías ayer también, es uno de los circuitos que por ahí más difícil se hace los sobrepasos, ¿no? Así que yo con un top 10 estoy.
0: Estaría buenísimo. Sí, estaría buenísimo y además le serviría muchísimo, aunque sea sumar un punto, dos puntos.
2: Volver
0: a
2: sumar sería espectacular. Sí.
0: Para él y para la escudería sería muy importante para seguir metiéndose bien, bien de lleno y que le presten atención más todavía a la que está teniendo en el mundo de la Fórmula 1.
2: Consolidarse, ¿no?, ya totalmente, sí, si bien lo está, pero que no quede ninguna duda en ningún ámbito, posicionado en la grilla 2027.
0: Claro,
2: ¿no?
0: Por supuesto, ni hablar, así eso que seguro. Eso así que mañana a las 8:30 comienza todo en las prácticas número 1 en el Gran Premio de Mónaco.
2: Hola, Cuarteto. Hola. Sol de Crespo.
1: Ah, mirá,
2: con la voz de Tony Vergara.
1: Esa.
2: Horacio de Refino, dice por acá.
0: Abrazo.
2: Arrasábamos en el galpón Ferrocarril Racedo.
1: Mirá,
2: ahí tenés. El chingui, chingui, ¿cómo?
1: Ese es Galván.
2: ¿Este es el Bocha Galván? ¿Verdad? ¿Y los príncipes?
1: ¡Qué lindo! ¡Levantando polvareda!
0: Sí. No.
2: Y bueno, y esto...
1: ¿Cómo te quedaban los zapatos?
2: No me quiero imaginar. Pero digo, ya nos vamos recostando hacia la cuestión musical, porque sabemos que lo que viene tiene que ver... absolutamente todo con eso, ¿no es cierto?
0: Por supuesto.
2: El escenario entrerriano a 5 de las 12:30, todo suyo, maestro.
4: Pero muchas gracias, Facundo. Hoy tenemos la dicha de presentar a uno de los grandes. Por eso vamos a disfrutar. El escenario entrerriano se va trasladando más hacia, está del lado centro-oeste de la provincia, a donde nos vamos a trasladar, pero tiene que ver con el departamento Tala. Tenemos a un gran artista, Andrea, para recibir hoy a nuestro escenario entrerriano.
5: Totalmente, Fabio, porque, bueno, hoy, 4 de junio, es el cumpleaños de este cantor, guitarrista y compositor llamado Víctor Francisco Velázquez, que nació en el año 1931.
4: Un gran emblema. Pero claro, un gran emblema, lo decías, llegó a ser amigo en la vida de Atahualpa Yupanqui. Otro grande, un ícono, bueno, anduvo por Europa, triunfó en Radio Rivadavia alguna vez y eso le abrió las puertas cuando emigró a Buenos Aires, hacia todo el país, fue un grande de la música. Y Silvina, estás por allí hoy, pudiste hablar también en tu recorrida entrerriana de este grosso de nuestra provincia.
5: Bueno, y en los últimos días, sí, se conoció una entrevista que dio el gran maestro antes de cumplir sus 95 años, y cuando le preguntaban cuál es el mensaje que deja usted a los jóvenes, él dijo, hay que poner el alma y el corazón. Habló de su salud, sí, de anécdotas, de su carrera, así que si está escuchando, el gran abrazo entrerriano, este pequeño homenaje a Víctor Velázquez.
4: Así lo festejamos y lo seguimos celebrando en la radio en sus 95 años con su arte, su música.

0: qué belleza.
1: Qué grande.
0: Qué belleza escucharlo. Por favor, ¿no? Hermoso. Impresionante.
2: Me imagino que habrán quedado, Silvina, que estuviste hablando hoy, habrás quedado también, viste, cuando se lo escucha todo lo que transmite.
1: No, no, impresionante. Impresionante, un gran artista y un referente para todos los músicos actuales y seguramente para los que vendrán, ¿no? Y con la calidez y la humildad que tiene un artista como él. Hoy escuchábamos lo que contaba Soledad Castañares respecto de la actitud que tiene, ¿no? Junto a estos músicos que están comenzando y que los acompaña y que les deja estos mensajes, como leía recién también a Andrea, ¿no?
0: Totalmente.
2: Es lo que lo identifica, los grandes son así.
3: ¿Recuerdan alguna frase de las entrevistas que le hayan podido hacer al maestro?
4: No se me viene a la mente ahora,
3: ¿no? Vos sabés que una vez en la ciudad de Buenos Aires andaba presentando uno de sus discos y fue, no quería ir a la folclórica a la madrugada porque salíamos muy tarde, sí. Salíamos a la 1 de la madrugada, así que me acuerdo de haber ido hasta donde estaba parando a hacer una nota y creo que le había preguntado lo mismo que ustedes reseñaban, un mensaje para los artistas jóvenes. Y me acuerdo, porque me lo agendo a esas frases inolvidables ahí en la compu, él me dijo que deben rescatar siempre lo auténtico. Y ahí decía no olvidar a, por ejemplo, Linares Cardoso de Entre Ríos, sí. Y no disfrazar mucho las cosas. Las cosas, él me decía, a los soniditos de la guitarra, me decía el punteo de los dedos en la guitarra.
2: Qué grande.
5: Excelente, bueno, ahí está. Con este homenaje, ni hablar. Llegamos a las 12:30, nos vamos a las noticias y ya volvemos.
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2: En la República Argentina es la hora 12:30 minutos. La temperatura actual en Concepción del Uruguay 19 grados 8 décimas, mínima de la jornada fue de 11 grados, la humedad 78%. Masiva manifestación de trabajadores de Granja Tres Arroyos en defensa de los puestos de trabajo. Una multitudinaria concentración se hizo esta mañana en el Monumento al General Justo José de Urquiza, donde trabajadores autoconvocados de Granja Tres Arroyos llevaron adelante una jornada de protesta para visibilizar el conflicto que atraviesa toda la empresa y reclamar una solución que garantice la continuidad de las fuentes laborales. La AUEM profundizó sus medidas y lleva adelante un paro total de actividades. La Asociación de Obreros y Empleados Municipales en Concepción del Uruguay confirmó el paro total de actividades por 48 horas sin asistencia a los lugares de trabajo que se lleva adelante este jueves y mañana en el marco del conflicto que mantiene con el Departamento Ejecutivo Municipal en reclamo de mejoras salariales. Desde el 28 de abril se busca a Flavia Dayana Arocena. Hace un mes que se busca a esta joven de 33 años en Concepción del Uruguay. La búsqueda se inició a raíz de una denuncia radicada en sede policial. Según se informó, la mujer se ausentó de su domicilio en Boulevard Uncal al 300 el martes 28 de abril y hasta el momento no regresó ni se tuvo noticias sobre su paradero. Fútbol solidario. La actividad se va a llevar a cabo este viernes en cancha de Almagro y será a beneficio de los trabajadores de Granja Tres Arroyos. La Liga de Fútbol de Concepción del Uruguay junto a los clubes de Primera División llevan adelante esta jornada destinada a acompañar a los trabajadores del frigorífico Granja Tres Arroyos, quienes atraviesan un complejo conflicto laboral y piden llevar alimentos no perecederos.
0: Datos del tiempo para lo que resta de la jornada: cielo mayormente nublado, máxima estimada para hoy jueves 23 grados, para mañana cielo parcialmente nublado, poco cambio de la temperatura, máxima de 24 grados. 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
1: Nos quedan 10 minutos de programa. Dedicados. Ajá. Si es que estamos todos,
2: Estamos todos.
1: No, por favor, no me asusta.
3: Atentos.
1: Porque, claro,
4: sí, claro,
1: hay que afrontar este bloque que necesita la participación de todos. Porque sí, está la celebrity, la farándula, el espectáculo, sí, vernáculo. Y a veces de afuera, ojo. Uh-huh. Llega ya mismo, sin más introducciones, las cuatro personalidades.
5: Cuatro.
1: Con ella, la que no me deja abrazar su gato.
3: Hola.
1: Malena.
3: Hola.
1: Alejandra.
3: Hola. Te hago un favor en realidad, porque Gualicho, que es mi gato negro, no es tan amable.
1: Si no te conoce, ¿te araña?
3: No te araña, pero va a intentar huir y en ese intento tal vez
1: sufra algún percance.
3: Tal vez, hay una cuestión ahí.
1: Bueno, perfecto.
3: Pero bueno.
1: Listo, no pasa nada, no hay drama.
3: Después,
1: no hay drama.
3: Qué sé yo.
1: Después se lo pido al Claudio.
3: Dale, me parecería bien.
1: Que me lo preste
6: el gato.
1: Que me lo preste,
3: chicos. Traigo en el primer puesto del cuatro personalidades a Camila Mayán. ¿La tienen?
1: Sí, es la ex de Alexi McAllister.
3: Influencer.
4: Tal cual.
3: Muy bien. Que pasó de ser, bueno, la novia de McAllister a construir una carrera propia. Aunque el universo de la escaloneta sigue apareciendo en cada capítulo de su vida. Es tremendo. Como que siempre se vuelve a hablar del mismo tema, ¿viste?
1: ¿Qué pasó
3: esta
1: ahora?
3: Semana quedó en el centro de un nuevo culebrón futbolero.
1: Ay.
3: Después de aparecer en un evento junto a varias esposas y parejas de jugadores de la selección.
1: Ah, pero qué onda.
3: Si no sé. Es claro, y eso dio que hablar, ¿viste? Vieron cómo son las redes. Encima, Camila, en un streaming, le dijo a sus compañeros: siempre me entero de cositas.
6: Epa.
3: De cositas con respecto a este chico, su ex, McAllister.
1: No estaba McAllister con la nueva, ¿no? Porque la nueva era re amiga de Camila.
3: Claro. La nueva era re amiga de Camila, ya no tan nueva, ella se llama Ailén Cova, es la nueva novia de McAllister, ya están hace bastante, pero claro, ellas eran amigas, pero sobre todo ella era amiga de él, ¿viste?
7: Un festejito de Navidad fue.
3: Entonces, ¿cómo fue? Bueno.
7: Un festejito de Navidad.
3: A ver, ¿qué tenés ahí?
7: Fue después del Mundial.
3: Ajá.
7: Vino la Navidad, el Mundial fue
1: en noviembre, diciembre. Uh-huh.
7: Diciembre, termina el 17 de diciembre. Vieron los festejos de Navidad y bueno.
1: Pasaron cosas.
3: Oh. Bueno, qué sé yo. Él se enamoró de su amiga, Ailén Cova. Pero bueno, Camila desliza esto de que siempre se entera de cositas. Entonces las redes explotaron, especulando a ver si habla de infidelidades o de que si no la quieren las botineras a Ailén. Eso es una posibilidad.
7: Lo que pasa es que, claro, ella estaba con todas las otras chicas.
3: Claro.
7: Campeonas del mundo.
3: Claro.
7: Campeonas del mundo.
3: No hubo más declaraciones al respecto, pero se armó tremendo lore. Después de todo esto. Y bueno, veremos cómo sigue la historia.
1: A ver si larga prenda.
3: A ver qué pasa, pero por lo pronto obviamente McAllister nunca dice nada, ¿viste?
1: No,
3: él está enfocado en lo suyo, te mando un abrazo.
1: Y está bien.
3: Está bien, me parece que está bien. Bueno, vamos con la personalidad
1: número dos.
3: Araceli González.
1: Oh, Araceli.
3: Una de las figuras más populares
1: diosa de
3: la televisión
1: 90.
3: Argentina, exactamente.
1: Bueno, sigue siendo una diosa, pasa
3: divina.
1: Que en los 90 tuvo como su prime.
3: La actriz tuvo que salir a apagar rumores de crisis con su marido, Fabián Mazzei. ¿Lo tienen?
1: El actor.
4: Sí, claro. Sí.
3: Bueno, después de que reapareciera públicamente junto a su ex, Adrián Suar. Pero Araceli fue contundente. Dijo que Fabián siempre quiso que ella y Suar hicieran las paces y que las discusiones existen, sí, pero por algo mucho menos romántico, que es trabajar juntos. Según contó, comparten una empresa y ahí aparecen, ¿viste? Los cortocircuitos, qué difícil es trabajar con tu pareja.
1: Sí, exacto.
3: Pero bueno, igual dijo que estaba todo bien e intentó apagar estos rumores de reconciliación con Suar. Justo el otro día, ayer, estaba viendo la tele y la vi. Ella está divina, Araceli divina, regia, espectacular. Bueno, la última vez que la había visto, yo no consumo mucha tele. pero la última vez que la había visto la vi en la mesa de Mirta, que cuando empezó a hablar de Adrián como que se largó a llorar un montón.
7: Ya después se terminó también, se hizo viral esa palabra por esto, hacer lo mismo.
2: Periodista deportivo que sabe de espectáculo.
7: Por hacer
1: sabe
7: lo
1: más
7: mismo,
1: espectáculo que deporte.
3: Lo amo igual.
7: Por descargarse en las redes, ¿no?
3: Claro.
7: En las redes, llorar y como que...
1: Mira, ya lo
3: ella
1: dijo,
3: es muy transparente.
1: Ya lo dijo la Juan.
3: A ver.
1: Claro. ¿Querés llorar?
2: Llorar, reina, pero por supuesto.
3: Yo la banco, ¿eh? Yo la banco. Sí, y también me parece que está todo bien. Bueno, llega un momento que uno se empieza a llevar bien con los ex. Aparte, mejor, llévate bien con Suar.
1: Es una...
3: ¿Qué sé yo? Llévate...
1: Una situación que aparte hablaba de una madurez.
3: Pero por supuesto, por supuesto.
1: El tema que está perfecto.
3: Bueno, vamos con la personalidad número 3. Cuatro personalidades. Una, dos, tres. Nicole Neumann.
1: Sí, ¿qué pasó con la buena de Nicole?
3: Nicole quedó. Quedó envuelta.
1: Dicen que no es tan buena.
2: La duda,
3: ajá, ajá. Bueno, quedó envuelta en un debate que solo puede existir en Instagram. Fue al dentista con un look tan producida, pero estaba tan producida, que yo te juro que parecía... No sabés lo que es, búscala. Ella tenía un tapado de piel
7: Malena
3: gigante.
7: Igual,
2: sí.
7: La Malena Vera.
3: Botas altas, mal. Glamour absoluto, muy maquillada. Bueno, el problema era que ya estaba yendo al dentista, esto medio que le sacaron fotos, se viralizó. Y empezaron a matarla. Viste que igual a la gente no le cae tan bien Nicole. No sé qué pasa. No sé qué pasa con Nicole.
1: Porque le decía Pampita.
3: Sí, claro. Yo creo que viene de ahí. La gente la banca mucho a Pampita. Acá y está. ¿Ves? Mirá cómo estaba. Chicos, busquen
1: sí,
3: en internet.
1: Estaba para ir a la gala de los meses.
3: Ella estaba muy arriba para ir al dentista. Y bueno, ante las críticas salió a aclarar que no estaba intentando llamar la atención ni creyéndose una diva. No.
1: Del odontólogo.
3: Explicó que venía corriendo de un compromiso a otro y bueno, no tuvo tiempo de cambiarse. Che, todo tiene que explicar. Pobre
2: claro,
3: Nicole.
2: Basta,
3: claro, déjenla, exacto, que se vista como
1: bueno,
3: quiera.
1: Son los bemoles de la fama.
3: Muchacho, ¿viste? Dejemos de juzgar.
1: Si es una persona pública, te pregunta. Para, la gente pregunta.
3: Para mí estabas divina, Nikki. Bueno. Seguí así. Nicole. El pelo muy, muy de peluquería. Ella estaba impresionante.
1: Tapado de como de pluma.
3: Impresionante.
1: No sé
3: qué sería, sí. A mí me gustó la banco. Creo que lo de Pampita ya está.
1: Acá
3: chica,
1: dice,
3: también,
1: Nicole Nemo fue al dentista de tacos y tapado de piel. Le llovieron las críticas.
3: La matan, la pobre Nicole. Pobrecita. Bueno, yo la banco.
1: Y le preguntaba como tapado de piel, le preguntaba si no era vegana.
4: Y sí.
1: Debe
3: ser sintética.
2: Es sintética, sí, ella fue la primera que empezó con las campañas.
3: Es verdad, reconózcanle algo.
1: Rescata perrito.
3: Sí, es
1: rescata
3: de esas,
1: perrito,
3: es
1: de tiene esas. 74 perros.
3: Buah,
4: sí, perritos y pilotos.
2: Como Emanuel, rescata perros.
1: Claro, verdad.
3: Bueno, vamos con la personalidad número 4. Yanina Latorre,
1: Yanina Latoye.
2: Canta la Yanina.
3: Bueno, cerramos con Yanina, que viajó a Europa para disfrutar la final de la Champions League y terminó protagonizando una escena digna de una película de acción. ¿Qué pasó? Dirán ustedes.
2: ¿Qué pasó?
3: Según contó su hija Lola Latorre, vieron que ella está también, hace stream, qué sé yo. Bueno, todo ocurrió en Budapest, cuando una discusión con turistas franceses terminó en escándalo. La situación se puso tensa cuando un hombre medio que empujó a Yanina y apareció Dieguito Latorre, que es el hijo de Yanina.
1: Yo pensé que el marido.
3: Sí, no. Salió a defender a su madre y casi termina las trompadas supuestamente con el turista.
1: Qué manera de mostrarle el hacha.
3: Chicos, basta. No, basta. Somos y cuando Lola cuenta, vieron que Lola la tildan mucho de cheta. Ella dice que eso no le molesta, que por qué ser cheta es algo que está mal. Bueno. Entonces ella, cuando cuenta toda esta historia, en un momento tira una frase y dice: with se dice, sí, en inglés, with my mother now.
1: Ay, por favor.
3: Ella es terrible.
1: Ah, ¿en
3: ella,
1: un video?
3: No. En una transmisión
2: con
3: de stream.
2: Mi madre no.
3: Claro.
2: Claro.
3: En vivo. Ella por ahí mete. ¿Cómo vos, Facundo? ¿Mete frases en inglés?
1: Ah, pero.
3: Y yo cuando la escucho me da tanta risa. Claro. Pero porque ella lo dice. Claro, ella habla así, comúnmente. ¿Me entendés? Pero bueno, por suerte no pasó a mayores. Pero bueno, inevitablemente quedó como tendencia en redes. Por eso es el cierre del Cuatro Personalidades hoy, Gianni Dalla Torre.
1: ¿Qué lo tiró de las patas? Y se hicieron las 12:45 y tenemos que despedirnos, che. Muy rico todo, che. Un besito a Estelita, che, que anda cocinando ahí, no sé qué están haciendo.
5: Ay, algo rico, cazuela, algo rico. Una cazuela
1: están
5: qué
1: haciendo,
5: rico.
1: Estoy viendo en el grupo.
3: A ver.
1: No imaginan cómo huele, dice, mira lo que se...
5: Espectacular,
1: güey. En honor a Leo Bassi, ¿eh? Así
5: exactamente,
1: que bueno,
5: compañero che,
1: nos
5: nuestro.
1: Nos vamos, se nos viene el informativo. Abrazos para todos, mañana viernes nos encontramos otra vez. Chau.
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6: En la República Argentina, la temperatura en Buenos Aires 16 grados, la humedad 86%, cielo cubierto para hoy, se espera una máxima de 18 grados. Y comenzamos con el desarrollo de la información, lo más importante, en 15 minutos. El Banco Central alcanzó la meta anual de compra de dólares, es tras sumar más de 10 mil millones de dólares en 2026. La autoridad monetaria registró 100 jornadas consecutivas con saldo positivo. El ministro de Economía, Luis Caputo, anticipó que podrían comprar hasta 24 mil millones de dólares en el año. El presidente Javier Milei dijo que la inteligencia artificial debe desarrollarse sin regulaciones. El jefe de Estado afirmó que ese proyecto tecnológico debe ser libre, sin la mano mortal de una norma prematura y mal comprendida. Así lo sostuvo en un artículo de opinión en el diario británico Financial Times, donde defendió la iniciativa para modificar la ley de sociedades que ingresó al Congreso.
0: Deportes.
6: Y Nacional es mundial. La selección se prepara para el debut en la Copa del Mundo. Todos los detalles con Damián Zárate.
8: El seleccionado argentino sigue entrenando de cara al comienzo del mundial, pero antes tiene dos amistosos, el sábado contra Honduras y el martes próximo contra Islandia. En la práctica, de cara a Honduras, Rulli, Shail, ya no Capaldo, esperando la evolución de Molina y de Montiel, Otamendi, Lisandro Martínez y Tagliafico, De Paul, Enzo Fernández, McAllister, Thiago Almada y arriba Lautaro Martínez con el flaco José Manuel López. Y además blindó a cuatro futbolistas por si hay lesiones y los tiene que cambiar la semana próxima. Ya lo dicho, Emiliano Buendía, Santiago Beltrán, Nico Capaldo y Máximo Perrone.
6: En tanto, Argentina ya definió las camisetas para el Mundial. El informe de Mariel Ríos.
9: Argentina ya conoce qué camiseta utilizará en cada partido de la fase de grupos del Mundial. La indumentaria titular será frente a Argelia y Austria, mientras que empleará la alternativa frente a Jordania. Pero ¿cuánto sale la camiseta oficial? Nos lo cuenta Cecilia, del local oficial de la marca.
10: Hay dos versiones, una que es versión jugador, otra que es versión hincha. Ambas varían el precio si tienen estampa, que es el nombre y número del jugador. Versión jugador arranca en 220 mil, manga corta. Versión hincha está a 150. En caso de tener la estampa, son 25 mil pesos más. Lo hacemos en el momento. En

0: Y seguimos con el desarrollo de la información. El gobierno destacó la administración del Hospital Garrahan. La información con Hernán Mundo.
1: Con la difusión del documental Los Héroes del Garrahan, publicado en la cuenta del jefe de gabinete Manuel Adorni en Casa de Gobierno, resaltan que el Poder Ejecutivo muestra que ha actuado con firmeza para poner orden, haber impulsado también una etapa de cambio cultural interno en el Hospital de Pediatría, lo que han sido reclamos genuinos. Luego terminaron en denuncias de vaciamiento y la sanción de la ley de emergencia pediátrica, que a juicio del Poder Ejecutivo no tenía justificación alguna. Con la difusión del documental oficial, fuentes de Casa de Gobierno remarcan que se buscó registrar momentos en los que los gremios, partidos políticos, apuntaron a desestabilizar la gestión y poner en peligro el funcionamiento del Hospital Garrahan.
0: Inhumaron los restos de Agostina. Finalizó el entierro de la adolescente de 14 años que fue asesinada en Córdoba. De la ceremonia participaron su mamá, que ya fue nuevamente internada, y su papá. En tanto, continúan los avances en la investigación del crimen. El informe de Andrea Valdivieso.
2: El crimen de Agostina Vega y su investigación suman dos nuevos sospechosos que ya están identificados dentro del expediente. Se trata del inquilino de la habitación superior del domicilio de Campillo en Barrio Cofico, a quien las cámaras de seguridad ubican ingresando con otro masculino a las 23:30 del sábado 23 de mayo. Es media hora después de registrado el ingreso de Claudio Barrelier con la menor la noche de su desaparición. Mientras, uno de los habitantes de la Casa del Horror y amigo de Melissa Heredia y Barrelier denunció apremios ilegales y movimientos en el domicilio tendientes a implicarlo en los hechos.
3: Alguien había ingresado a la habitación, que fue el que pone el colchado blanco ese, que cuando yo me retiro el sábado a la mañana, ese colchado no estaba.
0: Récord de exportaciones. El ministro Federico Sturzenegger dijo que las ventas al exterior provocaron el crecimiento del país.
4: Los primeros dos años de Javier Milei se da algo bastante interesante, único. Yo no lo había visto nunca, que es que las exportaciones están creciendo 8 veces más rápido que el producto. O sea que es la primera vez en la historia argentina que tenés un proceso de crecimiento que está liderado por las exportaciones. Vuelan las exportaciones industriales, vuelan las exportaciones de pymes con el dólar planchado. Y sin que los salarios tengan que ser los salarios de Haití.
0: Nueva audiencia en el juicio por los cuadernos de las coimas. El exministro Roberto Labaña reconoció que había un 20% de sobreprecios en el área de vialidad durante el kirchnerismo. Dijo que detectó esa irregularidad tras una advertencia del Banco Mundial. Juicio por la muerte de Diego Maradona, el informe de Miriam Mariotto.
5: En el juicio que se sigue por la muerte de Diego Armando Maradona, la audiencia de hoy estará centrada en la internación domiciliaria, así lo adelanta el abogado querellante Mario Baudry.
6: Y hoy declara el auditor de Swiss Medical, con lo cual vamos a clarificar si Luque Cosatió pidieron la internación domiciliaria o no. Y después declara la gerenta de Medidom, que es internaciones domiciliarias, que es la que estaba a cargo de toda la prestación que tenía que tener Diego en la casa, que no estuvo.
0: Una localidad de la costa participa de la competencia de los mejores pueblos del mundo. Se trata de Mar de las Pampas, que ingresó al concurso que organiza ONU Turismo. La localidad es una de las 8 candidaturas argentinas seleccionadas para representar al país y por primera vez participa un pueblo de la costa bonaerense. Se entregan los Martín Fierro de Portales Web. La segunda edición de los premios se llevará a cabo desde las 21 en el Golden Center de Parque Norte. Se premiará la labor del periodismo digital argentino durante 2025. Un insecto exótico enciende alarma en Entre Ríos, el informe de Elí del Mar Otman desde Radio Nacional Gualeguaychú.
7: Las palmeras del Parque Nacional de la provincia de Entre Ríos se enfrentan una amenaza sin precedentes. La detección del picudo rojo en territorio argentino encendió las alarmas entre los especialistas y organismos de control fitosanitarios. La plaga invasora llega desde la República Oriental del Uruguay y actualmente se encuentra en la isla Martín García. En Entre Ríos, sobre todo en el Parque Nacional El Palmar y en toda la costa del Uruguay, se desarrollan acciones preventivas de poda para evitar la llegada del insecto a nuestros territorios.
0: Un alumno fue armado a una escuela secundaria de Los Hornos. El informe de Fernanda Germanier desde La Plata.
8: La secundaria número 53 de Los Hornos confirmó que debió activar el protocolo de seguridad después de que un alumno ingresara armado al establecimiento. La situación también fue denunciada ante las autoridades provinciales. El estudiante menor de edad le habría apuntado con el arma a un compañero dentro de las instalaciones. Los padres de alumnos que asisten a este colegio hablaron con Radio Nacional.
9: Es gravísimo esto. Nos estamos enterando por el grupo. Obviamente que para nosotros es gravísimo la situación de lo que pasó en la escuela y es algo grave con la adolescencia, si se piensa que es una broma.
0: En tanto, en Tandil, un estudiante atacó a un profesor en el aula y le provocó fracturas múltiples en el rostro. Gastón Valdés, de 37 años, fue operado y permanece internado por la gravedad de las lesiones. En la ciudad bonaerense se realizó una marcha bajo la consigna Basta de Violencia y en esta jornada se cumple con un paro docente.
10: Salud.
0: Descenso de la natalidad, el informe de Diana Costanzo.
11: En el Día del Cuidado de la Fertilidad, especialistas confirmaron que hay un descenso en la tasa de natalidad. Además, más de la mitad de las personas ya no buscan un segundo embarazo. Así lo señaló Fabián Lorenzo, vicepresidente de la Sociedad Argentina de Medicina Reproductiva.
12: Hay una tendencia que la mujer busque su primer hijo a partir de los 36, 38 años. Va de la mano con menor tasa de fertilidad y por ende el segundo lo estaría buscando más allá de los 41. Independientemente de la cantidad de hijos que quieran tener, hay una incapacidad quizás natural y biológica de poder quedar embarazada de un segundo hijo a partir de los 40.
0: Alerta meteorológico rige para el noreste de La Pampa, sur de Córdoba y sur y este de la provincia de Buenos Aires, donde se esperan lluvias persistentes que podrían estar acompañadas por actividad eléctrica.
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0: 12 del mediodía, 55 minutos, la temperatura en Buenos Aires, 16 grados, la humedad 86%, el cielo está cubierto. El Senado debate el proyecto de propiedad privada. El ministro de Desregulación y Transformación del Estado, Federico Sturzenegger, afirmó que esta iniciativa favorece la inversión en el país.
13: El proyecto de propiedad privada es a las economías regionales lo que la ley de glaciares fue a la minería. O sea, el kirchnerismo había prohibido la inversión extranjera directa en riego, en industria forestal, en puertos. O sea, no, ¿entendés? Nos habíamos prohibido la minería. Nos habíamos prohibido tener 60.000 palos de exportaciones todos los años durante los últimos 30 años. Bueno, lo mismo hicimos con el campo. Eso lo estamos levantando hoy. Se aprobaría en Senado, después va a diputados. Tenemos el tratado que estamos tratando de cerrar con Estados Unidos. Tenemos la ley de sociedades. Se los crea como un marco para las empresas de inteligencia artificial. Lo pone Argentina en la frontera mundial. Tenemos reforma de la ley de cabotaje de barcos.
0: Desde el Senado amplía la información Amanda Alma.
14: Cuarta sesión ordinaria en el Senado de la Nación y avanza el oficialismo en una serie de iniciativas que busca aprobar al final de la jornada. Se trata de un acuerdo con bonistas extranjeros que tuvo que ser modificada en las últimas horas por los plazos que vencen a fines del mes y de darse el acompañamiento en la jornada del día de hoy estaría habilitado el oficialismo para avanzar en el pago de esas deudas. Por otro lado, la inviolabilidad de la propiedad privada, que también está en debate, y más de 50 pliegos de jueces y fiscales.
10: Deportes.
0: Murió José Sanfilippo, histórico jugador de San Lorenzo, nos informa Nicolás Álvarez.
15: A los 91 años murió José Francisco Sanfilippo. El nene fue un goleador extraordinario del fútbol argentino, vistió la camiseta de San Lorenzo de Almagro y la de Boca y además jugó en la selección argentina. Pero más allá de sus capacidades desde el punto de vista futbolístico, tuvo una opinión muy importante y una lengua filosa y este diálogo, esta afirmación con Sergio Goycochea en el año 92, después de la derrota de la Argentina frente a Colombia 5-0.
16: Usted recibió en los dos partidos contra Colombia 4 goles en el mismo lugar. Las jugadas fueron sobre la izquierda, amague a la izquierda, entrar hacia adentro y se las metieron las 4 pelotas del mismo palo. Usted tiene que estar, recordar mejor dicho, que los jugadores colombianos no son Medina Bello o Batistuta o en algunos casos otros jugadores. Puede ser Sanfilippo también en algún tiempo, de que de repente pateamos al cuerpo del arquero.
0: En instantes, toda la información en Pasión Nacional por AM870. Se vendieron las estaciones de servicio Shell en la Argentina. La empresa suiza Mercuria compró la red por 1.420 millones de dólares. La operación, que incluye 892 estaciones de servicio y la refinería de Dock Sud, busca sanear las deudas de la firma Raízen. Las clínicas y sanatorios podrán regularizar sus deudas. Arca lanzó un plan especial para pagar en hasta 60 cuotas obligaciones impositivas, aduaneras y los recursos de la Seguridad Social. Podrán incorporarse al régimen las obligaciones vencidas y multas aplicadas hasta el 31 de mayo, aunque la adhesión no implica reducción de intereses ni liberación de sanciones. Aumentan los casos de enfermedades respiratorias. El informe de Gustavo González desde Radio Nacional San Luis.
17: Se confirmó un aumento de casos de enfermedades respiratorias, entre ellas la gripe A, influenza B, bronquiolitis y COVID-19. Así lo expresaba el director de epidemiología, el doctor Edgar Riva.
18: Es habitual que comiencen a aumentar los casos de todo lo que son enfermedades respiratorias, ¿no? Consideradas las enfermedades tipo influenza, la bronquiolitis, la neumonía. Si bien están aumentando, estamos dentro de los valores esperables. Dentro de los virus que están circulando, muestras son derivadas al laboratorio Malbrán para determinar qué tipo o qué serotipo, qué serogrupo de eso.
0: Hasta aquí Panorama Federal de Noticias.
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0: Buenas tardes, ¿cómo les va? Bienvenidos a Pasión Nacional a este jueves 4 de junio del 2026. Estamos a una semana de la Copa del Mundo, de ese partido que van a jugar México y Sudáfrica en el Estadio Azteca de la Ciudad de México, el estadio que lo vio consagrarse a Diego Armando Maradona como campeón del mundo el 29 de junio de 1986, hace prácticamente 40 años. Recupera a soldados la Argentina, que el próximo sábado jugará un partido amistoso frente a Honduras y, por supuesto, será transmisión de nuestra radio. Murió una leyenda del fútbol argentino como José Francisco el Nene Sanfilippo, a los 91 años. Un goleador excepcional, bicampeón con San Lorenzo de Almagro en aquel año 1972, cuando el técnico era el Toto Lorenzo, jugó en la selección argentina, donde fue campeón de la Copa América y además vistió la camiseta de Boca. Jugó prácticamente hasta los 40 años, era una característica en esos tiempos. Y a modo de anticipo, ya vamos a estar comunicados con Rosario. Gonzalo Belloso, el presidente de Central, acaba de ratificar a Almirón, a Jorge Almirón, como técnico del Canalla. Pero metiéndonos con Sanfilippo, por supuesto que un goleador excepcional. Recuerdo alguna vez en privado haber hablado con Fernando Niembro y haberlo escuchado por radio, cuando él decía fue el goleador más inolvidable de todos los tiempos en el fútbol argentino. Bueno, y la gente lo recuerda por eso, pero también se acuerdan de sus participaciones y sus apariciones en la televisión, con su capacidad dialéctica, con su lengua karateca, como le adjudican a Moria Kazán, y como consecuencia de aquella derrota catastrófica de la Argentina 5-0 frente a Colombia y esa tapa negra de la revista El Gráfico, bueno, se permitió en ese programa Tiempo Nuevo, que lideraba la audiencia, realizado por Bernardo Donaustad, cantarle las 40 Sanfilippo al Vasco Goicoechea. El Vasco siempre fue, además de un arquero sobresaliente, un tipo excepcional, y fue uno de los momentos cúlmines de ese año desde el punto de vista televisivo. Era otra forma, otra manera, en esos tiempos, estamos hablando de hace 34 años, y recreamos en Nacional, en la apertura de nuestro clásico programa de la una de la tarde, esas cosas que Sanfilippo se permitió decirle al Vasco Goicoechea.
1: Usted vive, residió en los dos partidos contra Colombia, 4 goles en el mismo lugar. Las jugadas fueron sobre la izquierda, amague a la izquierda, entrar hacia adentro y se las metieron las 4 pelotas del mismo palo. Usted tiene que recordar, que los jugadores colombianos no son Medina Bello o Batistuta, o en algunos casos otros jugadores, puede ser Sanfilippo también en algún tiempo, de que de repente pateábamos al cuerpo del arquero. Los colombianos nunca patearon en ninguno de los dos partidos al cuerpo del arquero. O sea, y ustedes que son jugadores lo van a entender. O sea, cuando un delantero se enfrenta al arquero y mete el zapatazo, ¿no? Ellos siempre le amagaron a usted y usted se comió todos los amagos, pibe, en este partido.
0: Bueno, fue un momento muy incómodo. Ahí estaba el Nene Sanfilippo. Después apareció en escena Carlos Salvador Vilardo, que no era el técnico de la selección, pero lo había tenido al Vasco Goicoechea en el Mundial de Italia en 1990. El técnico en aquel tiempo era Coco Basile, muy cuestionado. Cuando digo 92, año 93, ¿no? Con aquella derrota frente a Colombia. Y apareció Vilardo para defender la esencia del futbolista. Por supuesto que respetado por sus colegas en cuanto a la capacidad futbolística y goleadora. No era un tipo demasiado querido, justamente por este tipo de circunstancias que tienen que ver con el mundo del fútbol. Pero bueno, también digo que fue un adelantado a los tiempos porque se permitió hacer show en la televisión, algo que se había empezado a hacer con polémica en el fútbol, con destacados periodistas deportivos allá por mediados de la década del 60, entre ellos un riguroso y siempre bien atinado Enrique Macaya Márquez a la hora de dar un punto de vista y una opinión. Así que el mundo del fútbol y particularmente San Lorenzo de Almagro está muy triste porque ha muerto uno de sus ídolos más extraordinarios de todos los tiempos, como José Francisco el Nene Sanfilippo. Ahora sí estamos comenzando la edición habitual de Pasión Nacional porque hay muchos temas. Lo saludo a nuestro locutor Hernán Niexmayer. ¿Qué tal, Hernán?
2: Hola, Nico. ¿Qué tal? Muy buenas tardes para todos. Estamos en el 11-3870-7485, Nico, con 16 grados de temperatura y un cielo totalmente cubierto.
0: Muy bien, una jornada agradable. Por el momento no hay pronóstico de lluvia, aunque está bastante nublado el tiempo en la ciudad de Buenos Aires.
2: Así es, estuvo lloviznando hasta hace pocas horas,
0: Bien, pero una lluvia tenue cayó sobre Buenos Aires. Es cierto.
3: Déjame agregar sobre San Filipo algunos datos interesantes, ¿no? Jugó en Banfield, además. Sí. Jugó en Banfield. Es el tercer goleador histórico del fútbol argentino. Un dato que marca a fuego su trayectoria, ¿no? Cuatro veces seguidas goleador del campeonato argentino. Y alguien que, como vos decías, tenía mucha exposición mediática para aquellos tiempos y con mucho compromiso político. De hecho, volvió con Perón en aquel famoso avión. Sí, muchos se acuerdan también de eso.
0: Sí, claro, por supuesto, tuvo una participación muy importante. Bueno, estaba en plena actividad, prácticamente retirándose de la competencia en esos años, pero había salido bicampeón con San Lorenzo del Metropolitano y del Nacional en aquel año 1972.
3: Y su pase a Boca fue una explosión, como si hoy en día, dijera... Bueno, no, el Maxi Sala no es el caso. Pero si vos dijeras, que Julián Álvarez pasó de River a Boca, una cosa así, ¿no? Para la época, Así que alguien que tuvo mucha presencia en el fútbol argentino.
4: Y jugó dos mundiales, ¿no? El Nene Sanfilippo, ahora que estamos pensando...
3: Ganó la Copa de las Naciones.
4: En clave mundialista. Dos mundiales que Argentina quedó afuera en primera ronda, el del 58 y el 62. Pero haber sido partícipe de dos planteles mundialistas, todos tenemos dimensión de las condiciones que hay que tener para llegar ahí. Y a propósito de lo que escuchamos en el comienzo del programa, porque también es parte de Sanfilippo, creo que ese día cruzó un límite Sanfilippo y le pegó a alguien que estaba en el piso, en términos futboleros. Y eso no se hace y el mundo del fútbol en general nunca se lo perdonó a Sanfilippo. Porque cuando alguien está en el piso hay que intentar ayudar a que se levante, no pegarle. Y Sanfilippo ese día hizo eso.
5: Y la contracara, que vos lo destacaste, fue Bilardo. Ya no era técnico del seleccionado argentino.
0: Tiene un valor agregado.
5: El técnico era Basile y mostró su faceta humana. Bilardo fue al canal de televisión y le dijo, Goico, levantate y nos vamos. Ya no era el entrenador, pero siguió siendo, y de hecho pasa hasta hoy, que los futbolistas que fueron dirigidos por Bilardo lo siguen visitando, destacando algo que no se destaca demasiado, que es la faceta humana de Bilardo.
0: Está muy bien, y está muy bien que lo traigas a colación, porque la verdad se lo va a recordar el día de mañana, lo estamos haciendo ahora, esta distinción que tuvo Bilardo para con Goicoechea, pero no porque fuera el Vasco, hubiera sido cualquier otro futbolista y Bilardo hubiera reaccionado de la misma manera. Es emocionante ver los videos que ya tienen más de 40 años, cuando en la previa del Mundial, en polémica en el fútbol,
3: años, tanto tiempo pasó.
0: Le cantaron las 40 a Bilardo, y Bilardo dijo, yo soy un ganador y voy a venir con la Copa del Mundo.
5: Yo no soy perdedor,
0: yo soy ganador. Claro, con una personalidad avasallante.
5: Y de Sanfilippo, les recomiendo, para recordar la parte más risueña y nos sacaría una carcajada, yo no sé si ustedes conocen, hay una entrevista que le concede a Guasardi, y él dice, yo fui un goleador excepcional, inventé un gol, no es que hice un gol, lo inventé. Él dice que le dijo al árbitro, contado por Sanfilippo, esperá, le dice el árbitro, esperá, pero tengo que comenzar el partido, esperá un segundo, le dice. Dice que le dijo un compañero que se la tira a la puerta del área, que él la iba a taquear y la iba a mandar por encima de Roma. Claro, no hay videos, pero que él no lo hizo el gol, lo inventó y después lo hizo.
0: Bueno, y tenía razón. Me da mucho gusto saludar en Rosario a nuestro querido amigo Omar Sapienza, porque hoy uno de los temas centrales del día, más allá del Mundial, de la selección argentina, tiene que ver con el testimonio de Gonzalo Belloso. Omar, te estamos saludando en la apertura de Pasión Nacional. Un gran abrazo.
6: Hola, Nico, ¿cómo te va? El abrazo recíproco para vos, para toda la mesa, para toda la audiencia de Radio Nacional, a lo largo y a lo ancho del país. Recién creo que dijiste personalidad o algo parecido, refiriéndote al...

0: que son profesionales, que son buenos equipos, que tienen buenos dirigentes, y los partidos se ganan y se pierden. Pero ya todo el mundo le estaba buscando, y vos lo sabés mejor que yo, aparecían cantidad de nombres de técnicos, de buenos técnicos, para venir a reemplazar precisamente a Jorge Almirón. Entendió a los hinchas, que los hinchas reclamaban, y bueno, dijo, nosotros somos un club serio, agarramos un club de esta manera, lo mejoramos, salimos campeones, se refería a desde el momento que llegó, se levantó de prácticamente lo que iba a ser una quiebra para Rosario Central en lo económico, hoy el club está bien, entonces él considera que es de persona seria darle la continuidad a un técnico que sí, perdió un par de partidos, pero que en general, vos sabés que conquistó el 62% de los puntos en juego. Yo no sé cuántos técnicos tienen en su haber, en un campeonato como este, tener los 62 puntos. En esa conferencia de prensa, en esa conferencia informativa de Gonzalo Belloso, ratificando a Jorge Almirón como técnico de Central, esto es parte de lo que decía, de lo que afirmaba Gonzalo Belloso, presidente de Rosario Central.
1: Entre todas estas cosas, queridos amigos, no encuentro argumentos para que se tenga que ir Almirón. No los encuentro. El único argumento que podría tener es decirles que sí, los hinchas dictaminaron que se tiene que ir, las páginas, las redes, etcétera, etcétera. Yo siempre hablé, cuando iba a venir a Central, iba a ser un club serio, un club que no abandona los procesos, un club que trabaja con seriedad, que continúa, que le duele perder enormemente. Hasta mi mamá me pide que eche al Mirón. Pero no, nosotros vamos a continuar el proceso que empezamos. Un proceso con un técnico, cuando fuimos a buscarlo, creíamos que nos iba a dar muchas cosas, y nos dio muchísimas, y su cuerpo técnico nos dio muchísimas. Que faltará, que hay que mejorar, que tenemos que ver qué le podemos aportar desde nuestro lado, lo vamos a hacer, no tengan ninguna duda, que juntaremos a los jugadores, al cuerpo técnico, a todos, en ver qué falta para de nuevo ser campeón, lo vamos a hacer.
2: Bien, hasta ahí Gonzalo Belloso.
0: La palabra del técnico, del presidente de Rosario Central, Gonzalo Belloso. Te agrego, para terminar, que yo no sé si es juicio, advertencia, pero algo parecido va a suceder con Carlos Quintana. Vendrá una sanción para Carlos Quintana, se lo invitó mediante carta documento a que se reintegre a las prácticas en Rosario Central, cosa que no hizo, y en Central se firman los contratos cuando estás jugando, no podés hablar mal de la hinchada, de los técnicos, de la dirigencia, y mucho menos podés, teniendo contrato vigente con la institución, ir y acercarte a otra institución y decir que pasaste a otra institución. Así que se viene una sanción para Carlos Quintana, por lo menos, querido Nico, es lo que dijo recién el presidente de Rosario Central, Gonzalo Belloso.
2: Vos sabés, Omar, que te escuchaba con atención, es cierto, sí. El rumor se había instalado aquí en Buenos Aires, pero muy fuerte, y Javier Vicente, que también maneja muy buena data como vos, él acá y vos allá en sí. Rosario, él quiere aportar porque él tiene más información al respecto.
3: ¿Qué se dijo en estas horas sobre la salida de Almirón? ¿No es cierto? Sí. Porque de hecho el presidente reconoce que hay un ambiente poco favorable para el entrenador de parte de la hinchada de Central. Se dijo que en realidad Almirón continúa porque hay dos entrenadores, uno que le dijo que no, que es Vitamina Sánchez, que quiere seguir en Olimpia porque hace poco que asumió, y otro que supuestamente le habría dicho que sí, pero que tuvo el veto de Angelito Di María, que es Ramón Díaz. ¿Qué hay de cierto en eso, Omar?
0: Absolutamente nada. Eso es, yo sé que vos lo conocés, ¿no? Simplemente los que echaron a rodar precisamente esa información falsa. Es no conocer la personalidad y la hombría de Gonzalo Belloso, que se puede equivocar como me equivoco yo, vos en un relato, Nico en un comentario, nos vivimos, yo me vivo equivocando. Pero Belloso jamás habría hecho eso, sino que Belloso piensa que el técnico tiene que seguir, piensa en los procesos y es así. Yo recuerdo, por allá por la década del 90, un presidente del país que decía que el problema no era el que acuñaba la moneda falsa, sino el que la echaba a rodar. Y me parece que esas informaciones que salieron, como bien vos me marcás, de Buenos Aires, no sé de dónde, es acuñar una información falsa y echarla a rodar, no sé con qué sentido. La verdad que no encuentro el sentido, pero de lo que estoy totalmente seguro

0: que no conoce esa gente, o ese periodista, o ese grupo de periodistas, no conocen en profundidad la personalidad, que puede gustar o no, cuidado, somos periodistas y todos podemos opinar de una manera u otra, pero que no conocen la gran personalidad que tiene Gonzalo Belloso.
1: Y está muy bien que lo diga. Vos sabés que me quedé pensando en el dato, sí, que entregabas recién, el 62%, Omar, de los puntos, sí, consiguió Almirón, y aún así no tiene la aprobación total de la gente.
2: ¿Puedo hacer un punto? Porque a la estadística hay que hacerle preguntas. El último partido fue de sacatécnico. No hablo ni de información, es un análisis futbolístico. Estudiante le pegó una paliza desde el minuto uno. Central estuvo ausente en el campo de juego de Córdoba. Sí. Y la sensación era que, más allá del 62% de los partidos, sí, sí, ganados, el equipo fue un espectro en Córdoba.
0: Totalmente.
3: Sí. Otra cosa de la que se...
0: totalmente.
3: Otra cosa de que se le reprocha.
0: No se salvó Vicente, no se salvó, compañero, no se salvó un jugador de una mala actuación. Y se podría decir, y che, somos el único equipo que no corrió la fecha, porque hay otros equipos de Buenos Aires que corrieron la fecha de jugar la Copa Argentina.
1: Es verdad.
0: Y Central venía de Ecuador, cansado, habiendo perdido, y dijo, no, es el proceso, nos pusieron esta fecha, vamos a esta fecha. Y a tener en cuenta también que el equipo venía en baja futbolística y física, y que jugó frente a un Estudiante maravilloso, un Estudiante que no se equivocó una vez, que estuvo sólido en defensa con esos dos centrales que tiene, que son bárbaros, rápido en el medio campo y certero a la hora de llegar al arco. O sea que se juntaron, se conjugaron ciertas cosas de un lado y de otro para que Estudiantes lo pase por arriba en ese partido a Rosario Central. Coincido totalmente.
1: Muy bien, Omar, te mandamos un gran abrazo. ¿Cómo está la temperatura? ¿Cómo está el día ahí en Rosario?
0: En Rosario el día está gris, no asomó el sol absolutamente para nada, pero se fue el frío. Recién dicen que el frío va a volver el domingo por la noche o el lunes por la mañana. Ahora, si bien el cielo está nublado, la temperatura es de 18 grados en la ciudad, 18 grados en nuestra ciudad, y como siempre, ¿viste? Tenemos, Nico, la humedad del 87%.
1: Sí, peor que acá en Buenos Aires, peor la humedad de Rosario, es verdad. Te mandamos un gran abrazo, Omar.
0: Igualmente para todos ustedes y para toda la audiencia en el país.
1: Abrazo. Muy bien, Omar Sapienza desde Rosario. A mí me pareció, Santiago, atinada la conferencia de prensa de Gonzalo Belloso. Fue divertida la parte donde dice, mi mamá me pidió que lo eche.
3: Que lo eche. Bueno, hay algo que Almirón creo que no termina de...
2: Eso no le hace bien a ciclo a Almirón, ¿eh?
3: No,
2: aunque
3: no,
2: sea,
3: claro.
2: Aunque sea en registro risueño.
3: Pues, sí,
2: esa frase.
3: Ya sí, su claro. Continuidad está puesta en cuestión. Pero, no, sí, está diciendo el propio presidente, la gente de Central no lo quiere.
2: Pero por favor, que diga eso. Está bien que lo destaque Nicolás. Mi mamá me pidió que lo eche.
1: Claro.
3: Lo que pasa es que
1: lo
3: queda...
1: mató antes de empezar. Claro, queda Belloso como el bueno de la película.
2: O sea, sí. Si soy Almirón, me voy.
3: Sí, es un tipo que no conmueve Almirón.
1: No.
3: Le va mal, regular, bien o muy bien. Tiene una personalidad. Hay algo que no genera, que no prende en el hincha del fútbol argentino.
2: Ni en los futbolistas, digámoslo también.
3: No, tampoco. Porque no hay una igual lo que hace Belloso como dirigente, creo que es correcto.
1: Sí, ¿cómo lo va a echar ahora?
3: Al entrenador en un momento de turbulencia, algo que también reclamamos en su momento con el presidente de Boca y Claudio Úbeda. Que hubo turbulencia, que necesitaba respaldo, y la verdad que por lo menos discursivamente hacia afuera nunca lo tuvo.
2: El error original de Central, anclándonos aquí, es haberlo dejado al margen a Haaland. Ese fue el primer error, no ratificarlo al Mirón. Es verdad que no se puede reescribir la historia, pero aquel primer... o la primera decisión de Belloso fue errada.
3: Y otra cosa, esto de
1: había cosas que no gustaban de Jorge.
3: Otra cosa, esto de sancionar a Quintana porque habló cuando ya lo habían echado, cuando ya lo echaron de Central.
1: Pero lo sancionan
3: igual.
1: Y se fue
3: a otro equipo.
1: Y bueno, pero la verdad que se dan el gusto de sancionarlo.
3: Que yo sepa, la esclavitud se ha volvió hace rato.
1: Sí,
3: ¿no?
1: eso es verdad. Hernán, recordamos las vías de comunicación y tenemos la primera pausa que va a poner en el aire Natalia Lugaroff.
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6: Muy bien, el relato apasionante de José María Muñoz y un gol del Nene Sanfilippo en la historia del fútbol argentino, don Sergio Zarratea.
7: El gol que escuchábamos, relatado obviamente por José María Muñoz, 1972, en un partido ante Newell's Old Boys de Rosario.
8: Ese fue el equipo del Toto Lorenzo, claro. El que gana el bicampeonato.
7: Sí, señor. Claro. Para las viejas generaciones, el ídolo más grande que tuvo San Lorenzo de Almagro. Para los más jóvenes, por ahí es el Pipi Romagnoli, podemos discutirlo.
8: El Nene y Pontoni.
7: Sí, pero te hablo para los pibes de 20 y pico, 30.
6: Para el intermedio también el Bambino Veira, que el otro día cumplió 80 años.
7: Pero para la mayoría de los hinchas de San Lorenzo es el Nene Sanfilippo, el ídolo más grande de la historia de San Lorenzo de Almagro, que falleció hoy a los 91 años.
6: Bien, y de San Lorenzo, Sergio, de la actualidad.
7: Asumió esta mañana Marcelo Culota, así que en las próximas horas esperamos que empiece a hablar el presidente de San Lorenzo, a contar y a oficializar todo lo que se habló en estas horas, pero no era presidente de manera oficial, y realmente por dónde va a empezar el realmado, o como decíamos acá, la refundación de San Lorenzo.
6: Tiene una tarea importante en el comienzo. La primera decisión es, desde lo deportivo, dejarlo a Gustavo Álvarez.
7: Sí, sí, eso no hay ninguna duda. Álvarez sigue siendo el técnico. Creo que todos los candidatos estaban en la misma de que Álvarez, más allá de lo que fue el traspié de Copa Sudamericana, había cambiado a San Lorenzo futbolísticamente, y todos estaban de acuerdo en que siga. Ahora tiene que sentarse, cosa que ya ha habido una charla, lo contamos acá, que ya Álvarez le dijo qué puestos quiere reforzar, pero ahora se tiene que sentar con nombres propios.
6: No, por supuesto, y ahora que empezó en el cargo tiene mucho para comunicar. Al hincha de San Lorenzo siempre le preocupa la parte deportiva, la parte económica en estos tiempos, pero siempre el estadio es algo muy significativo para el hincha de San Lorenzo, sí, con el correr de los años.
7: El tema que construir el estadio es una erogación de dinero muy importante, que obviamente necesita capitales externos, y obviamente es... ¿Qué ofreces a los capitales externos? ¿Qué le das,
6: claro,
7: a los capitales externos?
6: Fíjate que cuando ganó la elección, Jorge Francisco Fernando Miele, en el año 86, había prometido el estadio, que la verdad lo votaron, ganó la elección, por supuesto, pero nadie le creyó con el tema del estadio.
7: No, bueno, en San Lorenzo ya nadie cree porque se han hecho miles de promesas.
9: No soy un catalizador de los hinchas de San Lorenzo, de lo que elegirían.
7: ¿Un qué?
9: Pero entiendo que si le preguntás, ponés una urna y le decís un campeonato o estadio, en muchos clubes podrían elegir el campeonato. Desde la simbología,
7: no,
9: en
7: no,
9: San
7: estamos
9: Lorenzo,
7: de acuerdo.
9: El 90%
7: estamos
9: elegiría
7: de acuerdo,
9: volver a Boedo.
7: Pero en este momento, en esta Argentina, ¿a vos te parece que un club puede decir así,
9: no, pero
7: libremente,
9: diciendo, no, pero
7: que
9: la lista,
7: con recursos genuinos, no, puede construir un estadio de cero?
9: En la lista de prioridades, en el caso,
7: no,
9: de San Lorenzo,
7: obvio,
9: es la 1.
7: Está bien,
9: volver a Boedo.
7: Pero no vaya a ser cosa que se termine yendo por tratar de, económicamente, tratar de construir un estadio, te termine siendo el descenso.
9: Son 30
7: ¿no?
9: equipos.
7: Bueno, sí, pero puede pasar.
6: Bueno, a propósito de la visita de Daniel Moyo de ayer, un kil y dos pancitos.
9: Es uno de los candidatos.
6: El Kili González, que sueña con dirigir a Boca.
9: Y por supuesto. Jugué en Boca y siempre uno sueña con poder dirigirlo. Lo está diciendo en este momento, en una entrevista televisiva que está concediendo el Kili González, que tuvo dos experiencias como entrenador en jefe, en Unión. Me parece su paso, no solamente por los logros deportivos...
8: Y en Central también, dirigió en Central.
9: Claro, pero iba a decir, más un equipo de autor en Unión que en Central, que tenía además toda la carga simbólica por ser ídolo del club, por lo menos por haber jugado ahí en más de una oportunidad. Pero es uno de los candidatos y además dijo, siempre hablo con Román. De ahí a que le ofrezcan el cargo hay una distancia. Lo que sigue tomando fuerza, no hay ninguna negociación encarada por ahora, es el nombre de Gustavo Costas. No hay que descartarlo. El de Costas y el de Kili González. No
7: ¿Puede ser que lo hayan tirado como un globo de ensayo a ver qué pasa?
9: Ser. ¿Y puede ser?
7: A ver qué opina el hincha de Boca, qué opina el hincha en general.
6: Contó Fabián
7: Codevila
6: en las últimas horas que ya el año pasado se habían comunicado del entorno de Riquelme con Gustavo Costas para sondearlo.
7: Sí, hay algo que no hay que por ahí ponerle tanto título. Digo, Costas y Delgado son amigos.
6: Sí. Claro.
7: Fueron compañeros. Costas además lo dirigió al Chelo Delgado. Deben hablar permanentemente. También habló el Consejo de Boca cuando Costas era técnico de Racing porque hablaban todo el tiempo.
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0: 1:30 de la tarde en la República Argentina. Ricardo Echegaray fue expulsado de Arca. Es tras su condena e inhabilitación perpetua para ejercer cargos públicos en la causa Oil Combustibles. El ex jefe de la AFIP durante el gobierno de Cristina Fernández fue condenado por administración fraudulenta agravada en perjuicio de la administración pública. Juicio por la muerte de Diego Maradona. El abogado de las hijas mayores del exfutbolista Fernando Burlando pidió la detención de una testigo por falso testimonio por numerosas contradicciones en su declaración. Se trata de Nelsa Pérez, empleada administrativa de la empresa que le da servicio de enfermería a la prepaga de Diego Maradona para las internaciones domiciliarias. Continúan los bombardeos entre Israel y Líbano a pesar del alto al fuego. El ejército israelí informó que lanzó una serie de ataques tras una agresión de Hezbollah. Ambos países habían llegado a un principio de entendimiento y acordaron seguir con las negociaciones. El cielo se encuentra nublado en la ciudad de Buenos Aires, temperatura 15 grados, 9 décimas, humedad 87%.
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0: Muy bien, estamos en la continuidad de Pasión Nacional, 1:33 con mensajes, Hernán, que llegan a qué número de WhatsApp de Nacional en todo el país.
1: 11-3870-7485, Nico. Hola muchachos, buen programa para el día de hoy. Saludos, como siempre, de José de la Calera, provincia de Córdoba. Ernesto Monteros también manda saludos, pero desde Tucumán, desde la ciudad de Famaillá. Buenas tardes, linda gente. Belloso necesita secar más nucas y le inventan algún título por ahí. Paciencia, dice Valentín de Paraná.
0: Bueno, yo creo que el presidente central habrá aprendido del error del año pasado. Ya lo hemos comentado hasta el hartazgo. Me parece que es un tema viejo y que quedó manchada la figura de Ángel Di María por esta situación. Por supuesto que tienen derecho desde la AFA, a partir del próximo campeonato, el equipo que más puntos saca se hace acreedor de una copa, pero no comunicarlo cuando el campeonato ya estaba prácticamente terminando. Santiago, tenemos que hablar de la selección argentina junto a Agustín Domper, porque se sigue preparando el equipo de Scaloni, ha parado un equipo en las últimas horas. Se sabe que el sábado vamos a estar con el relato de Martín Perazo y el partido entre la Argentina y Honduras, allí en Texas. Rulli, Giai, Otamendi, Lisandro Martínez y Tagliafico, De Paul, Enzo Fernández, McAllister, Thiago Almada y adelante Lautaro Martínez con José Manuel López. Me parece que va a haber una coyuntura. Estamos los que queremos a Julián y están los otros los que quieren a Lautaro de titular. Y algunos pensarán, Santiago, que pueden jugar los dos juntos también.
2: Por supuesto, de hecho, ese equipo que acabas de nombrar tiene, por lo menos así presentado, como lo diste recién, Nico, tiene una novedad para lo que es habitual en la selección argentina, que es jugar con dos delanteros centro casi, ¿no? Con Lautaro Martínez y con el Flaco López, más allá de las condiciones del Flaco López, que tiene mucha técnica, que puede salir, que puede ser segundo delantero. Pero en principio, desde el dispositivo que suele usar la selección, más allá de los nombres, también hay una novedad. Y la otra gran pregunta que hay para hacerse con la selección por estos días es si estos serán los 26. Creo que ahí está la clave de los días que estamos transitando. De hecho, en el equipo que acaba de dar Nicolás, hay un nombre que no está entre los 26 y que va a ser titular el sábado frente a Honduras. Por eso creo que ahí radica.
3: Por Agustín Giai.
2: Claro, por supuesto. Agustín Giai no está entre los 26 que presentó Scaloni. Es uno de los jugadores de reserva y aparece como titular.
3: Con Capaldo, ¿no?
2: Con Nico Capaldo.
3: O sea, ese lateral derecho donde evidentemente tiene dudas Scaloni porque están los dos lesionados.
2: Ayer fue el entrenamiento abierto para el público y para la prensa, y dentro de algunas cosas que se pueden ver en ese momento acotado momento acotado, pues son 15 minutos de entrenamiento que duran en algunos casos 3 horas, pero se pudo ver que tanto Montiel como Molina y Nico Paz trabajaban, corrían, diferenciado de lo que era el resto del grupo.
0: La presencia de Lionel Messi jerarquiza la Copa del Mundo. Más allá de que no esté en la cresta de la ola y está transitando sus últimos partidos con la camiseta de la selección argentina, y uno cree que también quemando los últimos cartuchos con la camiseta del fútbol, aunque se podría quedar en el fútbol norteamericano jugando un par de temporadas más, que podría ser 1 o 2 años más o tal vez 3, eso el único que lo va a decidir es él, pero evidentemente el negocio del fútbol y la FIFA necesita de la presencia de Messi, que en pleno desarrollo de la competencia, allá por el 24 de junio, estará cumpliendo 39 años Lionel Messi, Santiago.
2: Sí, uno de los que llegan a cruzar una barrera que hace un tiempo parecía imposible, que es la de disputar 6 Copas del Mundo, y Lionel Messi lo consigue en este Mundial junto a Guillermo Ochoa, que tiene sostenidamente menos partidos que Messi, porque Argentina en los Mundiales juega mucho más partidos que Messi, que México habitualmente, y además Cristiano Ronaldo, que está en esa misma marca. Parece increíble que los dos en este momento, cerca del epílogo de su carrera, lleguen a algo tan importante como es disputar una Copa del Mundo, que los dos quiebren un récord en el mismo momento y que los dos de alguna manera lleguen como candidatos con sus selecciones también.
0: Sí, qué brava, Agustín, pensaba la situación para el técnico cuando de estos 26 tal vez haya uno, porque puede ser, sí, que no vaya a participar del Mundial.
4: ¿Qué haces, Nico? Bueno, ese es el momento más delicado, lo dijo Scaloni, y es lo que se viene. Yo creo que de acá al lunes va a haber novedades, como decía Santi. Messi, Paredes, Montiel, Molina y Nico Paz se entrenaron diferenciados, pero todos llegarían al debut del Mundial. Nico González ya está ok, Mañana habrá Scaloni, 19:30.
3: No lo mencionaste al Cuti Romero.
4: No, el Cuti Romero todavía viene para más largo. Pero ya hizo trabajo con Pelotti igual. Estos son los que llevarían al debut del Mundial. El Cuti Romero no.
3: ¿Al debut no?
4: No, jugó Otamendi. No. Eso ya estaba más o menos por los tiempos de recuperación.
0: De todas formas, de estos futbolistas que vos estás señalando que se están recuperando de las lesiones, ¿no llegan en plenitud? A ver, desde lo físico no van a estar al 100%. Y llegan sin rodaje futbolístico. Ese es el problema.
4: Bueno, claro, eso es lo que quería agregar. Ahora, más allá de estos nombres que ya están casi a la par para el debut, hay que ver, como decía Nico, qué pasa con Jay Capaldo. Yo, a lo de Molina se está poniendo plasma, por ejemplo, se está inyectando plasma para llegar más rápido, que sería el lateral derecho titular. Y Montiel, bueno, tiene la historia del penal, pero yo no descartaría que Capaldo o Jay, dependiendo de cómo les vaya el sábado en este amistoso que vamos a tener aquí en el Fútbol Show, puedan pelearle realmente un lugar a los dos jugadores. Y la imagen del entrenamiento de la selección, que está dando vueltas no solamente en redes, sino en el mundo, es el Dibu Martínez entrenando con una mano sola. Con una mano totalmente imposibilitada, porque está recién operado, porque está con el dedo entablillado, y con la otra mano haciendo el mismo trabajo que hace, por ejemplo, Beltrán, con el cual se lleva muy bien y han pegado muy buena onda. Muy
3: seguramente bien. Scaloni tomó nota ayer del amistoso de Argelia y Holanda, Países Bajos, mejor dicho, sí, que ganó Argelia 1-0, y me parece que empezamos a tomar nota de una Argelia que no va a ser tan fácil como creíamos, y que ayer Ronald Koeman, el entrenador de Países Bajos, que es uno de los candidatos sí, a ganar la Copa, dijo, atención con Argelia, juegan con el corazón.
4: Sí, es un equipo bravo. Bueno, el argelino, por ejemplo, es Zidane, ¿no? Es una tierra...
3: Lucas Zidane, el hijo, es el arquero.
4: Claro, es una tierra de futbolistas muy fértil. Y el domingo, Nico, ya que estamos hablando de los partidos, vamos a estar con Eladio Arriga, último turno, con Colombia, Jordania, el otro rival de Argentina. Lo vamos a tener este domingo, que también es un rival al que hay que conocer un poco más.
0: Muy bien, vamos a saludar a Fabián Codevila, porque la novela del otoño-invierno en Racing es quién va a ser el técnico. Pomelito, un gran abrazo.
5: ¿Cómo te va, Nico? Un abrazo grande a vos, a los compañeros y a los oyentes. A esta hora de este jueves, 13:39 aproximadamente, ¿no?
0: Sí.
5: 40 casi ya. Digo, me duele Racing, ya no me indigna ni me enoja.
0: ¿Y
5: me
0: por qué duele? ¿Te duele?
5: Porque lo están lastimando. Lo están lastimando de un lado y del otro, ¿eh? Ustedes saben que yo soy objetivo.
0: Sí, sí. Del lado de Víctor Blanco también.
5: Soy amigo de Gustavo Costas, tengo muy buena relación con Milito, pero nadie piensa en Racing, muchachos. Nadie piensa en Racing. Ese salto de calidad que venían a dar, la pileta debe haber estado vacía. Gustavo Costas, que equivoca el camino, así como es mi amigo, tengo que decir que equivoca el camino.
0: ¿En qué sentido?
5: Porque Gustavo Costas hoy hace un reclamo como corresponde de lo que le adeudan, pero alguna vez también, como el salto de calidad fue una frase que terminó esclavizando a Milito porque es esclavo de sus propias palabras, Costas alguna vez dijo, yo nunca voy a poner palos en la rueda si me tengo que ir de Racing. Y hoy Gustavo está reclamando, y está bien que así sea porque de hecho es un laburante, pero no me parece el momento ni las formas. Yo sigo diciendo que Gustavo Costas tiene un gran inconveniente, que son sus hijos.
0: Apá. Sí, lo marcás siempre, eso es verdad. Siempre.
4: Ahora, Pome, Agustín te saluda.
5: Hola,
4: esto que duele, ¿no?
5: Yo te había conocido la voz.
4: Sí, porque venimos durmiendo menos. Pero escúchame, esto que vos mencionás ahora, que duele obviamente a la gente de Racing, ¿no es algo que de cierta forma se veía venir? Recuerdo diciembre del año pasado, cuando estábamos con Santiago haciendo el programa, y te acordás que yo te mencionaba que me olfateaba algo muy similar a lo que le pasó a Insúa en San Lorenzo, ¿te acordás? Que lo desgastaban de un lado, un del otro. Y bueno, fíjate que llegamos a junio y finalmente se concretó, ¿no? Esto de distintos intereses en un club tan grande como Racing.
5: Pero voy más allá de las narices de Costas. ¿Por eso me duele Racing? Veo de qué manera se manejan, el silencio estampa, como diría el Coco Basile, por parte de los directivos, que no tienen rumbo, que un día es Hernán Crespo, que otro día es el Tata Martino.
0: Otro día Nico Díez.
5: Nico Díez era el candidato, yo lo dije desde hace un año, finalmente hicieron todo lo imposible para que esto suceda, y finalmente, más allá del deseo de Nico Díez, que en forma de agradecimiento no va él a presionar para salir porque Argentino le dio la gran chance en definitiva, hoy terminan encontrando un nombre que ni siquiera estaba en la consideración, y porque lo acerca el empresario de fútbol más exitoso de la Argentina. Algo que le reclamaban, algo que le endilgaban a Víctor Blanco.
0: Claro.
3: ¿De qué hablas? ¿De Bragarnik? Ah, Bragarnik, ah.
4: ¿Pero claro, el técnico cuál es?
5: Voivoda es el candidato de Bragarnik, que llegaría, y esto es lo que termina seduciendo a Diego Milito, lo que haría la llegada de Voivoda es que llegaría con un empresario y jugadores.
4: Y un sueldo bajo, ¿no?, en relación a otros técnicos también, Pome.
5: No sé cuánto puede llegar a percibir. Lo que sí se sabe es que vos llevame a Voivoda, que atrás va sí. Agustín Domper, Nicolás Álvarez. Claro.
0: Sí, va un equipo. Vos sabés que es un gran entrenador, pero no tiene el perfil, por ejemplo, tenía Crespo o el Tata Martino.
3: Y no tiene espalda.
0: Claro.
3: Y pierde tres partidos.
5: No dudo de sus conocimientos, no dudo de su...
0: De su capacidad. Claro, por supuesto. Pero digo, si pensaban en el principio en Hernán Crespo, vos tiraste también el nombre y apellido del Tata Martino, que siempre es un apellido, el de Martino, que ilusiona en el mundo del fútbol.
5: Pero no tenga la menor duda, técnico de la selección argentina, del Barcelona, de la selección de México, selección de Paraguay, vaya si seduce su forma de jugar, de ver el juego, que en definitiva es lo que le gusta a Diego Milito, uno conociendo los gustos de Milito, pero veo que el barco se rompió el timón y va a pegar contra cualquier iceberg, algo que no sucedía en Racing desde la década del 90. Encima, a todo esto lo que digo, este conflicto innecesario a partir de la salida de Costas, porque si vos venías con una idea cuando llegaste en diciembre del 2024, si vos venías con una idea que sabías que Costas no era tu técnico y tenías el respaldo político que te dieron los socios de Racing, tendrías que haber dicho, gracias Gustavo, me pusiste en primera, nos diste la copa, pero mi idea es otra.
0: Sí, pero no se animó Milito. Y ahora, como yo vengo marcando y vos estás en la misma sintonía, ahora no tiene caudal político.
5: Exactamente, y lo va perdiendo, porque Milito ya ha quedado herido. Después de la salida de Costas, indefectiblemente quedó herido. Entonces ahora, a partir de ahora, tendrá que hacer algo realmente sensacional, porque más allá de la obra espectacular que está en un 75% ya de su finalización, hablo del predio de Seiza, una obra espectacular, el árbol no tapa el bosque, porque esto no es un club con fútbol, es un club de fútbol.
4: Bueno, pero volviendo a eso, que es un club de fútbol, ¿no? Sin herir susceptibilidades. Si Boduda viene y logra que el equipo dé dos pases seguidos, ya va a estar un poquito mejor que el primer semestre. A eso voy, ¿eh? Olvídate de Costa, olvídate lo que
5: ahí está la frase, el equipo. Ahí está la frase de hoy, como todo, viste que el tiempo siempre pone las cosas en su lugar. Mirá que yo he tenido miles de cuestiones que endilgarle a Julio Grondona, ¿no? Pero ha dejado frases que quedarán y perdurarán en el tiempo. Si la pelota pega en el palo y entra, es una historia. Sí, claro. Si pega en el palo y sale, es otra.
0: Claro, Angelici dijo que...
5: Entonces, Boda viene, gana, claro. Como le pasó a Diego Coca. Muchachos, ¿ustedes recuerdan? No sé si alguno... Diego Coca llegó a Racing, a la cuarta fecha jugó con Independiente, dijo, a mí no me importa el clásico,
0: sí, terrible. Campeón. Después fue
5: perdió
0: campeón.
5: Clásico, claro. Después perdió entre semana perdió por Copa Argentina ante Argentino Junior en cancha Huracán, un gol antológico de Riquelme, tiro libre para el bicho. Blanco se tuvo que ir custodiado por guardaespaldas de la cancha y a Coca le pusieron una bandera, andate Coca. Y terminó eso en el campeonato del 2014, Racing campeón, y se olvidó todo. Esto que vos decís es una realidad también.
0: Sí, por supuesto. Bueno, la seguimos mañana para ver si tenemos más novedades.
5: Voy a dar dos cosas, voy a decir dos cosas, Nico, si me lo permitís.
0: Sí, por supuesto.
5: Hoy aparece Voivoda en carpeta, lo hace Cobra Garnic y es el nombre. Después siguen insistiendo con que hay dos o tres nombres, caídos todos los que tenían como objetivo Racing. El otro que está en la consideración hoy es Anselmi, que viene de dirigir al Cruz Azul y que estuvo un paso muy importante por Ecuador, haciendo muy buena campaña, argentino él, y no hay mucho más. Por eso digo que es un momento realmente que no enoja ni te pone, sí entristece. Racing entristece hoy a sus hinchas por la situación que le toca vivir.
0: Muy bien, te mandamos un gran abrazo, Pomelito.
5: Abrazo grande.
0: Fabián Codevila con toda la información de Racing. Tenemos la pausa, nos quedamos hasta las 3 de la tarde en esta edición de Pasión Nacional en todo el país.
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6: Curiosidades en la historia de los mundiales de fútbol. Y hablamos del mundial con mayor cantidad de goles. Y justamente fue el mundial de Qatar 2022, donde la selección argentina logró su tercera estrella. Se convirtieron 172 goles en 64 partidos, superando por un gol a los mundiales de Brasil 2014 y Francia de 1998. En ambas oportunidades tuvieron 171 goles en 64 partidos.
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0: Muy bien, volvemos de la pausa. Mensajes, Hernán, de los amigos que se comunican y enseguida me voy a Santa Fe.
1: 11-3870-7485. Orlando de Núñez dice: hola amigos, estoy con Belloso. Acá se acostumbra al primer traspié tirar al técnico por la ventana. Otro de los mensajes llega de Rosario, provincia de Santa Fe, Charlie Rigoni. Yo lo vi jugar a San Filipo, me lo mostró mi padre, que en esos años estaba en la comisión de Newell's. Nunca vi un goleador así, dice. Y lo que le dijo a Goicochea fue una joda. ¿Cuánto valdría hoy? Los escucho todos los días, les mando un abrazo.
0: Muchas gracias por estar en la sintonía. Pablo Barovero en Santa Fe, qué gusto saludarte.
2: ¿Cómo les va, compañeros? Un abrazo grande. En una jornada muy especial para el fútbol de Santa Fe, sobre todo para los hinchas de Colón, porque hoy se cumplen 5 años de aquel 3-0 ante Racing en la final de la Copa de Liga en el Estadio Bicentenario de San Juan. Estábamos en plena pandemia y Colón lograba lo que hoy es su única estrella y la única en un torneo de primera división para el fútbol de Santa Fe. En aquel momento, lógicamente, era la primera, después eso no se repitió. Hoy la suerte de Colón es otra deportivamente y es lógico que se recuerde con placer y con alegría, sí, por el lado de los hinchas de Colón, estos 5 años desde la obtención de aquel título. Desde lo deportivo, hoy encarando una nueva fecha de la Primera Nacional, parece que se ha recuperado ya el defensor Rasmussen, que va a ser tenido en cuenta, quizá no al 100, pero el técnico lo va a colocar como titular, más allá de que no viene entrenando junto al resto de sus compañeros. Era una de las dudas que tenía y además se plantea una incógnita en el sector izquierdo de la defensa. Si te parece, Nico, estamos a 48 horas, no, un poquito más, 72 horas, sí, del próximo partido, porque es el domingo, podemos repasar un tentativo.
0: Por supuesto, dale.
2: Con Budinho en el arco, Peini Pil, Pierre Barrios, Rasmussen y Allende, Castet o Ibarra, la duda que tiene el entrenador para acompañar a Marcioni, a Lertora, a Antonio y a Nacho Lago, Sarmiento y Bonancea. Ese sería, aún con la duda que marcábamos de Conrado Ibarra o Facundo Castet, el 11 que planea Ezequiel Medrán para jugar ante Ciudad de Bolívar el próximo domingo. Uno piensa también, ¿no?, cómo han cambiado las cosas. De aquel Colón, subcampeón de la Sudamericana, luego campeón del torneo por primera vez en su historia del fútbol argentino. Tras Cartón llegaba a Falcioni para clasificarlo primero en su grupo de Copa Libertadores de América. Y hoy esta realidad, ¿no?, tratando de volver después de 2 años y medio a la primera división del fútbol argentino.
0: Sí, la verdad que parece mentira el presente del equipo sabalero. Pablo, ¿algo más desde Santa Fe?
2: Y por el lado de Unión, decir que se suman los clubes interesados en alguno de los jóvenes valores que tiene la plantilla de Leonardo Madelón. Entre paréntesis, todavía no hay novedades en relación a la renovación de vínculo de entrenador. Tanto como del Blanco, decíamos que Vargas y Maison Rodríguez eran jugadores que tenían alguna oferta sobre la mesa, y hoy se conoció que hay un club europeo, no se sabe mucho más que eso, probablemente sea apenas un primer sondeo, pero ya preguntó condiciones por Rafael Profini, el volante central del Club Atlético Unión.
0: Muy bien, te mandamos un saludo, Pablo, muchas gracias.
2: Abrazo grande.
0: Bien, Pablo Barovero de Santa Fe. Sí, Javier.
3: Muy bien, hoy a 7 días del comienzo de la Copa del Mundo, amistosos, ¿eh? Amistosos para seguir de cerca porque juegan equipos candidatos. Por ejemplo, a la tarde, España, en el estadio de Riazor, allí en La Coruña, va a enfrentar a Irak, otro seleccionado que compite en la Copa del Mundo. Por ejemplo, un 11 que hoy pone en cancha Luis de la Fuente, con Unai Simón en el arco, Pedro Porro, Laporte, Pocu Barcí y Alex Grimaldo, Rodri, Pedri, Fabián Ruiz, Ferran Torres, Mikel Oyarzabal y Dani Olmo. Ese es el 11 con que España va a enfrentar a Irak. Francia va a jugar frente a Costa de Marfil. Esto va a ser justamente allí, en Francia. El 11 que alinea hoy Didier Deschamps es con Mainán, Koundé, Konaté, que va a jugar en el Atlético en el Real Madrid la próxima temporada. Upamecano y Digne. Kanté, ¿cómo es que se dice? El jugador de
0: No me importa, la gente entendió, dale.
3: Bueno, Olise, Cherki, el del Manchester City, Mbappé y Turán, Chouameni.
0: No te compliques, ahí está.
3: Un 11 espectacular, el del seleccionado francés que juega hoy frente a Costa de Marfil. También van a jugar México y Serbia, allí en Guadalajara, y Suecia también se va a estar presentando en el día de hoy.
0: Muy bien, octavo de final de la Copa Libertadores de América, Fluminense, Independiente Rivadavia. Equipo muy difícil para el conjunto argentino, el Fluminense.
4: Sí, por supuesto. Porque además se encontraron en el grupo ya.
0: Estudiantes.
3: Luis Ubeldía.
0: Claro, Estudiantes de La Plata con la Católica. Ahí la tiene sencilla, Estudiantes.
4: Más o menos, ¿eh? Vos lo viste a la
0: Católica. Un equipo menor.
3: ¿Cómo va? ¿Va sí, primero de local y después de
0: un visitante? Equipo menor, hablemos en serio.
4: Pero terminó primero el grupo, ¿está estando bien? Boca y Cruzeiro.
0: Un equipo menor.
4: Yo creo que va a tener, está 50-50.
0: Bueno, yo creo que gana Estudiantes, bueno, caminando. Deportes Tolima, Independiente del Valle. Platense va a enfrentar a Coquimbo Unido. Los otros partidos, Palmeiras con Cerro Porteño, Cruzeiro con Flamengo, candidato el FLA a llegar a la final y a ganar la Copa, Mirasol con la Liga de Quito y Rosario Central frente al Corinthians.
4: Y están los días de los 16avos de final de la Copa Sudamericana para Boca, que va a jugar el partido de ida en la Bombonera el 27 de julio, 21:30, y la vuelta, dos jueves son, el 30 de julio a las 21:30 en Chile. Dos jueves consecutivos para meterse en octavo de final de la Copa.
0: Por supuesto que Boca, al ser eliminado de la Copa Libertadores de América, recala en la Sudamericana. River ya estaba jugando, pero digo, para los dos equipos más grandes de la Argentina, jugar un torneo de menor relevancia como es la Sudamericana es terrible. Es terrible.
3: Bueno, pero lo que te toca.
0: ¿Está bien? No, sí, claro, es lo que te toca, lógico. Pero digo, Boca se había ilusionado con ganarla, River se había ilusionado con participar de la Copa Libertadores de América. Es un torneo menor la Sudamericana. No están de acuerdo.
3: Y la tenés que
4: no, pero es
3: más, las obligaciones son mayores.
4: Está clara la diferencia. Por eso es como la Europa League o la Conference League en Europa. La más importante era Libertadores. Pero la Sudamericana...
0: Allá es la Champions.
3: No, y además,
4: claro, la Champions,
3: en
4: sí.
3: El caso de River y Boca, que juegan la Sudamericana, casi que están obligados a ganarla.
0: Tienen la obligación,
3: y
0: claro.
3: Bueno, entonces es más difícil todavía la patriada. Más sí, difícil sí. Que
0: pues imagínate, a ver, imagínate si Boca con nuevo técnico se queda afuera con O'Higgins.
4: Sí, es un cruce muy incómodo, pero muy incómodo. Para el técnico que asuma, sea quien sea, sea el Kili González, pero, sea Costas.
0: ¿De verdad lo ves complicado, Estudiantes, con
4: sí.
0: la U Católica?
4: Sí, pues ya lo vi a Católica. Y a mí no me parece un rival menor, ¿eh?
0: Bueno.
3: Y de visitante.
4: Yo creo que desde esa bien. Boca queda eliminado y a veces nos sucede desde la subestimación.
0: Pateó una vez, puede ser que Boca lo haya subestimado, pateó una sola vez al arco.
4: Escuchalo a San Pedri, sí. San Pedri le habló entre otros a vos, sí. Cuando hablan de la subestimación. U Católica es un equipo trabajado. A ver, pateó una sola vez al arco.
0: No creo que San Pedri juegue la final de la Copa Libertadores.
4: Pero no, es que el resumen no es el final. Ya hizo una buena Copa Libertadores,
0: no,
4: U Católica.
0: Supuesto, por
4: y
0: supuesto.
4: Si elimina Estudiantes más.
0: Lo dejó afuera a Boca, no es un dato menor, por supuesto que no. Hernán, recordamos las vías de comunicación de Pasión Nacional, nos queda una hora de programa.
1: 11-3870-7485.
0: Vamos a estar con todo el fútbol sábado y domingo, con los partidos amistosos, fundamentalmente con el partido que va a transmitir Martín Perazzo junto al equipo de Fútbol Show Nacional el sábado 21:30 entre la Argentina y Honduras. Las 14 en el país, vienen las noticias.
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6: Las 2:00 p.m. en la República Argentina. Crecieron casi 30% las exportaciones de ovoproductos. Las ventas de productos derivados del huevo superaron los 10 millones de dólares en los primeros 4 meses del año, con un crecimiento interanual del 28,5%. La Secretaría de Agricultura, Ganadería y Pesca destacó que las ventas alcanzaron las 1.312 toneladas, superando en 8% al mismo periodo del año pasado. Reglamentación del cannabis veterinario. El informe de Rolando Brizuela desde Radio Nacional Mendoza.
7: Una de las principales novedades es la creación del programa ReproVet, registro y programa de acceso a cannabis medicinal para pacientes veterinarios. Esto funcionará dentro del Registro Provincial del Cannabis y Cáñamo Industrial. José Videla Sáenz, subsecretario de Relaciones Institucionales del Ministerio de Gobierno, Infraestructura y Desarrollo Territorial de la provincia, destacó las principales características.
8: Para determinadas mascotas, paliar dolores, temas digestivos, mejorar problemas neurológicos. Un ámbito más seguro para el acceso a productos prescritos por veterinarios.
6: Alerta meteorológico rige para el noreste de La Pampa, sur de Córdoba y sur y este de la provincia de Buenos Aires, donde se esperan lluvias persistentes que podrían estar acompañadas por actividad eléctrica. Actualizamos ahora el estado del tránsito con Ernesto Arriaga.
9: Recordemos que el paso Cristo Redentor en la ruta 7 Mendoza hoy está abierto hasta las 21 horas por horario de invierno a Chile. El paso Java cierra a las 23 y el Futaru Fu Esquel cierra a las 19 horas, al igual que el paso internacional Cardenal Zamore, Vía Angostura, Osornos, Chile. Por favor, acatar las órdenes de Gendarmería Nacional del lado argentino y de Carabineros de Chile del país trasandino.
6: En la ciudad santacruceña de Perito Moreno, donde nos podés escuchar por AM 860 y FM 93.5, la temperatura es de 6 grados 6 décimas y el cielo se encuentra despejado. En la ciudad de Buenos Aires, temperatura 15 grados 9 décimas, humedad 87%, cielo nublado.
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0: Muy bien, 2:04, estamos en la continuidad de Pasión Nacional hasta las 3:00 p.m. Vamos a estar con todo el fútbol el fin de semana, con el relato de Martín Perazzo, con el equipo de Fútbol Show Nacional, porque hay distintos partidos que voy a mencionar, a ver si lo encuentro por aquí, porque lo tenía, a ver.
1: Ah, las transmisiones.
2: Sí, sí. Y tenés a Brasil que va a jugar frente a Egipto.
1: Último amistoso del equipo de Carleto.
2: Y con un dato. Neymar se quedó en Nueva Jersey, no viajó a Cleveland, donde se va a disputar ese amistoso, y en Brasil lo que se está pensando es que Neymar se queda fuera del Mundial.
0: Bueno, sería una pena. El sábado vamos a estar de 15:00 a 24:00, primero con la transmisión de Fútbol Show Nacional, 15:30, Estados Unidos frente a Alemania. Luego,
1: buen partido ese, ¿eh?
0: Sí, por supuesto. Luego Brasil-Egipto, siempre me resulta atractivo ver a Brasil. Luego el relato de Martín Perazzo, el comentario de Juan Minotti para Argentina-Honduras, que comienza a las 21 el partido. Historias de vida. Luego el domingo vamos a estar con Pasión Mundial de 14 a 15, contando las historias de la Copa del Mundo, siempre con buena información y, por supuesto, con notas, que a mí tanto me gusta hacer notas. 4:00 p.m. del domingo, Marruecos-Noruega, ahí estaremos con Luca de Jesús. Luego hay un capítulo de historias de vida y llegarán Eladio Arregui y Agustín Domper para Colombia-Jordania. Partido atractivo también, Jordania, rival de la Argentina en la fase inicial.
1: Sí, Colombia. Ese partido es atractivo por los dos equipos, porque siempre es interesante ver a Colombia, la Colombia de Néstor Lorenzo, otro de los candidatos, o lo decía ayer
2: Daniel. ¿Vos lo das como candidato a Colombia?
1: Y ayer contó Daniel Moyo también, que... Ah, digo, Néstor Lorenzo, que es uno de los candidatos.
0: En Boca.
2: Ah, para
0: que...
2: Boca. Claro.
1: Pero yo lo doy a Colombia también, ¿eh?
0: Bueno,
1: lo dio Scaloni.
0: Está muy bien.
1: Scaloni dio 10 candidatos, entre los cuales está Colombia.
0: Siempre nos gustaría que Colombia tenga un lugar de preponderancia.
2: Y tiene un jugador entre el top 10 de los mejores del mundo, como es Lucho Díaz.
0: Sí, por supuesto. Un jugador de nivel internacional. Hernán Exmayer, nuestro locutor, repasamos los datos del tiempo en la ciudad de Buenos Aires.
3: 15:09, cielo nublado, con una máxima que se espera en 18 grados, no creo que lleguemos, Nico, ¿eh?
0: Bueno, tenemos mensajes, Hernán.
3: 11-3870-7485, Daniel desde Rosario, decile al Rojo que le va a ganar, que le deje ganar el clásico. No sé, Fito Frati desde el barrio Calamar de Florida, Vicente López dice, San Filipo no dudó en irse a Boca, personaje muy especial.
0: Sí, hablando de San Filipo, le quiero agradecer el mensaje, a ver si lo encuentro por acá está, Daniel Campos, que está desde temprano escuchando, pintado azul y oro, me dice Daniel, San Filipo se fue de Boca porque no lo querían sus compañeros, gran goleador, por supuesto.
3: Soy Daniel, te escucho, Nico, desde Las Lomitas, en la provincia de Formosa. ¿Qué pasa con los lesionados de la selección?
0: Bueno, ya estuvimos hablando con Agustín y con Santiago al respecto. Daniel, gracias por estar en la sintonía. Voy al encuentro de Gerardo Murúa en el centro del país, allí en Radio Nacional Córdoba. Hola, Gerardo.
4: Nico, querido, qué gusto saludarte. El gran abrazo para los muchachos allí y para toda la audiencia. Una jornada gris, como todas las que venimos teniendo esta semana aquí en Córdoba, con algo de lluvia y muchísima humedad, indudablemente. En lo deportivo, la gente de Belgrano, encabezada por Luis Artime, la de Instituto por Juan Manuel Cavagliato, acordaron jugar el 12 de julio la final de la Copa Córdoba, el torneo amistoso que se jugó el año pasado, pero no se pudo completar. Todavía se analiza si va a ser con los planteles principales, que le daría un interés en la previa del torneo clausura, o si va a ser con la reserva, dependerá de cómo planifiquen las pretemporadas los respectivos cuerpos técnicos. Sigue la búsqueda de Talleres de entrenador, expectativa por lo que haga Racing con Juan Pablo Bosboda. A partir de allí, Talleres se moverá y decidirá si emprende otro rumbo, otro destino, otros nombres a la hora de analizar el posible cuerpo técnico, de la elección del posible cuerpo técnico. Indudablemente lo más importante por Córdoba a esta hora, Nico.
0: Bien, ¿y qué opinás de este momento de la selección argentina? Hoy va a haber un nuevo entrenamiento, mañana se estima que va a hablar el técnico Lionel Scaloni allá por las 7:30 p.m, pensando en lo que será el primer amistoso antes del comienzo del Mundial.
4: Me da la sensación que se va a arriesgar poco y nada a aquellos que están tocados, indudablemente. Es una preocupación realmente ver, por ejemplo, a Paredes en zapatillas, o que Molina y Montiel no estén, o que Nico Espaz todavía esté entrenando diferenciado. De todos modos, confío en que el cuerpo técnico que ya decidió en el otro Mundial sacar a Joaquín Correa y a Nico González va a dejar a los jugadores que estén al 100% o que ellos entiendan que van a llegar al 100%. Así que por ese lado me da tranquilidad porque ya ha tomado decisiones de peso Scaloni y la preocupación de que estén, que varios de los jugadores estén tocados, Nico.
0: Bien, quédate que ya vuelvo contigo.
1: Iba a repasar que el otro día no profundizamos los 10 candidatos que dio Scaloni. Scaloni son 48 equipos.
0: Sí.
1: Dio 10 candidatos, es muy difícil.
2: Pero 10 candidatos es como mucho. Jugar.
1: Por eso.
2: Es como jugar los 12 del Pro de con las tres cruces, sí.
1: Pero dio 10 candidatos. Argentina, que no va a ganarla, va a defenderla, en términos del propio entrenador. España, Francia, Portugal, que lo dijo el médico.
2: El ingeniero. El ingeniero alemán que pronosticó que para este Mundial la final la van a jugar Países Bajos y
1: bueno,
2: Portugal.
1: Bueno, escuchá, dije Argentina, España, Francia, Portugal, Inglaterra con Harry Kane, Brasil, Colombia, Uruguay, Marruecos y Croacia. Scaloni no da entre los 10 al seleccionado neerlandés. No está.
0: ¿Al futuro campeón del mundo, según el economista?
2: Ingeniero alemán.
0: Ah, el ingeniero, ahí está.
2: Que viene acertando con sus predicciones, que están basadas en un esquema matemático, que tiene en cuenta varias cosas, no solo factores deportivos de estadísticos, sino además clima de cada uno de los países, situación ambiental, cómo se vive el fútbol y hasta datos vinculados al azar, Acertó todos los últimos mundiales. Acertó el de Sudáfrica, acertó el de Rusia, acertó el de Brasil cuando ganó Alemania, acertó el de Argentina campeón en Qatar. Y bueno, ahora su pronóstico dice que Portugal va a jugar la final con Países Bajos y que Países Bajos va a salir campeón.
1: Viene acertando los últimos 4 mundiales.
2: Sí.
1: ¿Pero pronostica desde ahí o pronosticaba
2: desde antes?
1: Sí, pronostica desde
2: ahí.
1: O sea que tiene 100% de efectividad.
2: 100% de efectividad. Bueno. Infalible. Este ingeniero alemán.
0: Yo lo vengo contando, lo vengo diciendo hace algunos días. La Argentina, por supuesto que es candidata, pero para mí no es favorita. En la previa.
2: ¿De Argentina qué pronosticó? Dijo que llega hasta los cuartos de final, pasando a Uruguay en 16avos, y que en cuarto se quedaría frente a Portugal. Perdería Messi frente a Cristiano.
1: Porque dijo que el campeón era Holanda. Países Bajos.
0: Yo no lo veo, no veo perdiendo a la Argentina con Portugal. ¿Qué crees que te diga?
1: Conseguiría, según este ingeniero matemático alemán,
2: exacto,
1: el primer título mundial de su historia.
0: Claro.
1: Por ahora, Países Bajos...
2: A las puertas dos veces, ¿no?
1: Claro, no, pero no, no,
2: y 78.
1: Nunca fue campeón del mundo.
0: A ver, Gerardo.
4: Hay un antecedente relativamente fresco. Hace no mucho tiempo, la primera de las ligas de las naciones que ganó Portugal se la ganó a Países Bajos, ¿se acuerdan?

0: Lionel, con sus 39 años, transite un Mundial que tiene muchos partidos seguidos, que tiene temperaturas muy altas, que tiene un ritmo de juego que no es el mismo de la MLS. Por eso yo creo que la preocupación de Nico Paz en cuanto a su lesión debe ser de las mayores preocupaciones que tiene Scaloni, no cabe duda.
1: La preocupación de todos. Bueno, vamos a hablar de River porque parece que cada vez tiene más injerencia Pablo Longoria, que es el hombre que se encarga del fútbol. Vamos a hablar del equipo de Coudet, que viene con este sinsabor, Agustín, de haber perdido la final del campeonato con Belgrano.
2: Bueno, muchas novedades, Nico, de River. La primera, me parece, en relación a Longoria, ¿está fuera Salas de River? Ya le comunicaron que se tiene que buscar club.
0: ¿De que lo venden?
2: Sí, bueno, está a la venta, ¿no? Obviamente. Yo creo que River pagó 9 por 5. Alguien se lo lleva.
1: ¿Cuánta plata va a perder River en este mercado, no?
2: Sí, va a perder más con Castaño igual, ¿eh? Pero sí. Con Salas yo creo que algo va a recuperar porque es un delantero que en otro club va a hacer goles. Y en base justamente a los volantes, Nico, River está a punto de cerrar su segundo refuerzo, el uruguayo Aaron Barry, en 4 millones de dólares, otra gestión Longoria, el volante uruguayo que tanto pidió Coudet, es decir, ya tiene un central y ahora tiene un volante que es con gol y llegada.
0: Ahora, Di Carlo nos prometió a Angelito Correa, a Thiago Almada.
1: ¿Cómo nos prometió?
0: Y a Gio Simeone y trae a Rambarri.
2: No, bueno, pero Ramar es otro puesto. Después, en ofensiva, es el gran refuerzo lo que espera Coudet y las opciones son estas. Ninguna de las opciones se va a dar hasta que termine el Mundial, salvo lo de Correa, pero Thiago Almada no va a venir a River hasta que no termine el Mundial.
1: ¿Cuánta plata le hace perder en estos tiempos Gallardo a River, no? Gallardo y Jorge Brito.
2: Es un montón de dinero.
1: Y Di Carlo.
2: Por lo menos dos nombres propios, Nico. Vos con Castaño y Salas tenés 25 millones de dólares que invirtió River por pedido Gallardo, que ponele que se recupere la mitad, 10, 12, bueno. Perdés un montón de dinero.
1: Por supuesto que de uno, yo no voy a dudar de la capacidad de Gallardo, y cuando los trajo con buena intención pensando que le iban a dar todo a River. En el momento que Salas vino a River, la rompía en Racing, y la verdad que pensamos que iba a explotar futbolísticamente
3: en
1: River.
3: No, por eso iba a decir, bueno, a veces hay una mirada que los que estamos afuera no entendemos de este deporte, y por supuesto los protagonistas entienden mucho más que nosotros, pero como no machaba, no coincidía la historia de Adam Barreiro con River, y así le fue, tampoco coincidía la historia de Salas
2: y tampoco
3: con River.
2: Me parece, volviendo a lo de Salas, que tampoco es todo para marcarle lo negativo a Gallardo y a Brito, sino también lo positivo a Milito. Racing, como recién lo estábamos criticando a Milito, Racing hizo una gran venda con Salas. Le vendió a River un delantero, como dice Dami, que para muchos no encajaba en River, y River fue y lo pagó igual.
3: Y entender que en este deporte, que es de conjunto, los futbolistas son un engranaje de una maquinaria más grande.
2: Lo mismo que Mastantuono en Madrid. Fue
3: exactamente.
2: Y no engranó el equipo, no engranaba.
3: Costas lo hizo jugar bien a Salas y armó una dupla que era indivisible con Maravilla Martínez. Los dos bajaron su nivel. También Maravilla.
2: Totalmente.
3: Pero jugaba de una manera el Racing de Costas. No iba, era imposible traspolar el nivel de Salas en Racing a River.
2: Lo que sí tiene responsabilidad Gallardo, Nico, es que Salas apenas llegó a River. Lo puso de 9. Y él jugaba por afuera.
1: Él jugaba por afuera, es cierto. Cambiando de tema, apareció en escena Berlanga, el presidente Vélez.
3: Sí.
1: ¿Cuánta bronca hay de la gente, de los socios de Vélez? Hoy me contaba Leandro La Cámara que socio ha sido concurrente. Esto lo había dicho Rodrigo Ruiz también, que habitualmente nos habla de Vélez, que esa platea sur que le daban gratis a la gente ahora está abonada. Y es un inconveniente para la gente de Vélez, primero, pagar, y después se ha dado que en el campeonato Vélez ha jugado muchos lunes y martes, 21:30, 21:45, en un horario inconveniente. Y además estallaron las redes porque Berlanga dijo que la prioridad era salvarse del descenso. Qué lejos que están a veces algunos dirigentes del fútbol argentino, el pensamiento de la gente y del hincha.
3: Sí,
1: ¿no?
3: Dijo con no tener inconvenientes para el descenso, estamos sobrados. No sé en qué
1: dijo
3: contexto.
1: Dijo que la cancha no se llenaba tampoco.
3: No sé en qué contexto.
1: Cuando Vélez, creo, esto me lo dice Leandro, que lo invité para participar del programa, siempre me dice que Vélez tiene un promedio de 30.000 personas por partido. Yo digo que son más, que son 35.000 de un estadio que tiene capacidad para 48.
3: Lo expone que el estadio sea tan grande. A Vélez, que uno ve esas plateas despobladas, pero que va muchísima gente en el cotidiano.
1: Sí, por supuesto. Sergio, y de San Lorenzo, bueno, está en funciones ya Marcelo Culota, el presidente.
4: Sí, señor. Como decíamos, desde que ganó las elecciones, el lunes empezó a tener reuniones. Una de las noticias era que el Pitu Barrientos, que venía ocupando el lugar de manager, no iba a ser más tenido en cuenta, más allá que era ad honorem su función, no iba a ser tenido en cuenta. Ante la opinión popular de que el tiempo que estuvo el Pitu Barrientos en el cargo de manager hizo las cosas bien y pacificó un poco el club,

0: hubo una charla entre Culota y el Pitu Barrientos. Y hay un principio de seguir charlando y no descarten que el Pitu Barrientos se sume al equipo de trabajo que está armando para la subcomisión de fútbol, Marcelo Culota, nuevo presidente de San Lorenzo.
1: Bueno, pero sería un buen gesto del presidente porque no estaban los planes Barrientos.
0: No, era Perazo con algunos exjugadores, pero no estaba el Pitu Barrientos porque el Pitu Barrientos...
1: ¿Qué Perazo?
0: Walter Gol.
1: Walter Perazo. No, pero yo conozco a Martín Perazo.
0: ¿Quién?
1: Martín Perazo de Mercedes. Le mandamos un gran abrazo, Martín.
0: Mandó un mensaje a Martín Perazo. Estaba escuchando la radio.
1: Muy bien.
0: No sé.
1: Suele escuchar la radio.
0: Escuchando, está acá, ¿dónde está? Lo que digo es, coincido, es un buen gesto del presidente que asume y no cierra las puertas a gente que colaboró con el club, que puso dinero con el club y que además lo hizo bien, sin ningún interés, solamente por el bien de San Lorenzo de Almagro. Me parece bueno, veremos si hay acuerdo o no, pero en principio van a seguir las charlas, pero el Pitu Barrientos podría trabajar dentro de la subcomisión de fútbol que encabezaría Walter Perazo.
1: Muy bien, después vamos a hablar del ascenso, Sergio, ¿te parece? Porque sigue la actividad.
2: Vamos a ver,
1: le consultamos a Cassioli.
0: Es
1: otro precio, muy bien. Sí, Javier, vos y la pausa, dale.
3: El domingo son las elecciones en el Real Madrid. Ayer fue el debate. El debate fue un espectáculo.
1: De todo pasó.
3: Se tiraron con de todo. Florentino Pérez, candidato oficialista que va por la reelección, y Eugenio Riquelme.
1: Va a ganar Florentino Pérez, por supuesto.
3: Y no lo sé, porque Riquelme ha hecho una campaña. En pleno debate salió Riquelme y dijo: tengo acá los contratos de Erling Haaland y de Rodri que van a jugar en el Real Madrid. Imagínate el impacto que produjo eso. Erling Haaland y Rodri en el Real Madrid. ¿Cómo contestó Florentino? Puso un video con José Mourinho diciendo: bienvenidos, ya soy el técnico del Real Madrid. Pero claro, no tenían en cuenta una cosa, que todavía tiene contrato Mourinho con el Benfica.
1: Claro,
3: y que por lo tanto...
1: Qué raro que se le haya escapado a Florentino.
3: Entonces, ¿qué pasó? Hoy salió Mourinho a decir: no, fue inteligencia artificial, no soy yo.
1: Y era él.
3: Y era él, por supuesto. Claro. Las cartas están echadas, el domingo se decide el futuro próximo del Real Madrid.
0: Haaland y su familia salieron a decir que era mentira lo que...
3: No es que era mentira. Salieron a decir que no había...
0: Que no había ningún acuerdo.
3: Pero hay una relación de Haaland con Riquelme de muchos años.
0: Yo vi el chiringuito anoche, no sé si lo viste.
3: No lo vi.
0: Y lo que planteaban era que el acuerdo es verdad, que existe, pero que están presionando mucho sobre Haaland. El City, que no lo quiere dejar ir, y que está presionando mucho la gente del Real Madrid para... lo que cuenta Javier, de ganar... Hoy dicen que Florentino Pérez anuncia un refuerzo bomba. No sé
3: eso,
0: quién es.
3: Eso se dice.
0: Antes del
3: porque evidentemente las encuestas no vienen bien.
0: Claro, pero...
3: Ahora hay un detalle del contrato de Haaland. Haaland tiene una cláusula especial donde si lo va a buscar el Real Madrid por una cifra determinada puede salir de...
1: Bueno, pero ¿cuál sería ese nombre que tiene bajo 7 llaves Florentino Pérez?
3: No lo sé.
1: Porque la verdad que está el nombre de Haaland que impacta el apellido.
3: Impacta, como impacta también el de Mourinho en el Real Madrid, ¿no? Que ha dejado muy buenos recuerdos.
1: Muy bien, lo que impacta en el aire es la pausa.
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0: Estamos en todo el país. Entre Ríos. A 9 kilómetros al norte de la ciudad de Concepción del Uruguay, sobre el Arroyo de la China, se encuentra el Palacio Santa Cándida. Fue uno de los emprendimientos industriales más importantes de Urquiza, constituyendo el saladero más grande del país a mediados del siglo XIX. Lleva ese nombre en honor a la madre del prócer, Cándida García. Las instalaciones del saladero contaban con las técnicas más avanzadas para la época, incluyendo un largo muelle de madera con ferrocarril para servicio de los veleros mercantes que arribaban al puerto. 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

0: Muy bien, 2:24 PM. Me da mucho gusto ir a Santiago del Estero. Allí está nuestro amigo Daniel Carranza. Dani, querido.
1: Nico, querido, ¿cómo estás? El placer de siempre saludarte a vos y a todos los compañeros y hablar de lo que tiene que ver justamente con Central Córdoba, que sigue trabajando de cara a lo que va a ser la Liga Profesional, la segunda parte. Todavía no han llegado los refuerzos. Siguen trabajando intensamente los dirigentes para poder cumplir con los 6-7 refuerzos que pretende Lucas Pucineri. Por supuesto, lo que más en tratativa estaba era, estamos hablando justamente de Gastón Verón y de justamente de Iván Gómez, son los que más cerca están, pero después nosotros justamente refuerzos todavía no hay novedades. Sigue trabajando, como te decía, hoy trabajó en el Alfredo Terrera. Seguramente la próxima semana va a continuar con el trabajo duro y en la tercera semana ya va a empezar a hacer los partidos amistosos el equipo ferroviario, Nico.
0: Bien, perfecto. Dani, ¿cómo está el tiempo allí en Santiago?
1: Y aquí unos 22 grados, salió el sol. Después de estos días de llovizna salió el sol, 22 grados. Aparte, para convertirte un cortito, hoy arrancó la venta de entradas para el partido de 15 con Gimnasia y Esgrima de Comodoro Rivadavia, lo que va a ser la primera final justamente de la Liga Nacional, recordando que mañana, el sábado se va a jugar la primera final, el lunes la segunda, aquí en Santiago del Estero.
0: Muy bien, Daniel, muy completo el informe, como siempre. Muchas gracias.
1: Un abrazo grande.
0: Daniel Carranza, desde Santiago del Estero. Sí, Hernán.
2: 11-3870-7485. Buenas tardes, muchachos de Pasión Nacional. Muy bueno el programa. Los escucho desde Río Segundo, provincia de Córdoba. Luis Araya, un abrazo para todos.
0: Marco. Gran abrazo, Luis, para vos. Estás en la tierra de Omar Cerasuelo, de nuestro amigo que prestigió el aire de la radio durante prácticamente 40 años. Tengo un recuerdo hermoso. Trabajé con él aquí en la M870, Nacional Folclórica 98.7, y además fui amigo personal. Uno de los más grandes periodistas y locutores que conocí en mi vida, y además muy buena gente y un decidor de poesía de aquellos. Sergio, el panorama de la B Nacional, vos te quejabas que estabas en desacuerdo con que siguiera el torneo,
3: claro,
0: con el desarrollo del Mundial, de la Copa del Mundo.
3: Sí, señor, porque...
4: Ah, es lo mejor que puede pasar.
5: Por favor, Zarate, no se queje.
0: Queremos ver fútbol de ascenso.
5: Se parece casi Oli ya.
3: Perdón, no hablen de su negocio personal, ¿eh? No saquemos...
5: No, pero ¿qué tiene de malo?
3: ¿Le va a sacar gente a los estadios? No, no hablo.
4: Yo el sábado voy a ver a Escurcio, papá. Ya, pero líder de la primera B metropolitana.
3: Sí, robando. Lo que digo es, no, ya no es más líder, ¿eh?
4: Sí.
3: Ah, sí, ganó, quedó como líder. También choreando.
0: No le discuta
3: Vicente. Y Sacachipa también choreando la C. Lo que digo es que para mí le va a sacar gente. El problema que tiene el fútbol de ascenso es la visibilidad.
5: No, bueno,
3: porque los sponsors no quieren poner la plata.
5: Pero si es por visibilidad, esto le da visibilidad, porque no hay fútbol, solo hay ascenso.
3: Perdóname, vamos a la mayoría de la gente.
5: Pero pará. ¿No te pensás que el hincha de Curcio o el de Villa Alvin va a preferir ver Jordania contra Senegal que a su equipo en la primera B o en la primera
3: C? No va a ir a la cancha,
0: ahí estoy con Agustín.
3: Lo puede ver en la casa. No va a ir a la cancha.
5: Bueno, lo puede ver en la casa, pero verlo va a ver.
3: Está bien, pero lo que recibe el club es porque la gente vaya a la cancha. No porque se queden en la casa.
5: El debate, si es solo por eso, yo creo que le da visibilidad porque va a haber partidos en medio del Mundial de Ascenso.
3: Yo lo que digo es que la AFA se hace cargo de una plataforma que antes no tenía, que era
0: la Liga Profesional de Fútbol.
3: Se hace cargo de una plataforma y no la pone en el lugar donde la tiene que poner. La otra vez, pongo el mismo ejemplo, hubo 15 partidos de la Primera Nacional a la hora de River Belgrano.
5: Sí,
3: ¿para qué?
0: Bueno, tienen poco tacto, evidentemente.
3: Tuviste todo el
5: sábado. Una pregunta más, por sí o por no, juega Argentina-Uruguay. 16avo de final.
3: No se puede jugar a la misma hora de Argentina.
5: Está bien, pero si un rato después juega Atlanta contra All Boys, ¿usted a qué partido va a ir a ver?
4: ¿Atlanta All Boys?
5: ¿O Atlanta All Boys? Y lo ve por el tele al partido de Argentina.
3: Pero pará, ¿vos me estás diciendo ir a la cancha?
5: Claro.
3: Y yo no sé si va a ir la gente.
0: Claro, hay mucha gente que puede ir, otros que no.
3: Me quedo en mi casa.
4: Mirá que no va a ir. Sí, más vale que va.
0: Yo creo que es una...
4: fútbol local.
0: Creo que es una muy buena noticia.
4: A las dos semanas.
3: ¿Vos me vas a decir que hay más gente ahora en la cancha?
4: No,
3: ¿o hay
4: no.
3: menos gente?
4: Hay menos gente.
3: ¿Y entonces?
4: Pero a las dos semanas de ver partido todos los días, cuatro partidos por día, la gente quiere volver a
0: la cancha.
4: Te digo
0: algo, yo no voy a ver a Defensores de Belgrano porque uno tiene la tarea...
3: Porque no sos hincha de Defensores.
0: Uno tiene la tarea de hacer el fútbol de primera. Ahora que no vamos a ir a la cancha, y la verdad que me dan ganas de ir a ver un partido de la B Nacional.
5: Es un buen ejemplo.
0: A ver a Defensores.
3: Ahora, está perfecto, genial. Y si cuando mirá para... che, ¿qué partido para ver a Defensores? Está jugando Inglaterra con Túnez.
4: Voy a ver a Defensores.
0: Yo prefiero ir a ver a Defensores.
5: Bueno, afuera, Zarratea, toma.
6: manga de mentiroso.
0: No, no,
6: todo uno mentiroso.
0: Quedó bueno lo de afuera Zarratea. No, yo voy a ver a Defensor. Vos vas a ver a tu equipo también, ¿eh?
4: Pero más vale, el fútbol se ve en la cancha, muchachos.
0: Por supuesto.
4: No, por la televisión.
0: Por supuesto. El fútbol negocio también va por la televisión, pero nos gusta ir a la cancha. Yo me crié yendo a la cancha, ¿no? No concibo el fútbol por la televisión. Recordá las vías de comunicación y nos vamos al informativo.
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0: Muy bien, gracias a Natalia Lubaros por estar con nosotros en la operación técnica, a Sebastián Vera en la producción. 2:30 p.m. Noticias.
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8: 2:30 p.m. en la República Argentina. El Senado debate los acuerdos con los deudores. La información con Amanda Alma desde el Congreso de la Nación.
9: Cuarto intermedio en el Senado de la Nación a partir de las negociaciones que lleva adelante el oficialismo con distintos bloques de la oposición por el acuerdo con los acreedores bonistas y con la adenda que presentó el Ejecutivo Nacional. Se espera que en los próximos minutos se retome la sesión que tiene prevista varios temas impulsados por el oficialismo.
8: Rigen nuevos cuadros tarifarios para la distribución de gas en el país. Se trata de una actualización del precio de referencia del gas propano. Las compañías distribuidoras deberán reflejar las bonificaciones en la facturación para los beneficiarios de subsidios. Una pelea callejera terminó con destrozos en La Plata. El informe de Fernanda Germanier.
10: Escalada de violencia en las calles de La Plata. Esta vez una pelea entre grupos de adolescentes en plena zona comercial de la ciudad terminó con corridas y daños a negocios. Sucedió en 51 entre 7 y 8, a metros de la legislatura y de la gobernación bonaerense. Los jóvenes se cruzaron a trompadas y patadas y arrojaron sillas y mesas de los locales gastronómicos del lugar. Por el momento se desconocen las causas que desataron el enfrentamiento y no hay personas identificadas.
8: En la ciudad de Buenos Aires, temperatura 16 grados 5 décimas, humedad 85%, cielo mayormente nublado.
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0: Muy bien, estamos en el tramo final de Pasión Nacional. Un gran abrazo para Hernán Abella, que está en el control central. Ahí está con nosotros Natalia Liubarov nuevamente. Saludos para Orlando Honorio. Chacay García, le digo, no vamos a esperar después el Mundial, antes. Sí, Hernán, con los mensajes.
1: Álvarez, soy Carlos de Chicuana, Salta, pueblo donde nació Miguel Maravilla Rodríguez, jugador que pasó por Huracán e Instituto. Excelente el programa, dice el amigo, ¿eh? Carlos desde Salta.
0: Muchas gracias, Carlitos. Un gran abrazo por escucharnos, seguramente con una radio con dos pilas o con enchufe, pero siempre con la radio, como dice mi amigo Zárate.
2: Con la vieja compañera de emociones.
0: Aquellas transmisiones en la cancha de Boca inolvidables.
2: En la cabina 5.
0: En la cabina 5, sí, que lamentablemente ya no tenemos. Vamos a escuchar a Franco Colapinto, al piloto argentino, porque se viene el Gran Premio de Fórmula 1 de Monte Carlo.
3: Un circuito muy lindo, con muchas ganas, creo que Mónaco. Carrera muy especial y así que nada, con ganas de salir mañana y disfrutar un poco de manejar acá en este lindo callejero que siempre es muy, muy especial. Conocer los circuitos ayuda, es obviamente lo que no tenía las primeras cinco carreras, que me había costado, que no había tenido la posibilidad de conocer esas primeras cinco pistas o cuatro y obviamente que cuesta más, pero bueno, ahora por suerte ya contento de haber vuelto a Europa. Europa es un... Es una etapa linda de la temporada, siempre la esperamos y se disfruta mucho, así que nada, con ganas de arrancar ya acá y después Barcelona, así que son carreras lindas para disfrutar mucho, seguramente muchos argentinos, así que contento y con ganas de tener un buen resultado.
0: Muy bien, ahí estaremos pendientes, Damián, de la carrera de Fórmula 1 en Monte Carlo el domingo a las 10 de la mañana con la participación del piloto argentino Franco Colapinto.
2: Sí, porque además tiene mucha relación con los jugadores del seleccionado argentino. Ahora se lo ve en algunas publicidades con Enzo Fernández. ¿La viste esa?
0: Sí, la vi.
2: Juntos, Enzo Fernández y Colapinto.
0: La vi excepcional. Vuelvo a Córdoba, la participación especial de Gerardo Murúa, allí en el centro del país. Gerard.
4: Como no, Nico, repasamos un poco la actualidad de los cordobeses. Por el lado de Talleres, la expectativa está en las ventas de Facundo Medina, convocado obviamente por Leonel Scaloni, y de Piero Hincapié en Ecuador. De la actuación que tengan en el Mundial también dependerá un poco esta situación, pero Talleres tiene una plusvalía por ambos jugadores y ambos tienen opción de compra garantizada con el Arsenal y el Olympique de Marsella de parte de sus clubes, así que la expectativa de Talleres pasa también por sumar unos buenos millones teniendo en cuenta las ventas de estos jugadores que van a estar en la Copa del Mundo. En cuanto al técnico, la misma situación de estos últimos días, en stand-by porque Bogdan era el principal candidato, Martín Anselmi y Eduardo Berizzo las alternativas, en algún momento, como decíamos, sonó Damián Ayude. Lo cierto es que no hay mayores avances por el lado de Talleres. En Instituto, expectativa de venta por Alex Luna, Gastón Lódico, los dos principales figuras que ha tenido en este semestre, sobre todo por Luna, espera una muy buena cifra. La gente de Instituto todavía sin una oferta formal, hubo un grupo empresario que quiso ubicarlo en Europa ya antes de que terminara el torneo Apertura. Lo cierto que mínimamente 5 millones pretende sacar por Luna Instituto, que lo pagó bastante más barato al Atlético Rafaela, al hombre que antes tuvo paso por Independiente, y es el nombre a vender para sostener las finanzas de la Gloria, que también espera un ingreso que le va a servir a Talleres y que va a trasladarse también a Alta Córdoba, que es por Rodrigo Garro, el Corinthians. Parte de esto que pasa en el fútbol brasileño hace rato que le debe a Talleres, y Talleres tiene que cederle una parte Instituto, que sería $1.700.000, que le vendría muy bien a la Gloria.
0: Muy bien, quédate que ya vuelvo contigo para la despedida. ¿Y de los equipos de La Plata, Damián?
2: De los equipos de La Plata, que están en este tiempo disfrutando las vacaciones, Estudiantes ya con día, horario confirmado, lo contabas vos, para octavos contra U Católica, y Gimnasia, lo que charlábamos ayer, que empieza a tener sustancia desde lo informativo, es que empiezan a, por lo menos, iniciarse las gestiones para la vuelta de Fatura Brown como arquero.
0: 40 años.
2: Sí, pero el arquero se estira un poco más, ¿no?
0: El más longevo en el fútbol argentino fue el Loco Gatti, claro, que atajó por última vez, claro, el 11 de septiembre de 1988... en el arco de Boca frente a Deportivo Armenio, cuando ya tenía cumplido 44 años.
2: Y lejos está, sería demasiado audaz de mi parte decir que Fatura Brown es ídolo de Gimnasia, pero ha dejado un gratísimo recuerdo, como te cuento siempre, de Chelo Weigand, jugadores que en ese tiempo, Paolo Goltz, que fue el tiempo de Diego, no el de Chelo Weigand, pero que son muy queridos por el hincha de Gimnasia, por el nivel que tuvieron. No es que fueron o eran queridos antes de arribar al club, pero el nivel les dio una plataforma de cariño entre los hinchas muy interesante. Y Gimnasia busca un entrenador, porque si bien el Monito Infran ha tenido grandes actuaciones, como el día que Gimnasia jugó un partido de desempate, ¿te acordás? Con Colón, que después termina descendiendo, o cuando atajó en el Monumental un penal contra Borja, o necesita un cambio de aire. Y Fatura Brown sería un salto de jerarquía para un puesto sensible siempre como es el arco.
0: Bien, vamos a escuchar al nene Sanfilippo, que nos dejó físicamente hoy a los 91 años, una gloria del fútbol argentino. Ha jugado dos mundiales, el del 58 y el del 62 respectivamente, campeón de la Copa América con la selección argentina, multicampeón con San Lorenzo, también jugó en Boca y en Banfield respectivamente. Sanfilippo hablando de Lionel Messi.
5: Tiene muchas cosas mías, pibe. ¿Quién es el jugador que más camina en un campo de juego? Messi. Cuando él siente que lo están marcando bien, se hace distraído. Camina para allá, va para allá, retrocede. Y el tipo que lo está marcando lo mira y tiene que tirar la pelota. Capaz que la pelota está allá y este está caminando para acá. Entonces, o mira la pelota o mira al tipo. Y desorienta. Es una estrategia. Eso lo hacía yo a la perfección, cuando había rivales que de entrada te marcaban. ¿Por qué? Porque te marcaban. Porque el técnico te volvía loco a él. Vos sos el técnico, no lo dejé, encimalo, claro. Golpealo, no, agarralo, así, no lo dejé jugar.
0: Tómalo o déjalo al nene Sanfilippo. Un personaje del fútbol extraordinario, con todo el carisma que te puedas imaginar, y un personaje para la televisión, para estos tiempos. Fue un adelantado, yo digo,
2: muy atractivo,
0: a la época.
2: Sí, de hecho, se lo echaba de menos, se lo extrañaba en el último tiempo, porque ya por lo menos hacía varios años, 5 o 6 años que no se lo veía.
0: Sí, un poquito menos, pero sí, porque ha trabajado en Crónica, en Canal 26, siempre lo convocaron en los medios de comunicación, fundamentalmente en la televisión, para que vaya a dar su punto de vista.
2: Sí, siempre eran muy buenos los encuentros con Beto Casella, como recordamos los encuentros de Beto Casella con Iorio, porque tiene Beto ese barrio incorporado que le saca lo mejor a los entrevistados.
0: La verdad que sí, tiene una gimnasia para hacer las notas que a mí me gusta muchísimo. Lo toreó un día Sanfilippo a Maradona, porque le preguntaron cuál era la diferencia entre él y Maradona, y Sanfilippo dijo...
2: ¿Qué dijo?
0: Yo meto goles.
2: No, y acá Santiago, no sé si lo dijo al aire o fuera del aire, que en el equipo de primera, ese programa que iba los jueves a la noche en Telefe, que conducía Fernando Niembro, y que entraban por un túnel, tiraban papelitos, había hinchas, y que tenía a Francescoli, de ahí viene la frase, decilo Enzo, decilo,
0: Ruggeri
2: que cerraba con un chiste, Sanfilippo era un habitué, y un día llegó Diego, un Diego con el pelo mojado y con vincha.
0: Sí, y con una remera sin mangas.
2: Exactamente, y Maradona lo para a Sanfilippo y le dice, no, disculpa un segundo, lástima a nadie. Y ahí quedó para siempre.
0: Sí, inmortalizada quedó, la quedó frase. Histórica la frase, es cierto. Un agradecimiento muy especial a mi amigo Carlos Ares, que me invita para el próximo lunes 8 de junio a las 9 de la noche. Estreno No Hay Otra en el Teatro Cairós, El Salvador, 4530, a metros de Scalabrini Ortiz en Palermo. Me dice que la sala es chica, que la obra nos va a gustar. Así que bueno, estamos invitados para ir a ver la obra que él escribió y que se llama No Hay Otra. Estuve con él tomando un café la semana pasada antes de ir a la cancha de Boca a ver Boca con la Católica. Está espléndido con 77 años. Va a correr todos los días, algo que no hacemos ni vos ni yo.
2: Tal vez ese sea el misterio, ¿no?
0: Claro, ese sea
2: el secreto.
0: El secreto de sus ojos. Bien, Hernán, con los mensajes recordamos las vías de comunicación.
1: 11-3870-7485, 16-5, la temperatura en Buenos Aires.
0: Muy bien, entramos a jugar Tiempo de Descuento, el muy buen programa de radio que hace Marcelo Marino los domingos a las 10 de la noche. No vino a hacer el anticipo que yo le pido los viernes que venga.
2: No viene.
0: Los domingos de 22 a 23, y después que termina el fútbol viene Marcelo Marino con Tiempo de Descuento, y después ese gran programa que es Irresistible Tango con Daniel Batola, gran programa de radio, ¿eh? Así que mira, está asegurado el domingo nacional, que empieza con Tierra Adentro, con Historias que Corren, después viene el doctor Capulla, Aníbal Pachano, después venimos nosotros con Pasión Mundial.
2: Pasión
0: y por
2: Mundial.
0: Supuesto, tenemos el Fútbol Show Nacional. Tenemos la pausa, la última, Nati, dale.
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6: Coco Reyes en Salta. Coco Reyes en Salta, 14:46. Coquito querido,
7: ¿cómo te va, Nico? Gusto en saludarte. Una tarde nublada, gris, aquí en la ciudad. Dejó de llover hace un rato nada más. Una jornada para quedarse en casa. Contarte de que de los tres equipos salteños, dos van a jugar este fin de semana. El que queda libre es Juventud Antoñana por el torneo Federal A. En tanto que mañana, todo listo para que Gimnasia y Tiro reciba a Midland por la nueva fecha de la primera nacional. Gimnasia entrenó hoy, va a haber modificaciones, los jugadores están tocados, Montoya es uno de ellos, y quien tiene una tendinitis, así que se va a perder el partido. Y Soto, otro, el marcador central, es un poco más grave, tiene una especie de desgarro, así que se va a perder los últimos tres partidos de Gimnasia. Central también entrenó hoy, viaja mañana, porque el próximo día sábado, 3:30 de la tarde, va a jugar ante Acassuso. Este partido es clave para Central en la primera rueda, porque Acassuso está un punto por arriba. Central está en zona de descenso y peligra, obviamente, el equipo salteño. No puede levantar cabeza. Mario Sciacqua no encuentra la vuelta para volverlo al triunfo, así que la expectativa está puesta para ver de que los equipos salteños reviertan su actuación, reviertan su presente en la Primera Nacional, ¿no?
6: Muy bien, y tanta gente de Buenos Aires que viaja hacia tantos lugares de la República Argentina, y siempre uno de los lugares que uno tiene que recomendar es Salta la Linda, Coquito.
7: Sí, hoy se presentó aquí en la ciudad toda la agenda cultural y turística para el invierno. Aquí las vacaciones comienzan el 13 de julio, pero bueno, la agenda va a tener entre actividades, la gastronómica y también las culturales. Cada uno de los municipios ha presentado hoy, en un acto que lo ha organizado el Ministerio de Turismo, la oferta turística para las vacaciones que se vienen.
6: Bien, y siempre hay muy buen teatro en las vacaciones de invierno en distintos lugares del país, que son plazas realmente extraordinarias, y la gente me parece que valora mucho cuando los artistas que son de aquí, de Buenos Aires, van a cada lugar del país a actuar en esos teatros, que son hermosos, por cierto, sean grandes o chicos, pero que le ofrecen a la comunidad un lugar donde pasar un momento más que agradable. Siempre es muy bueno reencontrarse con la cultura y con el entretenimiento.
7: Sí, hay una oferta cultural muy variada, sobre todo aquí en la ciudad. Casa de la Cultura es una de ellas, donde ofrecen no tan solo obras para adultos, sino también muchas obras para niños, muchas obras infantiles. También el Teatro Provincial Juan Carlos Arabia es otro escenario, pero además las comunas del interior ofrecen festivales. Por ejemplo, en julio va a estar el Festival del Tamal en Chicuana, linda localidad donde se comen ricos tamales.
6: Sí.
7: Hay la gente que sabe de gastronomía. Si te... ¿A vos te gusta el tamal? ¿Probaste tamal?
6: La verdad que no.
7: Bueno,
6: es una
7: comida ancestral hecha con maíz y con carne, muy rica, muy sabrosa, al que le gusta. Bueno, se hace el Festival del Tamal con grandes artistas. Va a estar La Sole, va a estar Abel Pinto, El Chaqueño Paravecino, Lázaro Caballero, una oferta impresionante 17 y 18, también para que los turistas puedan aprovechar. Y también habrá otros festivales en el interior de Salta, ¿no?
6: Muy bien, muchas gracias por el informe. Nos estamos reencontrando, Coco, siempre con todo el panorama de lo que ofrece Salta la Linda. ¿Cómo está el tiempo?
7: Te decías, nublado, lloviznó hasta cerca del mediodía, día gris. Pero bueno, esperando que sea el fin de semana mejore un poco y salga un poco el sol, ¿no?
6: Coco Reyes con nosotros, gracias. Agustín, lo último de River, lo que tiene que saber el hincha de River a esta hora de la tarde.
8: Bueno, que Arambarri, el volante uruguayo, está muy cerca de hacer el segundo refuerzo y se agregan algunos nombres más a Maxi Salas, Galopo, Paulo Díaz y Kevin Castaño.
6: Esos... De los que se irían.
8: Exactamente, esos son algunos de los nombres que ya se ha comunicado Longoria con ellos, el nuevo... manager deportivo del club, para avisarles que no van a seguir, por lo menos, siendo tenidos en cuenta en el próximo semestre. Obviamente, cualquier oferta que llegue va a ser analizada.
6: ¿Vos sabés que están emparentados? Le digo a mis amigos Agustín y Damián, River y Boca, porque de River se van a ir 15, Boca no se queda atrás, por lo menos 10 futbolistas.
9: Y varios. Algunos que quiere Boca negociar.
8: Es que ha sido un semestre muy malo para ambos, Nico. Es que cuando... En eso coinciden los dos. Boca le ganó a River, es cierto, pero después, conclusión, fueron malos para
6: los dos. Yo creo que fue más malo para Boca que para River.
8: Bueno, está bien, es una opinión interesante, pero digo, después...
6: River por lo menos, a ver, perdió la final, sí. Es cierto, pero por lo menos llegó a la final.
8: Totalmente, pero después, Nico, jugando al fútbol, están muy lejos los dos del ideal. River no juega ni la Copa Libertadores y Boca se quedó afuera.
9: En cuanto a los que pueden irse, la información es que Cavani decidió operarse.
6: Bien, esa es la noticia.
9: Eso le demandaría como mínimo un mes, como máximo 2 meses y medio.
6: Muy bien. Santiago Lucía y Gerardo Murúa van a hablarnos del básquetbol, que es uno de los deportes más atractivos, por supuesto, que hay en la Argentina.
10: Sí, quería escuchar a Gerardo hablando de dos noticias trascendentes, Gerard, que tiene el básquetbol por estas horas.
9: Tres podrían ser, si quieren, escuchándolo a Seba Vera, que está jugando la final de la NBA.
10: Sí, también, obvio. Hablaba del básquetbol nacional, que anoche Lanús se consagró campeón de la Liga Argentina de básquetbol y que volverá después de una década al máximo campeonato que tiene ese deporte en nuestro país, que es la Liga Nacional de Básquetbol. Así que estaremos hablando a partir de la próxima temporada de un granate también en la Liga Nacional de Básquetbol. Y a propósito de esta competencia, Gerardo, lo que viene... que es la definición de
9: desde
10: la Liga Nacional de Básquetbol. Se juega el primero de los partidos sábado y lunes, ¿no? En Santiago del Estero tiene Quimsa los dos como local.
11: Sí, señor. Bueno, Lanús, el campeón de la Liga Argentina de Básquetbol, le ganó 67-52 a San Isidro de San Francisco. Se quedó con la serie final de la Liga Argentina 3-1. Merecido ascenso para el Granate, que jugó un enorme playoff en general y una final espectacular. En particular, ganó el primer juego como visitante en San Francisco, le robó la localía y no paró más porque hizo muy buenas diferencias, ganó por más de 20 el tercer juego y ayer ganó con autoridad por 15 puntos con una enorme defensa, un equipo muy bien trabajado dirigido por Manuel Anglese. Y si uno mira la presentación del Antonio Rotilli, cómo Lanús armó el plantel, la seriedad con la que trabajó y está a la altura de lo que hace en fútbol, e indudablemente merece volver a la Liga Nacional de Básquetbol. 11 años después regresa a la máxima categoría. Una pena lo de San Isidro para Córdoba, se queda de nuevo a las puertas, ha perdido las últimas dos finales de la Liga Argentina el equipo sanfrancisqueño, que ha trabajado muy bien y se ha quedado dos veces muy, pero muy cerquita de subir a la máxima categoría. En la Liga Nacional, los dos primeros juegos, como ustedes muy bien marcaban, entre 15 y Gimnasia de Comodoro Rivadavia, en Santiago del Estero, en el Estadio Ciudad. Arranca el sábado a las 19, continúa el lunes en los dos primeros juegos con Quinza, con ventaja de localía, la serie final al mejor de 5 partidos. Recordamos, los dos mejores de la fase regular, pura lógica en esta Liga Nacional. Quinza fue el primero de la fase regular, Gimnasia fue el segundo, de hecho empataron en cantidad de partidos ganados y perdidos, y el desempate se dio por los resultados entre sí, así que nos espera una gran final que ya tiene un antecedente allá en 2014-2015, donde Quinza se quedó con el título ante Gimnasia, que no es campeón desde el 2006, dos de los grandes protagonistas estos últimos años en la Liga Nacional. Y anoche arrancó la final del NBA, tal vez con un gustito especial para los argentinos por lo que significa San Antonio, sí. Manu Ginóbili y su relación con los Spurs, pero el que ganó, el que dio el golpe sobre la mesa son los New York Knicks. Ganaron 105-95 anoche en cancha de San Antonio, se pusieron 1-0 los de la Gran Manzana en la serie final de la NBA, que pinta para ser larga y muy entretenida, pero ya New York le robó la localidad a San Antonio en la jornada de anoche.
6: New York, ahí está. Bueno, Gerardo, vamos a disfrutar de la jornada del jueves en Córdoba, esperando el sol, tanto ahí como acá.
11: Sí, señor, venimos de varios días grises y con lluvia, y parece que por lo menos hasta mañana no va a cambiar. Gran abrazo, nos reencontramos mañana.
6: Muy bien, la participación especial de Gerardo Murúa desde Córdoba. Recordamos a esta hora de la tarde, lo contamos en el comienzo del programa, que Jorge Almirón sigue siendo el técnico de Rosario Central. Hablamos con Omar Sapienza, escuchamos a Gonzalo Belloso, el presidente de Central, que dio los motivos, las explicaciones. Fue un momento maravilloso cuando dijo, bueno, mi mamá me pidió que lo eche. ¿Viste? Le salió...
9: No, si estoy Almirón, ya estoy condicionado para armar el primer equipo.
6: Y sí.
9: Ya está.
6: Pero
9: esa relación está terminada, salvo que gane los primeros 4 partidos del campeonato.
6: Pero vos viste que
9: ¿Cómo va a decir, mi mamá me pidió que lo echara?
6: Me consiguió el 62% de los votos y aún así... Perdón, el porcentaje de votos. Votos es en una elección. Consiguió el 62% de los puntos... se clasificó en los octavos de final de la Copa Libertadores, es muy resistido por
9: uno,
6: la gente.
9: Uno no pide que los protagonistas pierdan la frescura, porque si no, todo el tiempo está...
8: Pero es arriesgada igual, yo en esta lo banco a Belloso, es arriesgada la decisión. A De Michelis hicieron lo mismo y lo rajaron, cuando De Michelis era
6: lo echaron, ¿no?
8: Había clasificado con un gran porcentaje de puntos, y porque se quedó afuera, recuerdo, con Temperley, obviamente, que River, que es grande, ya lo sabemos, pero se quedó afuera un partido de Copa Argentina y lo rajaron. Por lo menos es, hay que decirlo ahora, después, como dice Dami, si gana 4 partidos nadie se va a acordar de esta conferencia, pero es una decisión arriesgada
9: que
8: también hay que animarse en el fútbol.
9: Lo que sucede es que Belloso evidentemente no fue el otro día a Córdoba, ¿eh? Entonces estaba con el teléfono. Bueno, no miró el partido, Estudiante le pegó. Sí, hubo pocos partidos de tanta diferencia entre un equipo de primera.
6: Habla bien de Belloso sostenerlo al Mirón en el cargo. Habla muy bien del presidente del Central.
9: Está bien que se respete el contrato. Ahora, en el contexto futbolístico, no tiene razón de ser la continuidad del ciclo Almirón. Aunque Omar diga lo contrario y ustedes piensen lo contrario, para mí el ciclo Almirón en Central está terminado. Porque el otro día los jugadores demostraron eso.
6: Bueno, pero Omar ha dicho en más de una oportunidad que era resistido por la gente de Central.
8: Claro, eso es Almirón. Pero el contexto es negativo. Vos que lo viste poco a Central, pero el otro día lo viste, evidentemente fue un partido muy malo. Hasta la madre de Belloso lo quería rajar. Y él se anima a dejarlo. Bueno, para Almirón en algún punto le están dando una confianza también. A eso voy yo. Lo lógico sería que como hizo Brito con De Michelis, que lo raje. Bueno, este se la jugó y lo bancó.
6: Decidió no echarlo. A mí me parece que está bien. Vamos a ver cómo le sale. Porque, insisto, puertas adentro, Almirón es muy cuestionado. No solamente por los futbolistas, que no lo van a decir esto, pero está cuestionado por el grupo de futbolistas, sino fundamentalmente por la gente.
9: Tenelo de la madre de Belloso y tenelo de Quintana. Sí, red flags.
8: Sí, también es cierto que tanto Di María como Paredes jugaron los últimos 2 partidos los campeones del mundo de un nivel bajísimo, ¿eh? El de Central Estudiante y el de Boca contra los chilenos. Y bueno, y la gente le cae Almirón, le cae Úbeda, y a la realidad es que los campeones del mundo no dieron un pase.
6: Omar nos venía diciendo que para él Di María es el mejor. Yo hablé de Paredes, pero claro, después tuvieron una merma. Fundamentalmente Paredes.
8: Bueno, pero eso...
6: Paredes, Nico, más que Di María.
8: Es lo que hablaba antes también, Dami, de los equipos. Engrana un montón de cosas. Evidentemente Central en el último tiempo no engranó nada, ni siquiera el Fideo Di María, que fueron al Monumental contra River, el River del Chacho. Y Central durante 1 hora y media no pateó al arco.
6: No pateó al arco, no compitió. Yo, mira, fui con un entusiasmo a ver ese partido, que River ganó muy bien.
9: Son dos imágenes muy, muy preocupantes.
8: Totalmente, Dami, pero digo, no jugar contra River. Es un equipo que no va y no tiene rebeldía.
9: Sumale que la última fecha de Libertadores también perdió.
8: A mí me preocupó en la altura, el penal, pero...
6: A mí me preocupó más el partido con River que con Estudiantes.
8: El problema de Almirón fue con River y con Estudiantes, claramente.
9: Con Estudiantes fue un espectro el equipo.
8: El equipo Almirón y los jugadores, que son los que juegan también.
6: Bueno, don Hernani Exmayer, para nosotros es un honor tenerlo aquí en el programa.
12: Igualmente, Nico, gracias. Acá tenemos un mensaje de Julio de Jubileo Entre Ríos. Dice que el Vasco Arruabarrena sea el técnico de Boca.
6: Bueno, ¿por qué no? Es uno de los candidatos.
9: Debe estar en la lista.
6: No hay ninguna
9: negociación.
6: Está en la nómina. ¿Está nominado?
12: Y tienen que mandar todos saludos al pueblo de Huanqueros en Santa Fe. Sí. Porque Miriam está ahí haciendo hinchada.
6: Saludos,
12: con todos,
6: Miriam, querida. Grande, para Miriam. Huanqueros en Santa Fe. Qué lindo.
12: Ahí va.
6: Nos escuchan desde todo el país.
9: El 18 comienza la pretemporada de Boca.
10: 18.
9: ¿Al frente quién?
10: Y está Ron en el club.
9: Está Ron,
10: ¿no?
9: Yo te digo, a esta altura no descartemos a Ron.
10: A Mariano Ron.
6: Sería el quinto interinato.
9: Y ya está.
6: Se puso el smoking, la tulipa. Está vestido impecable.
10: ¿Ron?
6: No,
10: ¿qué grande, Ron?
6: No.
9: Vamos, Ron.
6: Ah, bueno, pero podría usar tulipa, claro.
10: Claro que sí, ¿por qué no?
6: ¿Los zapatitos de charol? Ah, y vino la parte cantada. ¿Qué le vas a hacer? Bueno, gracias Natalia Lubarov, gracias Sebastián Vera, gracias a todos mis compañeros. Les mando un gran abrazo, nos encontramos en esta jornada del viernes. Mi nombre es Nicolás Álvarez. Noticias, Nora Brioso, y en el resto del país siguen con la programación habitual de Nacional, las 3 de la tarde.
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14: Las 3 de la tarde en la República Argentina. Suben las acciones y los bonos. Los papeles soberanos y los que cotizan en Wall Street crecen hasta 3,4%, mientras que el Merval sube 0,5 puntos. En tanto, el riesgo país se encuentra en 489 puntos básicos. Avanza la investigación por el crimen de Dulce Candia. El informe de Noelia Villa desde Radio Nacional, Puerto Iguazú.
15: El único detenido por el femicidio de Dulce María Beatriz Candia, de 17 años, en la ciudad del Dorado, es Mario Alberto Jung, de 46 años, un remisero, y se espera que sea indagado mientras otros tres sospechosos son investigados. Se trata de dos hombres y una mujer con quien el detenido se intercambió mensajes en los días de desaparición de la adolescente. Ayer, en el marco del aniversario de Ni Una Menos, una multitud acompañó a la familia de Dulce en una marcha desde el kilómetro 3 hasta la Plaza El Colono. Reclamaron el accionar de la comisaría de la mujer, que no había tomado a tiempo la denuncia de desaparición de Dulce.
14: Alerta meteorológico alcanza al este de Córdoba y centro oeste de Santa Fe, donde se esperan tormentas, algunas localmente fuertes, con abundantes lluvias en cortos periodos y ráfagas de viento. Nuevamente se pone en marcha el tren sanitario 25 de mayo. Estuvo parado 6 meses para ser reacondicionado en los talleres ferroviarios de Buenos Aires. Su primer destino será Chaco, donde realizará controles preventivos de salud, estudios, vacunación, atención oftalmológica, prestaciones sociales y propuestas culturales. En la ciudad chaqueña de Resistencia, donde nos podés escuchar por AM620 y FM94.1, la temperatura es de 25 grados 3 décimas y el cielo se encuentra ligeramente nublado. En la ciudad de Buenos Aires, temperatura 16 grados 5 décimas, humedad 85%, cielo mayormente nublado.
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16: La temperatura en nuestra ciudad, 22 grados 2 décimas, la humedad 53%, la presión atmosférica 1020 hectopascales, el río Uruguay 1 metro con aguas estacionadas. Este viernes y sábado se desarrollará la quinta feria del libro Molinos de Letra en Caseros. Indicaron que la feria será en el predio del ferrocarril, principalmente en el Salón de Usos Múltiples, con entrada libre y gratuita y actividades para toda la familia. Las dos jornadas reunirán autores, editoriales, habrá presentación de libros, charlas, talleres, espectáculos artísticos, venta de libros y artículos de librería. Ambos días las actividades comenzarán a las 8 de la mañana. El pronóstico del tiempo para lo que resta de este jueves: cielo mayormente nublado, un viernes con cielo mayormente nublado, leve ascenso de temperatura, la mínima 14, la máxima 20 grados. De turno, Farmacias Moderna en 9 de julio 1052 y Avenida en Araoz 152.
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Saludamos, les decimos muy buenas tardes. Un gusto encontrarnos nuevamente, coincidir en este horario de 15 a 16 en este Solo Latinos para poner en el aire la música que nos gusta escuchar a ustedes a través del 3442-560768. Allí el WhatsApp donde se pueden comunicar, dejar sus elegidos, dejar sus pedidos de la música. Pero lo pueden hacer con mensajes de texto o bien con mensajes de audio. Nos gusta escuchar las voces, como decimos siempre, también de todos ustedes, ¿sí? Así que, bueno, es lo que pedimos. Allí está en el control, como lo hace jueves y viernes habitualmente, Patricio, el Pato Ardaiz. Y quien les habla, Daniel Cáceres, para transitar esta hora con la música en Solo Latinos. Llega entonces Jesse Joy y Banda MS Mexicanos, el tema Te Perdí.

0: se viene el próximo elegido. Lo escuchamos.
1: Hola, Daniel, buenas tardes. Espero que te encuentres bien. Al igual que el operador de turno, si me puedes pasar Natalia y Juan Simón de Vivencia, te voy a agradecer y espero que ande todo bien. Un abrazo, Oscar.
0: Abrazo, Oscar, y que estés bien. El elegido, Vivencia, Natalia y Juan Simón.

0: Hola, buenas tardes, Daniel. Un gusto de volver a escucharlo. Le se lo pido unos minutos antes al tema. Quisiera escuchar por Rafael La Noche. Quisiera escuchar por Rafael La Noche y muchas gracias por su programa y bueno, lo seguiremos escuchando toda la tarde acá y tomando mate, por supuesto. Gracias.
1: Gracias Eduardo por haberte comunicado. Entonces, Rafael, la música elegida por vos. La noche. Ahí está.

Muy bien, con los colores de la música, entonces estamos transitando esta tarde en este Solo Latino, recién el tema de Eduardo. Ahora nos vamos a escuchar a esta mexicano-norteamericana, Ángela Aguilar. Tiene raíces argentinas, ella es Ángela Aguilar. Vuelve, aunque sea tarde. Solo Latinos.

Ella era Ángela Aguilar. Este tema, Vuelve aunque sea tarde. Leire Martínez, Sergio Dalma.

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0: 3:30 de la tarde en la República Argentina, la temperatura en Concepción del Uruguay 22 grados 6 décimas, la humedad 58%, la presión atmosférica 1021 hectopascales, el río Uruguay 1 metro con aguas estacionadas. El municipio continúa la limpieza diaria de mini basurales. Se completará la semana mañana con trabajos previstos en calle Misiones, al fondo en el barrio 134 Viviendas, en la esquina de Ejército de los Andes y Maestro Alberdino, y en Ejército de los Andes y 35 del Oeste Norte, más Azucena Villaflor. Pusieron en valor refugios peatonales en Ruta Nacional 14. Personal de Autovía del Mercosur realizaron tareas de limpieza general, reparación de superficies, acondicionamiento de sectores dañados y pintura exterior e interior. Además, concretaron la recuperación de bancos y mejoras de la imagen general de las instalaciones destinadas al resguardo de los usuarios del transporte público. Se realizará el lunes la audiencia clave por la crisis de Granja Tres Arroyos. La continuidad de las audiencias en la Secretaría de Trabajo para tratar el conflicto alrededor de la empresa avícola Granja Tres Arroyos está prevista finalmente para el próximo lunes a las 2 de la tarde. La reunión tendrá lugar tras un cuarto intermedio decretado luego de un primer encuentro donde no se llegó a ninguna resolución. La firma, que cerró sin previo aviso en Concepción del Uruguay y dejó a sus casi 1.000 operarios en la incertidumbre absoluta, ofreció un plan de pago en 10 cuotas que fue rechazado. El municipio acompañará acciones para fortalecer el básquet local. Laurito recibió autoridades de la Asociación Regional Pancho Ramírez de Básquet y a representantes de los clubes de la ciudad para analizar dos temas centrales para el crecimiento del básquet local. Se planteó la necesidad de fortalecer y promover el torneo local de primera división, tanto en rama masculina como femenina, con el objetivo de otorgarle mayor relevancia, continuidad y nivel competitivo. El pronóstico del tiempo para mañana viernes: una jornada mayormente nublada, la mínima 14 grados, la máxima 20. De turno en Ciudad Farmacias Popular en Galarza 802 y Píldor en Boulevard Díaz Vélez 185.
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0: Se viene el próximo elegido, lo escuchamos.
1: Hola, solo latinos, espero que anden muy bien. Dani, ¿cómo estás? Quería escuchar un tema de la mosca. ¿El demonio está en esa mujer? Sí, puede ser.
0: Bien, me gustó. No ya lo vamos a alargar, porque le tengo que agradecer antes a Mario, porque ahí lo pasamos, Mario, una de las artísticas que mandaste, un poquito corregida, pero ahí están. Muchísimas gracias a vos y la música. El diablo en esa mujer, la mosca.

Así pasaba el elegido de Mario cuando nos vamos al próximo para traer a Ricardo Montaner. Uno más de los elegidos latinos en esta tarde donde nos queda todavía 20 minutos para disfrutar. Convénceme.

0: La música en Solo Latinos hasta las 16 en este jueves 4 de junio, ahora con una temperatura en nuestra ciudad muy agradable, lindo, para variar, que venía siendo bastante frío, días nublados, y siguen los días por ahí con un sol medio tibio que se anima a salir de ratos, pero tenemos 22 grados la temperatura, y mañana, según el pronóstico, se va a elevar, así que seguramente tendremos un buen fin de semana.
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0: Ahí está, Talía.
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Siempre vigente Thalía y Carlos Rivera también acompañándola con este tema, qué ironía. Chayanne, un clásico de solo latinos. Chayanne, cuando solo faltan 12 minutos para el final, en este jueves. Chayanne, un siglo sin ti.

Y los latinos de todas las épocas y con todos los ritmos, ¿eh? Si hay un clásico, es este que viene ahora. Ella baila sola, cuando los sapos bailen flamenco.

Así escuchábamos entonces uno de los clásicos, Ella baila sola cuando los sapos bailen flamenco. Y nos estamos despidiendo por este jueves con la esperanza de reencontrarnos mañana, viernes, el día más lindo de la semana a partir de las 15. Gracias a todos y lo hacemos con Fran Gianecco en la música Tú, solo tú. Chao, hasta mañana.

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1: Las 4 de la tarde en la República Argentina. El gobierno aprobó dos nuevas inversiones por el RIG, informa Liliana Arias.
2: El Comité RIGI aprobó otros dos nuevos proyectos. Se trata del gasoducto San Martín por una inversión total de 1.300 millones de dólares. El objetivo es transportar gas natural desde Neuquén al Golfo San Matías en Río Negro. El otro de los proyectos está en una segunda etapa de la iniciativa de litio Sal de Oro en Salta y Catamarca. Este proyecto lo lleva adelante la compañía coreana POSCO e implica una inversión total de 547 millones de dólares para producir 23.000 toneladas anuales de carbonato de litio.
1: Aplican un protocolo preventivo por posibles casos de gripe aviar en pingüinos. Desde Radio Nacional, Comodoro Rivadavia, nos informa Andrea Miranda.
3: Las autoridades activaron un protocolo preventivo tras recibir distintos avisos en las localidades de Caleta Olivia y Comodoro Rivadavia, aunque aclararon que la medida tiene un carácter estrictamente preventivo y por el momento no existe un diagnóstico confirmado sobre las causas del fenómeno. Se pidió a los habitantes de la región no acercarse a ningún ave muerta en las playas y controlar que los animales domésticos no caminen sueltos por los sectores afectados para evitar que olfateen o muerdan los restos. También se pide la colaboración de la comunidad para poder mapear los casos mediante fotografías tomadas a distancia y la ubicación geográfica precisa.
1: La información deportiva con Sergio Sarratea.
4: Amistosos rumbo a el Mundial, ya son finales, Eslovenia ante Chipre, juegan Suecia ante Grecia, a punto de comenzar, España ante Irak y Francia ante Costa de Marfil, 21 horas República Checa ante Guatemala y 23 horas México ante Serbia.
1: En San Miguel de Tucumán, donde nos podés escuchar por AM 1190 y FM 98.7, la temperatura es de 20 grados 5 décimas y el cielo se encuentra mayormente nublado. En la ciudad de Buenos Aires, temperatura 16 grados 5 décimas, humedad 85%, cielo mayormente nublado.
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6: 22 grados 8 décimas, actual temperatura, la humedad 58%, la presión 1020 hectopascales, la altura del río 1 metro, aguas estacionadas. Val defendió el trabajo entrerriano y advirtió sobre la crisis que atraviesa el sector productivo. El senador nacional Adán Val presentó en la sesión de este jueves una cuestión de privilegio para alertar sobre la grave situación que atraviesan la industria, las pymes, las economías regionales y los trabajadores argentinos como consecuencia de las actuales políticas económicas. Durante su intervención, Val tomó como punto de partida la crisis de Granja Tres Arroyos y el cierre por tiempo indeterminado de su planta en Concepción del Uruguay, que dejó a 950 trabajadores entrerrianos en una situación de incertidumbre laboral. Sin embargo, aclaró que el problema excede a una empresa en particular y refleja las dificultades que enfrentan numerosos sectores productivos del país. El Servicio Meteorológico Nacional anticipa cielo parcialmente nublado, poco cambio de la temperatura, una máxima de 24 grados para el día de mañana. 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
1: Queridos oyentes, queridos amigos de LT11, aquí estoy, como todos los meses, con ustedes para este programa que hoy va a ser un poco distinto. Los saludo, les deseo lo mejor como siempre. Soy Susy Quinteros y estoy aquí frente al micrófono para todos ustedes. La educación es uno de los pilares fundamentales de la sociedad. Este mes dejaré descansar un poquito a los escritores y les traje artículos que tienen que ver con el ámbito educativo, los alumnos, los docentes y los padres. El último de estos cuatro artículos que traigo para ustedes hoy y que tiene que ver con el mundo educativo, como ya dije, mis queridos oyentes, tiene que ver con el tema de los deberes. Hacer los deberes. La fórmula para un buen aprendizaje, todos sabemos, está en el seguimiento constante y participativo de los padres. Lo ideal es estar al tanto de las dificultades de los niños, cómo aprende y darle apoyo en la casa. Ayudar o no a los hijos con sus tareas escolares es un tema antiguo, pero no por menos actual, ya que hoy es más necesario que nunca. Los cambios de la educación incorporaron el acompañamiento de los padres en el proceso del aprendizaje. No es muy fácil saber en qué y cómo ayudarlos, pero la clave está en el seguimiento, preguntando a los maestros, informarse de la situación de aprendizaje de los hijos. Hay distintos niveles de apoyo de los padres hacia los chicos. Por ejemplo, en los estratos más humildes, el bajo nivel de conocimiento impide, a veces, brindar el apoyo necesario. Hay otros padres que no tienen buena voluntad. Por ejemplo, el exceso de trabajo por parte de ellos, en muchos casos, no les deja el tiempo para participar en la ayuda escolar. Pero también están los padres que hacen un control tan duro y estricto que, lejos de ayudar, están castigando. Quieren que su hijo sea abanderado, el mejor, y convierten al chico a alguien que no es feliz, como si fuera una computadora andante. Los padres que logran hacer una apoyatura consciente del aprendizaje y las necesidades de los chicos constituyen sin duda la situación ideal. ¿Hiciste la tarea? Esta es una pregunta básica de la madre, en la mayoría de los casos, que diariamente asoma en el hogar. Lograr un acomodamiento del horario es uno de los primeros pasos. Arreglar en qué momento el chico se sentará a cumplir con su tarea y acostumbrarlo a eso. Hay algunos padres que, en el afán de lograr que cumplan, en vez de ayudarlos, diariamente les hacen los deberes. En este momento se hace hincapié en que el protagonista es el chico y que debe aprender haciendo. Antes era importante la metodología y el material, pero ahora se rescata más que los niños construyan su conocimiento. Los padres deben entender que ellos son los que deben hacer en la mayoría de las veces las tareas. Así como la familia aprende de los docentes, también aprenden de los chicos al acompañarlos y tener una comunicación abierta a partir del diálogo y del interés en sus avances y dificultades que surge de cómo conocer y se instrumenta la educación en la escuela. La familia es esencial para darle al chico todo su apoyo. Que no haya un padre que exija y una madre que acompañe, o a la inversa. Ambos deben participar aprendiendo y enseñando. Cuando se apoya a la educación, que es fundamental, todo lo demás tiene más posibilidades de andar bien. En estos tiempos es difícil, pero es cuestión de organizar siempre las prioridades. Y es así, mis queridos oyentes, mis queridos escuchas de esta radio nuestra. Una vez más he querido dejarles para ustedes estos mensajes, esta palabra que espero que sea del agrado de ustedes. Y entonces les digo, como siempre, hasta la próxima vez que nos escuchemos. Un abrazo para ustedes.
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0: ¿Cómo andan? ¿Cómo les va? Bienvenidos a las horas perdidas, 4 y 20 de la tarde. Arrancamos con todo ya el anteúltimo día de la semana hábil aquí desde Concepción del Uruguay, provincia de Entre Ríos, República Argentina. Estamos por el ET11, la radio pública de Concepción del Uruguay, en FM 92.9, en radionacional.com.ar. Allí en la página de Radio Nacional nos puede escuchar y nos puede, entre comillas, sintonizar, cierro comillas, desde cualquier dispositivo, desde cualquier parte del planeta Tierra. Por ahora es uno solo. ¿Sí? Bueno. 3442 para comunicarse con nosotros directamente, así, face to face. 3442-560768. 3442. Ah, lo tenemos acá al ladito.
1: 56.
0: Voice to voice. Voice to voice. Qué bueno para hacer un dúo. Nancy y Belén
1: cara a cara,
0: son voice to voice, tete a tete, en francés, cara a cara. Que sería, en realidad, tete a tete es cabeza a cabeza. Sería, nosotros le decimos.
1: ¿Cómo sería?
0: Así como los carneros.
1: Pará, en francés.
0: ¿Cara?
1: Voz, sí, cara.
0: Voz en francés. Qué buena pregunta. Debe ser muy parecido, porque son todos. Todas somos lenguas romances.
1: Claro.
0: Entonces, por lo tanto, tiene una raíz muy. Algunas palabras son
1: parecidas. ¿Cómo le va? Parecidas. Buenas tardes.
0: ¿Cómo va, Nancy, Belén? ¿Cómo andan? ¿Bien?
1: Bien, ¿ustedes?
0: Bien, va.
1: Bien. Con una jornada más cálida que las anteriores. En el interior de las viviendas todavía.
2: Un poquito el sol, por
1: con la humedad. Creo que se siente más. Como que está más fresco en el interior de las viviendas que en el exterior. Uh-huh.

0: Pero bueno, de a poquito yéndonos hacia un fin de semana que va a estar, por lo menos el domingo, complicado en cuanto a precipitaciones. No va a ser una linda jornada.
1: Me dicen por cucaracha, buah.
0: ¿Buah?
1: Buah. Buah. Sí. Buah, se quiere Boix.
0: Ah, sí.
1: Con B corta, con X final, Boix, y se pronuncia buah.
0: Buah. ¿Cómo dice lo cordobés? Buah.
1: Buah. Guair.
0: Guair.
1: Guair. Mira que guair. Mira que guair. Ah, son medio franceses.
0: Ahí está.
1: Claro. Bueno, volvemos a lo climático. Pero se nota que está denso. Se nota que va a llover más temprano que tarde.
0: Sí.
1: Me refiero al...
2: al clima, al siempre clima, hablando
1: de... Sí. Bueno. Pero bueno, ha subido la temperatura, decíamos que iba a empezar a estar el sol entre jueves y viernes y sábado, pero bueno, con esta cosa pesada, ¿sí? Que nos va a traer la lluvia el día domingo. Sí, después vamos a entrar en detalle, ya podemos, hoy jueves ya podemos jugar un poquito en qué momento del día va a llover,
0: juegue.
1: Cuánto puede caer de agua, pero bueno, eso es.
0: También, eso podemos...
1: Después
0: La mayoría de los meteorólogos que aparecen en los medios de comunicación nacional hablan de un poco lo que hablábamos nosotros, que no va a ser una acumulación una acumulación de agua interesante.
1: Un cúmulo acumulado
0: sino que va a ser tendiendo a esta llovizna más que nada molesta.
1: Sí, exactamente.
0: No termina de mojar. Sí, ni chicha ni limonada.
1: Exacto. El modelo acá que más... se hace más certero, me está indicando, por ejemplo, ya le puedo decir así, después no estamos volviendo al tema del programa. Las primeras lloviznas podrían estar percibiéndose muy finamente, nada más, pero a la mañana del domingo.
0: Bien.
1: Y ya con algún chaparrón podríamos tener mediodía y siesta, y parte de la tarde también. Pero no estamos hablando más de 8 milímetros en la sumatoria. 7, 8 milímetros, no estamos hablando de... Para romper el domingo.
2: Romper,
1: ¿no?
2: Claro, tal cual.
1: Ese es el tema.
2: Romper esta humedad y ya...
1: Claro.
2: Yo todavía estoy esperando el frío, que no ha llegado el frío.
1: Es que... No sé si vieron los
2: para
1: informes.
2: Para mí realmente es peor esta así estación húmeda con un poco de sol, que si andás caminando hace calor y después refresca, no, que haga frío, entonces salís abrigado, andás abrigado.
1: Vos sabés qué pasa, es que el informe que mandó el Servicio Meteorológico hace creo que menos de una semana, para este trimestre que se viene invernal,
2: la niña,
1: con el tema del niño, se esperan temperaturas acá en el sur del litoral, estaba y se puse la lupita, 40% arriba de
0: lo normal.
1: Puede ser que tengamos un invierno, salga afuera, mire,
2: así
1: como ahora.
0: Y lluvioso.
1: Promedio. Y lluvioso, perdón, me estaba olvidando lo más
0: por
1: importante.
0: Eso ya están hablando de prestarle atención a las alturas de los ríos.
1: Exacto, porque nos... que después podría repercutir más cercano a la primavera, que es lo que nos decía la otra vez la gente del INAH, que hasta agosto o septiembre estaba asegurado los ríos
0: tranquilos,
1: mansos y tranquilos. Pero después... Así
0: puede
1: que bueno,
0: venir la sorpresa.
1: Exacto, puede ser un invierno llovedor, sobre todo en la última parte, pegadito a las primaveras, a la primavera, y veremos después, hasta septiembre garantizado el río tranqui.
0: Bien.
1: Pero bueno, lamentablemente son, a ver, uno no lo dice amarillistamente, sino que son informes.
0: Es que son datos interesantes, sí, porque
1: como para abrir el paraguas.
0: Todas las comunas que están a la vera de los ríos, tienen que estar atentos.
1: Sí, Concordia había activado el ya, a pesar de que faltan algunos meses todavía, ya relevamientos y estábamos viendo.
0: Sí. Bueno, acá tenemos hace tiempo ya un relevamiento en cuanto a la ubicación de familias en cercanías de lo que puede ser la costa del río Uruguay, y se ha hecho ya hace largo tiempo.
2: Tenemos Defensa Sur
0: y Defensa Norte.
2: Y Defensa Norte, que hasta ahora no se ha utilizado.
0: No.
2: No, la defensa no
0: ha sido necesaria.
1: Es que venimos, excepto una sola crecida de pandemia para acá, una sola.
0: Por eso.
2: Sí,
0: bastante.
1: Yo
0: tranquilo.
1: Lo tomo como referencia.
2: No ha sido necesario.
1: La pandemia tiene que ver con el comportamiento del río, pero lo tomo como referencia.
0: Pero es como la bisagra, diría.
1: Sí. Es más, justamente coincidió con pandemia registros muy bajos históricos
0: del río Uruguay.
1: Hoy a las 11 se volvió a desarrollar una nueva concentración con corte, por lo menos de carril, digamos, no fue corte total, pero muchísima concentración allí.
2: Mucha gente
1: acompañando.
2: De fotos,
1: De los trabajadores de Tres Arroyos.
2: Trabajadores de Tres Arroyos se sumaron trabajadores de Becker.
1: Sí, sí. Ajá, es más, los principales impulsores, no solamente de trabajo, a ver, están de los dos, ¿no? Hoy sí, son hoy. Todos trabajadores de planta La China. Sí, recordemos que los de Becker habían pasado a planta La China. Pero gran parte de los impulsores de todo esto que está surgiendo de por abajo son muchos de los trabajadores que pertenecían al Becker. Claro. Dicho esto, aparte, hay mucha bronca, muchísima bronca, hoy se pudo percibir en el lugar. Y bueno, esto está es público en redes. Hay un sector de trabajadores que está impulsando un corte, o por lo menos permanencia, en Ruta 14 mañana desde las 10 de la mañana. Uh-huh. Esto tiene que ver principalmente con un hartazgo. Los trabajadores hablan de hambre. Y es posta, digamos, estamos hablando de que ya casi la tercera quincena les van a estar debiendo, uh-huh. Es un mes y medio. Y es enorme la desesperación. Y como el tema Pedro Navaja decía, ¿no? Mira para un lado, mira para el otro y no ve a nadie. Uh-huh. No hay respuesta del municipio, no hay respuesta de la provincia, no hay respuesta de la nación, de la Secretaría de Trabajo. Y tampoco ven que las conducciones sindicales estén impulsando acciones. ¿Mm? Paralelamente a cualquier negociación abierta, diálogo, generó mucha bronca. Esto que se dio, creo que ayer durante el programa se dio. Que fue, coincidente con el tiempo, digo, la confirmación de que se pasaba para el lunes.
2: Sí, sí, sí.
1: La audiencia en la que había expectativa para desarrollarse hoy. Uh-huh. Así que.
2: Primicia.
1: Así que bueno, esto generó muchísima bronca, más todavía.
2: Sí.
1: Y obviamente que están queriendo tomar medidas importantes. Mañana viene Frigerio también a Colonia Elía.
0: Claro. En el marco de la apertura de la sala de visitantes del complejo de islas y canales verdes del río Uruguay.
1: Exacto, y un tema importantísimo. Y los trabajadores también están en el debate de ir al encuentro también de Frigerio, uh-huh. En Colonia Elía. Pero bueno, más allá de esto, hay por ahora, esperando novedades y de las buenas, aunque no las hay, no hay ni siquiera atisbo, pero siempre esperando novedades de las buenas. Por ahora confirmado la presencia, permanencia a la vera de Ruta 14 mañana a la altura de la concesionaria grande esta de autos, acá nomás en el rulo, así que bueno, obviamente que esto puede tener modificaciones, puede tener variaciones, puede tener ratificación, pero bueno, hasta ahora esta es la noticia. Pero bueno, está tronando el escarmiento, digamos, no está sonando mucho la bronca de los trabajadores, porque es una realidad muy concreta, económica, que tiene que ver con el plato, no solamente propio, sino de la familia, de sus hijos, de los remedios. Es impresionante cómo los WhatsApp de los trabajadores de Tres Arroyos están, por ejemplo, circulando pedidos de medicamentos, sobre todo para tratamientos crónicos, ya sea de las parejas, de los hijos, de ellos mismos, de remedios que tienen que tomar y que no han podido volver a comprar. Esto va incluso más allá del plato de comida, ¿no? La salud. Ayer Salazar nos decía, él nos decía cuestiones psicológicas, ¿no? Pero creo que lo anticipadas también, ¿no? En estos cuadros que se dan, llegar a la casa o estar en la casa porque no están laburando, o llegar desde alguna manifestación, volver a la casa y encontrarse con él. Con que los gurises te piden una cosa, que no tenés nada para darles, que empiezan esas discusiones clásicas de pareja.
2: No pidan nada, no es necesario que pidan algo.
1: No tener piden para darles, la necesidad. No tener para darles.
2: No tener para darles.
1: Sí. Pero viste cuando te dicen, tal cosa.
0: Es tremendo. Paralelamente, desde la empresa, esto son declaraciones que hacen los empresarios y lo publica Infobae.
1: Ajá.
0: De que propone un plan para refinanciar una deuda de 350 millones de pesos.
1: Ajá.
0: Presentó, en teoría, a sus acreedores, Tres Arroyos, una propuesta de reestructuración con quitas, plazos de hasta 7 años, venta de activos y búsqueda de nuevos inversores para recuperar la actividad productiva.
1: ¿La deuda es de? Repetime.
0: De 350 millones de dólares. Después lo desarrollamos, si le parece. Porque
1: importantísimo.
0: Llegan las noticias.
1: Dale, vamos.

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4: Actual temperatura en nuestra ciudad, 22 grados 8 décimas, la humedad 58%, la presión 1020 hectopascales, la altura del río 1 metro estacionado. Trabajadores de Tres Arroyos se manifestaron en el acceso a la ciudad y continúan sin respuestas. Trabajadores de la planta Tres Arroyos realizaron este jueves una manifestación en el Monumento Urquiza, uno de los principales accesos a Concepción del Uruguay, para visibilizar la situación que atraviesan y reclamar por la continuidad de las fuentes laborales. La concentración reunió a empleados, familiares y vecinos que acompañan el reclamo en medio de la incertidumbre que genera el conflicto que afecta a la empresa y a cientos de familias de la ciudad. Reinaldo Sietecase llegará a Concepción del Uruguay para brindar una charla sobre periodismo. El reconocido periodista y escritor participará de un conversatorio abierto y gratuito organizado por ABDU en el marco del Día del Periodista. La charla conversatorio, el día después del periodismo, se realizará el viernes 5 de junio a las 20 en el Auditorio Municipal Carlos María Celsi. Si bien la propuesta se desarrolla en el marco de las celebraciones por el Día del Periodista, la convocatoria será abierta para todo público con entrada libre y gratuita. Trabajadores entrerrianos del túnel subfluvial protestaron por salarios y mayor equidad laboral. Trabajadores entrerrianos del túnel subfluvial nucleados en la Unión del Personal del Túnel reclamaron en la mañana de este jueves en la cabecera del peaje de Paraná por una serie de pedidos salariales y de condiciones laborales. Entre los reclamos puntualizaron cumplimiento del acuerdo paritario y pago del plus por riesgo salarial correspondiente a abril de 2025, recomposición salarial urgente para las categorías 7 y 8, reordenamiento del escalafón, eliminación de los subniveles que profundizan las desigualdades entre los trabajadores. 5 convocadas de regatas a la preselección del sub-16 de hockey. 5 jugadoras del Club Regatas Uruguay fueron convocadas para integrar la presentación Sub-16, la preselección sub-16 de la Asociación de Hockey del Centro Sur Entrerriano. Las deportistas comenzarán un nuevo proceso de entrenamientos con vistas a futuras competencias regionales y nacionales. El Servicio Meteorológico Nacional está anticipando para el día de mañana cielo parcialmente nublado con poco cambio de la temperatura, una máxima de 24 grados. 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

0: Continuamos en las horas perdidas en la radio pública de Concepción del Uruguay hasta las 6 de la tarde. Seguramente vieron hace unos días, hace un tiempito, una movida, una manifestación allí en el centro de la ciudad.
1: Sí, señor.
0: En el que la principal consigna era basta de robos, uh-huh. Una marcha de motociclistas, y se está organizando la segunda.
1: Sí, señor.
0: Queremos saber, más allá de que la consigna es absolutamente clara, queremos saber los pormenores, las causas, cuál es la situación que los ha unido a los motociclistas y que en esta de Moteros Unidos, como se llaman también, se autodenominan, y que, bueno, están cansados de cierta situación de inseguridad y de impunidad que están atravesando. Ya estamos con uno de sus referentes, con Gastón,
1: sí,
0: Valderrama. Gastón, en LT11, en la Radio Pública de Concepción del Uruguay, Juan Pralón, Nancy Sosa te saludan. ¿Cómo te va?
1: Buenas tardes. A ver si nos escucha.
0: Gastón, ¿estás ahí? A ver si nos escuchás. Nosotros no. Me parece que te escuché ahí. Hola.
2: Hola, ¿qué tal?
0: Ahí está. ¿Cómo estás, Gastón?
1: Sí.
0: ¿Bien?
2: Bien, bien. ¿Ustedes?
0: Bien, bien. Bueno, queriendo saber, en principio, antes de hablar propiamente de esta segunda marcha, contanos cómo comienza esto, digamos. Se nota que hay un hartazgo en todos ustedes, digamos. Se los ve siempre en diferentes actividades. Esto es una cuestión histórica, intrínseca, a ustedes muy unidos. Pero bueno, ¿qué ha pasado? ¿Qué han hablado y por qué está surgiendo esto? Contanos un poco la historia.
2: Bueno, te voy a comentar más o menos. ¿Me escuchan bien ahí?
0: Sí, perfecto, perfecto, impecable.
2: Bueno, te voy a comentar más o menos cómo surgió esto. Bueno, a mí hace 15 días más o menos me robaron la moto, ingresaron a mi casa, cortaron el candado y me llevaron la moto a las 4 de la mañana.
0: Uh-huh.
2: Y bueno, a partir de eso, bueno, la moto la pude conseguir, gracias a Dios, la recuperé.
0: Recuperaste. Bien.
2: La recuperé a pocas horas, obviamente gracias al accionar de la policía. Y bueno, y ahí arrancó todo. Igual nosotros ya estamos medio, no solo, como yo siempre di ya varias notas en otros medios, ya estamos cansados no solo del robo de motos. Hay muchas, se te meten a tus casas, entran a robar los negocios, ya se está yendo de las manos, digamos, lo que es la inseguridad acá en Concepción del Uruguay.
1: Y a instancias de lo que te pasó a vos, ¿comenzaste a ponerte en contacto con amigos y demás para poder armar la primera marcha?
2: Así es, con lo que pasó a mí, yo tengo un grupo que se llama, son todos motoqueros en WhatsApp, que son de la costa del río Uruguay, y bueno, con ellos empezamos a organizarlo por WhatsApp, a ver, vamos a hacer una marcha, y ahí lo fuimos, no estoy yo solo, hay varias gente atrás mío que me acompaña, y bueno, y ahí dijimos, vamos a salir a las calles, obviamente siempre pacíficamente, haciendo sonar nuestras bocinas y hacer la primera marcha. Ahí fue que hicimos la primera marcha y ya vimos que hubo más gente y dijimos, bueno, vamos a hacer la segunda marcha, cosa de que se escuche, que uh-huh. necesitamos seguridad en la ciudad.
0: Uh-huh. Propiamente dicho, digamos, los motoqueros, los moteros, digamos, ¿cuál es la situación puntual que, más allá de esta situación general que vos describís, de lo que te pasó a vos, digamos, viven día a día, incluso cuando hacen actividades, cuando salen a la ruta, cuando realizan diferentes tipos de cuestiones?
2: Sí, nosotros no entendí el contexto que me querías decir.
0: No, porque nosotros, cuando nos llamó la atención esta marcha, suponíamos que por ahí tenía que ver cuestiones que atravesaban ustedes, propiamente dicho, como sector de motociclistas.
2: No, nosotros lo que queremos es seguridad. Uh-huh. Más de eso no pedimos. Es poder salir a la calle y andar bien o dejar la moto y que no te la roben.
0: Ah, bueno, ahí está, en la vía pública, ahí está. Está bien, ahí me queda claro.
2: En la vía pública. Uh-huh. Hace uh-huh. poco, creo que hace una semana atrás, también robaron a un chico, le pegaron un tiro en la mano ahí en el barrio San Isidro.
0: Uh-huh. Uh-huh.
2: Robaron la moto, le pegaron un tiro en la mano. Y nosotros estamos cansados de los robos, ¿no? Nosotros somos nosotros tenemos motos grandes, cilindradas grandes, que acá en esta ciudad, creo que fue la primera o la segunda moto que vi que ellos robaron en cilindradas grandes, porque yo tengo una moto grande, pero después motos chicas, 110, y eso es impresionante como se está robando. Uh-huh. El día que me robaron a mí, en esa semana, era jueves, ya habían robado 7 motos durante, de lunes a jueves, 7 motos, estamos hablando de muchas motos. Y una de las cosas que pasan, que son menores de edad que entran por una puerta y salen por la otra.
0: ¿Ustedes que ven un patrón detrás de todo esto, digamos, en el sentido de que hay robo organizado de motos, hay algo más fuerte detrás de lo que son estos chicos que salen a, a robar o es algo, digamos, son acciones individuales?
2: Que supone, para mí son acciones, son acciones individuales, porque la moto mía me la llevaron, habrán, no sé, hecho pirueta, no sé, acelerarla y a mí me la robaron a las 4 de la mañana y a la 1 ya la moto la tiraron a un descampado, que la pude recuperar. Encima, una de las cosas que la recuperé sana, le faltaron un espejo, la patente y nada más. Pero yo sé, tengo conocimiento que las motos 110 y eso sí, son a veces por encargo, le piden en otros lugares, digamos, de la Colón y esos lugares, se la llevan para esos lados y la terminan vendiendo ahí, Gastón, por partes.
1: Sí. ¿Se han sumado, perdón, los deliveries también a la primera marcha? ¿Se han puesto en contacto con ustedes?
2: Mira, conmigo no se ha puesto contacto ninguno de los chicos del delivery ni nadie. Pero nosotros, como yo siempre dije, nosotros vamos siempre pacíficamente respetando las normas de tránsito, sin acelerar las motos, sin hacer pirueta, obviamente tocando bocina, lo único que hacemos eso, no vamos haciendo eso. Por eso a veces siempre quiero recalcar eso, porque siempre la gente nos preguntan si aceleran la moto. No, nosotros vamos pacíficamente, porque ya somos, la mayoría somos todos grandes, no estamos para eso. Y si se quieren sumar los chicos del delivery, no tenemos problema. Pero siempre pacíficamente, sin acelerar, sin corte, porque no, eso para nosotros no va.
1: Después de la primera marcha, ¿alguien se interesó, algún funcionario, ya sea municipal, policial, en tomar contacto con ustedes?
2: No, mira, te soy sincero, no. Lo que sí vi, que me llamó mucho la atención, que hubo más presencia policial, digamos, en el barrio donde yo vivo. Eso es lo que yo vi. De mi parte estoy hablando. Después de otro lado, no. A mí nadie me llamó ni nada por el estilo. Nosotros lo que queremos en sí es seguridad. No. Estamos cansados de los robos, que se te metan a las casas. Si entraban a mi casa y yo los agarraba adentro, los golpeaba o algo, terminaba preso yo. Porque es así, porque eran menores, eran tres menores de 17 años.
0: Respecto a la modalidad, ¿cómo va a ser esta segunda marcha? Contanos un poco horario, el lugar, cómo se van a disponer allí en el lugar.
2: Bueno, te comento más o menos, el día sábado, ¿sí?, 6 de junio, a las 20 horas del cementerio local. Ahí hacemos la reunión, obviamente siempre está invitado toda la gente, no motoqueros, otra gente más si quiere sumarse, que vaya en auto o que nos esperen a la plaza caminando, no tenemos problema. Va a ser a partir de las 20 horas, nos reunimos todo ahí y de ahí marchamos todo por la 9 de julio hasta la municipalidad, hasta la plaza. Damos una vuelta en la plaza ahí, siempre tocando bocina, pacíficamente respetando la norma de tránsito. Y siempre también con casco, con todo, como tiene que ser. Y bueno, después de ahí ya desconcentramos.
0: ¿Han visto o han tenido contacto con otras movidas de moteros o motoqueros o no de otras partes del país? Sabiendo que, bueno, esta situación, ustedes obviamente viven acá y están preocupados por Concepción del Uruguay, sí. pero bueno, uno ve la tele, ve los medios y
1: se da constantemente.
0: Digamos, casi pocos lugares escapan a esta situación, ¿no?
2: No. Te soy sincero, no vimos nadie, que digamos, nadie se comunicó con nosotros, nadie nos llamó. Siempre, como yo le digo a todos los muchachos, le digo, yo estoy agradecido a todos los medios locales que difunden esto, porque agradecido, pero más de lo local no salió, digamos, de acá de Concepción.
0: Bien, bueno.
1: Y hay intenciones de continuar, es decir, estamos hablando de obviamente una segunda marcha, ¿la intención es seguir manifestándose?
2: Sí, obviamente, sí, siempre pacíficamente, no sin entorpecer el tránsito a nadie. Sí, obviamente molestar un poco, vamos a decir, con la bocina, pero nada más que eso. No vamos a repartir volantes también, que tenemos volantes ahí en la plaza. Y bueno. Obviamente yo esto lo hacemos no solo por nosotros que somos motoqueros, sino para toda la sociedad en sí, para la gente común, digamos. Porque es impresionante cómo están robando todos los días, ves robo. Es algo impresionante con la ciudad. O sea, se le está haciendo las manos.
1: ¿Y en la primera marcha tenés una idea cuántas motos participaron?
2: Sí, la primera marcha éramos 25, iban 25 éramos, 25 motos más autos. Ahora creo que va a ser mucho más.
0: Seguramente.
2: Bueno. Dios quiera que sea más, ¿viste?
1: Seguramente. Gastón, recordanos el horario y el lugar de concentración del sábado.
2: El día sábado, desde el cementerio local, a partir de las 20 horas. Si llega a llover, obviamente vamos a cambiar la fecha.
0: Bien.
2: pero el día sábado, en 6 de junio, a las 20 horas, en cementerio local, marchamos por la 9 de julio, pacíficamente, obviamente tocando bocina, respetando las normas de tránsito, hasta ahí a la municipalidad.
1: Digamos. Perfecto. O sea que muchos se pueden ir sumando también en el camino.
2: Sí, se pueden ir sumando en el camino, como yo digo, caminando, en auto, en bicicleta, en lo que sea. No hay problema en eso.
1: Perfecto. Hecha la convocatoria entonces. Muy amable, muchas gracias. Pero
2: agradecido a todos ustedes.
1: No, por favor.
2: Que tengan una buena jornada.
1: Igualmente. Gastón Valderrama, de Moteros Unidos, hablándonos de esta segunda marcha de motociclistas Basta de Robo, así la han titulado, que se va a cumplir el sábado, como él bien decía, desde las 8 de la noche la concentración allí en la rotonda del cementerio municipal.
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1: Las 5 de la tarde en la República Argentina. Reiteramos, el Senado aprobó 74 pliegos de nuevos jueces tras un acuerdo entre los bloques. La Cámara Alta dio el aval para la totalidad de las candidaturas que llegaron al recinto. Entre los designados está el de María Verónica Micheli, quien pasará a integrar el Tribunal Oral Federal número 3 de La Plata y cuyo pliego había sido objetado por el presidente Javier Milei. Más información con Liliana Arias desde Casa de Gobierno.
2: El inicio de la reconstrucción de la justicia. La frase pertenece al presidente Javier Milei, quien calificó a la aprobación por parte del Senado de 74 pliegos de jueces como un verdadero hito. Se sumó así a un posteo del ministro de Justicia, Juan Bautista Máiquez, quien minutos antes había asegurado que se terminaron los años en los que el Poder Judicial sufría un abandono que afectaba a todos los argentinos. Y también indicó que es un verdadero triunfo para los ciudadanos que necesitan una justicia que funcione.
1: Inhumaron los restos de Agostina Vega en Córdoba. El informe de Eduardo Galfredes de la emisora de Radio Nacional en la capital provincial.
3: Familiares, amigos y allegados despidieron hoy los restos de Agostina Vega en el cementerio Parque Los Aromos de la localidad de Colonia Tirolesa. La mamá asistió al sepelio acompañada de profesionales médicos. Es importante recordar que Claudio Barrelier sigue bajo cuidados psiquiátricos en la cárcel, ha sido sujetado por brotes psicóticos y que le harán peritajes. Desde el punto de vista político, se conoció hoy la renuncia de Ricardo Moreno, el concejal que hizo ingresar a la Municipalidad de Córdoba a Barrelier.
1: La información deportiva con Sergio Zarratea.
4: Guillermo Ochoa será el arquero titular de México en el partido inaugural de la Copa del Mundo. El Vasco Aguirre, director técnico de la selección mexicana, tomó la decisión a modo de homenaje por su trayectoria, ya que esta es su sexta Copa del Mundo. Recordamos que en un mes cumple 41 años y juega en el fútbol de Chipre.
1: Actualizamos la información del tránsito con Ernesto Arriaga.
5: Mucho tránsito a esta hora en la General Paz, mano al oeste. La autopista de Lepiane y Perito Moreno, el 5 de mayo, la máxima es 80 kilómetros por hora, hacia provincia y capital. Por favor, recordar que es todo por telepase. La Buenos Aires, La Plata de Ubasa, normal, no transitar por banquina.
1: En Santiago del Estero, donde nos podés escuchar por AM 1130 y FM 98.5, la temperatura es entre 26 grados 4 décimas y el cielo se encuentra mayormente nublado. En la Ciudad Autónoma de Buenos Aires, cielo cubierto, temperatura 16 grados 3 décimas, humedad 86%.
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7: 22 grados, actual temperatura, 56, el porcentaje de humedad, 1021 hectopascales la presión, la altura del río, 1 metro, aguas estacionadas. Realizaron una capacitación en RCP y primeros auxilios para trabajadores de WADER. Con una importante participación de docentes y trabajadores no docentes, se llevó adelante una capacitación sobre reanimación cardiopulmonar, RCP, primeros auxilios y manejo del desfibrilador externo automático, destinado a integrantes de la comunidad de la Universidad Autónoma de Entre Ríos. La actividad se realizó en el Salón de Usos Múltiples de la Facultad de Humanidades, Artes y Ciencias Sociales, en el marco de las jornadas Promoviendo el Cuidado Integral de la Salud en la universidad. La temperatura, reiteramos, 22 grados, el Servicio Meteorológico Nacional que está anticipando para el día de mañana, parcialmente nublado, poco cambio de la temperatura, una máxima de 24 grados. De turno, Farmacias Popular en Galarza 802 y Píldora en Boulevard Díaz Vélez 185.
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1: Se ofrece, señor, para poda de árboles, trabajos de pintura, albañilería y soldadura. Por consulta, llamar a Claudio al 3442-40-2279. Se ofrece, señora, para cuidado de personas mayores por la tarde. Tiene referencias. Comunicarse con Norma al 3442-625308. Se ofrece, señora, para trabajo doméstico por la mañana con referencias. Comunicarse con Karen al 3442-464821. Se ofrece, señora, para cuidado de personas mayores, cuidado de niños o trabajos de limpieza. Por consultas, comunicarse con Alba al 3342-409515. Se ofrece joven con estudios secundarios y estudios de producción avícola y tareas de campo. Experiencia laboral en carpintería, albañilería, aserradero y alambrador. Por contactos, comunicarse con Luciano al celular 3442-667731. Se ofrece acompañante terapéutica para cuidado de personas mayores o enfermos en clínicas o a domicilio, con experiencia y buenas referencias. Para limpieza también. Por consultas, comunicarse al 40-2279 Ivana. Se ofrece, señora, para limpieza, cuidado de personas mayores, con experiencia. Por datos, comunicarse al 3442-31-2003. Se ofrece, señorita, para cuidado de niños, cuidado de personas mayores o tareas de limpieza, con experiencia y referencias. Por más datos, comunicarse al 3442-458934, Dayana. Cuidado de personas mayores o con discapacidad, responsabilidad, buen trato y capacitación continua. Cuidado en domicilios, clínicas y hospitales. Referencias comprobables. Walter Fidelibus, celular 3442-612067, Concepción del Uruguay. Se ofrece mujer joven para cuidado de personas mayores. Referencias comprobables. Consultar con Esther al celular 3777-747406. Se ofrece hombre joven para cortar pasto, trabajo de pintura, poda de árboles, soldaduras a domicilio, con herramientas propias y precios accesibles. Consultar con Claudio al 3442-316540. Se ofrece señora como dama de compañía para fines de semana. Consultar con Beatriz al WhatsApp 3442-403524. Hasta aquí el Micro Solidario.
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0: Continuamos en las horas perdidas, 5:15 de la tarde en la Argentina, aquí en Concepción del Uruguay. Es un botón de muestra de la situación edilicia de las escuelas en la provincia de Entre Ríos. Sin dudas, como paradigma, la escuela 92, Tucumán, que bueno, ha sufrido puntualmente una situación que venimos contando ya desde hace tiempo y que ha derivado en desnudar un montón de falencias de las políticas provinciales respecto a la educación y a la situación edilicia, dado que bueno, estas vicisitudes han hecho que los chicos deban repartirse en tres escuelas, muchos de ellos de las mismas familias, en diferentes grados, pero hermanitos entre sí, por ejemplo, son casos comunes. Pero bueno, una de las cuestiones, por ejemplo, tiene que ver con el transporte, que no ha aparecido la solución concreta en ese sentido para mejorarle, facilitarle la vida a las familias, y muchas otras cosas más que están sufriendo tanto padres, gurises, como docentes y gran parte de la comunidad educativa de la Escuela 92. Y va a haber una manifestación respecto a esto, por eso mismo.
1: Así es, y por eso vamos a estar en comunicación, y ya tenemos del otro lado a María Díaz, que es mamá de, no sé si nene o nena, de tercer grado de la Escuela 92. María, ¿cómo estás? Buenas tardes. Juan Pralón, Nancy Sosa te saludan.
2: Hola, ¿qué tal? Buenas tardes. Mamá de una niña de tercero.
1: Ahí está, ahí mamá va. De una niña que está pasando por qué dificultades a raíz de esta separación de grados en diferentes escuelas de Concepción del Uruguay.
2: En realidad es toda la comunidad de la escuela que estamos pasando por la situación de no tener el transporte. Uh-huh. No hablo solamente por mi caso, sino por el caso de muchísimas mamás que por un tema de trabajo, de distancia, económico, no pueden llevar a los chicos a la escuela, sumado a que las condiciones climáticas de estos días, con la neblina, que los chicos llegan húmedos, están toda la mañana con la ropa húmeda, uh-huh. Se nos resfrían, se nos enferman, no pueden ir a la escuela, es un tema complicado y no tenemos respuesta.
0: Uh-huh. Además, María, vos hablás del tema, obviamente, ¿no?, que más les ocupa la cabeza a ustedes, los papás, mamás, más urgente, que tiene que ver con el transporte, con estas cuestiones que se potencian por lo climático, pero una cosa lleva a la otra, decíamos, ¿no?, porque, digamos, hay una situación edilicia que no se resuelve en términos de obra, de presupuesto, de acción, para que la escuela, en el menor tiempo posible, pueda volver a funcionar con normalidad como antes.
2: Es que ni siquiera sabemos, no tenemos ni idea de cómo está el tema, claro. De cuándo empiezan las obras, si se van a hacer las obras y en cuánto tiempo van a volver los chicos a su escuela, porque muchísimos chicos se han ido de la escuela hasta uh-huh. que la arreglen y van a volver cuando la escuela ya esté funcionando. Uh-huh. Entonces es todo un solo problema que va desencadenando claro. En otros problemitas y que no creo que solucionemos todo con el tema de transporte, pero sí una buena cantidad de problemas particulares se podrían solucionar.
1: Por supuesto. ¿Y cómo surgió esta marcha que van a realizar mañana, esta movilización?
2: Y nosotros, mamá de tercero, veíamos que van muy poquitos chicos a la escuela. Uh-huh. Y empezamos a preguntar, ¿y cómo te puedo ayudar? Y vemos que siempre la situación es la distancia. Uh-huh. Y que no son lo mismo 7-8 cuadras hasta la escuela, porque la mayoría es del barrio sí. donde está la escuela, uh-huh. que son 20-30 cuadras. Y en mi caso, si yo en el momento que no había colectivo de línea, yo tenía que salir 6:40 de mi casa para llegar 7:30 a la escuela.
1: ¿Qué en ese caso entonces, era la escuela? ¿Qué escuela les toca?
2: A mi nena le tocó la escuela Viamonte. Bien. Yo vivo a 3 cuadras del hospital. Uh-huh. Todos los chicos, mis chicos, fueron a la escuela 92. Uh-huh. Y es mucha la distancia, es mucho el cansancio de las criaturas. Y en las reuniones que habíamos tenido con la departamental habían dicho que ellos iban a hacer todo lo posible para garantizar el colectivo desde el primer día de que fueron reubicados los chicos. Uh-huh. Y no tuvimos nunca una respuesta. Sí, fuimos varias veces a la departamental, uh-huh. Particularmente, después fuimos un grupito, después otro grupito. Y siempre era, no tenemos noticia. Uh-huh. Ya mandamos información, pero no tenemos noticia.
1: A esto debemos decir que ya son 2 meses.
2: El 6 de abril uh-huh. se mudaron los chicos, o sea, dejaron de ir los chicos a la escuela 92. Uh-huh.

0: Iban por 2 horas y iba un turno, digamos, un ciclo iba 2 horas, salían eso, entraban en el otro ciclo y así. Pero cuando nos mudamos, supuestamente iban a poner el colectivo, por eso nos tuvimos que inscribir y llenar
1: Planillas.
0: con datos para los chicos y qué sé yo. Pero nunca, nunca aparecía el colectivo.
1: Y mañana, ¿cuál es la intención? ¿Concentrarse a qué hora? ¿Qué es lo que quieren hacer?
0: Mañana nuestra intención es tratar de manifestar que necesitamos realmente el colectivo, no solamente turno mañana, sino turno mañana y tarde. Y necesitamos el apoyo de la gente. Necesitamos que vean que realmente la comunidad de la Escuela 92 necesita ese colectivo para los chicos. Muchos chicos se cambiaron, pero los chicos que realmente quieren y necesitan ir a la escuela, necesitan el colectivo. Hay muchas mamás que lo mandan 2 o 3 veces a la semana porque no pueden llevarlo. Entonces, los chicos tienen que estar en la escuela
1: Por supuesto.
0: y es su derecho estar en la escuela y aprender y compartir con sus compañeritos. Entonces, nos parece justo de ir a reclamar por el colectivo. Más allá de que también estamos interesados de que nos digan cuándo va a empezar la construcción, el arreglo, en la escuela, para volver de vuelta a la escuela, porque lo que queremos es volver a la escuela, obviamente. Pero hasta ahora no tenemos respuesta ni de cuándo empieza la construcción, ni darnos una mano con el tema del colectivo.
1: También en algún momento pensábamos nosotros cuando surgió esto de repartir a los chicos en 3 escuelas, ¿cómo será la situación de aquellos que van al comedor? Porque
0: Y el
1: dos
0: comedor,
1: escuelas
0: hay
1: tienen
0: dos escuelas.
1: comedor, pero la escuela Avellaneda, por
0: Sí.
1: ejemplo, no tiene comedor.
0: No, se tienen que transportar los chicos hasta o la escuela Viamonte o hasta la 110,
1: O sea, otro traslado
0: según,
1: más.
0: porque otro traslado más. Depende, porque capaz que tenés un hermanito en la 110, entonces te vas a la 110 y ya te quedás y retirás a tu hermanito, y así están. O te queda más cerca la Viamonte y vas a la Viamonte.
1: ¿Y qué dicen los nenes? ¿Qué te dice a vos tu nena?
0: Mi nena al principio era más, otra vez caminando, porque en remis es caro,
1: No
0: es
1: sé.
0: un presupuesto, es un presupuesto que lamentablemente como está la situación económica no todos podemos afrontar. Está entre 5 y 10 mil pesos, es un remis de ida. Ida y vuelta son un buen presupuesto a la semana. Entonces, no todos contamos con vehículos o con moto. Entonces era ir caminando en un desgaste. Me
1: Encima,
0: pasa que otros chicos también pasa lo mismo, o los papás lo levantan más temprano para ir a la casa de un otro compañerito que lo puede traer 1 o 2 veces a la semana y así.
1: una parte de esta situación los agarró en Orsay sin colectivo. Ahora volvió, pero a ver, estamos hablando en muchos casos como el tuyo de tercer grado, es decir, hay gurises y gurisas que no pueden ir solos, que el padre debería acompañarlos, volver, como vos decías también, tienen que laburar, es un lío enorme.
0: Claro, a nosotros nos pasó que el colectivo hace
1: Sí, nada,
0: 2 o 3 semanas que están dando.
1: sí.
0: Tuvimos 1 mes y medio casi yendo caminando, o
1: Claro.
0: sea, ir y volver caminando. Y más allá de que ahora está el colectivo, es un boleto para ir para mí, para ir a llevarla, para
1: Claro,
0: volver, después
1: claro.
0: para ir a buscarla y para volver con la nena. O sea, son
1: No, no.
0: 4 boletos por día que yo tengo que tener el presupuesto.
1: No.
0: En la semana es mucha plata. Siendo que no me, no, o sea, no es algo que no nos hayan dicho o que no hayan propuesto que podría llegar a hacerse desde un principio. Nos dieron esa garantía de que el colectivo podría llegar a estar desde el primer día.
1: Claro.
0: Entonces, no es que estamos exigiendo algo que se nos ocurrió a nosotras
1: Que no es una
0: porque
1: promesa
0: querían comodidad.
1: están reclamando una promesa incumplida en realidad.
0: Claro, no es algo que
1: ¿Y
0: no.
1: tienen el apoyo de los docentes, de los directivos de la escuela?
0: Mira, nosotros estuvimos hablando con la directora porque obviamente antes de hacer esto teníamos que saber la situación en la que estábamos. Y desde la dirección nos mostraron hasta los mismos papeles que ellos presentaron, las fechas que presentaron los papeles, pero ellos tampoco tienen una respuesta. Entonces decidimos actuar nosotros como papá, porque por
1: Perfecto.
0: ahí no pretendemos que las maestras vayan a quejarse o a hacer alguna protesta porque entendemos que es su lugar de trabajo. Pero también nosotros como papá decimos, bueno, si no luchan, no luchamos nosotros, que somos los padres, por los derechos de los chicos, ¿quién lo va a hacer? Así que decidimos autoconvocarnos. Esta es la segunda vez que lo hacemos. La primera, digo que fue el 6 de abril, fue el día que nos pasaron a distintas escuelas, nos reubicaron. Lo hicimos, pero el día llovió, no pudo ir, muchísimos padres no pudieron ir, y fuimos creo que 5 o 6. En ese momento nos atendió la directora departamental y nos dijo que ella había mandado los papeles, que había que esperar. El tema es que cuánto más tiempo hay que esperar. Estamos entrando en la temporada más fría del año y seguimos sin respuesta.
2: Tal cual. María, decinos el horario y dónde se van a concentrar.
0: Mañana, 8:30, frente a la departamental.
2: Perfecto. La invitación para
0: toda la gente que nos... Claro, para toda la comunidad, toda la gente. Sabemos que no somos la única escuela que tenemos una situación complicada, pero necesitamos el apoyo de la sociedad para visibilizar y que tomemos conciencia de que hoy nos toca a nosotros, nos puede tocar a cualquier otra escuela y vamos a estar apoyando.
1: Sí, como decíamos, ¿no? No son la única escuela, vos bien lo decís, pero son como el caso extremo o paradigmático, ¿no? Donde son el ejemplo de lo que está pasando deliciamente en casi todas las escuelas de la ciudad y de la provincia.
0: Sí, creo que somos los más complicados en este momento. En tema de educación somos los más complicados.
2: María, te agradecemos muchísimo y toda la suerte. Ojalá tengan una respuesta lo antes posible.
0: Muchísimas gracias a ustedes.
2: Un abrazo a toda la comunidad.
0: Gracias.
2: Hasta luego. María Díaz, como ya bien decía, mamá de una nena que concurre a tercer grado de la Escuela 92. Los Papás Unidos han organizado esta concentración allí en Plaza Constitución, 8:30 de la mañana, mañana, reclamando en principio el colectivo para que los chicos puedan llegar a cada una de las escuelas en las que se ha dividido el alumnado de la Escuela 92, es decir, la 110, la Escuela 2, Viamonte, y la Escuela 1, Nicolás Avellaneda, más allá también de este reclamo que tiene que ver con fechas concretas de lo que tiene que ser un llamado a licitación para el desarrollo de las obras. Todavía no conocían el proyecto los docentes y los directivos. Así que para poder tener el edificio en condiciones lo antes posible.
1: Después de las 5:30, después de la noticia de las 5:30, vamos a repasar un poquito más un artículo muy interesante que salió en varios medios nacionales, que se ha encargado seguramente de divulgar la empresa Tres Arroyos, respecto a su situación y por qué llegó a esta situación por la que está atravesando y que, esto lo digo en términos personales, situación que generó la empresa y que se la está haciendo pagar a sus trabajadores. Ese es el punto más importante. Pero está bueno saberlo, indagar un poquito y qué es lo que explica la empresa en términos hasta financieros y de deuda que ha aparecido y que ha hecho casi como distribuido, viralizado en varios medios nacionales, Granja Tres Arroyos, así que me parece que es un elemento importante a la hora de analizar esta crisis.
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5: 21 grados 4 décimas actual temperatura, 49 el porcentaje de humedad, 1021 hectopascales la presión, la altura del río, 1 metro con aguas estacionadas. Concepción del Uruguay tendrá su primer festival uruguayense de microteatro con entrada a la gorra. Concepción del Uruguay se prepara para recibir la primera edición del Festival Uruguayense del Microteatro, una propuesta cultural que se llevará a cabo del 11 al 14 de junio y que ofrecerá funciones de microteatro en diferentes puntos de la ciudad bajo la modalidad de entrada a la gorra. El encuentro reunirá a artistas uruguayenses junto a elencos invitados de Paraná y Rosario. Las actividades se desarrollarán en Justo, Gastrobar, el Salón de Agmer, el Colegio Superior del Uruguay Justo José de Urquiza y la Casa de Costa a Costa, espacios que albergarán distintas funciones durante 4 jornadas consecutivas. Astroamigos anunció una nueva jornada de observación astronómica. Leonardo Oet pasó por el programa donde habló sobre los próximos eventos astronómicos abiertos al público, explicó curiosidades sobre la llamada luna de fresa y expresó su preocupación por una intervención realizada en una zona protegida de Paso Vera. El integrante de Astroamigos de Concepción del Uruguay repasó distintos fenómenos astronómicos y adelantó las actividades que la agrupación realizará durante junio para acercar la observación al cielo o del cielo a toda la comunidad. El Fondo Monetario Internacional espera que Argentina apruebe reformas previsionales y tributarias el próximo año. El Fondo Monetario Internacional confía que la administración del gobierno nacional pueda cumplir con su compromiso de sancionar las leyes que establezcan un nuevo sistema tributario y previsional antes de las elecciones presidenciales de 2027. Las reformas que propone el Fondo Monetario Internacional son ajustes profundos y la campaña presidencial iniciará en apenas 8 meses. Regatas derrotó a Social Federación y se mantiene invicto en la Liga Provincial Femenina. Regatas Uruguay continúa con paso firme en la Liga Provincial Femenina de Mayores. El pasado domingo el conjunto celeste venció a Social Federación por 63-25 y consiguió su segunda victoria consecutiva en igual cantidad de presentaciones. El Servicio Meteorológico Nacional está anticipando para mañana cielo parcialmente nublado, poco cambio de la temperatura, una máxima de 24 grados. 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

0: 17:42 minutos, seguimos en las horas perdidas. Empezamos a recorrer el material que trae Nancy ahora de la tarde.
1: 90 años cumple la ENET número 2 Francisco Ramírez.
0: Ajá, ¿cuándo
1: lo festeja? El próximo 10 de junio. Ajá. Va a haber varias actividades durante el mes. Por eso vamos a escuchar lo que nos cuenta el rector de la ENET número 2, Sergio Burgos.
2: Queríamos compartirles desde la Escuela de Educación Técnica número 2 Francisco Ramírez que este próximo miércoles 10 de junio cumplimos 90 años y lo celebraremos con distintas actividades conmemorativas. Haremos un acto oficial donde recordaremos la trayectoria y el aporte de la escuela a la comunidad. Asimismo, este viernes 12 de junio llevaremos a cabo una caminata por la industrial como parte de las actividades previstas en el marco de este aniversario. De esta manera, la EET número 2 Francisco Ramírez comparte con todos su historia y presente en el camino de sus 90 años de vida.
1: Allí estaba entonces el rector de la Escuela de Educación Técnica número 2, Francisco Ramírez, que estará cumpliendo 90 años el 10 de junio, será el acto protocolar. Uh-huh. Y el viernes 12, la caminata de la industrial bajo el lema Caminemos juntos nuestra historia, sigamos construyendo futuro. Va a ser a partir de las 2 de la tarde saliendo desde las puertas de la escuela con destino al Parque La Loba. Allí estarán entonces la gente de la ENET número 2 Francisco Ramírez. Seguramente después vamos a estar compartiendo la semana que viene alguna charla más profunda para saber la actualidad de esta escuela técnica. Y por otro lado, el día miércoles 10, ajá, también estará desarrollándose en Concepción del Uruguay una actividad que tiene que ver con la juventud o las juventudes y la salud mental, que es la prejornada de salud mental y juventudes, y así lo explica el coordinador de la Dirección de Salud Mental, Germán Berkovich.
3: Bueno, las prejornadas de salud mental y juventud se van a desarrollar en la Plaza Ramírez el 10 de junio en dos turnos, desde las 9 y desde las 14 horas, y van a participar 150 chicos. 150 a la mañana y 150 a la tarde. El link de inscripción para las escuelas está en el Instagram de Juventud. La idea es, la dinámica va a ser que los adolescentes van a elegir los temas y la forma de abordaje de esos temas para las jornadas que van a ser el 14 de agosto, seguramente en el Espinillo. O sea, sería como una preparación para las jornadas. Eso es lo que va a pasar en las pre, que repito, son el 10 de junio. Las organiza el Consejo de la Juventud y la Dirección de Salud Mental, y va a haber alrededor de 20, 25 jóvenes coordinando la actividad, las mesas con los adolescentes.
1: Allí Germán Berkovich, coordinador de la Dirección de Salud Mental, hablándonos de estas prejornadas de salud mental y juventudes preparativas de lo que será las jornadas propiamente dicha, uh-huh, el 14 de agosto, en este caso en el Espinillo. Pero la actividad del miércoles que viene será en Plaza General Francisco Ramírez, en dos turnos, a las 9 y desde las 14, con la participación de un total de 300 chicos, 150 en cada turno, generalmente adolescentes de 15 a 18 años, y hay un link de inscripción al que deben acceder las escuelas interesadas en participar, y eso lo encontrarán en el Instagram de la coordinación, o mejor dicho, del Consejo de la Juventud del municipio, o también a través de las redes sociales de la Municipalidad de Concepción del Uruguay. Siguen trabajando con el tema salud mental y adolescencia y juventudes. Importantísimo. Antes que usted vaya con el análisis pormenorizado, al que voy a continuar también yo leyendo. Hoy fue la primera jornada de paro municipal. Paro por 48 horas.
0: De esta semana.
1: Que anoche, uh-huh, ratificó la asamblea resolutiva. Uh-huh. Nos decían desde la AOEN que la adhesión fue del 91%, consideran muy importante, y que mañana, en el marco de la segunda jornada, recordemos que es paro sin concurrencia a los lugares de trabajo, habrá, todavía con horario a definir, una concentración en el centro cívico.
0: Eso
1: mañana. Hoy fue la medida del 91 con un 91% de adhesión. No surgió nada concreto desde el Ejecutivo. Nos decían algunas charlitas que tenían que ver con a ver si quién iba a hacer la medida de fuerza y quién no, pero no directamente desde una primera línea. Así que mañana ratificada entonces el paro de los municipales y veremos esto cómo sigue y cómo irán a encarar el mes de junio también, porque no han surgido mayores novedades.
0: Bien, leyendo, aunque rápidamente, pero a la vez intentando ser pormenorizadamente también algunos puntos importantes de lo que acaba de difundir hoy la empresa, Granja Tres Arroyos, en los medios nacionales, Infobae... Uh-huh. ¿Habías mencionado alguno?
1: No, Infobae no, no, que salió. En realidad salió en Infobae y a partir de ahí lo tomaron la mayoría de los medios. Bien.
0: Yo creo que lo que hace Granja Tres Arroyos es una confesión. Primero de algo tan natural que existe hace más de 200 años.
1: Relevo de pruebas.
0: Exacto, porque la crisis que generan las empresas, que se generan a sí mismos apostando a tal cosa, la terminan pagando sus trabajadores. La situación de Granja Tres Arroyos, a ver, no es un accidente, no es una tragedia natural, es el resultado directo de cómo funciona cierto sector del empresariado, no solamente argentino, sino también a nivel internacional. A ver, el informe dice que facturaba 1.300 millones de dólares anuales, procesaba 760.000 aves por día, estamos hablando de todas las plantas, ¿no?
1: Sí.
0: Exportaba a 60 países, ese es otro de los puntos. Hoy tiene las plantas paradas, le debe mes y medio de sueldo a trabajadores, con por lo menos acá en Concepción del Uruguay, y acumula 1.800 cheques rechazados, por ejemplo. Pero ¿cómo se llega a eso? Con deuda. Son 350 millones de dólares de deuda. ¿Con qué? Con el Rabobank, con Bunge, con Dreyfus, dos de las cerealeras más importantes, con el Banco Nación, con el BBVA, con el Santander. O sea, la familia de Gracia tomó deuda con la banca nacional, con la banca internacional, para invertir en o sostener la expansión que benefició a los accionistas. Y cuando, bueno, el tema es que el modelo de Tres Arroyos en un momento tronó, se quebró, ¿sí? Y es ahí donde empieza con esa deuda, genera la crisis y la crisis la pagan los trabajadores. Ese es el tema, el kit de la cuestión.
1: Pero igualmente ha elaborado un plan.
0: Para
1: la parte de la deuda comercial.
0: Claro.
1: Para los proveedores.
4: La deuda comercial es la que asumen ellos como dueños, como empresa. No habla nunca de la deuda con los trabajadores.
1: No.
0: Bueno, claro.
1: Habla de una deuda comercial de 123 millones de dólares, una deuda fiscal de 81,1 millones de dólares, principalmente con el ARCA y con organismos de la provincia de Entre Ríos, y una deuda financiera, que es lo que Juan recién hacía referencia, que son 85,1 millones de dólares. Y allí, entonces, habla de un plan que ofrece cuatro opciones llamadas tramos, dice la gente de Infobae, a cada uno, que cada uno de los proveedores puede elegir cuál de ellas tomar. Entonces, hay una primera opción, una quita del 75% del capital adeudado.
0: Esos son los proveedores chicos, ¿no?
1: Si un proveedor tiene un crédito de 100 mil dólares, le perdonan 75 mil dólares y solo cobra 25 mil.
0: Claro, a ver.
1: O sea, la empresa le ofrece al proveedor, mira, yo te puedo pagar esto.
0: Claro, a los granjeros, a los fleteros.
1: Si te debo.
0: Si usted fletero, Tres Arroyos le debe, o granjero, le debe 100, le van a proponer devolverle solamente 25.
1: Sí, tal cual.
0: ¿Sí?
1: Eso es recuperar, o sea, a cambio lo recupera en 12 cuotas mensuales a una tasa del 1% anual en dólares, con 6 meses de gracia antes de que empiecen los pagos. La segunda alternativa es reducir la quita al 50% y prevé pagos en 24 cuotas al 2% anual. Y la tercera permite recuperar el 100% de la acreencia, aunque con un plazo de hasta 7 años para el cobro total, o sea, 84 cuotas, al 3% anual con 6 meses de gracia. Eso es lo que les propone a los proveedores con los que sostiene esta deuda.
0: Obviamente que de las 760.000 aves que faenaban en todo el país por día Tres Arroyos, yo creo que si se ponían a laburar solamente los de la comisión directiva de la empresa, no se podía faenar diariamente 760.000. Quiero decir que la riqueza de Tres Arroyos la generaron los trabajadores día a día. Y tomando lo que decía Nancy, los que han hecho de Tres Arroyos, que son sus trabajadores, que permitieron, por ejemplo, la faena de 760.000 aves y venta a 60 países y todo lo demás, no están en un renglón de esta deuda.
1: No.
0: Porque a ellos se les debe un mes y medio de sueldo.
1: Sí, sí.
0: ¿Sí? Son acreedores también de la empresa, si se quiere. La empresa habla de legado, de compromiso con el país, pero bueno, el tema que los laburantes de Tres Arroyos hoy tienen que ir a pagar la luz al almacén o comprar un remedio, y no existe ninguna promo que diga, con la palabra legado pagás. Uh-huh. No.
1: No,
0: no, se no. Paga con plata, con sueldo.
1: Y en la búsqueda de inversores o del ingreso de dinero, se plantea la venta.
0: Eso es importante.
1: De 5 propiedades: la planta de deshidratados en Zárate, uh-huh, un tambo en Santa Elena, uh-huh, una cría de porcinos en Bella Vista y la planta Bécar en Concepción del Uruguay, además de la planta UADE 1 en Ezeiza.
0: Es decir que Bécar, la planta del Bécar,
1: buscaría,
0: es uno de los 5 activos que pone a disposición, sí, en el plan Tres Arroyos, sí, para la venta.
1: Sí, que considera, ajá, no estratégicos. Ajá. Además, la empresa venta de activos no estratégicos.
0: Uh-huh. Sí, que considera que se puede desprender,
1: claro, sin ningún tipo de consecuencia.
0: De consecuencia. Bien.
1: Esto se conoció hoy a través de Infobae en principio, después fue replicado por la mayoría de los medios, sobre todo en la provincia de Entre Ríos, cuando paralelamente, si bien nosotros teníamos la información y la dimos a conocer ayer a la tarde, también apareció la mayoría de los medios en la jornada de hoy, que la audiencia en trabajo será el día lunes a las 2 de la tarde.
0: Uh-huh.
1: Si la empresa va a proponer algo...
4: ¿En la dependencia de acá?
1: No, en Paraná.
4: ¿En Paraná?
1: Si la empresa va a proponer allí algo para cubrir esa deuda, no lo sabemos. Uh-huh. Porque no lo hizo en la primera audiencia. No presentó, mejor dicho, presentó un plan, un primer plan con las 8 y 10 cuotas donde todavía estaban en medidas de fuerza, uh-huh, no en el cierre de la planta. Y en la última, que fue aquí la semana pasada, uh-huh, no hubo mayor acercamiento ni mayor propuesta. Por eso se generó un cuarto intermedio para que la empresa sí o sí dé una propuesta.
4: Debe presentar sí o sí,
1: en
4: se supone
1: teoría,
4: que es el lunes.
1: Eso tendría que pasar el lunes a las 2 de la tarde en la Secretaría de Trabajo de la provincia en Paraná.
0: Y yo creo que tanto los trabajadores como los sindicatos, a esta altura, y basándome en que han sido partícipes súper importantes o primordiales en la riqueza de la empresa, los trabajadores, digo, o a través de sus sindicatos, me parece que tienen todo el derecho a reclamar que se abran los libros contables, que se sepa cómo se tomó esa deuda, quiénes se beneficiaron con esa deuda, qué se hizo con la plata de ganancia en la época de Vacas Gordas. Creo que el trabajador tiene derecho a saber todo eso también. Porque si no, uno dice, bueno, tronó el, como decíamos recién, tronó el sistema, hicimos una mala apuesta y quedamos con esta deuda. Ajá. Bueno, comprobalo también. Porque ¿quién dice que todo esto es verdad? Los números finales sí son verdad. La deuda es real, sí, los acreedores son reales, pero la plata no desaparece. Alguien se, digamos, cuando hay una crisis, la plata es una transferencia de recursos. Se va de un lado para otro. Alguien se benefició con todo esto.
1: Sí.
0: Acá está claro que el único que también está con dolor de cabeza, que no puede dormir, es el laburante.
1: Que también debemos decir que a una empresa le puede pasar esto.
0: Sí, sí. Pero lo que digo es que tiene que probar también.
1: Es que, no, y que también sean claros con el trabajador.
0: Claro.
1: O sea,
0: claro. Por esto mismo.
1: Que le pague lo que corresponde y que después le digan, bueno, sí, seguimos, no seguimos.
0: Uh-huh.
1: Esa claridad. Porque a una empresa en cualquier lugar del mundo puede fracasar.
0: Uh-huh.
1: Esta es inmensa y viene trabajando hace millones de años. Llama la atención, pero bueno, dándole un changuín
4: para
1: de lo
4: mí,
1: que puede pasar.
4: Y yo ya lo he dicho otras veces, para mí tiene un accionar muy extorsivo la empresa,
0: bueno, sí,
4: con
0: sí,
4: el trabajador, porque con los acreedores le presenta un plan de pago.
0: ¿Viste?
4: Con
0: claro,
4: el Estado
0: diferentes
4: se presenta,
0: planes, sí,
4: al Estado se presenta en preventivo de crisis, con el trabajador no. Ha sido muy deshonesto con ese trabajador de Tres Arroyos que
1: sí, sí,
4: en época de Vacas Gordas supo estar el trabajador. Uh-huh. Cuando le quitaron el día, supo estar el trabajador. Nunca dejaron de ir.
0: Uh-huh.
4: Entonces, ahora es al último que le da explicaciones, pero es en realidad el que lleva adelante la materia prima básica es el trabajador.
0: Y ahora, planta. Que, sí. Y ahora que un sector importante de trabajadores...
4: Da como demasiadas excusas para claro. muchas otras partes que son de la empresa y que hacen funcionar la empresa también, pero para el trabajador de piso, no sé cómo decirlo, el trabajador ni siquiera está dentro del plan de pago.
5: Tendría que ser el eslabón más bajo claro, de la cadena.
4: Por eso.
0: Y a todo esto, a mí
4: es
0: me daría...
4: Es al único que no le presenta el plan de pago, uh-huh. es al que van tres audiencias y las va pateando.
0: Sí, o presenta plan de pago irrisorios a 10 cuotas, una quincena, sí, que es lo mismo que te paguen por día un jornal.
4: El año pasado, también, cuando arrancó con un supuesto plan de pago que ni siquiera la empresa respetó.
0: Uh-huh.
4: Para mí es totalmente extorsivo su accionar sí, el con el trabajador.
0: Todo el tiempo. Y encima había sacado hace dos semanas menos un comunicado diciendo que toda la crisis era culpa de las
4: era
0: acciones
4: culpa
0: gremiales.
4: De ellos, por eso cerraba.
0: Claro. Okay.
4: Por eso cerraba la puerta.
0: Claro. A mí la verdad que me daría mucha vergüenza decirle a un trabajador... No salgas a protestar, no salgas al borde de la ruta, no salgas al monumento, no vayas a la plaza. Porque sé que hay gente que por estas horas se lo está diciendo
4: no
0: a los trabajadores.
4: No, porque no te van a pagar. Pero ya, primero que ya no le están pagando.
0: Andá y acompañalos.
4: Segundo, hoy se da a conocer un plan de pago para acreedores, empresas, y no para el trabajador. Ah. O sea que ni siquiera lo tienen en cuenta.
0: Claro. Por eso, cuando el trabajador está en esta situación desesperante, sí. en este cuadro que damos, y que haya gente por estas horas, ahora, 6:02 de la tarde, diciéndole no vayan a la ruta, no vayan al monumento, no vayan a la plaza.
4: Para ese trabajador era su único ingreso.
0: No molesten al intendente.
4: Para las empresas a donde Tres Arroyos presenta un plan de pago, los transportes, algún silo, algún acopio... No viven solo de Tres Arroyos, tienen varias empresas porque no son solo.
0: Y poníamos el ejemplo de FATE.
4: Claro.
0: FATE no está en crisis. El dueño de FATE dijo, no, me voy por el aluminio, que es mi otro negocio.
5: Claro, cambió de rubro.
4: ¿Cambió?
5: Claro. Cambió de rubro.
0: No es que no tenía para comer y tuvo que quebrar FATE. Uh-huh. Bueno. Por eso digo, quiero...
4: Sigue extorsionando y menospreciando al trabajador.
0: Sí. Sí, y hay que apoyar a los trabajadores, no decirles no vayan acá, no vayan allá. Los trabajadores toman sus propias decisiones, son grandes, están cansados, quieren hacerse ver, quieren manifestarse, y lo mejor que decir es ir y acompañarlos, y listo, sí. Y apoyarlos sí. en esto, porque la verdad que...
4: Toda la ciudad se está resintiendo ese ingreso que tenía el de la despensa, el del kiosquito, sí. el de en una escuela que sí. sea privada... Todos dejan de tener algo de un trabajador de Tres Arroyos.
0: Por eso, con la panza llena es muy fácil decir no prendas goma, sí. no prendas cubierta. Hay que apoyar y acompañar. Nos vamos nosotros, sí, mira la hora sí. que es.
4: Adiós.
0: Chao, abrazo.
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18: Las 6:00 p.m. en la República Argentina. Vuelven a subir las acciones y los bonos argentinos. Los títulos públicos en dólares ascendieron 0,3% y el indicador del banco JP Morgan marcó 489 puntos. Mientras Wall Street opera sin tendencia y baja el petróleo, el Merval porteño también avanzó 0,6%. La información deportiva con Agustín Domper.
19: La selección argentina se entrena en el predio
9: Sporting Kansas de cara a lo que va a ser el amistoso del próximo sábado frente a Honduras por la noche en la Argentina. La idea es que Nico Paz se entrene a la par después del primer amistoso, es decir, a partir del domingo. Y confirmamos que Dibu Martínez va a atajar el partido inaugural para nuestra selección frente a Argelia. Por último, mañana, viernes a las 19:30, el entrenador Leonel Scaloni hablará en conferencia de prensa.
18: El tránsito con Ernesto Arriaga.
13: A esta hora con mucho tránsito y demoras en la 25 de mayo hacia la de Lepiane. Para el Ezeiza no hay demoras por la Riccieri. Por otra parte, el Paseo del Bajo con muchos camiones hacia la zona sur. Por favor, máxima 60 kilómetros por hora en esa zona. A Ubasa, la Buenos Aires, la Plata, normal a provincia, máxima promedio 80 kilómetros por hora.
18: En Zapala, provincia de Neuquén, en donde nos escuchás por AM710, la temperatura es de 6 grados, cielo nublado. Aquí en Buenos Aires, 16 grados 4 décimas, humedad 86%, el cielo está cubierto.
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1: La temperatura en nuestra ciudad, 19 grados 7 décimas, la humedad del 79%, la presión atmosférica 1019 hectopascales, el río Uruguay por debajo del metro, indicaron desde Prefectura Naval Argentina. Inauguran un nuevo piso deportivo en El Espinillo. Responsables de la Dirección de Deportes y de la Coordinación de Deportes para Adultos Mayores trabajan por estas horas en la instalación de la flamante superficie de material sintético, adecuada para el uso intenso y amortiguar caídas. Esta incorporación, que agrega valor al Espinillo, forma parte de la programación del mes olímpico. La inauguración del piso deportivo tendrá lugar el sábado a partir de las 14 horas para dar luego lugar al desarrollo de la tercera fecha de la Liga Municipal de Newcomb, que reúne a 150 jugadores agrupados en diferentes equipos. El pronóstico del tiempo para lo que resta de este jueves, cielo mayormente nublado, se prevé para las 9 de la noche una temperatura de 15 grados. Está de turno en Ciudad, Farmacias Popular en Galarza 802 y Píldora en Boulevard Díaz Vélez 185.
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¿Cómo están ustedes? Qué placer saludarlos. Muy buenas tardes para todos. Bienvenidos al Panorama Agropecuario, el tradicional Panorama Agropecuario, cuando transcurren 8 minutos de las 6 de la tarde, ya en la tarde-noche, camino al invierno 2026, que se viene en un par de días nada más, en poco menos de cuánto, de 20 días, 18 días aproximadamente, para estar ya en otra estación y la fría, ¿no? La del invierno, como debe ser. Nosotros transitando este panorama agropecuario con Máximo Chelo Delgado, que está en el control central, en la puesta en el aire en LT11, aquí en la radio, en la 929. Está Jorge Dubeluitz en edición, está el equipo de la tarde, conformado por Nancy Sosa, por Juan Manuel Pralón, por Belén Goñi en la producción, y hasta las 7 de la tarde Belén, y también Cristian de Brabandere, que se suma, por supuesto. Bueno, hoy no hubo actividades en el mercado agroganadero de Cañuelas. Jueves sin actividades, sin ingresos. Cero ingreso para jueves en este mercado. La última rueda fue la de ayer. Recordemos, los precios prácticamente todo a la baja, salvo vacas de calidad regular y la conserva fueron que tuvieron subas. Estas se pagaron 3.142 pesos el kilo máximo para vacas regulares, 2.341 para vaca conserva. Después el resto, todo a la baja. La vaca de calidad buena, 3.125 pesos. Vaquillonas de hasta 390 kilos, 4.784 pesos. Novillos de 461 a 490 kilos, 4.275. Novillos pesados, también de hasta 460 kilos, 4.293 pesos. Novillitos, 4.369. Los livianos, 4.902 pesos. Y el novillo arrendamiento quedó en 4.079 pesos con 69 centavos. Para lo que fue la operatoria de ayer, en este caso. Recuerden ustedes, bueno, los jueves generalmente no hay actividades en el MAG, en el mercado agroganadero de Cañuelas, ¿no? El que antiguamente conocíamos como el mercado de Hacienda de Liniers, y ahora, por supuesto, es la referencia es Cañuelas, ¿no? En la provincia de Buenos Aires. Bueno, abrió sus puertas Agroactiva y así seguirán las cosas hasta el sábado. La muestra se realiza en Armstrong, lugar que se transforma por 4 días en el Centro de Negocios para el Agro Argentino a partir de la suma de propuestas a productores, empresas, instituciones, entidades, ya sea financieras, innovadoras y referentes de toda la cadena agroindustrial. La Expo recibirá, o ya está recibiendo, a miles de visitantes que llegarán o que están llegando desde distintos puntos del país. Esto abrió ayer, permanece hasta el sábado inclusive. Esto para participar de una de las citas más importantes del calendario agropecuario nacional. Desde el primer día la muestra exhibe una agenda intensa, actividades vinculadas a la ganadería, rondas de negocios, lanzamientos comerciales, capacitaciones, espacios de debate sobre los principales temas que atraviesan al sector. Y entre las actividades destacadas en Agroactiva Arena se incluye la charla Bioinsumos y Edición Génica, innovación aplicada para mejorar rendimientos agrícolas. Ahí, bueno, donde se presentan los avances en herramientas biotecnológicas orientadas a mejorar la productividad y también la sustentabilidad de los sistemas agrícolas. Allí se abordan avances en herramientas biotecnológicas orientadas a mejorar la productividad y la sustentabilidad de los sistemas agrícolas, incluyendo líneas de mejoramiento de inoculantes mediante edición génica con tecnología, en este caso, de alta intensidad, que permite realizar modificaciones precisas en el ADN, ¿no? Incluso junto con desarrollos que buscan acelerar procesos de mejoramiento y generar soluciones con potencial de aplicación en sistemas productivos más eficientes y sustentables. Bueno, uno de los desafíos centrales es el nitrógeno, la fertilización nitrogenada, que representa un costo creciente para los productores. Está expuesta a la volatilidad internacional de precios, condiciona la rentabilidad agrícola y en este sentido destacan que los bioinsumos ofrecen una oportunidad estratégica y explican que los inoculantes permiten aprovechar microorganismos
capaces de aportar nitrógeno de manera biológica a los cultivos y al suelo. Así que bueno, ya desde ayer entonces está en marcha Agroactiva, que es esta mega muestra, ¿no?, del sector agropecuario, de la cual, junto con Expo Agro, bueno, son de las más importantes, ¿no?, de las más importantes del calendario de exposiciones que tiene la República Argentina, ¿no? Y después vendrá otra, ya tradicional, centenaria, como es la de la Sociedad Rural Argentina también, ¿no?, que va a ser en breve. Y hablando de eso, la Sociedad Rural Argentina ha enviado esta tarde un comunicado de prensa en la cual advierte que están celebrando la puesta en valor de la histórica sede que tiene la Rural en Florida 460. La Sociedad Rural Argentina destaca la revalorización de la antigua casona, donde en julio inaugurará Casa República, el nuevo espacio institucional, gastronómico y cultural que funcionará en aquel emblemático edificio en la ciudad de Buenos Aires, que es sede de la entidad durante casi un siglo, que está ubicada en Florida 460. Bueno, la apertura se realizó en el marco de las actividades conmemorativas por los 160 años de la institución e inició una nueva etapa para uno de los edificios más representativos de su historia, ¿no? Autoridades de la Rural, de la Sociedad Rural Argentina, representantes del ámbito empresarial, referentes de la cultura e invitados especiales. Bueno, ahí participaron del acto inaugural, que incluyó el tradicional corte de cintas y el descubrimiento de la placa conmemorativa, del que participaron el expresidente Enrique Croto y las señoras Mercedes Míguez, Dolores Biolcati, jornada que también incluyó la recorrida por las instalaciones restauradas, ¿no? Para la Rural, este lugar tiene un significado muy especial, dijo Nicolás Pino, presidente de la entidad, en lo que fueron las palabras de bienvenida. Fue escenario de encuentros, de debates, decisiones y momentos importantes de nuestra historia. Por eso nos genera una profunda alegría verlo renacer con una propuesta que honra ese legado y al mismo tiempo le da una nueva vida. Se trata de una propuesta innovadora que busca que Casa República se convierta en un punto de encuentro desde locales, donde locales y turistas puedan conectar con las tradiciones argentinas en un lugar histórico recuperado para la comunidad, dijo Nicolás Pino. Esta apertura de nuestra ex sede también representa algo importante para nuestra gestión, dijo Pino. Desde el primer día nos propusimos cuidar y fortalecer el patrimonio de la Sociedad Rural Argentina, como lo hicimos con el predio de Palermo. Los espacios cobran verdadero sentido cuando se mantienen vivos, generan actividad, convocan a la comunidad y crean nuevas oportunidades. El edificio de Florida 460 fue proyectado precisamente por un arquitecto belga como residencia de una familia, inaugurado en 1902. En el 24 pasó a ser sede de la Sociedad Rural Argentina, en 1924, función que cumplió hasta el 2021, cuando la entidad trasladó sus oficinas directamente a Palermo, ¿no? Pero hasta épocas de la pandemia funcionaba ahí. La restauración impulsada por la Sociedad Rural Argentina contempló una intervención integral destinada a preservar la identidad arquitectónica original del inmueble y adaptarlo a nuevos usos contemporáneos.

carta inspirada en los sabores argentinos y elaborada a partir de productos de excelencia provenientes de distintas regiones de nuestro país. El espacio incluirá además una cava privada, salones para reuniones, un auditorio y una propuesta comercial integrada por marcas representativas de la industria nacional. Con esto, la Sociedad Rural Argentina recuperó para la Ciudad Autónoma de Buenos Aires un edificio de alto valor histórico y también patrimonial, por supuesto, proyectándolo hacia el futuro como un espacio abierto a la comunidad y dedicado a celebrar la cultura, la producción y la identidad argentina. Bueno, y estoy observando las fotos, bueno, realmente ha quedado esto de maravillas, ¿no? Un lugar histórico, emblemático, de gran, por supuesto, valor arquitectónico, cultural, y patrimonial, por supuesto, ¿no? Ubicado ahí en Buenos Aires, en la Ciudad Autónoma de Buenos Aires, que sirvió hasta el 2021, como decía, como sede de la Rural. Calle Florida 460. Así que bueno, esto se ha dado a conocer esta tarde, que han enviado precisamente han enviado el comunicado, ¿no? Y bueno, y las fotos correspondientes. Bueno, ¿qué más? Apicultura. Encuentro con el sector sobre el uso del DTE en envíos a salas de extracción de miel. La Secretaría de Agricultura del Ministerio de Economía de la Nación y el SENASA abordaron con el sector apícola la incorporación del llamado documento de tránsito electrónico, el DTE, para el movimiento de alzas melarias desde apiarios hacia salas de extracción de miel. Durante un encuentro que se detalló los fundamentos sanitarios del uso del DTE para el traslado de cajones melarios orientados a fortalecer la prevención epidemiológica y consolidar el sistema de trazabilidad apícola, despejando inquietudes y dudas al respecto del sector. En primer lugar, el SENASA explicó que su implementación será paulatina, acompañando a los productores en este proceso que busca consolidar un sistema de trazabilidad ágil, confiable y dinámico. Y de esta manera, atendiendo la realidad productiva del sector, se acordó el diseño de un esquema progresivo y de coexistencia de sistemas. Esto significa que las salas de extracción continuarán recibiendo, bueno, los cajones melarios amparados tanto bajo la modalidad actual como el nuevo DTE, asegurando que la gestión del documento no represente un impedimento ni altere la previsibilidad operativa durante los procesos de cosecha, ¿no? Y asimismo, se profundizó la importancia de minimizar, en este caso, el tiempo de estadía del material melario dentro de las salas de extracción, procurando que se retire una vez finalizadas las tareas operativas correspondientes, ¿no? Bueno, y el objeto de esta medida es reducir el riesgo, ¿no?, de transmisión de enfermedades entre apiarios, evitando que la coexistencia temporal de material melario proveniente de distintos establecimientos favorezca la diseminación de agentes patógenos y comprometa las condiciones sanitarias de los mismos. Por otro lado, se recordó a los productores que, de acuerdo a una resolución, la 723-225, en el marco de la simplificación normativa que lleva adelante SENASA, los vehículos que transporten abejas, productos y subproductos de la industria apícola se encuentran exceptuados y no requieren de la habilitación de transporte para el traslado de animales vivos y mercancías de origen animal. Finalmente, las autoridades y los representantes del sector coincidieron en la gran utilidad de mantener activo este mecanismo de convocatoria y mesas técnicas de trabajo para dar, bueno, un tratamiento, ¿no?, coordinado a los diversos temas de interés y prioridades que hacen a la competitividad y sostenibilidad del sector apícola nacional. En la misma línea, los presentes destacaron esta instancia intermedia como un avance fundamental, ¿no?, para acompañar a todos los eslabones de la cadena mediante instancias de capacitación, asistencia técnica y verificación del correcto funcionamiento de las herramientas informáticas, ¿no? Así que, bueno, esto sumamente importante y bueno, y era necesario también, ¿no? El tema de esto, que es sumamente importante, el hecho de darle, digamos, las herramientas a los apicultores. Son muchos los apicultores que tenemos en nuestra zona y a nivel nacional incluso, ¿no? Así que, bueno, ahí estamos.

0: Con la información. ¿Cuáles son las estrategias para cerrar la brecha productiva del maíz o en maíz? En el marco del Congreso Maizar 2026, hay especialistas de INTA, CREA, APRECID, entre otras entidades, coincidieron en que mejorar la nutrición, optimizar la densidad de siembra y recuperar la salud de los suelos, que son clave para acercarse al rendimiento potencial del cultivo y potenciar la rentabilidad del productor. El rendimiento de maíz en nuestro país está entre el 40 y el 60% de su potencial. Para ponerlo en números claros, el promedio ronda las 7 toneladas por hectárea, mientras que el potencial alcanzable estimado es de 14 toneladas y media. Estamos básicamente a la mitad de lo que el ambiente podría darnos, dice Fernando Aramburu Merlos, doctor Fernando Aramburu Merlos, investigador del INTA y también del Instituto de Innovación para la Producción Agropecuaria y el Desarrollo Sostenible de Balcarce. Alcanzar entre un 70 y 80% de ese potencial es un buen objetivo, destacando que entender cada lote resulta clave para definir dosis de nutrientes y densidad de plantas. Lo hizo en el panel Productividad, Rendimientos y Brechas, en el marco del último Congreso Maizar 2026 que compartió con el ingeniero José Micheló, director comercial de Plexagro e integrante también de ACREA, y el ingeniero Andrés Madias, gerente del programa Sistema Chacras APRECID, que contó con la moderación de la ingeniera María Fernanda González, gerente ejecutiva de Fertilizar. Bueno, ¿cómo cerrar la brecha? La pregunta. Bueno, el factor con mayor respuesta es el nitrógeno, especialmente en maíces tempranos. En el caso del tardío, el retraso en la fecha de siembra afecta significativamente el rendimiento, ¿no? También hay una correlación con la densidad de plantas, aunque es un dato más complejo de analizar fuera de un ensayo controlado. En el mismo hilo, Aramburu Merlos subrayó la importancia económica de este desafío. Los datos son contundentes, ¿no? Existe una correlación muy fuerte entre rendimiento y margen bruto. Ahorrar costos no mueve tanto la aguja de la rentabilidad como sí lo hace obtener más kilos. A medida que aumentamos el rendimiento, diluimos costos fijos y el margen aumenta de manera significativa. Por eso el rendimiento es, sin duda, el principal factor que define el negocio. Bueno, respecto del corrimiento de la frontera agrícola en maíz, dijeron que al analizar los datos, precisan que incluso en la zona núcleo los rendimientos han alcanzado una meseta. Lo interesante es que este techo se observa tanto en años niño como niña, ¿no? Esto es, aunque los techos son distintos según el clima, el estancamiento está presente en ambos escenarios. José Micheló presentó los resultados del proyecto Brechas, que analiza datos de 28.000 lotes de producción y propuso un enfoque pragmático. Pongamos la zanahoria un poco más cerca, vamos en búsqueda de un rendimiento mayor al actual, pero alcanzable, definiéndolo esto como un nivel de alta eficiencia en el uso de insumos. Y en el análisis de CREA, las brechas, el maíz oscilan entre 8 y 20%, dependiendo de la región, ¿no? Micheló identificó tres palancas fundamentales para cortar estas distancias: la genética, los manejos de densidad y la nutrición son las principales variables que inciden en esta dinámica. No obstante, advierte sobre el deterioro de los suelos cuando señaló que al agregar más tecnología, muchas veces lo que estamos haciendo es enmascarar ese deterioro, ¿no? Entre algunos temas que se dijeron ahí, precisamente en este momento donde se habla de cuáles son las estrategias para cerrar la brecha productiva en maíz, ¿no? Y bueno, algo de lo que también se hablaba en Maizar, en el Congreso de la Asociación de Maíz y Sorgo de la República Argentina, donde, bueno, hacían hincapié también en estas cuestiones importantes, ¿no? Bueno, estoy saludando a los amigos que se comunican con nosotros, a todos ellos un saludo cordial. Pienso en Raúl ahí, Viganoni y Teresita también, que nos escucha en Colonia Oficial número 6, al amigo Gustavito Duray, que está en, en Los Ceibos también, Marcelo Coche y tantos amigos que mandan saludos. El Turco Rato también nos manda un mensajito, dice, excelente programa, saludo a Chelo Dube, a Cristian también, al equipo de la tarde. Gracias, Turquito, un saludo cordial, ¿eh? Turco Rato también, que nos hace también de informaciones por ahí los domingos, ¿no? Relacionado a lo deportivo, de lo que tenés que saber el domingo, ¿no? Bueno, todo listo en Entre Ríos para el inicio de la segunda campaña de vacunación contra la fiebre aftosa. Está todo ya preparado. Parece que esta campaña reviste una importancia estratégica fundamental debido al cambio de esquema sanitario que dispuso SENASA a través de una resolución que es la 711-2025. A diferencia de los periodos tradicionales, en esta ocasión se inocularán únicamente categorías menores, denominadas técnicamente como bovinos menores, que comprende animales que no son vacas ni toros, ¿no? Bueno, los puntos claves técnicos y las fechas que hay que tener en cuenta para asegurar el correcto cumplimiento del calendario en los establecimientos de la provincia son la fecha de inicio, el cronograma y aspectos clave a tener en cuenta. Las acciones de vacunación a los rodeos de Entre Ríos comenzarán formalmente el 8 de junio, es decir, semana que viene, ¿no? El 8 de junio estaría comenzando. De todas maneras, siempre hay gente que empieza antes, ¿no? El caso, por ejemplo, del querido Manco Hilacha, Marcos Tosi, el Manco Hilacha, que es también un agente inoculador, trabaja para la FUCOFA, ¿no? Desde hace tantos años como inoculador ahí, participa de todas las campañas que se hacen, las dos que se hacen anualmente, y el Manco, bueno, ya arranca antes, ¿no? Ya tiene ya armada su agenda y su calendario de estancias que visita y donde hacen las inoculaciones, y bueno, es uno de los primeros que comienza y uno de los primeros que termina también el ciclo este de vacunación. Así que bueno, pero formalmente el 8 de junio estaría dando inicio. El plazo de ejecución, de acuerdo con la planificación oficial, la campaña en territorio entrerriano se va a extender durante junio y julio. El cierre previsto para el 10 de julio, si las condiciones climáticas acompañan, por supuesto, ¿no? Porque se depende del poder ingresar a los establecimientos rurales, ¿no? Y consecuencia de las categorías no actualizadas, aquellos productores que no hayan modificado el stock de terneros en el sistema CICSA antes del vencimiento del 24 de mayo deberán vacunar obligatoriamente a dichos animales bajo esa denominación al momento de la visita al vacunador, tal como lo estipula el marco regulatorio de SENASA, ¿eh? Así que a tenerlo en cuenta esto. Esta semana le vamos a hacer una visita al doctor Guillermo Perinotto, coordinador departamental de la FUCOFA, para ver también cuántos establecimientos y cómo se prepara el departamento Uruguay, porque se inoculan en todos los departamentos de la provincia de Entre Ríos. Es provincial. 6:30 de la tarde, se quedan ustedes con el panorama de noticias local, pegadito el compacto de noticias nacionales, y después toda la continuidad del deportivo, Deportes 11 allá por las 8 de la noche, y ustedes en la continuidad de la noche de la radio.
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0: 18:33 minutos en la República Argentina. Tenemos en Concepción del Uruguay una temperatura de 17 grados, la humedad del 95%, presión atmosférica 1021 hectopascales. Se movilizarán padres, madres y Escuela 92 y su comunidad educativa en reclamo de transporte para los alumnos que no pueden concurrir a las diferentes entidades educativas de la ciudad en los que han sido distribuidos los chicos ante los problemas edilicios que tiene la Escuela 92 Tucumán. María, una de las mamás, en este caso del tercer grado de la Escuela 92, hizo la convocatoria.
1: Nuestra intención es tratar de manifestar que necesitamos realmente el colectivo, no solamente turno mañana, sino turno mañana y tarde, y necesitamos el apoyo de la gente. Necesitamos que vean que realmente la comunidad de la Escuela 92 necesita ese colectivo para los chicos. Muchos chicos se cambiaron, pero los chicos que realmente quieren y necesitan ir a la escuela, necesitan el colectivo. Hay muchas mamás que lo mandan 2 o 3 veces a la semana porque no pueden llevarlo. Entonces, los chicos tienen que estar en la escuela, y es su derecho estar en la escuela y aprender y compartir con sus compañeritos. Entonces nos parece justo de ir a reclamar por el colectivo. Más allá de que también estamos interesados de que nos digan cuándo va a empezar la construcción, el arreglo en la escuela, para volver de vuelta a la escuela, porque lo que queremos es volver a la escuela, obviamente. Pero hasta ahora no tenemos respuesta ni de cuándo empieza la construcción, ni darnos una mano con el tema del colectivo.
0: La concentración será mañana a las 8:30 de la mañana frente a la Departamental de Educación en Plaza Constitución, o mejor conocida como Placita Columna. La ED número 12, Francisco Ramírez, cumple 90 años. Sergio Burgos, rector de la escuela, indicó en nuestra emisora que el miércoles 10 de junio la ED cumple 90 años, por lo que festejarán con distintas actividades.
2: Queríamos compartirles desde la Escuela de Educación Técnica número 2 Francisco Ramírez que este próximo miércoles 10 de junio cumplimos 90 años y lo celebraremos con distintas actividades conmemorativas. Haremos un acto oficial donde recordaremos la trayectoria y el aporte de la escuela a la comunidad. Asimismo, este viernes 12 de junio llevaremos a cabo una caminata por la industrial como parte de las actividades previstas en el marco de este aniversario. De esta manera, la EET número 2 Francisco Ramírez comparte con todos su historia y presente en el camino de sus 90 años de vida.
0: Prejornadas de Salud Mental y Juventudes, Germán Berkovich, coordinador de la Dirección de Salud Mental, indicó en LT11 que la actividad será en Plaza Ramírez el próximo miércoles en 2 turnos, desde las 9 y desde las 14, con la participación de 50 chicos de 15 a 18 años en cada turno.
3: Bueno, las prejornadas de salud mental y juventud se van a desarrollar en la Plaza Ramírez el 10 de junio en 2 turnos desde las 9 y desde las 14 horas y van a participar 150 chicos. 150 a la mañana y 150 a la tarde. El link de inscripción para las escuelas está en el Instagram de Juventud. La idea es, o sea, la dinámica va a ser que los adolescentes van a elegir los temas y la forma de abordaje de esos temas para las jornadas que van a ser el 14 de agosto, seguramente en el Espinillo. O sea, sería como una preparación para las jornadas. Eso es lo que va a pasar en las pre, que repito, son el 10 de junio. Las organiza el Consejo de la Juventud y la Dirección de Salud Mental, y va a haber alrededor de 20, 25 jóvenes coordinando la actividad, las mesas con los adolescentes.
0: El sábado se concretará la segunda marcha de motociclistas bajo el eslogan Basta de Robos. Desde Moteros Unidos precisaron que se encuentran cansados de los robos, la inseguridad, la impunidad y la falta de control, y que exigen más seguridad en la calle, más controles y prevención, baja de imputabilidad y penas más firmes para los delincuentes. La segunda marcha será este sábado con concentración a las 20 en la rotonda del cementerio, y desde allí se dirigirán por calle 9 de Julio hasta Plaza Ramírez. Gastón Valderrama habló, uno de sus referentes.
4: El día sábado, 6 de junio, a las 20 horas del cementerio local, ahí hacemos la reunión. Siempre está invitado toda la gente, no motoqueros, otra gente más si quiere sumarse, que vaya en auto o que nos esperen en la plaza caminando, no tenemos problema. Va a ser a partir de las 20 horas, nos reunimos todos ahí y de ahí marchamos todo por la 9 de julio hasta la municipalidad, hasta la plaza. Damos una vuelta en la plaza ahí, siempre tocando bocina, pacíficamente, respetando la norma de tránsito y siempre también con casco, con todo como tiene que ser. Y bueno, después de ahí ya desconcentramos. Nadie se comunicó con nosotros, nadie nos llamó. siempre, como yo le digo a todos los muchachos, le digo, yo estoy agradecido a todos los medios locales que difunden esto, porque agradecido, pero más de lo local no salió, digamos, de acá de Concepción. Bien. Obviamente, molestar un poco, vamos a decir, con la bocina, pero nada más que eso, no. Vamos a repartir volantes también, que tenemos volantes ahí en la plaza. Yo esto lo que hacemos, no solo por nosotros que somos motoqueros, sino para toda la sociedad en sí, para la gente común, digamos, porque es impresionante cómo están robando todos los días, ves robo, es algo impresionante acá en la ciudad. Entonces lo está haciendo las manos. El día sábado, desde el cementerio local, a partir de las 20 horas. Si llega a llover, obviamente vamos a cambiar la fecha.
0: Se realizará una reunión informativa sobre el registro de adoptantes en Nogoyá. Es una reunión provincial que se desarrollará este viernes. Habla sobre el tema y hace la convocatoria la titular del registro de adoptantes de la provincia del RUAER, María Silvana Spais.
5: En el marco de la difusión de este nuevo dispositivo perteneciente al Ministerio Público de la Defensa de la provincia de Entre Ríos, de referentes de cuidado y acompañamiento de niños, niñas y adolescentes sin cuidados parentales, se va a estar realizando el próximo viernes 5 de junio a las 11:30 horas un encuentro informativo destinado a aquellas personas que deseen constituirse como referentes de niños, niñas y adolescentes que se encuentran viviendo en residencias socioeducativas y para quienes la adopción no ha podido ser una respuesta de su vida, ¿no? Entonces, las personas que deseen inscribirse en este dispositivo, cuya apertura de inscripción ya se encuentra abierta, lo pueden hacer a través de la página web del Ministerio Público de la Defensa. El encuentro informativo se va a llevar a cabo en la Biblioteca Popular Fermín Chávez, en calle Caseros 951, en la ciudad de Nogoyá. Reitero, el viernes 5 de junio a las 11:30 horas, así que cualquier persona de la comunidad de Nogoyá que quiera asistir para conocer más sobre este nuevo programa al Ministerio Público de la Defensa, están invitados a participar.
0: Los trabajadores de Granja Tres Arroyos se manifestaron en defensa de los puestos de trabajo. La nueva concentración y movilización se realizó este jueves en el monumento al General Urquiza, donde trabajadores autoconvocados de Granja Tres Arroyos llevaron adelante una jornada de protesta para visibilizar el conflicto que atraviesa la empresa y reclamar una solución que garantice la continuidad de las fuentes laborales. Bajo la consigna de esta lucha de todos, los participantes insistieron en la necesidad de preservar los puestos de trabajo y manifestaron su preocupación por la situación que atraviesan cientos de familias vinculadas a la actividad avícola.

El Colegio de Profesionales de Turismo de la provincia presentó el catálogo de capacitaciones 26-27. Precisan que estas instancias formativas están destinadas a municipios, equipos técnicos y prestadores turísticos, entendiendo que el fortalecimiento del conocimiento es la base para una gestión eficiente y profesional. Los que quieran conocer el catálogo del CoproTuer pueden comunicarse al WhatsApp 3442-502525. El paro municipal fue del 91%, el dato lo dio a conocer la dirigencia de la Asociación de Obreros y Empleados Municipales y corresponde al primer día de la medida de 48 horas, que fuera ratificada en la Asamblea Resolutiva de anoche de Mitre y Maipú. Mañana, en el marco del paro, habrá una nueva concentración en el Centro Cívico con paro sin presencia en los lugares de trabajo.

0: Actualizamos los datos del tiempo en Concepción del Uruguay. Tenemos 17 grados, la humedad del 95%. Atención, para mañana cielo mayormente nublado, la mínima 14, la máxima 20. Para el sábado continuarán estas actuales condiciones, con cielo mayormente nublado, mínima 14, la máxima 19 grados. Y el domingo se esperan lluvias y lloviznas aisladas e inestabilidad en la región, con una mínima de 13 y una máxima de 17 grados para el día domingo, reiteramos. Están de turno esta noche en Concepción del Uruguay y hasta mañana a las 8 de la mañana, Farmacias Popular en Galarza 802 y Píldora en Díaz Vélez 185. En la operación técnica, control central, Máximo Chelo Delgado, voz de noticias del panorama, Juan Manuel Praló.
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1: 18:45 en la República Argentina.
2: El cielo está nublado en Buenos Aires, 90 el porcentaje de la humedad. La temperatura, 16 grados.
1: Estas son las voces del día.
3: El inicio de la reconstrucción de la justicia. La frase pertenece al presidente Javier Milei, quien calificó a la aprobación por parte del Senado de 74 pliegos de jueces como un verdadero hito.
4: El proyecto de propiedad privada es a las economías regionales lo que la ley de glaciares fue a la minería. O sea, el kirchnerismo había prohibido la inversión extranjera directa en riego, en industria forestal, en puertos.
5: Familiares, amigos y allegados despidieron hoy los restos de Agostina Vega en el cementerio Parque Los Aromos de la localidad de Colonia Tirolesa.
6: El juez el año pasado ya había pedido el falso testimonio de Nelsa Pérez en su momento porque nos había mentido descaradamente.
1: El Senado aprobó 74 pliegos de nuevos jueces.
2: Tras un acuerdo entre los bloques, la Cámara Alta dio el aval para la totalidad de las candidaturas que llegaron al recinto.
1: Entre los designados está el de María Verónica Micheli, quien pasará a integrar el Tribunal Oral Federal número 3 de La Plata y cuyo pliego había sido objetado por el presidente Javier Milei.
2: El pliego de Verónica Micheli recibió 44 votos positivos, 18 negativos y 2 abstenciones, una de ellas la de la senadora de La Libertad Avanza, Patricia Bullrich.
1: El Senado también dio su acuerdo para que Emilio Rosati, hijo del presidente de la Corte, Horacio Rosati, llegue al Tribunal Federal de Juicios de Santa Fe.
2: Más información con Liliana Arias.
3: El inicio de la reconstrucción de la justicia. La frase pertenece al presidente Javier Milei, quien calificó a la aprobación de 74 pliegos de jueces como un verdadero hito. Se sumó así a un posteo del ministro de Justicia, Juan Bautista Maíquez, quien minutos antes había asegurado que fue un logro colectivo la aprobación de pliegos luego de 8 años de parálisis donde los postulantes judiciales esperaban habiendo superado la selección. Asimismo, el ministro de Justicia consideró que es un verdadero triunfo para los ciudadanos que necesitan una justicia que funcione. Advirtió también que se terminaron los años en los que el poder judicial sufría un abandono que afectaba a los argentinos y que se suma a un nuevo capítulo de la recuperación institucional de nuestro país. Y en relación al pliego de María Verónica Micheli, la candidata jueza, que el gobierno está en desacuerdo, será el presidente y el ministro de Justicia quienes definirán si se firma o no el decreto, aseguraron a Radio Nacional altas fuentes oficiales.
1: En una intensa sesión también buscan darle media sanción al proyecto sobre la deuda con los holdouts y el proyecto de inviolabilidad de la propiedad privada.
2: Sobre esta última iniciativa, el ministro de Desregulación y Modernización del Estado, Federico Sturzenegger, dijo:
4: el proyecto de propiedad privada es a las economías regionales lo que la ley de glaciares fue a la minería. O sea, el kirchnerismo había prohibido la inversión extranjera directa en riego, en industria forestal, en puertos. O sea, no, ¿entendés? Nos habíamos prohibido la minería. Nos habíamos prohibido tener 60.000 palos de exportaciones todos los años durante los últimos 30 años. Bueno, lo mismo hicimos con el campo. Eso lo estamos levantando hoy. Se aprobaría en Senado, después va a diputados. Tenemos el tratado que estamos tratando de cerrar con Estados Unidos. Tenemos la ley de sociedades. Se los crea como un marco para las empresas de inteligencia artificial. Lo pone Argentina en la frontera mundial. Tenemos reforma de la ley de cabotaje de barcos.
1: Los restos de Agostina Vega ya descansan en el cementerio Los Álamos.
2: Desde Radio Nacional Córdoba nos informa nuestro colega Eduardo Galfré.
5: Familiares, amigos y allegados despidieron hoy los restos de Agostina Vega en el cementerio Parque Los Aromos de la localidad de Colonia Tirolesa. La mamá asistió al sepelio acompañada de profesionales médicos y se vivieron momentos de tensión entre las familias. También es importante recordar que hoy habló el inquilino de Barrelier y reveló un llamativo cambio en la casa, un cambio de acolchado en la cama donde él dormía. Por otro lado, también se supo que clausuraron el bar vinculado a la pareja de Barrelier, Soledad, la que le prestó el Forca para trasladar los restos de Agostina a Ampliación Ferreira. Por último, es importante recordar que Claudio Barrelier sigue bajo cuidados psiquiátricos en la cárcel, ha sido sujetado por brotes psicóticos y que le harán peritajes. Desde el punto de vista político, se conoció hoy la renuncia de Ricardo Moreno, el concejal que hizo ingresar a la Municipalidad de Córdoba a Barrelier.
1: En otro orden, la familia Vega encontró una carta escrita de Agostina.
2: Estaba escondido en un cajón del placar de la joven y fue presentada de inmediato ante el fiscal Raúl Garzón, quien lleva adelante la investigación.
1: El documento podría aportar información clave sobre las situaciones que atravesó la joven antes de su muerte.
2: Declaró el remisero imputado en el homicidio de Dulce Candia.
1: La justicia profundiza el análisis de celulares secuestrados en allanamientos recientes y sigue sin hallar el teléfono de la víctima, considerado una pieza clave para la investigación.
2: Mientras fue descartada la hipótesis de un embarazo del adolescente, el único detenido por el crimen fue indagado por la jueza de la causa.
1: Más información con Carmen Segovia desde Radio Nacional Puerto Iguazú.
7: El remisero de 46 años, detenido, Mario Alberto, enfrenta su declaración indagatoria ante la jueza María Laura Rodríguez por el femicidio de Dulce María Candia en la ciudad del Dorado. Las últimas novedades del caso confirman giros claves en la investigación judicial y denuncias públicas por parte de la familia del adolescente de 17 años. La causa sumó 3 nuevos sospechosos en las últimas horas. La pesquisa judicial, bajo supervisión del juzgado de instrucción número 1, investiga a una mujer y 2 hombres que tendrían algún tipo de relación o vinculación con el hecho y que están bajo la lupa para reconstruir los últimos movimientos de la menor.
2: Hallaron a una menor que estaba desaparecida en Jujuy.
1: El informe de Aníbal Cáceres desde la emisora de Radio Nacional en la capital de la provincia.
8: Localizaron a la menor que era intensamente buscada. El SINDAC informó que Atienzo, de 14 años, fue hallada y se encuentra en buen estado de salud. En las últimas horas se encendieron todas las alarmas por la desaparición de una menor jujeña. Se trataba de Atienzo, de 14 años, quien reside en el barrio Alto Comedero. Y su último registro había sido tomando un colectivo hacia el centro de la capital jujeña. Tras la activación del protocolo, se informó que la adolescente fue localizada y se encuentra en buen estado de salud.
2: En tanto, detienen a un prófugo acusado de trata de personas.
1: Nos informa Victoria Lupu desde Radio Nacional Mendoza.
9: Autoridades chilenas detuvieron a un ciudadano paraguayo acusado de integrar una organización criminal transnacional dedicada al traslado de mujeres desde Paraguay hacia Chile con fines de explotación sexual. El sospechoso era buscado por la justicia debido a su presunta participación en una estructura delictiva que operaba entre distintos países de Sudamérica. La organización habría captado mujeres paraguayas mediante falsas promesas laborales para luego trasladarlas al territorio chileno, donde eran obligadas a ejercer actividades vinculadas a la explotación sexual. La detención se produjo cuando el imputado intentaba ingresar a Chile por el complejo fronterizo Los Libertadores, principal paso internacional con Argentina.
2: El FMI destacó avances del programa económico argentino.
1: La portavoz del organismo, Yuri Kosakan, destacó la desaceleración de la inflación, la reducción del déficit fiscal, la baja de la pobreza y la implementación de la modernización laboral.
2: Además, remarcó el compromiso de las autoridades con el equilibrio fiscal y con las medidas adoptadas que contribuyen, dijo, a fortalecer el crecimiento y la estabilidad económica.
1: El organismo también destacó el desempeño de la acumulación de reservas del Banco Central, impulsada por una mayor confianza de los inversores y por el crecimiento de sectores como la energía, la minería y el agro.
2: A los 92 años murió Chunchuna Villafañe.
1: La información fue confirmada por su hija Juana Molina a través de una publicación en redes sociales.
2: Había nacido un 9 de abril en Buenos Aires, comenzó su carrera como modelo publicitaria, luego se volcó a la actuación y la arquitectura.
1: Ricardo Echegaray fue expulsado de Arca.
2: Es tras su condena e inhabilitación perpetua para ejercer cargos públicos en la causa de Oil Combustibles.
1: El ex jefe de la AFIP durante el gobierno de Cristina Fernández fue condenado por administración fraudulenta agravada en perjuicio de la administración pública.
2: Argentina condenó los ataques de Irán a objetivos civiles en Kuwait y Bahrein.
1: En un comunicado, la Cancillería condenó lo que calificó como actos injustificados y contrarios a los principios fundamentales del derecho internacional.
2: Los ataques de la Guardia Revolucionaria de Irán contra objetivos en Kuwait y Bahrein ocasionaron muertos y heridos, además de cuantiosos daños materiales.
1: El texto añade que Argentina expresa su plena solidaridad con los pueblos y los gobiernos de ambos países y reitera su rechazo a toda forma de agresión que amenace la seguridad regional.
2: Roberto Labaña declaró en el juicio por la causa de los cuadernos.
1: El ex ministro de Economía afirmó que durante el kirchnerismo se detectaron indicios de cartelización y sobreprecios estimados en un 20% en los contratos de la Dirección Nacional de Vialidad.
2: En el testimonio que brindó ante el Tribunal Oral Federal número 7, el ex funcionario aportó precisiones técnicas sobre el funcionamiento de la obra pública durante abril y mayo del año 2005.
1: Pidieron la detención por falso testimonio de una testigo del juicio por la muerte de Diego Maradona.
2: Fernando Burlando, abogado de Dalma y Yanina, solicitó que Nelsa Pérez, de 72 años, sea arrestada por numerosas contradicciones en su declaración.
1: Los jueces rechazaron el planteo del letrado porque no se advirtió una manifestación deliberadamente mendaz.
2: Por su parte, Mario Baudry, abogado de Verónica Ojeda, también recordó que Pérez mintió en el anterior juicio.
6: En el juicio del año pasado yo había pedido el falso testimonio de Nelsa Pérez en su momento porque nos había mentido descaradamente. Recordarás que estuvo como 6 horas declarando, salió varias veces porque varios abogados solicitamos.
1: Descenso de la natalidad. El informe de Diana Costanzo.
10: En el Día del Cuidado de la Fertilidad, especialistas confirmaron que hay un descenso en la tasa de natalidad. Además, más de la mitad de las personas ya no buscan un segundo embarazo. Así lo señaló Fabián Lorenzo, vicepresidente de la Sociedad Argentina de Medicina Reproductiva.
11: Hay una tendencia que la mujer busque su primer hijo a partir de los 36, 38 años. Va de la mano con menor tasa de fertilidad y por ende el segundo lo estaría buscando más allá de los 41. Independientemente de la cantidad de hijos que quieran tener, hay una incapacidad quizás natural y biológica de poder quedar embarazada de un segundo hijo a partir de los 40.
2: Aumentan los casos de enfermedades respiratorias, nos informa Gustavo González desde Radio Nacional San Luis.
12: Se confirmó un aumento de casos de enfermedades respiratorias, entre ellas la gripe A, influenza B, bronquiolitis y COVID-19. Así lo expresaba el director de epidemiología, el doctor Edgar Riva.
13: Es habitual que comiencen a aumentar los casos de todo lo que son enfermedades respiratorias, ¿no? Consideradas las enfermedades tipo influenza, la bronquiolitis y la neumonía. Si bien están aumentando, estamos dentro de los valores esperables. Dentro de los virus que están circulando, muestras son derivadas al laboratorio Malbrand para determinar qué tipo o qué ser tipo, que es el grupo de eso.
1: Reglamentación del cannabis veterinario, el informe de Esteban Rodríguez desde LB8 Radio Nacional Libertador Mendoza.
14: Mendoza reglamentó el uso de cannabis medicinal para animales. Da detalle José Videla Sáenz, subsecretario de Relaciones Institucionales del Ministerio de Gobierno de la provincia de Mendoza.
15: Hay varios veterinarios que están prescribiendo para determinadas mascotas el uso de cannabis para paliar dolores, para mejorar temas digestivos de perros y para mejorar problemas neurológicos. Y tienen bastante éxito en la administración y se generaba una falta de alguna manera de la reglamentación que pueda dar y pueda garantizar este acceso.
2: Deportes con Eladio Arregui, adelante.
16: Hola, muy buenas tardes. La selección argentina se entrenará en un rato pensando en el primer amistoso, sábado 21:30 ante Honduras. Rulli, Giai, Otamendi, Lisandro Martínez, Tagliafico, De Paul, Enzo Fernández, Alexis Mascaliter, Thiago Almada, Lautaro Martínez y José Manuel López, la probable formación de la Argentina. Amistosos, Francia perdió de local ante Costa de Marfil por 2-1 y se fue silbado. España igualó con Irak 1-1. Mañana Paraguay, Nicaragua y Canadá, Irlanda. Mañana comienza la actividad del Gran Premio de Monte Carlo Fórmula 1 Internacional a las 8:30. El sábado desde las 11 la prueba de clasificación. El domingo desde las 10 la competencia con el argentino Franco Colapinto.
1: Actualizamos la información del tránsito con Ernesto Arriaga.
17: A esta hora con mucho tránsito en la zona de la Buenos Aires Plata y hay bancos de niebla en la zona de Quilmes hacia La Plata y viceversa. Por favor, precaución, máxima 60 kilómetros por hora. Toda la zona de Cantilo, General Paz y acceso norte con demora de 10 minutos hacia Ramaltín y Ramal Pilar. Cinturón de seguridad colocado y luces bajas prendidas.
2: Catamarca intensifica las tareas de prevención de incendios forestales, informa Noelia Soria desde Radio Nacional en esa provincia.
18: Ante el aumento de incendios forestales en Catamarca, la Brigada de Lucha contra Incendios refuerza las acciones de prevención y coordinación con municipios de toda la provincia y también de la región. El director de la Brigada de Lucha contra Incendios Forestales de Catamarca, licenciado Damián López, decía lo siguiente.
19: Estamos en condiciones de asegurar que la temporada alta se adelantó, comparado con el año anterior, supera en un 100%. Este panorama va a estar complicado para toda la región NOA, Tucumán, Salta y Jujuy.
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0: Hola, hola, hola, hola, hola, pero ¿cómo les va? Qué gusto saludarlos. Muy, pero muy buenas noches. Estamos comenzando Pasión Nacional, el segundo tiempo aquí en la prestigiosa casa de toda la vida de Radio Nacional. Como siempre, está aquí a mi lado Sergio Serratea, allí en los controles el gran Chelo Marín, en la producción Pato Zulce y Patricia Brañeiro, Hernán Navella, el Chelo Díaz, Charlie Simbile en control central, toda la gente que trabaja en la planta transmisora de Pacheco y todos los compañeros, colegas, amigos de todas las radio nacional en todo el país, las 49 emisoras. Así que a toda la gente y a todos los oyentes que se van a estar comunicando al 11-38-70-74-85. Mi nombre es Eladio Arregui y estamos cada vez más cerca de la Copa del Mundo. Dentro de una semana ya tendremos el primer partido ya jugado, el partido inaugural. Así que estamos muy, pero muy cerca. Pero ayer un oyente me dijo, nos preguntó qué iba a pasar con las nuevas leyes, nuevas normas del Mundial. Podemos hablar sobre lo que va a ocurrir porque son muchas las reglas que se pondrán en carrera, en conocimiento, y algunas van a llamar poderosamente la atención. ¿Cómo estás, Sergio? Bienvenido.
1: ¿Cómo le va, Regui? ¿Todo bien?
0: Muy bien, muy bien, muy bien.
1: La
0: voz está apagada. Está.
1: Usted sabe que tengo gente que hasta ha tenido que ir al hospital porque el resfrío que le dura demasiado le causó algún problema. En otro lado, en el oído precisamente.
0: Claro, claro, claro.
1: Y
0: sí.
1: Le causó vértigo y demás.
0: Y yo llego del lunes.
1: Ah, bueno,
0: no es tanto tiempo. Pero bueno, eso le dijo Belloso a Quintana hoy.
1: Sí.
0: El presidente central.
1: Todo el mundo sorprendido con lo de Belloso hoy.
0: Sí, la verdad que sí. Ya vamos a estar con Nacho Sansón un ratito nada más para que nos cuente.
1: Bueno, nuevas reglas.
0: Yo tengo. Los jugadores tienen 5 segundos para realizar los laterales. Si lo hacen fuera de ese tiempo, se cobrará lateral para rival.
1: Sí.
0: Los saques de arco tendrán 5 segundos para ser ejecutados.
1: Para mí no hay manera que haga un saque de arco 5 segundos.
0: En caso de demorarse, se cobrará córner a favor del rival.
1: ¿Usted
0: cree? Esto es especial para acá, para el fútbol argentino. ¿Sabes por qué? Porque acá sabes cómo te van a querer bombear. Si es para Barraca, cuando
1: no
0: van 2 segundos,
1: no sea así.
0: Córner para
1: yo
0: Barraca.
1: Le pregunto,
0: te lo puedo asegurar.
1: Ya, vamos al Mundial, no al fútbol argentino. ¿Usted cree que se puede hacer, se fue la pelota afuera, en 5 segundos hacen el saque de arco?
0: Cuando la pelota, cuando está para jugar, el árbitro da la orden, ahí tenés 5 segundos.
1: Está bien. Y si hasta que acomoda la pelota,
0: y bueno, ahí te pueden amonestar, ahí algo va a pasar, ¿no? Vamos a ver cómo se instrumenta, porque todavía no se instrumentó.
1: No, se va, todo se estrena en el Mundial.
0: Exactamente. El árbitro podrá sancionar con tarjeta roja a cualquier jugador que abandone en la cancha en señal de protesta por una decisión arbitral.
1: La ley Prestiani, ¿o no?
0: No.
1: Esa no es la de la palabra en la boca.
0: Esta es la ley que jugó la final contra Marruecos de la Copa de África. ¿Senegal?
1: Senegal.
0: Bueno. Es contra Senegal.
1: Cuando se fueron por el penal.
0: Se fueron y después volvieron. Uh-huh. Y cuando volvieron, si hubiese sido ahora, están todos expulsados. No solamente que volvieron, sino que fueron campeones.
1: Claro, cada jugador que abandone por un descontento con el árbitro, el campo de juego...
0: Roja.
1: Roja. Okay.
0: Si abandonan todos, no sé, el partido se perdió.
1: Sí.
0: Claro. En el caso de los córners concedidos erróneamente... La decisión podrá corregirse antes de que se ejecute el saque, nunca después. Sí, lógico, una vez que pateaban el córner que iba a modificar.
1: Llamaron de Boca diciendo no fue córner.
0: El de... claro, en este caso.
1: El de Pitana.
0: El de Pitana, sí, el de Pitana.
1: El gol de Funes Mori.
0: El de gol de Funes Mori 2014.
1: Fue. Sí, señor.
0: A ver cómo lo podemos ejemplificar.
1: Pero, ¿el VAR va a corregir ahí?
0: Sí, el VAR va a corregir.
1: O sea, se va la pelota en la línea de fondo.
0: Sí.
1: El árbitro dice córner o no córner.
0: Claro.
1: Y el VAR le avisa, ¿fue córner o no fue córner?
0: Sí, sí. Ahora, si la... porque el córner puede venir al gol.
1: Claro.
0: Ahora, si la pelota es al revés y se no le cobran córner...
1: O sea, si se va por la línea de fondo.
0: Sí.
1: Y era córner. ¿El VAR le avisa, fue córner o no le avisa?
0: No le avisa.
1: Solamente en la que fue córner, o que el árbitro cobró córner y no era córner. O sea, el pitanazo famoso.
0: Exactamente. Es decir, si es córner y el árbitro cobró saque de arco, es saque de arco.
1: Ok.
0: Ahora, es
1: pero
0: injusto.
1: Pero si era saque de arco y el árbitro cobró córner para evitar el gol...
0: Claro, lo corrige.
1: O la posibilidad de gol...
0: Lo corrige.
1: Lo corrige el VAR.
0: Lo corrigen, exactamente.
1: O sea, pero cada vez que se va la pelota al córner y hay alguna duda, vamos a parar 5 minutos para ver en quién pegó.
0: Ah, yo calculo que tienen que hacerlo rápido esto, si no... los jugadores... a ver, esto es lo primero. Lo segundo, los jugadores no podrán acercarse al técnico para una posible charla táctica cuando un arquero pida asistencia.
1: Me parece perfecto.
0: El famoso, vamos a
1: el mentirón.
0: Se tira, claro, se tira y ahí se acercan todos para ahí.
1: Me parece perfecto.
0: Esto es para evitar que el arquero se tire. El VAR podrá intervenir para revisar faltas del equipo atacante antes de que la pelota esté en juego en un córner o tiro libre y luego tengan impacto directo en un gol, un penal o una roja.
1: Espere, porque esta es complicada.
0: Vamos el VAR podrá intervenir para revisar faltas del equipo atacante antes de que la pelota esté en juego en un córner o tiro libre y luego tengan impacto directo en un gol, un penal o una roja.
1: O sea, ¿deja que la jugada, la pelota parada se ejecute o no?
0: Y acá...
1: Entiendo que sí.
0: Es que no debería ser así.
1: Pero mi pregunta es, ¿hay una falta en el costado del área?
0: Sí.
1: ¿Deja que patee el tiro libre y si hay gol, revisan a ver si fue falta o no?
0: Yo pienso que tienen que revisar antes. No sé si estará bien
1: redactado.
0: ¿Pero
1: cómo sabes si va a tener posibilidad de gol o no? Porque técnicamente, si quiero una pelota en el costado de mi área, el arquero le pega un pelotazo contra el área rival. Y si cae en el área es una situación de riesgo.
0: Sí, por eso esta está muy tomada de los pelos, ¿eh? Si en un cambio el jugador se demora más de 10 segundos, su equipo quedará con uno menos y tendrá que esperar hasta la próxima paralización del juego para realizarse.
1: Perfecto.
0: Los jugadores que se tapen la boca con la mano, camiseta o brazo solo serán expulsados si lo hacen en el marco de una charla conflictiva.
1: Esa es la de Prestiani.
0: Esa es la de Prestiani.
1: O lo que pasó con Vinicius.
0: Exactamente. Uh-huh. Una tarjeta roja directa resulte de una decisión incorrecta en lo relativo a la segunda amarilla, podrá corregirse esa segunda tarjeta.
1: Perdón, me parece que está mal explicado eso. Dígamelo despacito. Una tarjeta roja directa.
0: Sí.
1: Si hay segunda amarilla, no es roja directa.
0: Claro, acá está mal esto.
1: O sea, está mal redactado.
0: Está mal redactado. Una tarjeta roja resulte de una decisión incorrecta en lo relativo a la segunda amarilla, hay que sacarle directa acá.
1: Ajá.
0: Podrá corregirse esa segunda tarjeta,
1: o sea,
0: no la primera.
1: O sea que si le sacan doble amarilla,
0: sí,
1: por ende será expulsado, se puede revisar la segunda a ver si realmente...
0: Claro.
1: Claro. Y si la primera fue la que cobró mal el árbitro, bueno, que se embrome y vaya a llorar.
0: Mala suerte.
1: Perfecto.
0: Mala suerte. Seguí participando.
1: Está bien.
0: Existe un caso de identidad equivocada, si amonesto expulsa al jugador equivocado, bueno, esto ya lo sabemos. Sí. Ahí el VAR le dice,
1: claro, si se equivoca, mire mal el número.
0: Si era Zarratea el que hizo la falta y no era Regui, es roja Zarratea.
1: Okay.
0: Se conceda incorrectamente un córner. Bueno, esto es lo que dijimos recién. Sí. Estas son las leyes que se van a modificar.
1: Hay algunas que necesitan una ejemplificación.
0: Sí.
1: Para entender realmente en qué situación sí y en qué situación no.
0: Sí, además me parece a mí que hay que ver cómo le empiezan a aplicar y qué efecto tienen. No vaya a ser cosa que sea peor el remedio que la enfermedad.
1: Seguramente.
0: Así que bueno, esto es lo que vamos a tener en la Copa del Mundo que empieza dentro de una semana. ¿Qué tal, amigos? Agustín Rossi fue determinante en la Copa Libertadores eliminando a Estudiantes y en toda la Copa Libertadores que ganó Flamengo.
1: ¿Verdad?
0: Flamengo, y me alarma que Scaloni no sepa eso, porque la lesión del Dibu ya automáticamente lo hubiera convocado a ese arquerazo reconocido por todo Brasil, la Copa Libertadores que ganó Flamengo. Bueno, sí, pero son decisiones, ya lo hemos comentado esto.
1: Igual,
0: en este caso, Fernando.
1: Las imágenes del Dibu entrenando con una sola mano hacen creer que no va a haber problema.
0: Ayer lo dijimos al tema, para mí no es convocado Rossi porque, primero, que no lo convocaron nunca. Y segundo, porque es un arquero ya que tiene más de 30 años, Rossi, y porque me parece que para llevarlo tienen que llevarlo de tercer arquero.
1: Sí.
0: Me parece que es un arquero que, de tercer arquero, Rossi, sería más que un premio, más que... Me parece que para eso llevas un arquero joven, o que tenga...
1: Para proyección.
0: Para proyección. O que ellos ven más competitivo, porque sostienen ellos, creo que el cuerpo técnico, que todos los que están en Europa, porque se rozan con los futbolistas que van a enfrentar, es mejor que los que están acá. El bueno, roce, es el roce internacional.
1: Pero hay dos jugadores de Brasil en la selección.
0: ¿Cómo?
1: Hay dos jugadores convocados de Brasil,
0: sí,
1: del mismo equipo. López y Giai.
0: Exacto.
1: Uno en la lista de 26 y otro en la prelista.
0: Claro,
1: están entrenando con la selección.
0: Como eventual este...
1: Que también eso me hizo...
0: Sí, pero
1: ahí tenés
0: también la respuesta.
1: A ver.
0: Los dos son suplentes.
1: Está bien, bueno, pero...
0: Pero no es lo mismo, sí, para mí, desde mi punto de vista, un arquero que un jugador de campo.
1: Está bien.
0: Porque el jugador de campo, bueno, López, digo, puede jugar con Lautaro Martínez, inclusive puede jugar Lautaro, bueno, Martínez, López y, sí, Julián Álvarez.
1: Te da, si el querés, ejemplo, el Mundial anterior, donde un solo jugador de fútbol argentino fue Armani.
0: ¿Sí? Claro, exacto.
1: Pero... siempre Scaloni priorizó hasta un jugador que entrenaba en Europa y por ahí no jugaba, por el ritmo de entrenamiento de allá para la convocatoria, y lo puedo estar de acuerdo o no, pero entiendo la descripción de lo que hace Scaloni, y de repente aparecen dos jugadores del fútbol brasileño. Digo, ¿cuán diferente es el fútbol brasileño del fútbol argentino?
0: Sí.
1: Que la liga puede ser mejor, que entrega mejores premios, estamos totalmente de acuerdo. Ahora, ¿el ritmo de fútbol o de entrenamiento es tan diferente al argentino?
0: No, creo que
1: ¿es
0: no.
1: más parecido al europeo?
0: No, no, creo que
1: ¿por qué
0: no.
1: si ahí tendría una posibilidad cuando otros no la tuvieron jugando acá en Argentina?
0: La pregunta sería, ¿qué otro número 4 hay en la Argentina que pueda integrar la selección?
1: No sé si
0: esa es la pregunta.
1: No sé si.
0: Es decir, bueno, vos llevas a Montiel,
1: sí,
0: que juega acá, pero que ya es integrante de la selección argentina, sí, sí, del año del,
1: claro, Montiel viene
0: del Mundial pasado,
1: claro,
0: sin discusión. Es decir, convocás a Giai y tenés a Molina. ¿Qué otro marcador de punta acá en la Argentina que juega acá en nuestro fútbol es seleccionable? Número 4.
1: ¿Mancuso?
0: Pero Mancuso es suplente en Estudiantes de La Plata.
1: Bueno, pero a veces juega.
0: Ah, pero bueno, sí, a veces. A veces yo también me corto el pelo.
1: Yo no.
0: ¿Qué digo que son?
1: Lo que digo es que había jugadores que no eran titulares en sus equipos y los llamó igual Scaloni, ¿eh? Te la cambio de lateral.
0: Sí.
1: Voy al lateral izquierdo.
0: Sí.
1: ¿Roja no es el mejor lateral izquierdo de la Argentina?
0: Sí, ahí creo que...
1: Y casi no ha tenido chances.
0: No, yo creo que ahí fue, no sé si un error, porque no estoy capacitado para decir que es un error del cuerpo técnico, pero me parece que a mí a Rojas lo tendrían que haber llamado antes para una,
1: sí,
0: prueba. No en el último, y lo presionaron tanto que se terminó desgarrando. Me llama la atención que no lleve otro marcador de punta. Yo creo que Rojas, si hubiese tenido más continuidad con el grupo... creo que hubiese estado a la altura. Por lo que ha demostrado, sí, en Racing, me parece a mí que está a la altura.
1: Ojo.
0: De sobremanera, ¿eh?
1: Ojo que...
0: Y Acuña no entiendo por qué no fue también.
1: Estamos de acuerdo. Ojo, pero yendo a tu duda de por qué no llevó otro lateral izquierdo, porque algunos dicen Barco no juega más de tres.
0: No, Barco no juega más.
1: Ojo con el tema de la línea de 5.
0: Sí, puede ser una posibilidad, sí.
1: Porque
0: en algún partido, a lo mejor, en, sí, la famosa...
1: Por lo que cuentan... desde Estados Unidos, lo que busca Scaloni es, con el mismo 11 que tira la cancha, poder modificar el esquema y jugar con línea de 5. Y eso hace que tome la decisión de no llevar otro lateral izquierdo, desde ese punto de vista.
0: Claro. Bueno, perfecto. Los invito a los oyentes que opinen sobre las nuevas leyes del fútbol que se van a instrumentar en el próximo Mundial, que ya empezaron a ponerse en práctica en los partidos amistosos. Le cobraban...
1: ¿Hay batacazo en los amistosos?
0: Sí.

0: Para mí son resultados totalmente mentirosos. Después empieza el Mundial.
1: No, estamos de acuerdo.
0: Porque los jugadores tienen miedo de meter la pierna, el pie, la patita, como digas vos, porque se pueden lesionar y te quedas afuera de la Copa del
1: Mundo.
0: Pero
1: enfrentaron a otro equipo que técnicamente está en la misma situación, va al Mundial.
0: Sí, sí, sí. Bueno, pero ahí, ¿viste cómo es esto? A veces...
1: La realidad es que los dos candidatos, saca Argentina, España y Francia, no ganaron. Y ayer, el que muchos dan como la gran sorpresa, todos los que tiran resultados previos, este alemán,
0: sí.
1: dice que gana Países Bajos el Mundial.
0: Exactamente, Holanda.
1: Y no ganó.
0: No. Bueno, vamos a ir a Rosario. No. Hola Nacho, bienvenido, ¿cómo estás?
2: ¿Cómo estás, Eladio, querido Sergio? El saludo para todo el equipo allí del segundo tiempo de Pasión Nacional. ¿Qué giro dramático de las situaciones vivimos hoy, no?
0: ¡Oh, tremendo! Mirá, acá cuando vos quieras podés pedir a Belloso hablando de por qué sigue Almirón y a Belloso hablando muy mal de Quintana. Así que esos son dos testimonios que podés pedirlos cuando quieras para ilustrar lo que nos vas a contar. Sorprendió la conferencia de prensa. Sí. No la conferencia de prensa, sorprendió el contenido.
2: Claro. A ver, primeramente vamos por parte. No es común que un presidente se ponga en contra de su gente. Lo más fácil es seguir lo que dice el termómetro de la calle y lo que dice Twitter antes de tomar ciertas decisiones. Se ratificó a Jorge Almirón en el cargo, respetando, como lo dice Belloso, los procesos. ¿Qué pesó más en la balanza de la comisión directiva? Ser cuarto en el torneo Apertura, jugar semis, clasificar octavos de la Copa Libertadores, haber ganado el Clásico, sacar el 62% de los puntos. ¿Qué pesa más en la tribuna? El pésimo partido ante River, pésimo accionar con Independiente del Valle saliendo segundo en un grupo de la Copa Libertadores, quizás en el más fácil, en el más accesible, y la vergüenza que dio Central frente a Estudiantes de La Plata en la Copa Argentina. Eso es lo que pesa más para la comisión directiva en contraposición a lo que dice la calle, a lo que dice la tribuna, a lo que piensa el hincha. Los invito a escuchar la ratificación de Jorge Almirón en el cargo por parte del presidente Gonzalo Belloso.
3: Entre todas estas cosas, queridos amigos, no encuentro argumentos para que se tenga que ir Almirón. No los encuentro. El único argumento que podría tener es decirles que sí, los hinchas dictaminaron que se tiene que ir, las páginas, las redes, etcétera, etcétera. Yo siempre hablé, cuando iba a venir a Central, iba a ser un club serio, un club que no abandona los procesos, un club que trabaja con seriedad, que continúa, que le duele perder enormemente. Hasta mi mamá me pide que eche Almirón. Pero no, nosotros vamos a continuar el proceso que empezamos. Un proceso con un técnico, cuando fuimos a buscarlo, creíamos que nos iba a dar muchas cosas y nos dio muchísimas. Y su cuerpo técnico nos dio muchísimas. Que faltará. Que hay que mejorar, hay que mejorar. Que tenemos que ver qué le podemos aportar desde nuestro lado, lo vamos a hacer. No tengan ninguna duda. Que juntaremos a los jugadores, al cuerpo técnico, a todos, en ver qué falta para de nuevo ser campeón, lo vamos a hacer.
0: Bueno, Nacho, ahí está clarito lo que dijo Belloso. A todo esto, después de escucharlo a Belloso, ¿cuál es el termómetro de las redes sociales, del socio, del hincha canalla, que Almirón siga?
2: A ver, Belloso dice, lo ratifico a Almirón porque respeto los procesos, lo respeto al entrenador.
0: Bla, bla, bla, bla.
2: Con esa vara, Eladio, muchachos, si Belloso respeta los procesos, ¿por qué lo echó a Haaland?
0: Pero Haaland terminó el contrato, Nacho.
2: Claro, ¿por qué no le renovó a Haaland? Si había sacado el 82% de los puntos.
0: Bueno, pero ahí terminó el vínculo. Acá tendría que interrumpirlo. No es lo mismo.
2: Exactamente. ¿Qué sucede? A ver, la calle, las redes sociales, periodistas, colegas.
0: Sí.
2: Hoy, verdaderamente, los que fuimos hoy a la conferencia, en la previa, en la antesala, a la espera de que aparezca Belloso, el termómetro era... Hoy dará el nombre del sucesor.
0: Claro.
2: Algo sucedió en las últimas horas, porque también colegas especializados en mercado de pases, desde el entorno propio del entrenador, dejaron trascender su salida. Entonces, acá se forma

0: cuatro patas. La comisión directiva, que lo ratifica a pesar de lo que opina la tribuna. Almirón, que dejó trascender su salida. Y ahí aparece otra vara, que es la de Ángel Di María y los líderes de este central. Y cuando hablo de los líderes, uno de esos líderes fue Carlos Quintana, que hoy también fue eje de la discordia. Nos mirábamos entre todos hoy cuando levantó el guante Belloso para pegarle a Carlos Quintana. Los invito a escuchar porque es otra de las patas de esta cuestión que hay que analizar de Rosario Central, los líderes y el plantel. Esto dijo Belloso contra Carlos Quintana.
1: Sí, por supuesto que me convence. Lo conocía de antes de su trabajo, he hablado muchísimo con los lugares donde él estuvo, tiene un carácter fuerte, pone muchos límites. Algunos no le gustaban esos límites o no tenían lugar, y como hizo Quintana, que salió a mariconear, una falta de respeto total lo de Quintana. Un chico que lo fuimos a buscar, que le dimos todo, que el club se portó de una manera genial con él, que el día lo fuimos a ver al Hospital Carolina o al sanatorio, fuimos a la casa a darle un contrato cuando sabíamos que cuando vuelva con 38, 39 años no se iba a volver, y nosotros estuvimos ahí, le dimos el contrato más alto de su vida. Y el día que se va después de perder 3-0, donde había fuego, tiró nafta. ¿Con qué necesidad, Carlitos Quintana?
0: Bueno, Eladio, hablando de tirar nafta, a las 2 horas de la conferencia, él a las 2 horas...
2: Él creo que puso...
0: querosén. Exactamente, un poquito más. Alguna leña. 2 horas después de estas declaraciones... aparecieron las redes sociales de Jorgelina Cardoso, mujer de Ángel Di María, una foto en familia con Carlos Quintana. Apoyando al ex zaguero de Rosario Central en esta situación. Entonces, exactamente, hay algo que puertas adentro se empezó a romper. Lo que se sabe es que lo que no le gusta a los líderes, y cuando digo líderes, en su momento Malcorra, a Carlos Quintana ahora, y el próximo, que es uno de los candidatos a salir, que es Jorge Brown, es las formas del entrenador de no rotar. Casi jugaron los mismos en estos 6 meses donde Central tuvo triple competencia. Claro. No rotó, la pasó mal Ángel Di María con las lesiones, llegó con lo justo a ciertos partidos, y eso es lo que no gustó. Puntualmente con Carlos Quintana se somete a un proceso hasta judicial porque tiene contrato hasta el 30 de junio con Central y hace 4 días que no se presentan los entrenamientos. A esto se le suma el apoyo de la familia Di María a Carlos Quintana. El apoyo de la familia Di María a Carlos Quintana, uno entiende que simboliza estar en contra de Almirón ratificado por Belloso. Entonces,
2: esto
0: lo que
2: termina
0: parecía...
2: mal, ¿eh? Termina mal.
0: No, por supuesto.
2: ¿Cuándo hay elecciones? ¿Ahora en octubre?
0: En octubre, a ver, en octubre hay elecciones en Central.
3: Perdón, Nacho, ¿está todo bien entre Di María y Belloso?
0: Bueno, esa es la gran incógnita con la que nos fuimos hoy. Da toda esa sensación que algo se rompió.
3: Te lo pregunto porque ayer a la noche el rumor era que Belloso había arreglado con Ramón Díaz. Vos me lo podrás chequear o no, si llegó allá. Sí. El rumor era que Belloso arregló con Ramón Díaz. Ramón Díaz hoy iba a ser anunciado. Di María habló con Ramón Díaz y le marcó la cancha de lo que quería para Central. Ramón dijo, yo me bajo. Y le quisieron meter a Mascherano.
0: Bueno, ese es el problema. La cuestión de lo que se dice el club de amigos. A ver, hay una pata de esta mesa que es Ángel Di María y los líderes, que le molesta la cuestión de cómo entrenan, lo dice hoy Jorge, Gonzalo Belloso, dice, es un entrenador con sus formas, es un entrenador que pide todo al 100, que van a jugar los que están mejor, y hay ciertas vacas sagradas en este Rosario Central, como lo fue Malcorra, como lo es Quintana, como lo es Fatura Brown, y por supuesto como lo es Ángel Di María, que están en un proceso de que son jugadores con edad que no quiere que su puesto se ponga en duda, que es lo que viene a marcar Jorge Almirón.
2: Claro,
0: hoy la conferencia termina con una frase contundente: no hay ningún jugador por encima del escudo y no hay ningún jugador por encima de Rosario Central, ni jugador ni dirigente. Y es un claro mensaje de Belloso para las vacas sagradas, para Ángel Di María, para Fatura Brown, para los que quieren imponer ciertas condiciones. Y por eso se ratifica hoy a Almirón en el cargo.
2: Claro. Bueno, la verdad que la situación es muy complicada. Una pregunta que me queda.
0: Sí.
2: ¿Se presenta Gonzalo Belloso ahora en octubre?
0: Es la gran incógnita y me parece que todo indica desde hace tiempo que se viene mascando esta cuestión, que no va a ir a la reelección Gonzalo Belloso. ¿Pero qué pasa?
2: Sí, hoy no hay oposición en Central. Hoy en la conferencia de prensa dijo en un momento dado que le va a dejar el club totalmente diferente al que viene de cuando lo agarraron ellos.
0: Esa herencia que Belloso recibió hace 4 años, lo que pretende él, uno de los objetivos es al que venga atrás de nuestro, dejarle un club totalmente acomodado. ¿Pero qué pasa? Borra totalmente la posibilidad de una reelección. Pasa que hoy Central, en caso de elecciones, no habría oposición.
2: Claro.
0: Porque hasta, no va la mujer, hasta hoy, ¿no? A las 12 del...
2: ¿Irá la mujer, decís vos?
0: No puede ser que Belloso no, puede ser que Belloso no y que vaya Carolina Cristinciano.
2: Puede ser.
0: Es una posibilidad, es una chance.
2: Sí, tranquilamente.
0: Hoy no hay oposición, hoy directamente Belloso iría una lista única y sin ningún tipo de chance de cambiar por lo menos de rumbo. Por lo menos hasta hoy a las 12:30 del mediodía. Ahora se empiezan a gestar otras cuestiones porque hay parte de la opinión pública, parte de la calle, la tribuna, que está totalmente en descontento con la decisión que tomó hoy la cúpula de Central.
2: Bueno, aguardaremos a ver cómo continúa. ¿Cuándo vuelve el equipo a los entrenamientos?
0: Son 18 días de vacaciones, creo que en medio del Mundial vuelve a los entrenamientos. Quedan 15 días de vacaciones para que retome la pretemporada de la mano de Jorge Almirón y el mercado de pases, que según dijo Belloso, lo vamos a rodear, vamos a traer lo que pida Almirón para que sea el segundo semestre, nuestro mejor segundo semestre, de cara a lo que será el proceso de elecciones, ¿no?
2: Bien, Newell's.
0: Newell's Old Boys, un nombre en carpeta en este mercado de pases que está siendo comandado por Frank Darío Kudelka. Estamos hablando de Lucas Meroya, zaguero de 30 años, libre del Mazatlán de México. Lo conoce Kudelka de su paso por Huracán. Está iniciando conversaciones. Newell's, uno de los principales nombres en carpeta, por supuesto, lo de Juan Barinaga no va a correr hasta que Boca no tenga un entrenador y se decida si dejarlo ir o no. Por eso, para la defensa, el apuntado es Lucas Meroya con pasado en Huracán, en este proceso que está haciendo Newell's de incorporar a medida de lo que la economía se lo permita.
2: Bien, Nacho, completísimo. Te agradecemos mucho.
0: Muchísimas gracias. La seguimos, compañeros. El abrazo grande para todos.
2: Nacho Sansó desde Rosario, tema Gonzalo Belloso, que va a dar tela para cortar.
3: Yo creo que hay un lío interno explotó públicamente.
2: Sí, pero se está... en ebullición,
3: sí.
2: empezó a hervir el líquido de la olla.
3: Creo que Di María,
2: el caldo se pone espeso.
3: Desde atrás Di María le está manejando algunas cosas
2: y por eso es capaz que no quiera
3: por eso yo le preguntaba por el tema Ramón Díaz. Mi sensación de afuera es Belloso quiso hacer un cambio de entrenador, le bajaron el entrenador. Entonces, le quisieron poner el entrenador, dijo sí, ahora sigue el que estábamos todos de acuerdo que se iba. Porque Belloso dijo en la conferencia de prensa, hasta mi mamá me pedía que lo
2: claro,
3: saque.
2: Claro, exactamente. Sí, hasta mi mamá. Bueno, los oyentes...
3: Como sabe mamá, ¿no?
2: Sí, se fue de gira a San Filipo, un goleador único, sí. Pero no dudó en irse a Boca, de cuyo plantel fue echado. Personaje muy especial, Fito Fratis, del barrio Calamar de Florida, Vicente López. Grande Fito. Bueno, los oyentes que se van comunicando al 11-38-70-74-85. Buenas tardes, Eladio. Saludos de Vaca Muerta, Coqui, Alejandro y César, escuchando siempre. Abrazos. Grande a toda la muchachada allí. Buenas noches. Almirón era rechazado por todos los socios e hinchas, no solo por los vergonzosos partidos con River y Estudiantes, sino también por los puntos que perdió en numerosos partidos por tirar el equipo atrás. Además, echaron a Malcorra y Quintana, que son muy queridos en Central. Ahora, ¿cómo va a dirigir con todo el pueblo en contra? Daniel, saludos. Bien, Daniel, muchas gracias. Otro oyente dice, lo tengo por aquí. Buenas tardes, amigos de Radio Nacional. Soy Daniel de Munro, hincha de River. Quisiera saber los refuerzos que viene que vienen. Saludos a todos los conocidos, abrazo. Le vamos a preguntar a Agustín Domper entonces, ¿querés saber de River? Vamos con Agustín Domper para saber novedades del millonario. Hola, hola, Agustín.
4: Hola, hola, Eladio, muy buenas noches. River con novedades importantes tras lo que anunció en televisión el presidente Stefano Di Carlo. En las últimas horas, Pablo Longoria, el manager deportivo de la institución, le comunicó a algunos jugadores, como por ejemplo Maxi Salas, el propio Paulo Díaz, de que no van a continuar en la institución. Otro es Galoppo, también sucederá lo mismo con Castaño, Centurión, el arquero seguramente tampoco siga después de este mercado de pases, y veremos qué sucede con algunos jugadores por los cuales River espera ofertas, caso Colidio, pero evidentemente la sangría comienza a consolidarse de los jugadores que se van. Y en cuanto a los refuerzos, más allá de Otamendi, está muy cerca de sumarse el uruguayo Arambarri, volante que le interesa mucho a Coudet, con gol, volante mixto, que en las próximas horas podría convertirse en el segundo refuerzo, mientras que también River acelera por Angelito Correa, el ex Atlético Madrid y San Lorenzo, que está en México y que no va al Mundial, podría convertirse en el tercer refuerzo. La seguimos mañana. Abrazo enorme.
2: La seguimos, Agustín. Bueno, River con las novedades que... ¿Te acuerdas cuando dicen, ponen el camión de culata?
3: Sí, y esto es, de esto, lo que se van.
2: Lo que pasando
3: ¿y los que vienen?
2: Bueno, ahí hablan de... Ahí lo dijo, recién, Arambarri...
3: Correa, que estaría arreglado con él, el contrato.
2: Sí, pero lo que pasa es que los mexicanos no te lo van a regalar a Correa.
3: No, no, los mexicanos dijeron 13 palos o no te lo damos. Pero yo empiezo a sumar, los 13 palos de Correa.
2: No,
3: los 20 que le pide el Atlético de Madrid por Thiago Almada.
2: Sí, para mí Thiago Almada no viene.
3: ¿Usted dice que no?
2: No, para mí no. No creo que... No sé dónde van a sacar tanto dinero.
3: ¿Más Tantuono o el Diablito Echeverri?
2: Bueno, eso vendrían a préstamos sin cargo. Eso
3: ¿pero no. quieren venir?
2: Ellos quieren venir. Lo que pasa es que hay que ver si los clubes los larga.
3: Por eso digo, sí, ahí está, es más difícil la cuestión.
2: Claro, exactamente.
3: Pero yo la verdad... O sea, ojalá por el fútbol argentino, ¿eh?
2: Sí, sí.
3: El hincha de River debe decir, sí, que venga.
2: Mira,
3: que
2: hay dos todos. Cosas que han pasado en las últimas horas que no son habituales. Para analizar. La primera es...
3: Sin olvidar Otamendi, ¿no? Que ya está.
2: Sí, sí, sí. La primera es la charla, entrevista que dio Stefano Di Carlo diciendo que se van 15 futbolistas de River. Es muy difícil, hay que buscar un largo tiempo para que algún presidente diga de esa manera y de la forma en que lo diga.
3: Vos sabés que me dijeron...
2: Sí. Debe estar muy enojado Di Carlo, para que, decir eso.
3: No voy a decir lo coachearon, pero sí le dijeron, tenés que salir a hablar... y decir un par de cosas fuertes, porque te van a llevar puesto.
2: Y sí.
3: Bueno. Y el que lo asesoró, me dijeron, es José María Aguilar.
2: Ah, bueno.
3: Que es quien ha asesorado a esta dirigencia desde Donofrio. Permanentemente ha sido fuente de consulta en un montón de cosas, sacando la cuestión presidencial.
2: Sí, vos le preguntás a Aguilar cosas y entonces haces al revés y acertás seguro.
3: Pero lo que digo
2: claro,
3: es...
2: Claro, es así. Mamita.
3: Aguilar fue fuente de consulta en un montón de temas de forma privada. Aguilar no quiere pasar en la vida pública de River.
2: No, Aguilar no puede pasar ni por Udabondo.
3: Y Aguilar le dijo, salí a hablar a Di Carlo, porque si vos te callás la boca,
2: sí,
3: te van a seguir dando...
2: Nosotros lo dijimos acá que era muy blando. Yo lo dije que era muy blando.
3: Y tenés hacer... que marcar otra personalidad. Por eso él sale a hablar y dice, se van 15 jugadores. Para causar el efecto que terminó marcando.
2: Hoy le comunicaron a Salas, como lo dijo Agustín recién. Así que bueno, aguardaremos, ¿no? Vamos a ir a Boca y después vamos a la pausa. Escuchamos a Damián Zárate para saber si Boca tiene entrenador o no. Mientras ya vamos a estar hablando nuevamente de la selección argentina para saber qué va a ocurrir con la selección y con los jugadores que están recuperándose de sus respectivas lesiones.
5: ¿Qué haces, Eladio? ¿Cómo andas? Abrazo en este segundo tiempo de Pasión Nacional, aquí en el aire de la radio más grande de la Argentina. Estamos a poco más de dos semanas de la vuelta de Boca a los entrenamientos. Está fechada esa vuelta para el 18, ¿sí? El 18 del corriente mes de junio. Si no saco mal las cuentas, estamos justo a dos semanas, ¿no? El 11 comienza el Mundial dentro de una semana y el otro jueves es el 18, seguramente es el día de los pesajes, de reencontrarse y empezar a diagramar una pretemporada de cara a lo que va a ser primero los 16avos de final de la Copa Sudamericana y después el comienzo del torneo clausura. Creo que además se va a dar en ese orden. Los nombres que siguen sonando para reemplazar a Claudio Úbeda, que lo contábamos acá, fue oficializada su salida el día martes, anteayer. Hoy estuvo Kiri González en un programa de ESPN, NF90, mientras hacíamos la primera edición de Pasión Nacional, y él aclaró que habitualmente habla con Riquelme, que le encantaría ser el técnico de Boca, pero que todavía nadie lo llamó. Y en las últimas horas empezó a tomar fuerza un candidato natural, porque además ya pasó por el mundo Boca, que es el del Vasco Arruabarrena, que recordemos, estuvo dirigiendo a Boca 3 temporadas con 75 partidos, 47 victorias, 13 empates y 15 derrotas. Ganó 2 títulos, el Campeonato 2015 y la Copa Argentina 2015. Después se fue a dirigir a Medio Oriente, dio varias vueltas en Emiratos Árabes, en Qatar y en Arabia Saudita. Ese fue su lugar para desarrollar su expertise, que es ser entrenador en jefe. Y a partir de ahí nunca volvió a Boca, hace más de una década que se fue de Boca. Evidentemente es un técnico tonificado, mejorado por el paso de los años, y que es uno de los candidatos, tal vez el que a esta hora tenga más fuerza para reemplazar a Claudio Úbeda. Otra que tiene que ver, creo que lo charlábamos ayer, pero lo ratificamos, es el tema Edinson Cavani, que habría, lo pongo en potencial, habría decidido operarse para ver si puede retirarse jugando. Recordemos que tiene contrato con Boca hasta diciembre del corriente mes, del corriente año 2016, y que esta recuperación de mínima le llevaría 1 mes. Así que aprovecharía todo este tiempo de pausa del Mundial para intentar recuperarse y estar, no digo para el comienzo de la segunda parte de la temporada, pero sí que lo pueda contar el nuevo entrenador como alternativa, por lo menos. Y después el caso Sebastián Villa, que seguimos diciendo, está en el radar de Boca, que Riquelme lo querría para su vuelta, pero que hay que desembolsar varios millones de dólares para que se dé la vuelta. Eladio, te mando un abrazo, la seguimos.
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11: Bueno, seguimos aquí en Pasión Nacional. Nos visita Sofía hoy, una aspirante a periodista deportivo. Así que...
12: Ex-aspirante, porque después de esto se estudia política internacional. Sí.
11: ¿Cómo estás, Sofía? Bienvenida.
13: Hola, buenas noches, bienvenida. ¿Cómo están?
11: Bien, muy bien, muy bien, muy bien.
12: Habla, ¿eh?
11: Habla. ¿Por qué periodista deportivo? ¿Por qué ibas a estudiar? ¿Te gusta la comunicación? ¿Te gusta...?
13: Me gusta mucho comunicar, soy muy social. Y la verdad que me gustaría aprender todo lo que es radio, periodismo, entrevistar personas...
11: Bueno, aquí bienvenida acá a Radio Nacional, que es
12: contratada.
11: La casa de las radios por excelencia, así que sin ninguna duda. Bueno, vamos a agradecer a los oyentes al 11-38-70-74-85. Acá dice Carlos, soy Daniel, los refuerzos de River, ya lo dijimos. Sí. Hecha las leyes, hecha la trampa, fácil cada vez más. Dice una palabra, acá la voy a decir, pedorro el fútbol, Miguel de Península El Páramo. Jorge de Recreo Santa Fe, está muy bien y veremos qué hacen los jugadores de Boca convocados a la selección, que se quejan siempre en su club. Soy Jorge de Recreo Santa Fe. Miriam de Quilmes dice, buenas noches, Eladio, los reglamentos los hacen cada vez más complicados, y justo en el campeonato mundial, qué bárbaro. También deseo saber qué jugadores de nuestro River siguen en el club. Bueno,
12: ninguno.
11: Se van todos, aparentemente.
12: Ojo, hay algo que no dijimos.
11: Sí.
12: Decidieron que se quedan con un arquero de Armani y Centurión,
11: Claro.
12: No se van a quedar los dos.
11: No, uno se va a ir. Aparentemente se iría Centurión, si Armani se queda hasta fin de año.
12: Armani tiene una propuesta de Nacional.
11: Bueno, acá lo tratan de poseerudo a Di María. Un Julio dice que...
12: Tiene razón.
11: que vaya, que a la mujer la manda a lavar los platos a Carolina. No voy a leer esto, Julio, porque si no me van a tratar, así que no, creo que hay que ser más respetuoso. Así que bueno, es para que veas que lo leí al mensaje. Eladio y equipo ya en la sintonía, disfrutando de su hermosísimo programa, preparando mi espectacular carne en fuego con leña de aliso en la alta montaña. Los saluda Amadeo Pistán desde mi Tucumán querido. Abrazo, aguante la escaloneta, papá.
12: Tengo un problema.
11: Sí.
12: Acaba de anunciar con los amistosos de hoy, acaba de anunciar FIFA, el nuevo ranking FIFA, antes de la Copa del Mundo. En realidad ya se filtró las cuentas, su novia, lo va a anunciar el día anterior.
11: ¿Quién está primero, Francia?
12: Argentina.
11: ¿Argentina otra vez primero ahora?
12: Argentina otra vez primero.
11: Ah, bueno.
12: Nunca ganó un número uno del ranking.
11: La Copa del Mundo.
12: El número uno del ranking previo al inicio de la Copa del Mundo.
11: Claro, está bien. Por eso lo pusieron primero Argentina.
12: Estoy deprimido.
11: Claro. Ahí lo tenés a los de FIFA, ¿eh?
12: Pero encima llegamos a puntero y no jugamos todavía.
11: Claro. Bueno, hay muchos equipos sin técnicos. Estamos hablando de Racing, estamos hablando de Boca, estamos hablando de Talleres de Córdoba, pero de Racing la novedad la tiene Fabián Codevila.
14: Hola, Eladio, ¿cómo estás? Un placer saludarte a vos, a los compañeros. Podríamos titular esta etapa de casi una miniserie como Racing duele, ¿no? Digo, en el medio de la búsqueda de un nuevo técnico, la confrontación de la comisión directiva y Gustavo Costas por el dinero adeudado, de obviamente el trabajo del cuerpo técnico, parece que obviamente está causando cierto resquemor y esto se traslada a la institución. Reiteramos, busca un nuevo técnico. Caído lo de Nico Díez, porque nadie se quería hacer cargo de la grieta, de la herida, del dolor que podía provocar, de bueno, entre Racing y Argentinos, entre Argentinos y Nico Díez. Bueno, Racing hizo una propuesta económica que no satisfizo al Club de la Paternal y Nico Díez seguirá siendo el técnico porque tiene contrato en Argentinos Juniors hasta el 2027. Hoy suena fuerte el nombre de Juan Pablo Voivoda, que no estaba en los cálculos, pero lo ofreció Bragarnik. Y Bragarnik impulsa la llegada de Voivoda y además seduce con la posibilidad de incorporar refuerzos consensuados con la Secretaría Técnica y el cuerpo técnico que puedan beneficiar a Racing. Por estas horas hay negociaciones, todo bajo siete llaves, un hermetismo total. Uno tiene que intentar llegar por distintos medios a la información, la va recabando, la va recogiendo. Y esto es lo que podemos contar. A esta hora no hay plan B. Hay nombres que suenan, Hernán Crespo, yo me encargué de hablar con gente del entorno, no tiene intenciones de venir a dirigir a la Argentina, eso me dicen. También sonó el nombre de Anselmi, que es una alternativa, ya lo fue en algún momento, hasta el Mago Capria, siendo manager de la institución, había tenido alguna charla con él en su momento, él priorizó la salida a México por entonces, hoy vuelve a ser una alternativa, pero hoy a esta hora, Eladio, todo parece conducir a Juan Pablo Voivoda, y tiene que ver con esa máquina de seducción que puso en funcionamiento el zar del fútbol, como se lo conoce desde hace muchos años, Eduardo Bragarnik, y obviamente alivianaría seguramente para Racing el hecho de que lleguen con refuerzos, ya que no habría erogación de dinero por los mismos, pero veremos si esto no termina siendo más caro. Es toda una novela de este Racing que podríamos titular, insisto, Racing duele, y que veremos cómo se desarrolla en los próximos días. Un fuerte abrazo.
11: Fuerte abrazo, Fabián. Bueno, aguardaremos a ver si Voivoda será el técnico del Racing Club de Avellaneda. Vamos con Independiente, está Rubén Santos, y después le pregunto a Zarratea qué hay de San Lorenzo, si ya asumió culota. Hola, Rubén, bienvenido.
15: Hola, Eladio, querido. Un abrazo grande. Bueno, las noticias tienen que ver con Independiente hoy, las noticias que pasan por la resolución de cuestiones contractuales, algunas que ya venimos contando en la semana. La de Ábalos es la más importante porque a fin de año se determina su contrato, con lo cual ya está en condiciones de negociar con cualquier institución que él decida. Sabemos que Olimpia está muy interesado en el delantero de Independiente, pero hay otro nombre que aparece en el radar y es el de Abaldo, el uruguayo que ha tenido buenas actuaciones y que siempre ha sido considerado para ser uno de los de ataque en el equipo de Avellaneda. La situación es la siguiente: el Independiente tiene la opción de renovar por 6 meses más el préstamo y adquirir o tomar la posibilidad de una adquisición, obligación de compra, cosa que hasta ahora no ha sucedido, pero informan desde Uruguay que Defensor Sporting también tiene una cláusula en la que, dependiendo de los tiempos, si Independiente no responde, el equipo uruguayo puede hacer una repesca del jugador en caso de recibir una oferta por afuera de Independiente. Es decir, si Independiente no toma la decisión en el momento que debe hacerlo, Defensor Sporting tiene la posibilidad, insisto, de repescar al jugador y, si tiene una oferta, negociarlo directamente Defensor Sporting sin consultarle a Independiente. Así que son estos los temas en cuanto a cuestiones contractuales que está tratando de resolver la dirigencia de Independiente, que a mi modesto entender ha dejado pasar un tiempo, ha dormido un tiempo bastante importante, porque sobre todo lo de Ábalos ya debería haber tenido alguna charla, salvo que tenga decidido desprenderse del jugador. Tiene una deuda con Zavala, con Olimpia de Paraguay, por ahí podría negociar todo un paquete con ese tema, así que habrá que ver cómo termina la historia. Todo esto se empezará a resolver con el correr del Mundial e incluso cuando termine la Copa del Mundo, que se va a jugar en Norteamérica. Habrá que ver cómo siguen estas cuestiones. El equipo, recordamos, vuelve a los entrenamientos el 21 de julio, de junio, perdón, en Villa Domínico, donde iniciará sus trabajos de pretemporada de la DIO.
11: Excelente, Rubén Santos, novedades de Independiente. Hola, chicos, ¿vieron que perdió Francia?
16: Sí.
11: No son un cuco. Además, España empató. Pienso que Argentina jugará contra Portugal en cuartos. Y si le gana, llegamos a la final sí o sí. Gonzalo de Hacha, el San Juan. Hola, 63 jóvenes añitos. La verdad me acobardó el fútbol. Hoy se comunica el dinero y sí propuestas. Ya no más. Ariel Alcorta. Ariel de Alcorta, Santa Fe. Bueno, Ariel, gracias por tu mensaje. Hola, Eladio, creo que había un reportaje. Di María dice, primero central, después juntos en Boca, hablando de Paredes. Bueno, sí.
12: No dice lo de Boca. Dice que cuando se retire va a ser cuerpo técnico con Paredes.
11: Ah, está bien.
12: Lo confirmó también Paredes.
11: Está bien.
12: Van a ser dupla técnica.
11: Está perfecto, bueno.
12: Y que les gustaría dirigir a central y a Boca.
11: Eladio, excelente participación de nuestro Sergio Serratea, Tahir Suárez, Ciudad de San Pablo. Abrazo.
12: También en Unión, el programa de Mundo.
11: Ah, bien, bien.
12: Mando saludo a Carla y a Mundo, y a mí no, ahora se quiere, compensar.
11: Redimir. Bueno, vamos a Córdoba, Gerardo Murúa, novedades de los equipos de la Docta, 19:51 minutos, estamos en Pasión Nacional, segundo tiempo aquí, para todo el país.
17: Buenas tardes, Eladio, gran abrazo para vos, los compañeros y la audiencia de Pasión Nacional segundo tiempo. Jornada tranquila para los equipos cordobeses que están de vacaciones. Belgrano, que regresa el 24 de junio a trabajar, tiene una incógnita por delante: jugar la Copa Libertadores en Alberdi o en el Kempes. Para jugar en Alberdi necesita una inversión importante porque debería modificar el sistema lumínico. Además, está el inconveniente de los hinchas visitantes que exige la Conmebol. Por eso se piensa en el Kempes y también en darle un guiño a los socios, que pueden completar la capacidad del Coliseo Mayor de Córdoba y darle un mayor ingreso económico. Indudablemente es algo que se deberá decidir a futuro, pero no con demasiado tiempo de dilación por la cuestión de modificar el gigante de Alberdi si se decide jugar allí como local el máximo torneo continental. En el caso de Talleres sigue la búsqueda de técnico. El hecho de que Racing haya apuntado a Juan Pablo Bosboda detuvo las negociaciones, por lo menos momentáneamente. Habrá que ver cómo se define esa cuestión. De no ser Bosboda, han sonado Eduardo Berizzo y Martín Anselmi como posibles alternativas. No hay otro nombre, por lo menos a esta hora, en Barrio Jardín. Talleres volverá a trabajar el 11 de junio. La idea es que, por supuesto, el técnico esté presente en ese momento. En el caso de Instituto, se maneja la posibilidad de la salida de Alex Luna, su máxima figura, goleador y asistidor. Hubo una oferta del fútbol europeo a través de un grupo empresario que no convenció. La Gloria pretende mínimamente 5 o 6 millones por su máxima figura. Otros que podrían salir son Gastón Lodico y Fernando Larcón, pero todavía sin ofertas formales. Instituto va a volver a trabajar el 17 de junio. Recordamos, se acordó entre las dirigencias de Belgrano e Instituto jugar la final de la Copa Córdoba el 12 de julio. Esto tiene que ver con el torneo amistoso que se hizo entre los clubes cordobeses el año pasado y no se definió por falta de lugar en el calendario. De acuerdo al trabajo de los técnicos en la pretemporada de tanto de Instituto como de Belgrano, se decidirá si será con los planteles principales o con los equipos de reserva.
11: Excelente, Gerardo, ya vuelvo contigo para hablar de básquetbol. Cuénteme de San Lorenzo, que lo tengo a Ernesto Fernández en las gateras.
12: Asumió Culota hoy por la mañana y ayer por la noche habló telefónicamente con el Pitu Barrientos. Acercaron las partes y puede ser que el Pitu Barrientos se sume al equipo de trabajo de la subcomisión de fútbol de San Lorenzo Almagro. Recordamos a Pitu Barrientos, manager hasta que Constantino los últimos días.
11: Perfecto, bueno. Ya voy con Ernesto Fernández. Hola, Eladios. Esos 15, por los de River, son los que hicieron lo posible para que no se clasifique a la Libertadores y a la salida del muñeco, digamos sin filtro, no poniendo supuestos dirigentes anteriores. Mario de General Güemes, Salta. No es por nada, pero Portugal, que sea un cuco, nah. Le temo más a Colombia. Saludos, Mario de General Güemes, Salta. Yo creo que tiene muy buen equipo Portugal, para mí es candidato.
12: De mitad de cancha para adelante tiene muy buenos jugadores.
11: Sí. Buenas noches, desde Remedios, desde Remes, Santiago del Estero. El primer admirador a esa aspirante periodista deportivo. Muchas bendiciones a esa señorita. Mirá. A Sofía. Mirá, Sofía, ya tiene
12: 20 segundos, ya le empezaron a mandar mensajes.
11: De Remes, ¿eh? Mirá, Sofía. Acá hay un oyente que me deja decirle que el Rojo le va a ganar el clásico, Daniel de Rosario. Ah, tiene que ver con, seguramente con Codevila, que habla de Racing. Vamos ahora sí a Santa Fe, Ernesto.
16: ¿Cómo les va? ¿Cómo andan? El placer de saludarlos. Unión recibió en las últimas horas una oferta por un jugador del actual plantel. El Shartak Donetsk de Ucrania ofreció 3 millones de dólares por el pase de Rafael Profini, jugador de la institución que tiene contrato hasta diciembre de este año. Y hay una intención por parte del equipo europeo de llevarse a esta joven promesa por ahora del Club Atlético Unión, que tuvo un muy buen semestre, se asentó como titular en el equipo de Leonardo Madelón como uno de los mediocampistas centrales y es uno de los apuntados para que sea salida y que Unión tenga algo de oxígeno desde lo económico. En principio, Unión estaría bastante de acuerdo con la oferta porque además lo que es tentador, no solo el precio total, sino también la forma de pago. Habrá que ver cómo se resuelve esta historia en las próximas horas, pero lo cierto es que Rafael Profini, jugador joven de Unión, está en la mira de este club europeo y podría llegar a emigrar. También se esperan algún tipo de negociación más formal y más concreta en torno a la salida de Mateo del Blanco, que tiene una oferta del Racing de Estrasburgo y una cláusula de salida de 3,5 millones de dólares. Por lo tanto, en Unión habrá una sangría importante de jugadores. Ya dijo el presidente de Unión, Luis Espán, que Unión necesita vender porque Unión tiene un déficit mensual de 300,000 dólares. Por el lado de Colón, el equipo santafesino está festejando hoy el 5º aniversario del título logrado en el 2011. Hoy las redes sociales de Colón se inundaron de un montón de recuerdos y de saludos después de lo que fue aquella obtención de la mano de Eduardo Domínguez y aquella final ganada en San Juan frente a Racing por 3-0. Hoy la realidad de Colón está muy lejos de ser aquel equipo campeón, hoy está en la primera nacional y pensando en lo que va a ser el compromiso del domingo frente a Ciudad Bolívar, donde es muy probable que Federico Rasmussen vuelva al equipo y sea uno de los defensores titulares para el partido del domingo, donde Colón intentará dejar atrás la seguidilla de 3 empates de manera consecutiva. Y por el lado de Rafaela, el plantel se entrenó hoy con miras al partido frente a Colegiales del próximo fin de semana, viene de perder jugando bastante mal, 2-0 frente a Quilmes. Hoy también es un día histórico para Rafaela porque se recuerdan dos fechas importantes. 1989, el ascenso a la Primera Nacional. El equipo de Bon Giovanni lograba el ascenso después de derrotar en la final a Atlético Ledesma en Jujuy. Y en el 2011, el título logrado en la Primera Nacional y el ascenso a la máxima categoría en la cancha de Unión se lo conoce como el Día del Apagón, porque Rafaela quiso dar la vuelta olímpica, festejar en la cancha de Unión el logro, y en el 15 de abril, mágicamente, esa noche se cortó la luz. Les dejo un abrazo, hasta la próxima.
11: Abrazo grande, Ernesto. Toque de básquetbol, Gerardo, que nos vamos.
17: en las novedades del básquetbol, indudablemente la consagración de Lanús ocupa el titular más importante. El Granate le ganó 67-52 a San Isidro de San Francisco en la jornada de anoche, jugando como local en un Antonio Rotilli que se vistió de fiesta. Cerró la serie final de la Liga Argentina por 3-1 y de esta manera obtiene el campeonato y el ascenso a la máxima categoría del básquetbol argentino. Lanús vuelve a jugar en la Liga Nacional después de 11 temporadas, cuando en aquel momento dejó su plaza para volver a competir a nivel metropolitano.
11: Bien, hace un punto ahí, Gerardo, la seguimos mañana porque nos come los albatros. Bien, gracias. No sé, se decía antes así. Sergio, nos vamos.
12: Cuídese.
11: Igualmente, gracias Chelo Marín, gracias Patricia, Pato. Bueno, Sofía, lo mejor para vos, ¿eh?
13: Muchas gracias.
11: Que anden muy bien todo, así que dale para adelante. Y bueno, seguramente acá ya has, has aprendido lo que no se debe hacer en radio. Gracias a todos. Mañana la seguimos en Pasión Nacional. Ahora el informativo y después continúa la programación. No se olviden que la pelota siempre sigue rodando en Nacional. Estamos a una semana de la Copa del Mundo. Chau.
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19: Pago a fondos buitre.
20: El bloque libertario en el Senado logró aprobar el proyecto para pagarle a los holdouts un total de 171 millones de dólares.
19: El acuerdo alcanzado por el gobierno nacional en la justicia norteamericana incluye una quita del 30%.
20: Se trata de los fondos buitre que no aceptaron entrar a los canjes de deuda negociados por el exministro Roberto Labaña.
19: La senadora Patricia Bullrich remarcó.
21: ¿Qué ganamos con este acuerdo que es importante para la nación argentina? De acá para el futuro. El fin de los embargos, que es siempre un riesgo. Se levantan todas las órdenes de entrega sobre acciones de YPF, del Banco Nación y de Aerolíneas Argentinas. Tres empresas que hoy se han saneado, están generando realmente dividendos importantes para el país.
20: Arca lanzó un plan de pago de deudas para clínicas y sanatorios.
19: El objetivo es aliviar la crisis financiera que afecta al sector de la salud y regularizar deudas impositivas, aduaneras y de la seguridad social.
20: Comenzó la muestra agroactiva en Santa Fe.
19: La edición número 32 se desarrolla bajo el lema Una muestra de lo que somos.
20: En ese marco, el gobernador Maximiliano Pujaro celebró que en un solo día se registró un récord de toma de créditos de una línea especial de 100 mil millones de pesos que presentó la provincia.
19: La información del tránsito con Ernesto Arriaga.
22: Mucho tránsito en estos momentos en toda la General Paz sin demoras. Velocidad promedio 60 kilómetros por hora. La ruta 23 totalmente habilitada de Inahuapi a Ingeniero Jacobacci y toda la zona del valle. Por favor, circular con precaución en ese lugar. Recordemos también que Aeroparque de Ezeiza operan con normalidad a esta hora.
20: En Santa Rosa, La Pampa, donde nos escuchás por AM730, la temperatura 13 grados, el cielo está cubierto con llovizna.
19: En la ciudad de Buenos Aires, la actual es de 15 grados 9 décimas, humedad 92%, cielo parcialmente nublado.
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0: 15 grados la actual temperatura en Concepción del Uruguay, la humedad del 83%, la presión atmosférica está marcando 1019 hectopascales. Los trabajadores de Tres Arroyos se manifestaron en defensa de los puestos de trabajo. La concentración se realizó este jueves en el monumento al general Justo José de Urquiza, donde trabajadores autoconvocados de Tres Arroyos llevaron adelante una jornada de protesta para visibilizar el conflicto que llevaron adelante durante este momento y el complicado instante que atraviesa la empresa y reclamar una solución que garantice la continuidad de las fuentes laborales. Bajo la consigna, esta lucha es de todos. Los participantes insistieron en la necesidad de preservar los puestos de trabajo y manifestaron su preocupación por la situación que atraviesan cientos de familias vinculadas con la actividad avícola. El pronóstico del tiempo indica para mañana viernes cielo mayormente nublado, con leve ascenso de temperatura, mínima 14, máxima 20 grados. Farmacia de Turno Popular, Galarza 802 y Píldora, Díaz Vélez 185.
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0: ¿Qué tal? ¿Cómo están? Buenas noches para todos. Bienvenidos una vez más a Deportes 11. 8 minutos pasamos las 20 en toda la República Argentina y hasta las 9 de la noche vamos a hacer Deportes 11. Luego, después de las 21 y hasta las 0 horas, muy buena música y toda la información actualizada las vamos a repasar aquí en Radio Nacional, en LT11, en la radio pública, en el 92.9 en FM Arenas. Máximo Chelo Delgado, los dedos mágicos de la planadora, maneja los hilos de la radio. En un ratito voy a saludar a Juan Manuel Pralón para colocarnos ya a una semana, exactamente a una semana, del comienzo del Mundial. El jueves que viene, después de que tanto pedíamos, tanto queríamos, tanto anhelábamos la tercera estrella de la Argentina, bueno, ahora ya impuesta y puesta en el pecho del lado del corazón, ya bordada la tercera estrella del Campeonato del Mundo Argentino, ahora va por la cuarta. Y todo eso que se anhelaba y que se terminó consiguiendo, ya pasaron prácticamente 4 años. De un Mundial nuevo, que tiene muchos más equipos, que tiene más grupos, que tiene más partidos, y que dura no 30, sino 45 días, del cual se habla y se va a hablar muchísimo, porque cuando hablaba ayer con Juan y uno tratando de no ni siquiera imitar ni parecerse, nada similar a ciertos colegas de la provincia de Buenos Aires que dan por sentado algunas cosas que no son. De hecho, hoy, después Juan les va a contar, que tiene toda la información, hoy en los partidos amistosos no ganaron los equipos supuestamente potentes y fuertes de el Mundial, o por lo menos para el próximo Mundial. Entonces esto habla a las claras de que la brecha se achicó, y se achicó bastante, se comprimió, por lo menos en la previa. Después puede pasar, y seguramente van a pasar un montón de cosas, en varios partidos más. Juan Manuel Pralón, ¿cómo va? La estaba retando porque la escuché el lunes y se escuchaba al aire. Sí. El lunes dijo, ¿qué te dijo? Habla de Mundial de una vez por todas.
1: Sí,
0: tipo, ¿no?
1: Sí, dijo, habla del Mundial.
0: Y Lunes la hija, claro.
1: La probable de Sportivo Belgrano, ¿qué me importa? ¿Qué era
0: hablar de... Claro, claro. Otro de los temas. Mundial, fútbol local. Hay un interesante encuentro de fútbol a beneficio mañana, ya les vamos a contar de qué se trata. Del Federal A vamos a hablar de todo el programa y de lo que puede venir de Gimnasia el próximo domingo desde las 3:30 de la tarde.
2: Bien.
0: Pero lo que se roba todo es lo que recién decía hace un instante, el tema del Mundial, que estamos exactamente a una semana, y que todo lo lógico que uno supone se vuelve, no ilógico, pero no tan lógico. El juego de palabras no salió lindo, pero se entiende lo que quiero decir, no salió tan lógico de lo que sucede, porque en varios de los amistosos, no solamente hoy, sino ayer también,
1: los resultados,
0: no se da, no bueno, se da lo que uno suponía.
1: Ayer la novedad...
0: La pregunta es, sí, ¿por qué?
1: Ayer la novedad fue el triunfo de el rival del debut de Argentina, de Argelia, frente a Holanda en Rotterdam.
0: A Países Bajos.
1: A Países Bajos.
0: Por favor.
1: Por 1-0.
0: Con propiedad. Cada vez que hay asamblea, cada vez que hay cosas, vos tenés una propiedad absolutamente...
1: Pero en el fútbol me...
0: Filosófica. Pero en el fútbol te sale el
1: que nos quedó Holanda...
0: Riquelme de adentro que yo no comparto.
1: Que no... A Holanda le ha quedado a muchos pueblos del mundo.
0: ¿A quién?
1: A muchos pueblos del mundo.
0: Ajá.
1: Le ha quedado el término Holanda.
0: Pero no se nombra.
1: Porque
0: más.
1: La mayoría de los barcos y la gente que venía de Países Bajos venía de la gran provincia de Holanda, que pertenece a Países Bajos.
0: Pero
1: y
0: no.
1: Bueno, ahí quedó.
0: Pero no. Pero ¿cómo? No se puede. Pero aparte hay una.
1: Holanda
0: hay una
1: ser...
0: ley. Hay una sí, ley que sí, no sí, es sí, aplicable sí. Para nosotros. Sí. Hay una ley que no se puede nombrar más a Holanda.
1: Cuando se quiere nombrar a.
0: Vos, que sos transgresor y que vas a encontrar la corriente. Vos te gusta remando dulce
1: que,
0: leche.
1: Es que me genera decir Holanda. Me genera nostalgia.
0: Si estaría Aldo Rico acá, te diría algo.
1: No, menos mal que no está. Pero me genera nostalgia decir Holanda. Es como cuando nos acostumbramos de chicos. ¿Argentina con quién jugó la final del 78?
0: Con Holanda.
1: Era con Holanda.
0: Pero hoy, lo que quiero pero decir. ¿Quién jugó con Austria? ¿Con Argelia?
1: Países Bajos.
0: Bueno, 1-1.
1: Claro.
0: Después te ganó 3-1, ¿no?
1: Anoche
0: después
1: pude,
0: lo devuelve, te ganó 3-1.
1: Anoche vi el partido en diferido,
0: sí.
1: Mientras cenaba.
0: Y Holanda, el arquero fue figura.
1: El arquero fue figura, que es el hijo de Zidane. Uh-huh. De Zinedine Zidane. Recordemos, Zinedine Zidane nació en Argelia. Después se nacionalizó francés. Y son jugadores de muy buen pie. Los muchachos no la revientan. Obviamente que ayer se defendió, pero cada vez que agarraban la pelota.
0: ¿Cuánto fue la última vez que tuvo Argelia en un mundial? ¿86?
1: No. 2014.
0: Bien. O sea, 2014, pero de, saltó del 86 al 14 y nada más.
1: Sí.
0: No es habitué
1: en el mundial. En el 82 tuvo un muy buen mundial.
0: Claro, pero no es habitué.
1: No, no, y es raro. Y es raro porque siempre tiene buenas selecciones. Las eliminatorias del continente africano son una carnicería.
0: Bien dicho, ¿no?
1: Sí,
0: no,
1: sí,
0: no,
1: sí,
0: no,
1: por
0: no
1: eso.
0: Es que se matan a patadas ni nada, aclaremos, ¿no? No,
1: más
0: no,
1: o menos.
0: No, pero son.
1: Pero es lo más parecido.
0: No, no.
1: Si vos me decís, ¿cuál eliminatoria es la más cercana, parecida en muchos términos?
0: A la sudamericana.
1: A la sudamericana es la africana.
0: Ah, bien, ahora me gustó lo que dijiste, porque si vamos a hablar de carnicería.
1: Sí, no,
0: entonces
1: no,
0: no le ganamos acá.
1: No, no, no, pero digo, es las eliminatorias africanas son muy difíciles.
0: Ajá.
1: Muy complicadas. Cabo Verde eliminó a Camerún, por ejemplo. Y Camerún no está en el mundial, culpa de Cabo Verde, que sí está.
0: Oh, hablando de carnicería, yo he visto que.
1: Nigeria no está.
0: Se pegaron, yo he visto que se pegaron patadas, pero como pegó Camerún en el 90 en la Argentina,
1: tremendo.
0: No recuerdo. Sí. Pues, debe haber alguna otra, pero no recuerdo.
1: Por ejemplo, si yo te. Fíjate lo ilógico que es el fútbol africano, sobre todo en selecciones, porque la eliminatoria es muy jodida. El equipo más grande de África.
0: Estoy pensando cómo hago una analogía con Boca, ¿no?
1: No, sí, yo sé. Y están esperando del otro lado. Ya, porque son y 15 y no nombraste Boca todavía.
0: Te dije Riquelme, ya con eso
1: sí,
0: bastó.
1: Ya está. Pero te digo, la mayoría de los seleccionados que han ganado la mayoría de las copas continentales, por ejemplo, ¿cuáles son los tres más grandes de Sudamérica, los que más copas América ganaron? Argentina, Uruguay y Brasil.
0: Uh-huh.
1: Los trasladaba al mundial. ¿Y cuáles son los tres equipos sudamericanos más importantes de la historia de los mundiales?
0: Igual.
1: Lo mismo. Más allá del orden, lo mismo.
0: Sí, sí.
1: En África, el mayor ganador de torneos continentales de selecciones, de la Copa Africana de Naciones, no es ni Camerún,
0: ni Nigeria.
1: Ni Nigeria, es Egipto.
0: Mirá vos.
1: Egipto es el equipo dentro de África más poderoso. ¿Y en mundiales qué ha hecho? Nada, prácticamente, menos que Argelia todavía.
0: Le cuesta salir.
1: Pasaba
0: a River, ¿viste? A River, claro. Le pasaba, era localmente era fuerte y salía uh-huh. afuera y quedaba afuera enseguida.
1: Exacto, bueno, Egipto es un caso muy particular y el fútbol africano a nivel selecciones es muy particular en ese sentido. Y hay dos Áfricas, futbolísticamente hablando, no solamente culturalmente. Cultural y geográficamente tenés la África del Norte.
0: No, no, pero pará, aclaremos que no hay dos África en realidad.
1: No, pero
0: vos
1: se está
0: hablando en sentido figurado.
1: Exacto,
0: ¿no?
1: pero hay dos Áfricas.
0: No es como Alemania Occidental y Oriental.
1: No, hay dos Áfricas futbolísticas y culturalmente. Culturalmente
0: sí,
1: también.
0: Sí.
1: Culturalmente tenés la del norte. Que
0: la rica y la pobre sería, ¿no?
1: Y en parte.
0: Sí.
1: En las dos África hay desigualdades igual.
0: Seguro,
1: porque
0: seguro.
1: En la rica se concentra igual mucho la riqueza en una sola.
0: Y si vos hablás de América del Norte, América del Sur, ¿cuál es más rica?
1: Es lo mismo. Pero digamos, el África del Norte, donde tenés todos los países árabes, donde
0: sería el norte de África.
1: ¿Viste que dicen?
0: Para que la gente
1: el norte
0: entienda.
1: De África, el famoso Magreb, que se llama, ¿no? Toda esa luna ahí donde está.
0: Donde está bordeando Europa.
1: Exacto, que tenía el estrecho de Gibraltar ahí, que

0: del partido que le ganó Holanda, haciendo malabares con la pelota, todo, sí. En el loco.
1: Sí. En la previa.
0: Esa es una África. Y la otra África es la África de potencia, de correr, de las zancadas, claro. de jugar con
1: el robusto,
0: los
1: el grandote, el morocho.
0: Claro, exacto. Son dos, por eso decía dos Áfricas.
1: Costa de Marfil, Nigeria, Ghana.
0: Hasta Sudáfrica, que ahora juega.
1: Claro.
0: Pero son, por eso yo decía, futbolísticamente hay dos Áfricas. Uh-huh. Y Argelia, en este caso, es de la estirpe de Marruecos.
1: Bueno, Argelia.
0: Que acaba de salir cuarto en un mundial, el mejor. Fíjate, ¿te acordás cuando en la década del 80 y 90 se hablaba, ojo con el fútbol africano que asciende? ¿Quién será el primero en llegar a semifinales?
1: Ajá.
0: Camerún,
1: Marruecos,
0: Nigeria,
1: terminó siendo
0: Marruecos,
1: el norte de África,
0: que juega mejor en la pelota, o por lo menos según los gustos.
1: Sí, está más cerca del en el límite con la otra parte.
0: Exacto.
1: Entonces Argelia terminó empatando.
0: No, le ganó a Holanda 1-0.
1: Le ganó a Holanda, perdón.
0: Bueno, sí. y anoche vi un ratito el partido en diferido, y la verdad que no te digo que hay que temerle, pero no hay que
1: subestimar. Claro, y está claro, pero está claro, ¿por qué habría que hacerlo?
0: Y sigo sosteniendo lo que dijimos acá.
1: ¿Pero por qué habría que hacerlo? ¿Por qué habría que subestimar?
0: Y yo escucho por ahí. Pero
1: vos
0: hablabas del periodismo.
1: No, pero viste, ayer te di un tip importante. Para mí no es lo mismo decir estoy confiado que tengo confianza. Uh-huh. Yo, para mí es totalmente distinto. Cuando vos decís estoy confiado, como que estoy superado. Esa es la acentuación o la sensación que a mí me da. Ahora, cuando decís no, yo tengo confianza para el partido, y decir estoy confiado para el partido, ¿no te da la impresión de decir estoy confiado para el partido? Decir, no, estoy confiado, yo ya. Es un trámite nada más. Y con Austria puede pasar lo mismo.
0: Sí, Austria, por eso, a ver.
1: Y Jordania puede ser
0: Sí, yo creo que
1: Islandia.
0: Jordania no podemos exagerar con los temores tampoco.
1: No, bueno, pero con Islandia también era lo mismo.
0: Sí, bueno, pero Islandia había...
1: Bueno, ya está subestimando a Jordania, ya.
0: No, bueno, pero no vamos a mentir a la gente.
1: ¿Cuánto le va a ganar Argentina a Jordania?
0: Y Argentina hoy, a ver, como te digo que hay que tener cuidado con Argelia. Como te digo que Austria es la brigada B de Alemania.
1: Sí. ¿A cuánto le va a ganar a Jordania?
0: Argentina está hoy, tres goles arriba de Jordania.
1: O sea que le gana mínimo por tres.
0: Y debería, sí. El partido se desarrolla normalmente y todas las que vos generás van al arco, mínimamente está tres goles arriba Argentina de Jordania.
1: Bien. En teoría. No,
0: pero lo digo solamente de Jordania. Bien, de Argelia y de Austria.
1: No, está bien. Pero la teoría... En el fútbol hoy la descarto. Bien. Yo la descarto. La teoría es lo que yo digo, un parecer, bueno, sí, listo. Pero yo ya creo que no hay ninguna selección sobre ninguna cinco goles arriba. Ninguna, absolutamente ninguna.
0: No, por eso
1: salvo aquellos que recién arrancan, ¿no? San Marino.
0: Para mí, yo tengo por mí claro cuáles van a ser las dos selecciones más flojas del mundial.
1: Ajá.
0: Una es esa. Y la otra es Nueva Zelanda.
1: O sea, que salen 48 y 47.
0: Y
1: en teoría.
0: La lógica, para mí, lógica después de...
1: Curazao no, por ejemplo. Pregunto que son...
0: Y Curazao anda ahí, pero...
1: 46.
0: Sí. Porque Curazao me parece que tuvo la mala suerte de tener a Ecuador y Alemania en el mismo grupo.
1: ¿Y que hubiese preferido Argentina, Brasil o Uruguay? No, entiendo.
0: No, porque, por ejemplo, hay un grupo que es Canadá, Suiza, Qatar.
1: Ajá. Ah, eso, sí, ni hablar.
0: Tener a Ecuador y Alemania, para mí Ecuador, detrás de los tres grandes de Sudamérica, creo que es el que hay que prestarle atención.
1: Es el cuarto, creo que es el cuarto.
0: Sí, el cuarto.
1: Sí, yo creo que sí, yo creo que coincido contigo.
0: Y encima tiene que debutar con Alemania.
1: Muy bien, y entonces hoy,
0: seguimos con el tren de las novedades.
1: No, con el tren de las sorpresas.
0: Sí, sorpresa, novedad.
1: Tu cara, eso, no a mí. No,
0: usted no se sorprende de lo que pasó hoy a la tarde.
1: No. Para nada.
0: Bueno, el que recién se engancha, viene de laburar, no siguió absolutamente nada. Le decimos que la gran Francia, que con toda su figura, todo...
1: La subcampeona del mundo.
0: La subcampeona, ¿no?
1: Enorme candidata junto a la Argentina y un par más a ser campeona.
0: Para muchos la más candidata de todas. Para muchos, uno pone la tele, los medios mundiales y hablan mucho de Francia.
1: Yo creo que es más candidato Francia que Argentina.
0: Puede ser.
1: No mucho, pero me parece que sí.
0: Hoy a la tarde...
1: Y más me parece que es España.
0: Bueno, ahí nombraste otro. Porque bueno, yo creo que las dos novedades de hoy tienen que ver con esos dos equipos. Hoy por la tarde jugaban Francia y Costa de Marfil, también equipo que va a jugar el campeonato.
1: Tengo un problema, voy yo con las conjugaciones.
0: ¿Otra vez cuando jugaban?
1: Claro.
0: Porque estoy
1: jugaron,
0: contando la historia. Jugaron.
1: Porque jugaban.
0: Porque es en continuo.
1: No, pero ya escuchá, pero como los... Cierro los ojos y te escucho en la radio. Jugaban y, uy, ¿con qué me va a salir? ¿Qué pasó en ese partido?
0: Cuando contás un cuento, ¿con qué pretérito lo contás? ¿Con ese?
1: Un cuento, pero en un partido.
0: Bueno, pero...
1: Que jugaron, que terminó. El cuento es...
0: Dame esa licencia literaria, porque estamos hablando de algo que la gente le va a llamar la atención, lo que vamos a contar.
1: Y la verdad que contra un filósofo no puedo, así que...
0: No, mirá que hace filósofo.
1: Tienes razón.

0: Esta tiene razón, dijo bueno. Miguel del Cel.
1: Costa de Marfil, con goles de Doué y de Diallo, no solo le ganó, sino que le dio vuelta al partido a Francia, que había empezado con gol de Charqui ganando 1-0. Costa de Marfil le ganó a Francia 2-1 hoy por la tarde.
0: ¿Cuánto están de lejos Costa de Marfil de Francia, territorialmente hablando?
1: Territorialmente lejos, sí.
0: Muy.
1: Y Costa de Marfil lo tenía en el centro de África. Y,
0: ajá, y Francia mucho más y lejos.
1: Arriba de África, digamos. Termina África, está el Mediterráneo. Ajá. Y está la Península Ibérica.
0: Digo para ver
1: los Alpes y después está Francia ahí
0: fútbol,
1: arriba.
0: ¿Qué fútbol le acaba de ganar a qué? Francia con todo, ¿no?
1: Todo, sí.
0: Oh, ah, bien.
1: A ver, déjame ver la alineación de
0: bueno,
1: Francia.
0: Bueno, no sabes por qué lo digo, porque...
1: mira, escuchá.
0: Este es parecer, nomás.
1: Koundé, Konaté, Tchouaméni, Olise, Rabiot, Thuram, Mbappé, todo, Teo Hernández, todo.
0: Ya está, listo. Y así cambie cinco, deben ser más o menos parecidos. A ver.
1: Sí, no jugó, sí, por ejemplo, Dembélé, que viene de jugar la final de la...
0: No, está bien, pero uno lo cambia. A ver, si vos en la Argentina...
1: Es la gran figura de este Francia.
0: En la Argentina ponés, como uno supone, en la mitad de la cancha, a Enzo Fernández, a McAllister y a De Paul, pues es el equipo titular. Pero si de repente juegan Paredes, Palacios y... ¿Cómo es el zurdo? Se me escapó. ¿Lo Chelsea? No hay mucha diferencia. Sí, te puede gustar uno más que el otro, pero ¿cuánto puede haber? Ni siquiera uno, un escalón encima. Así, y te hablan de tres cambios. Creo que es lo mismo.
1: Viste que voy a hacer una comparación que tiene que ver con el conocimiento del fútbol. La mayoría de los 11 jugadores, y más que entraron en el segundo tiempo, que hoy le ganaron a Francia de Costa de Marfil, juegan en la Liga Francesa.
0: Bueno, ahí va la pregunta de lo territorial, porque son dos equipos similares. Para
1: casi,
0: mí son dos equipos
1: casi
0: similares.
1: Todos los jugadores de Costa de Marfil juegan en la Liga Francesa todos los domingos. ¿Vos te acordás que Argentina, en cualquier momento de la historia, le ganaba a Suecia, le ganaba a Austria, le puede ganar a Polonia y hasta cómodamente? No te hablé de grandes porque ya es otra historia. Pero Paraguay, que voy a citar este ejemplo, puede haber otros. ¿Por qué nos costaba siempre y nos cuesta siempre Paraguay?
0: Paraguay porque es el mismo fútbol.
1: Es el mismo fútbol. Y encima ellos saben. Y la mayoría de los paraguayos juegan acá. Sí, sí. Algunos nacieron acá y juegan para Paraguay.
0: Sí. Y te conocen.
1: Y aunque haya 20 escalones de diferencia, el partido con Paraguay siempre es difícil. Sí. Y somos capaces de ganarle a Inglaterra, pero después vamos con Paraguay en Asunción y nos cuesta un montón.
0: Y ponelo a Ecuador y Uruguay también. Ponele.
1: También.
0: Ponele.
1: Pero yo creo que el fenómeno que le pasó a Francia, más allá de que falta poco para el Mundial, que se están ajustando otras cosas y por ahí el resultado no es lo que... Pero yo creo que todos salen a ganar igual, ¿no?
0: Bueno, pero hubiese sido...
1: Pero parece que se empareja...
0: Que lo goleé hubiese sido lo más lógico, entre comillas.
1: Sí, porque Costa de Marfil también es un equipo fuerte de África, no poderoso, pero bueno, no es un equipo goleable. Uh-huh. Pero me parece que esto es pan con pan.
0: O sea, lo ganaba Francia y lo dio vuelta.
1: Y lo dio vuelta a Costa de Marfil. Costa de Marfil sabe cómo juega Francia. Tiene un estilo, más allá de que la calidad de los jugadores franceses no se puede comparar con los de Costa de Marfil. Pero hay equipos que, por características particulares, en este caso lo que yo te decía, si hay una brecha, la cortan en cancha. Claro. Como Costa de Marfil con
0: por ese conocimiento, exactamente. ¿El otro amistoso?
1: Bueno, y el otro amistoso,
0: la otra,
1: me parece
0: no
1: que
0: sé
1: es
0: si
1: mucho más...
0: No sé si sorpresa, pero por lo menos no estaban los papeles.
1: Para mí,
0: los papeles de poco estaban.
1: Lo de Francia sorprende. Sí. Lo de Holanda, Países Bajos de ayer sorprende, perdón. Lo de Países Bajos de ayer sorprende. Me parece que, hablando de brecha, por la brecha que hay entre estos dos equipos, este es el resultado que más me sorprendió a todos. España empató con Irak 1-1. Vos me preguntabas quiénes van a salir últimos. No te lo nombré, porque para mí hay equipos peores que Irak. Pero Irak tiene una... Compró un montón de números para...
0: Juega 20 partidos y empata uno, ¿y cuánto con España?
1: Sí, nada, ni eso. Capaz que juega 20 y pierde 20. España jugando mal le gana 1-0 con gol de penal. Hoy terminaron 1-1. España e Irak. Bueno. No Irán, que es una selección...
0: Es un poquito más poderosa.
1: Irak.
0: España todo también.
1: A ver, ya te digo.
0: Porque es importante. Igualmente, insisto con la comparación que hacía recién. Me parece que si cambias un par de jugadores, tampoco hay tanta diferencia.
1: Sí, no. 5 o 6 titulares presentó
0: está
1: España.
0: Bien, listo,
1: hoy.
0: Listo. Está bien, es el equipo. Los otros no son suplentes. No son habituales titulares, pero sí, no son suplentes. Sí. Si vos llevas la lista, si juega en la Argentina, juega Molina o Montiel, más o menos lo mismo. Si juega Tagliafico o Barco, no hay mucha diferencia. Yo creo que no hay tanta. Lo único que hace diferencia es Messi y el resto, ¿no?
1: A mí Yamal, por ejemplo, no se está recuperando, no jugó.
0: Las figuras no están. Yamal, Messi, Neymar.
1: Sí, hoy juega Mbappé en Francia, por ejemplo, pero claro, los están cuidando.
0: Sí, como que no van a...
1: Mbappé en un año terrible que tuvo en el Real Madrid.
0: Igualmente no van en caja de quinta, van en hasta tercera.
1: Hay que tomarlo. Por ahí alguna como cuarta. Vos decís, ojo, porque estos resultados te vuelven a tierra.
0: ¿Sí?
1: También hay que tener en cuenta que, bueno, puede ser que después en el Mundial...
0: Sí, tiren toda la carne al asador.
1: Digamos otra cosa. Sí. Pero no deja de ser resultados que nos llaman la atención. Hasta Suecia, que va al Mundial...
0: Bueno,
1: hoy no le pudo ganar a Grecia, que no va, 2-2 terminaron.
0: No le extrañe que Argentina, en los dos amistosos que tenga, tampoco los pase por arriba, porque está un par de escalones arriba de los que va a jugar sus amistosos en la Argentina, pero... primero que varios de los jugadores titulares no van a estar, sobre todo Messi.
1: Sí.
0: Y segundo, más allá de lo que digo, que no hay mucha diferencia entre uno y otro, por ahí el jugador no... Por eso yo estoy en desacuerdo con esto. A poco de jugar que se hagan estos amistosos, a mí me parece realmente muy raro. Pero bueno, los tiene que cumplir y punto. No le extraña que a Argentina le cueste o no. Puede golear, está claro, ¿no?
1: Sí,
0: ni hablar.
1: Sí, sí, sí.
0: Pero le puede costar también no ganar su partido.
1: Mañana, por ejemplo, en un rato, a las 23, juegan México y Serbia. Serbia, recordemos, un país de la ex Yugoslavia que hablábamos.
0: México que abre el Mundial.
1: Que abre el Mundial. Va a jugar con Serbia, otro amistoso. A ver, como para agendar mañana para el que se cruce. Paraguay juega con Nicaragua mañana, a las 7:15 de la tarde. Paraguay-Nicaragua.
0: El equipo del profe.
1: Sí, señor, de Alfaro. Canadá-Irlanda, 8:30 de la noche mañana. Haití-Perú, a las 9. Recordemos, Perú no está en el Mundial. Son los partidos más destacados de mañana. Juega Paraguay, juega Haití, juega Canadá y juega Paraguay, que por ahí, por una cuestión de cercanía, es el más interesante de los partidos de mañana. Pero el tema es que con Nicaragua, un equipo de cuartísimo orden.
0: Qué duro que eso.
1: No, Nicaragua en serio.
0: ¿Nicaragua, Curazao? ¿Cómo salen? ¿Gana Curazao?
1: Sí. Sí.
0: ¿Y Nicaragua, Honduras?
1: Honduras está muy superior a Nicaragua es de los de Centroamérica, de los más flojos.
0: El Salvador, más que peor que El Salvador, que Guatemala.
1: Sí. Sí, Nicaragua de la América Central, continental, es de los más flojos junto con Belice.
0: O sea, que de los equipos que más lejos están de los mundiales.
1: Sí, Nicaragua, no pasa nada con Nicaragua.
0: Managua está complicado.
1: Sí,
0: Managua es la capital.
1: Sí. Así que para Managua, un paraguas.
0: Bien. No quiere que te diga algo de Boca, más vale. Bueno.
1: Bueno, y de la selección está todo ahí en stand-by.
0: Ayer no nombraste a Julián Álvarez, que es el más complicado de todos.
1: Pero ayer había hecho. Te dije que con el Cuti habían vuelto a hacer trabajo.
0: Vamos otra vez. Ayer no nombraste a Julián Álvarez, que es el más complicado de todos. La pregunta es, ¿por qué no lo nombraste?
1: Porque para mí no es el más complicado de todos.
0: Y hoy, hoy lo inyectaron a Julián Álvarez.
1: Sí.
0: Le inyectaron plasma. Las cosas raras que hacen. Mirá que yo, gracias a Dios por lo que yo estudié, una de las materias era medicina deportiva.
1: Además, usted está muy cerca del rubro.
0: Claro, estuvo muy cerca.
1: Por interpósita persona.
0: Por mamá, por hijo, y por trabajo, que alguna vez trabajé. Y además lo
1: cerca
0: estudié una parte.
1: Cerca de la ciencia de la salud, digamos.
0: Claro,
1: ¿no?
0: Estamos hablando de la parte de salud, de la parte medicina. De lesiones. Y de lo que yo estudié y sé y conozco, la verdad que la tecnología
1: es enorme ahora.
0: Es impresionante.
1: No.
0: Porque que, Juan, que te saquen sangre a vos, que la separen.
1: Plasma
0: de un lado
1: hacía para el COVID.
0: Bueno,
1: sí.
0: Pero, y que te lo vuelva a inyectar a vos donde te duele el plasma, la verdad que es una. Por supuesto que sí, funciona.
1: Funciona,
0: es así. Gran novedad. Pero no ocurre habitualmente.
1: No.
0: O sea, a Julián Álvarez le sacaron sangre, se la separaron. Uh-huh. El plasma, la separación de la sangre, se lo inyectaron en el tobillo que le duele. Y ahí va recuperando la lesión.
1: Mejor que. Mirá. Estoy seguro, sin saber.
0: No le inyectaron lidocaína, no le inyectaron algún anestésico, nada. Le inyectaron el mismo plasma separado de su sangre.
1: Dicho así, y con total desconocimiento, estoy absolutamente seguro que es mejor que una infiltración de esas que vos mencionas.
0: Y no, si lo hicieron, totalmente de acuerdo.
1: La infiltración a la larga...
0: No, la infiltración...
1: Es pan para hoy, hambre para mañana.
0: La infiltración te provoca que te duerme la zona, que está lastimada o rota, que vos le das y le das y le das.
1: Y la sigues rompiendo y no te das cuenta.
0: Y no te das cuenta, claro. Y después cuando se fue la...
1: Olvídate.
0: La anestesia o se fue el efecto de la anestesia, te duele y en vez de te ha roto un centímetro te ha roto 10. Claro. Bueno, con pero no lo sabía y a mí como me, además me gusta saber todas estas cosas, lo escuché, lo investigué y es increíble cómo se va a recuperar. Ahora tiene el tobillo complicado, ¿no? Sí. Está bien. Para que le hagan esto, para que lo inyecten, es que quizás no quieren hacer tanto humo, pero está complicado.
1: ¿Puedo hablar en base a una intuición que tiene que ver con el eterno retorno y las vueltas de la vida y que hay ciclos que se repiten
0: y
1: por ahí?
0: Y la séptima y todo eso, ¿vas a decir? No, porque las intuiciones tuyas son Juan.
1: Una cosa es la intuición, otra cosa es la gana de que suceda. En este caso es una intuición.
0: Porque, vos lo que cuando apostaba era porque tenía ganas que suceda.
1: La intuición que voy a mencionar ahora y que voy a derribar sobre la mesa no es lo mejor.
0: Ajá, la va a exponer.
1: Lo voy a exponer. Es la intuición que tengo con esto de los lesionados, el Dibu atajando con el dedo.
0: Sí.
1: Hoy le cambiaron la férula.
0: El Dibu no va a tener. Porque eso es óseo, se suelde y se acabó. Sí.
1: Pero más allá de eso, me da la sensación, no digo que va a ser un mal mundial de Argentina, para mí Argentina va a llegar lejos.
0: Upa, esta parte no la tenía de pralón, ¿eh? Pero, el pero viene ahora.
1: Voy a hacer como un título como para resumir la sensación que me da que
0: va
1: se
0: a
1: hacer viene.
0: Un paréntesis, ay papá, ¿qué va
1: no,
0: a decir?
1: No, para un título.
0: A ver.
1: Va a ser el Mundial 90 de Scaloni. ¿Vos te acordás cómo Argentina jugó el Mundial 90? Que llegó lejos. Pero a diferencia del 86, ¿cuál fue?
0: Quiero hacer alguna salvedad.
1: Ah, obvio. No se repite. La historia no se repite.
0: Que ahí la mitad de los jugadores del 90 eran flojísimos. Sí, de los 26, estoy de acuerdo con 24, ponele.
1: Más, se repite casi.
0: En el 90, no.
1: Se repite casi el 70% del plantel.
0: Claro. No, pero en el 90.
1: En el
0: 90 había jugadores que.
1: A mí me da la sensación de que va a ser un mundial en el que Scaloni va a tener que meter muchos cambios. Las cosas van a ser más cuesta arriba.
0: El asunto es que no le pase situaciones como Pumpido, que pasa y no juega más. Cosa es una lesión, un dolor, un golpe.
1: A ver, perdimos con Camerún y dijimos, no, quedamos fuera en primera ronda. Se lesiona, al otro partido se lesiona Pumpido. Perdimos. Y este muchacho de Cochea que nunca atajó muchos partidos. Y parecía que pasaría, y en un momento pasamos a octavo. Y se dio el partido con Brasil, una hora y media con tiros en los palos. Dijimos, bueno, esta ya nos zafamos.
0: Es la última.
1: Y pasamos igual. Y con Yugoslavia empatamos 0-0. Fuimos a los penales. Argentina erra los dos primeros penales, incluso Maradona.
0: Sí.
1: Estaba 2-0 abajo en los penales de Argentina. Y le gana Yugoslavia.
0: ¿Pero vos vaticinás que Scaloni le va a pasar todo eso?
1: No, pero da la sensación de que
0: no. Me dijiste que era parecido.
1: Digo,
0: ¿qué le puede pasar o qué vaticinás que le puede pasar?
1: Y que puede ser más que todas las que tuvo a favor el otro mundial. Ajá. A favor en el sentido de que se le dieron las cosas.
0: Nada, jugó bien.
1: Primero que jugó Argentina bien. Mereció ganar, excepto contra México. Excepto
0: pero
1: contra México.
0: Le ganó bien
1: 2-0.
0: Sí. Fue el más discutido.
1: Pero te digo una cosa así. Hagan el esfuerzo mental o busquen resúmenes de YouTube, lo que sea. Son pocos partidos, son 7. Excepto con México, que mereció ganar por esa diferencia.
0: Sí.
1: El resto de los partidos mereció golear, incluso hasta Francia.
0: Bien. Entonces,
1: este mundial va a ser diferente. ¿Viste cuando eras chiquito y querías subir al tobogán, no por la escalera, sino por el tobogán mismo?
0: Sí.
1: Esa es la sensación que tengo, que va a ser un mundial que se le va a hacer difícil a la Argentina.
0: Yo creo que se le va a hacer difícil, primero porque todo el mundo le va a querer ganar.
1: Bueno, por eso. Segundo, ahora tiremos sobre la mesa por qué.
0: Segundo, porque hay muchos jugadores bastante más grandes de lo que estaban.
1: Sí, tocados.
0: Tercero, porque hay muchos tocados. ¿Estás de acuerdo que tantos tocados estén y ya no estén afuera?
1: El tema es que supuestamente está. A ver.
0: ¿Por qué no? Yo digo, porque yo voy a pedir para venir más temprano para cerrar las partidas con vos, porque yo te pregunto y vos no me contestás.
1: Pero yo necesito fundamentar el sí o no, aunque sea de sí, ¿no? Pero yo sea cerrada la respuesta.
0: Está bien, pero yo lo que necesito, ¿sabés qué, amigo? Es que vos me contestés y después me la fundamenté.
1: Bueno.
0: Porque cuando vos haces una entrevista.
1: Hagamos ese ejercicio.
0: Haces una entrevista y vos le decís, van a hacer paro. Lo que pasa es que el paro genera una. No,
1: tío, sí o no, y después te fundamento. Volvés a la pregunta. ¿Vos querés que estructura diferente?
0: Claro, yo quiero saber.
1: Como buen ansioso, querés saber si sí o no.
0: Bueno. No, yo me pongo el nombre en el
1: lugar del oyente.
0: Lugar del oyente.
1: Bueno,
0: pregunta
1: de nuevo.
0: Duda como Román.
1: Pregunta de nuevo.
0: No sé. ¿Qué te pregunté?
1: No sé, no me acuerdo. Si hubiese dejado a algunos jugadores.
0: Claro, si tantos tocados en la selección tendrían que haber estado. Es decir. 7, 8 son, pongámosle 8, o 9, pero pongámosle 8. ¿Tendría que haberlo llevado a todo y esperado a todo o no?
1: Sí, está bien lo que hizo Scaloni.
0: ¿Por qué?
1: Primero porque ahora reglamentariamente tenés la ventana hasta el 10.
0: Viste qué fácil, viste qué bueno. Que bueno, te das
1: ahora
0: cuenta,
1: te lo fundamento.
0: Es bueno, ¿eh?
1: Tenés la ventana hasta el 10. Tenés la ventana hasta el 10. Vos podés cambiar, hasta el 10 podés cambiar. Sí. Segundo, que me parece que Argentina, estos lesionados, excepto dos o tres casos, de los 10, dos o tres casos. De esos 10 casos, 7, el 16 de junio van a estar el 120%.
0: No te olvides que, más allá de esperar hasta el último, como tenés 10 tocados, trabajan diferenciado y no podés trabajar en la cancha porque hay 10 menos, ¿eh?
1: Pero estamos hablando
0: de un plantel, por eso la pregunta.
1: Estamos hablando de un plantel que hace 6 o 7 años que juega junto. Me parece.
0: Pero
1: que
0: me
1: no
0: pero yo te, ¿sabes por qué te hice esta pregunta? Porque me lo que me dijiste me dio pie, es decir, a Scaloni le va a costar, y es lógico. A
1: Scaloni,
0: a mí me parece que
1: a la selección quise decir, ¿no?
0: Sí, pero sí, pero va a ser lo del 90. Es decir, el 86 fueron de punto y terminó siendo banca. Sí. Y en el 90 al revés.
1: Nunca se nos hizo fácil un mundial post-copa, de haber ganado la pero copa. No, el del 82 fue complicado, el del 90 fue complicado. Obviamente que la realidad, reitero, la
0: pero nunca, no, pero no se nos hizo fácil. Nunca fue un mundial.
1: No, pero después de salir campeón del mundo, uno dice, después de salir campeón del mundo, vos supuestamente venís con una mochila más liviana.
0: Ajá.
1: Que te pueden salir mejor las cosas porque no tenés la presión.
0: Y, no, y sí, pero no, si no están. Messi tiene, ¿cuánto? ¿Qué edad tiene Messi?
1: 30 y.
0: 6.
1: 6.
0: Bueno. Y no tiene 24. Y yo, a mí lo que me hace ruido, Messi es el mejor del mundo, claramente, con un par, póngale el que quiera, para no entrar en fanatismo. Pero Messi hace rato que juega en un fútbol que tiene otra situación, otro ritmo, otra virtud,
1: 38,
0: otra,
1: 38.
0: Otra forma, ¿eh? 38 años.
1: Igual,
0: no, ya, y en pleno mundial cumple 39.
1: Sí, ya en la Copa América, la última que se jugó en Estados Unidos, que Argentina la gana, le gana la final a Colombia con gol de Lautaro. Messi ya estaba en Miami.
0: ¿Pero a cuánto hacía que estaba? ¿Y con qué edad? Ya es el campeón del mundo, ya ganó la Copa América. Lo que viene ahora es de regalo. Si está, está, y si no, yo, a mí me parece que va a costar mucho y creo que va a haber sorpresas en el Mundial. No digo campeón, ¿eh? Yo tengo. Me reservo
1: ¿quiere
0: mi
1: tirar,
0: actitud.
1: ¿Quiere tirar cinco candidatos?
0: Yo
1: una,
0: creo que
1: una sorpresa y
0: una sorpresa.
1: Ah, sí, cinco, los cinco
0: tremenda
1: candidatos.
0: Va a ser Uruguay.
1: Ajá.
0: Y me quito de mi.
1: Ojo, pará.
0: De mi amor, sí. Casi acérrimo por Bielsa, ¿eh?
1: El tema
0: amor
1: que si Uruguay es sorpresa. O oh, tiene una muy buena primera ronda. Sale
0: yo
1: primero.
0: Yo ya te dije que va a pasar si juega Argentina-Uruguay. Yo ya te
1: que gana Uruguay, decís vos.
0: Sí.
1: Bueno. Pero también una buena.
0: Pero estoy hablando, lo estoy desglosando como periodista, a no ver, como hincha, ¿eh?
1: Puede ser una muy buena noticia incluso para Argentina.
0: Quiero que gane Argentina, pero me parece que van a Uruguay.
1: Incluso puede ser una muy buena noticia que Uruguay sea una súper sorpresa en el Mundial, porque si sale primero, no sé si es muy buena noticia, pero si sale primero, significa que deja segundo España. Evitamos Uruguay y jugamos con España en 16, digamos.
0: ¿Y ahí?
1: Igual. A mí me parece que en ese borbollón del grupo de España y de Uruguay, hasta Cabo Verde puede terminar segundo hablando de sorpresas. No te extrañe que el rival de 16 avos de
0: con lo que estamos viendo
1: de Argentina
0: lo que estamos viendo
1: sea Cabo Verde, que se meta ahí segundo en el grupo de España y Uruguay.
0: Y quién
1: que alguno, y bueno, alguno va a quedar bueno, tercero. Pero, igualmente.
0: Pero vos me estás tirando en contra, ¿eh? Porque estás diciendo que Uruguay sale tercero.
1: O primero.
0: No, porque vos dijiste que España es uno de los candidatos, para vos uno de los candidatos de España.
1: Sí, pero para mí no le da la personalidad a ese plantel para salir campeón del mundo. Y quizás es uno de los que más lindo juega.
0: Entonces, ¿los candidatos quiénes son?
1: ¿En orden?
0: Ah, vamos a poner los cuatro, creo, los cuatro bueno, mejores.
1: Para mí el candidato número uno es Francia.
0: Vamos. No, yo no voy a decir
1: ¿y eso que perdió? Lugar.
0: No voy a decir lugar, digo los cuatro.
1: Bueno, Francia, Argentina.
0: Vamos.
1: Portugal, lo pongo tercero. A mí me cuesta con el tema de la personalidad colectiva de ese España. Para,
0: yo,
1: lo pongo cuarto España.
0: Listo, ya está, los cuatro.
1: No, yo dije cinco.
0: No, pero vamos cuatro. Las semifinales son de cuatro.
1: Bueno,
0: de cuatro,
1: dale, ya está, listo. Sí, porque después el otro que iba a decir.
0: Entonces,
1: no,
0: Francia-Argentina.
1: Francia-Argentina, Portugal y España.
0: Bueno, Francia-Argentina, Alemania-Uruguay.
1: Bien, bien. Guapa.
0: Dejé fuera de España.
1: Pero para que Argentina y Uruguay lleguen juntos a semifinales.
0: Dejé fuera España.
1: Claro, sí.
0: No
1: sí.
0: Puedo poner a España, Uruguay y Argentina.
1: Bueno,
0: imposible.
1: Bueno, una sorpresa y una decepción. O fracaso, como le quieras llamar.
0: Nah, yo no soy tan duro como vos.
1: Ah, bueno,
0: vos
1: pero.
0: Tenés, ¿Por qué no vas a trabajar ahí ESPN?
1: ¿Te gusta hablar de las cosas
0: pareces
1: lindas?
0: Pareces Gabe, te pareces no, Gabe. No.
1: Pero te gusta hablar de las cosas lindas.
0: No. Yo. no, yo no me subo al equipo así.
1: Estamos hablando de candidatos, entonces tenemos que hablar de equipos que en los papeles son candidatos, pero que uno dice...
0: Ahora digamos una sorpresa que diga esto rompe todo,
1: dejar el quinto. Podría haber cambiado, pero lo dije hace más o menos un mes acá y lo voy a sostener. Para mí la sorpresa del Mundial es Ecuador.
0: Bueno, para mí es Portugal.
1: Ah, para vos sería sorpresa que llegue a...
0: Sí.
1: Para mí no, ganó dos veces la Liga de Naciones, campeón de Europa.
0: La estadística, hay gente Europa, que hace 20 años que sale campeón, pero, y se quedó con la estadística.
1: Pero Portugal salió campeón de Europa.
0: Está bien, está perfecto. Está perfecto.
1: Ganó la Liga de las Naciones, le ganó España la final. Para mí sí, a ver, sí,
0: Portugal... Pero entonces dame el campeón de Francia, de África. Vamos con el campeón de África. ¿Por qué tenés que decir el campeón de...?
1: ¿Cómo es el campeón de África?
0: ¿Cuál es el campeón de África? El mejor ahora, equipo de África, sí.
1: Ahora Marruecos.
0: Bueno, listo. Entonces vamos con
1: Marruecos. Salió campeón ahora en enero.
0: Te lo voy a cambiar.
1: Marruecos salió campeón de África.
0: Te lo voy a cambiar. Sí. Voy con Marruecos.
1: La sorpresa.
0: Bueno. Marruecos, no Portugal.
1: Pues ya llegó a semifinales, ¿eh? Sí.
0: Ya Marruecos, fue Marruecos, no. Te repito, hay gente que hace 20 años que no gana nada internacionalmente. No, entonces, que ganen hoy es sorpresa.
1: Entonces, para vos la sorpresa es Marruecos. Marruecos. Para mí, yo coincido con vos que puede llegar lejos, pero para mí es muy subjetivo, porque para mí no sería sorpresa Marruecos. Que llegue lejos.
0: Pero no comparé. Porque ya llegó ahí. Porque las copas están arrumbradas, Juan. No comparé. Hoy.
1: ¿Qué arrumbradas si salió campeón en enero Marruecos de África? Y no, salió en el último mundial y salió cuarto.
0: Yo hablaba de otras cosas, pero bueno, no hay problema.
1: Yo lo voy a tirar para afuera la pelota.
0: Sí. Y lo pone de árbitro a César Sampaio. O amarilla. El paraguayo.
1: ¿Te acordás del estudio que hicimos de amarilla?
0: Sí.
1: Que hay un mito de amarilla.
0: No, una realidad.
1: ¿Un mito?
0: No, un mito vendía,
1: no,
0: sí.
1: Un mito. No, porque les cuento, viste que hace muchos años...
0: Ahora hablamos de Federal A,
1: sí,
0: ya.
1: Largaron a correr que hubo un supuesto arreglo de Boca con Amarillo y con Ebol, sí, el paraguayo.
0: No, fueron todas casualidades.
1: Bueno,
0: justo busqué, que dirigía Amarilla ganó Boca.
1: Busqué los 14 partidos...
0: Ruiz era el otro, el colombiano Ruiz.
1: De Ruiz no escuché ningún rumor. De Amarilla hasta medio.
0: No, cargado. Te digo que es los que más dirigieron a Boca.
1: Ah, sí. Copa América, Copa Libertadores del 2000. Busqué todos los partidos, los 14. Copa Libertadores del 2001, busqué los 14. Copa Libertadores del 2003, que son las tres copas que gana Boca, 2000, 2001, 2003. ¿Saben cuántos partidos de esos? 14 por 3, ¿cuánto es? Vos que somos buenos en la...
0: 42.
1: 42 partidos. Adivina cuántos de esos 42 partidos dirigió el paraguayo Amarilla.
0: 40.
1: Uno solo.
0: No puede ser.
1: ¿Lo busqué?
0: No puede ser. Lo vi Amarilla 20 veces, Juan. Lo vimos Amarilla 20 veces.
1: Pero lo viste dirigir Amarilla Boca a fines de la década del 2000, comienzo de la década del 10.
0: Bueno.
1: Las Copas Libertadores que ganó Boca, incluso en el 2007, no lo dirigió Amarilla prácticamente ningún partido.
0: ¿Y qué árbitros dirigían? ¿No te acordás?
1: No, pero...
0: Y bueno, pero dame los nombres, los que dirigían.
1: ¿Crees que te traiga los
0: 50 sí, mañana, y pico de mañana lo vamos a hacer. No, quiero ver quién eran los árbitros.
1: Dale,
0: Marcio Resende, había un brasileño, estaba Chandía, sí, el chileno.
1: Sí. Amarilla fue más acá, y Boca no ganó nada.
0: Amarilla era lo que sacaba y eran rojas algunas. Hay un partido en la cancha de Boca, que Abondanciri... Bueno, eso lo vamos a hablar mañana.
1: Sí. ¿Dónde derivamos?
0: No, es genial. Pero vamos a seguir en modo mundial mañana, olvídate.
1: Obviamente.
0: Con todos los amistosos.
1: Vamos a ver cómo salió México, que juega esta noche entonces, y mañana juega Paraguay, que son los más cercanos que tenemos.
0: ¿México es un equipo como rechazable para el argentino o no?
1: No, ellos tienen un problema.
0: O al revés.
1: Argentina, sí.
0: Ah, al revés.
1: México no es...
0: ¿Viste cómo Brasil quiere a la Argentina, pero la Argentina no quiere a Brasil?
1: Sí.
0: Con México pasa al revés. Sí. Nosotros no tenemos drama con ellos, ellos tienen drama con nosotros.
1: Uruguay pasa, nosotros queremos Uruguay y Uruguay son un poquito más reticentes.
0: No
1: futbolísticamente,
0: sé.
1: Futbolísticamente.
0: No creo. Yo creo que tienen mucho respeto con la Argentina. Discuten dulce de leche y Gardel y todas esas cosas, pero yo creo que no. En cuanto a lo que ganó, no tiene punto en comparación, sí en la forma de juego.
1: La decepción tenés que decirme.
0: La decepción.
1: Sí, equipo que...
0: Y si con lo que te dije es España.
1: España. Bueno, para mí Brasil. Voy a sostener lo que vengo diciendo.
0: Uy, me faltó Brasil.
1: No, ya no nombraste. ¿Y quién sacarías de los cuatro? ¿Qué dijiste? Francia,
0: Alemania.
1: Argentina,
0: Alemania.
1: Entonces reemplazás a Brasil.
0: ¿Puedo cambiar? ¿Puedo cambiar?
1: Sí, porque...
0: Francia, Argentina, Brasil, Uruguay.
1: ¡Qué lindo! Ah, los tres sudamericanos. Nunca sucedió en la historia.
0: ¡Qué lindo lo que acabo de decir! No, lo sostengo.
1: Estoy tratando de recordar...
0: Brasil, Uruguay, Argentina, más Francia.
1: Sí, estoy tratando de recordar...
0: Extraordinario.
1: Un mundial en el que en el cuadro de honor, los cuatro semifinalistas, tres hacia sudamericanos. Me parece que no hubo.
0: ¿No? ¿Viste que ha cambiado tanto? Te sorprendí con la cara que estás haciendo. Te acabo de sorprender.
1: Sería histórico para Sudamérica.
0: Sería maravilloso.
1: Meter los cuatro medallistas.
0: Uh-huh.
1: Tres. De cuatro, tres.
0: Dejé fuera Inglaterra, dejé fuera Alemania, dejé fuera España. Pero Holanda, yo creo que en esta te voy a ser absolutamente sincero. Esta es más lo que acabo de decir, más es una expresión de deseo que lo que en realidad puede ocurrir. Yo, por ejemplo, en un partido me encantaría ver un Brasil-España, me encantaría ver un Uruguay-Inglaterra. Me gustarían ver esos partidos espectaculares, y sacando los partidos de Argentina, ¿no? Bueno, vamos a hablar del Federal A.
1: Dale.
0: Porque me das el mouse, muchas gracias, amigo. Toma. Acá va.
1: Ahí va.
0: El ratón Pérez de Pralón para conocer.
1: Pues el ratón de Pralón ya sonaba otra cosa. Yo soy muy generoso, Cristian.
0: Le debo
1: algunas apuestas, pero me pierdo yo.
0: No, algunas no.
1: Le voy a traer unos alfajorcitos de maicena como para compensar.
0: ¿Vieron la diferencia que hay entre la cancha de River y la cancha de Boca, la cantidad de gente que entra? Esa es la diferencia que tenemos con Pralón. El doble. Juan me debe el doble.
1: Qué duro que
0: y casi 90.000 contra 50,000+ es mucho, Juan, ¿eh? Es una ciudad, es Colón entero.
1: Sí, el estadio de Santiago del Estero también es enorme.
0: Sí, más grande que el de Boca. ¿Cuánto es antes de Santiago del Estero? Más grande que el de Boca, ¿no?
1: Santiago anda en 60, ¿no?
0: Claro, más grande. ¿Qué se siente que no, el interior tenga más grande que
1: lo que te quiero decir es que no hace al estadio la grandeza.
0: Seguro. Sobre todo cuando pasó.
1: La capacidad.
0: Sobre todo cuando pasó tanto, pero tanto tiempo.
1: Estaba mirando la formación, las últimas formaciones.
0: Deja de marcar.
1: Las últimas formaciones de Sportivo Belgrano de San Francisco, que ganó los últimos 4 partidos.
0: El equipo de Cristian Álvarez.
1: Sí, señor. Metió 1 o 2 cambios en los últimos 4 partidos, de un partido a otro. Es decir, casi de memoria.
0: Se van a enfrentar el domingo 3:30.
1: Dos equipos de memoria.
0: No, pero aparte de eso, dos de los mejores equipos que arrancaron la segunda rueda.
1: Sí, sí.
0: Pinilla hace 4 que no. O sea, los cordobeses, 4 de 4. Sí, 100%
1: de 12 puntos de 12.
0: Y sí. Pinilla hace 4 que no pierde y hace 4 que no le hacen un gol.
1: Sí. Ese dato.
0: Tiene 380 minutos.
1: Sí. Ese dato lo habíamos prometido, mañana lo vamos a traer.
0: La adición de 5 minutos por partido son 20 más.
1: Sí.
0: 36, 20, 380. Y ponele un par de minutos más, estamos hablando entre 380 y 385 minutos con el arco invicto.
1: Tremendo, de los cuales 3 partidos son de Baró.
0: Uh-huh.
1: También es otro dato importante para el arquero de Gimnasia.
0: Y tiene que ver Casares, y tiene que ver Paladino, y tiene que ver el funcionamiento del equipo.
1: Sí, el otro día lo decíamos, porque se ha revolcado poco también. Y otra cosa que vamos a buscar, y hasta me animo a decir, no sé si hay, desde la incursión de Gimnasia en los torneos profesionales, torneo del interior, Nacional B,
0: Argentino A,
1: 4 partidos al hilo sin recibir un solo gol, yo no sé. Puede que haya uno. En algún momento una brecha de la historia.
0: Sí, o algún partido más, pero puede ser uno. Ahí.
1: No recuerdo. Así que
0: alguien nos hubiese dicho yo.
1: Lo voy a buscar. Lo voy a buscar porque lo tengo. Es cuestión de sentar un rato.
0: Uh-huh. Vamos a repasar la fecha.
1: Vamos a repasar la zona 1.
0: 12ª fecha íntegramente el domingo. Van a jugar en Ramallo, Defensores de Belgrano frente al Duval Jai de Pergamino, que va por la recuperación, sigue siendo puntero. Dirige el cordobés César Antonio Ceballo.
1: Gimnasia de Chivilcoy frente a Independiente Chivilcoy. El clásico. A las 3:30 del domingo, con el arbitraje de Fernando Omar Marcos de la Liga de Bahía Blanca.
0: Gimnasia de Concepción del Uruguay, 3:30 de la tarde, con Sportivo Belgrano de San Francisco Córdoba. Dirige José Manuel Díaz de Villa Mercedes San Luis. Primer asistente Matías Coria de Cañada de Gómez, Santa Fe. Segundo asistente Darío Rojas Martínez de Mar del Plata. Y el cuarto árbitro será Leandro Federico Harfield de Villa Mercedes, también en la provincia de San Luis.
1: En Rafaela, 9 de julio, enfrenta a Sportivo Las Parejas. Aquí tenemos a Leandro, Andrés, Sosa, Brile, el hombre de la Liga de Pascanas. Tenemos también representación entre Riana por 2 en esa cuaterna.
0: Por 3.
1: ¿Por 3?
0: Sí. Siga, lea y va a ver qué
1: pasa. Ah, Victoria también. Ahí está, sí, señores. Tenemos la Liga de Concordia, la Liga de Victoria y la Liga de María Grande. ¿Con quiénes? Con Guido Córdoba.
0: Primer asistente.
1: Primer asistente, que es de Concordia. Después estará Rodrigo Lescano Garcilano de Victoria. Y Alexis Caizo, el juez de cuarto árbitro será, que es de la Liga de María Grande. Así que mucha presencia entrerriana en la terna allí en Rafael.
0: Alexis Caizo fue el que dirigió la final aquí al Magro Lanús.
1: Claro, exactamente.
0: La temporada anterior. Duelo de necesitados en Buenos Aires, en Escobar. Escobar Fútbol Club frente al linqueño de Lincoln. Marcos Lucy dirige el partido de Ayacucho a las 15:30.
1: ¿Habló algo de lo que va a hacerse en cancha de Almagro? ¿Lo anticipó? ¿Lo charlamos?
0: Lo vamos a hablar ahora, bueno, cuando terminemos las cuatro zonas.
1: ¿Hacemos las cuatro?
0: Sí,
1: bueno,
0: sí,
1: está bien.
0: Faltan 8 minutos.
1: Está bien.
0: Si no, no tenemos como llenar.
1: La sinceridad. Bueno, sábado.
0: Y Juan, están las cuatro.
1: La zona 2.
0: No te entiendo.
1: No, porque a veces los miércoles damos todas y el jueves hacíamos siempre el repaso de la de gimnasia.
0: Bueno, pero
1: yo soy un tipo así estructurado, no me haga caso.
0: También, pero esto es la
1: no es
0: la
1: hora. Estructurado me va como
0: después
1: va.
0: Sosa y Goñi te retan y tienen razón. Sí, porque sí, vos, sí. Soy conductor de la hora perdida de la tarde. ¿A qué hora va de la tarde? 4 a 6.
1: 4
0: ¿no?
1: a 6.
0: ¿De 4 a 6? ¿Y quieres hacer lo mismo en deporte
1: 11? No, está bien, soy estructurado y así
0: no,
1: me
0: nada.
1: Va.
0: La mañana me retá y lo sacamos. Exacto. Mañana, ¿sabes qué? No vengo a hacerlo solo vos.
1: Sábado, zona 2. Defensores de Vilelas, el equipo de Puerto Vilelas, provincia de Chaco y muy cerquita de Resistencia, estará recibiendo a Boca Unidos de Corrientes 15:30 horas con el arbitraje de Ramón Guaymas Tornero. Ahí está, Ramón Guaymas Tornero.
0: Te complicó la vida el apellido compuesto.
1: Sí, me pasa. Vi Guaymas, dije, me agarró hambre.
0: A mí me había complicado Brasil a Galarza Fonda.
1: Galarza
0: Fonda. Dios. Es la única zona que tiene partidos adelantados, sí, porque en sí. Posadas Mitre va a jugar con Sarmiento de Chaco. 15:45 dirige el tucumano Mauricio Ezequiel Martín.
1: San Martín de Formosa el domingo está recibiendo a 4:30 de la tarde en Tucumán Central con el arbitraje del chaqueño Guillermo Adrián González.
0: Sarmiento de La Banda, en Santiago del Estero, con Sol de América de Formosa, 4:30 de la tarde. El árbitro será Maximiliano Silcán Jerez de Catamarca.
1: La zona Centro Cuyo, la 3, el domingo, Juventud Unida Universitario de San Luis frente a Costa Brava, el equipo de General Pico La Pampa, a las 3 de la tarde, con Jorge David Etem de Mendoza como árbitro.
0: El puntero Atenas de Río Cuarto Córdoba con San Martín de Mendoza, 15:30, dirige el correntino Leonardo Emanuel Villanueva con Belarga.
1: En Chipoleti, Río Negro, el local recibe Huracán Las Heras de Mendoza, 3:30, Fernando Reckers, el cordobés, será el árbitro.
0: Argentino de Pascanas Córdoba con Deportivo Rincón de Neuquén, dirige Francisco Acosta de Santiago del Estero, 3:30 en la tarde.
1: La zona 4, los de Provincia de Buenos Aires al sur y Patagonia. Alvarado de Mar del Plata recibe a Sol de Mayo de Viedma a las 3 de la tarde del domingo con el arbitraje de Diego Saúl Novelli de Tandil.
0: En el Roberto Carminati de Bahía Blanca, Olimpo recibe a Brown de Puerto Madryn, 3 de la tarde dirige Franco Morón de General Pico La Pampa.
1: Terminal de Rawson frente a Círculo Deportivo de Otamendi a las 3 de la tarde del domingo dirige Pablo Núñez de San Juan.
0: Santa Marina de Tandil completando el grupo 4 frente a Kimber de Mar del Plata, 15:30 dirige el Casildense de Santa Fe, Alejandro Sionti.
1: Vamos a meternos en
0: lo que va a ocurrir mañana.
1: Sí, señor.
0: Debido a todas estas cosas que ocurre, que es de público conocimiento, de los problemas de Gigante, porque no solamente que aqueja muchas familias, sino que es la fábrica más importante de Concepción del Uruguay y de la zona en cuanto a cantidad, me refiero, que es Granja Tres Arroyos, hay muchas colectas, hay mucha gente que ayuda, mucho que individualmente, colectivamente se ha ofrecido, y el deporte, como corresponde, no está ajeno a esto.
1: Sí, señor. Jornada de fútbol solidario, donde el Club Almagro, junto a todos los clubes de primera división de la Liga, organizan para mañana esta jornada en solidaridad con los trabajadores de Granja Tres Arroyos de nuestra ciudad. Va a haber 3 partidos, obviamente que hay que tomarlo como una fiesta del fútbol, muy buena la movida, con Almagro como epicentro, equipo hoy bicampeón del fútbol de Concepción.
0: Que
1: de
0: tiene
1: Uruguay.
0: Una muy buena iluminación, les aclaro.
1: Sí, señor, en cancha de Almagro hace poquito, recordemos, se iluminó, se inauguró la iluminación.
0: Y se mejoró con todo lo que han trabajado alrededor de la cancha.
1: A las 19, el primer partido en Engranaje Rivadavia, a las 20, Gimnasia Almagro, y a las 21, el tercer partido, el selectivo de Granja Tres Arroyos frente a La Higuera, el equipo de Primera B. Una jornada para pasarla bien, para disfrutar.
0: En el selectivo de Granja Tres Arroyos juega Roberto Marx, que atajaba en Gimnasia y en Almagro, los Maidana, que jugaron en María Ciudadora, sí. Gustavo Quiroga,
1: otro.
0: Villanueva, algunos jugadores que estaban en Almagro, creo que Emiliano Arday también. Hay varios jugadores que van a jugar en ese selectivo, que va a ser decorativo para terminar la noche.
1: Y se va a disfrutar seguramente, tenemos enormes jugadores de buen pie en cada uno de los partidos que va a haber y seguramente se lo van a tomar también como un disfrute. Es para ver un lindo espectáculo, sí. Para divertirse, pasarla bien, y que es una excusa porque la entrada obviamente es un alimento no perecedero, vamos a decirlo en términos materiales bien concretos. Estas familias de Tres Arroyos hace un mes y medio que no les entra un peso a la casa. claro. Excepto alguna changa, algún si la pareja labura.
0: Imagínese usted trabajando y que hace casi dos meses que no te pagan el sueldo.
1: Es inhumano.
0: Porque las deudas te enloquecen.
1: No, es... Sí, mental, yo hablo del Morphy, pero no, la claro, deuda...
0: a eso me refería. Las deudas te enloquecen mentalmente. Sí. Pero el día a día es lo primordial.
1: No poder tener aunque sea 10 mil pesos para ir al almacén.
0: No, y sobre todo tener tu hijo, tu hija, no, o que debe ser realmente angustiante.
1: Y si algunos se dan el tupé de decir, espere, no, la reunión es el lunes.
0: Sí, sí, angustiante. Yo quiero decir solamente esto, nosotros no nos vamos a politizar ni nos vamos a meter mucho en el tema, porque además lo tratan en la mañana, lo tratan en la hora perdida. Sí, sí, sí. Pero lo estamos tratando porque justamente el deporte se mete, que me parece correcto. Lo primero que quiero decir y que quede claro, se puede hacer mil cosas con esto, pero no es la solución.
1: No, esto es paliativo.
0: Claro, esto porque esto es pan para hoy, hambre para mañana. Es decir, lo que se hace, lo que se recaude, se termina.
1: Sí,
0: exacto. Lo que hay que de fondo mejorar y solucionar, no le voy a caer a nadie, por eso no lo politizo, ni siquiera busco culpable, ni digo quién lo tiene que hacer. No sé quién, no sé quién es, no sé cómo, pero sí sé cuándo lo tienen que hacer lo antes posible.
1: Sí, sí. Así que la entrada...
0: No son 10, no son 20, así sean, ¿no? Pero... Sí. Son casi mil trabajadores, sí, que multiplicado por 3 o 4 estamos, sí, hablando de una ciudad, sí, de un pueblo.
1: Sí.
0: Cosa ilógica. Con lo que lleva, les quiero aclarar algo importante, con lo que conlleva esto, es una cadena. Si ese chico, chica, mujer, varón, papá, mamá, lo que la edad que tenga, se queda sin trabajo, no puedes pagar las cuentas, no puedes ser tu cliente. A vos te afecta, y a vos te afecta, pero es una cadena esto. No es que a ellos les afecta solamente, es a todos.
1: Y vos hablás de...
0: Estamos hablando de un número de gente importante.
1: Vos hablás de las cuentas, de las deudas, de los servicios, de los créditos, y también hablamos de la comida, pero hay otro factor. ¿Sabés lo que más se ve en los estados de WhatsApp que se pide? Más allá de la comida, más allá de este tipo de... Los medicamentos.
0: Y yo te iba a decir, mirá, te leí justo y no lo habíamos hablado.
1: Los medicamentos.
0: No. Tener un, hoy, como tener la cabeza, tener un tafirol, un diclofenaco.
1: Ahora en invierno hay chiquitos con el tratamiento, sí, de PAF.
0: Mínimo.
1: Mínimo, pastillas para la presión.
0: Estamos hablando de 3.000, 4.000 personas.
1: Sí, pastillas para la presión.
0: La cantidad de cosas que podemos hablar. Ojalá pudiéramos hacer, pero no quiero hacerlo porque estás vos con...
1: Las cuestiones crónicas, la diabetes, la hipertensión, uno mira y son medicamentos que necesita todos los días y ya no pueden pagarlos.
0: Todo esto acá en la radio se trata y no se deja de tratar. No. A la mañana lo hacen y a la tarde, en las horas perdidas, también se trata, lo puede escuchar para saber qué va a suceder.
1: Así que bueno, la entrada es un alimento no perecedero, la van a pasar bien y este tipo de cosas también le hacen muy bien a la cabeza al laburante de Tres Arroyos, más allá que un paliativo.
0: Sí, sí, sí.
1: Encontrar esta solidaridad te sacan un poco.
0: Cable a tierra.
1: Exactamente. Va a haber cantina también. Uh-huh. Así que van
0: ahí, vayan a pasar
1: chori,
0: un rato
1: y todo, bueno.
0: Y se recauda también, va a ser para...
1: Sí, y todo lo recaudado de la en términos económicos de la cantina será para comprar pelotas para las categorías del Club Almagro también.
0: Bien, bien.
1: Así que ya es un combo.
0: Es un combo, es lindo.
1: Bueno,
0: hay que estar.
1: Mañana entonces desde las 7 de la tarde
0: a las 18:30 ya pueden estar.
1: Exacto, sí.
0: ¿Nos seguimos mañana?
1: Dale.
0: Gracias por todo. Nos vemos. Chau, hasta mañana a las 20.
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4: Las 9:00 p.m. en la República Argentina.
5: Detienen a un amigo del femicida de Agostina Vega.
4: Osvaldo Faceta, de 47 años, fue trasladado a la jefatura de la Policía de Córdoba al ser capturado en el domicilio en el que también vivía el principal acusado. Será indagado en las próximas horas, imputado por encubrimiento agravado.
5: Mientras tanto, analizan las cámaras cercanas a la vivienda de Claudio Barrelier, ya que la noche que murió Agostina habría llegado un auto y una moto.
4: Hace instantes, la abuela de Agostina se refirió a la detención del nuevo sospechoso.
6: Sí, estoy enterada que está detenido porque me informó mi abogado hace un momento. Lo único que sé es eso, que está detenido. Yo a ese personaje lo conocí ese mismo domingo porque él le acompañó a mi hija a hacer la denuncia. Sé que él estaba en... le prestaban o alquilaba ahí en lo de Barrelier y él fue el que le habilitó con su llave a la policía para que entraran a la casa y eso es lo que yo tengo entendido de ese momento.
4: Reiteramos, el Senado dio media sanción al acuerdo de pago a los fondos buitre.
5: El senador por San Juan de la Libertad Avanza, Bruno Olivera Lucero, festejó la votación en el recinto.
7: Es ponerle fin a una parte negra de nuestra historia, a una parte negra de este Congreso en el cual acá los senadores Si recordamos, se levantaron y aplaudieron cuando se decidió no pagar las obligaciones que había encarado el país. Por eso hoy estamos haciendo lo que Argentina necesitaba hace décadas. Esta es una herida que nos costó un aislamiento financiero, nos costó perder el acceso al crédito, familias enteras que pagaron el error de otros.
4: Y la información del deporte con Eladio Arregui.
8: La selección argentina se entrena pensando en el primer